0: ruega por nosotros los pecadores, ahora y en la hora de nuestra muerte. Amén.
1: Gloria al Padre, gloria al Hijo y gloria al Espíritu Santo.
2: Como era en el principio, ahora y siempre, por los siglos de los siglos. Amén.
1: María, Madre de Gracia y Madre de Misericordia,
2: en la vida y en la muerte, ampáranos, Gran Señora.
0: Oh Jesús nuestro, perdona nuestros pecados. Líbranos del fuego del infierno. Lleva al cielo a todas las almas, especialmente a las más necesitadas de tu divina misericordia.
1: Sagrado Corazón de Jesús,
2: en vos confío.
1: Inmaculado Corazón de María,
2: sed la salvación de nuestras almas.
1: Bendito San José,
2: aumenta nuestra fe.
1: Quinto misterio: la coronación de María Santísima como Reina y Madre de los cielos y de la tierra.

0: te ofrecemos, Señor Jesús, por los misterios de tu vida, pasión, muerte, resurrección, y por los méritos de tu Santísima Madre, que conviertas a los pecadores, ayudes a los agonizantes, liberes a las almas del purgatorio, y nos des a todos las gracias para vivir y morir santamente, y tu gloria para verte cara a cara y amarte durante toda la eternidad. Amén. Se abrió el templo de Dios en el cielo, y dentro de él se vio el arca de la alianza. Apareció entonces en el cielo una figura prodigiosa, una mujer, vestida de sol, con la luna bajo sus pies y una corona de 12 estrellas sobre su cabeza.
1: Padre nuestro que estás en el cielo, santificado sea tu nombre. Venga a nosotros tu reino. Hágase tu voluntad, así en la tierra como en el cielo.
2: Danos hoy nuestro pan de cada día, y perdona nuestras ofensas, como también nosotros perdonamos a los que nos ofenden. No nos dejes caer en la tentación, y líbranos del mal. Amén.
1: Dios te salve María, llena eres de gracia, el Señor es contigo. Bendita eres entre todas las mujeres, y bendito el fruto de tu vientre, Jesús.
2: Santa María, Madre de Dios, ruega por nosotros los pecadores, ahora y en la hora de nuestra muerte. Amén.
1: Dios te salve María, llena eres de gracia, el Señor es contigo. Bendita eres entre todas las mujeres, y bendito el fruto de tu vientre, Jesús.
2: Santa María, Madre de Dios, ruega por nosotros los pecadores, ahora y en la hora de nuestra muerte. Amén.
1: Dios te salve María, llena eres de gracia, el Señor es contigo. Bendita eres entre todas las mujeres, y bendito el fruto de tu vientre, Jesús.
2: Santa María, Madre de Dios, ruega por nosotros los pecadores, ahora y en la hora de nuestra muerte. Amén.
1: Dios te salve María, llena eres de gracia, el Señor es contigo. Bendita eres entre todas las mujeres, y bendito el fruto de tu vientre, Jesús.
2: Santa María, Madre de Dios, ruega por nosotros los pecadores, ahora y en la hora de

0: nuestra muerte. Amén.
1: Dios te salve María, llena eres de gracia, el Señor es contigo. Bendita eres entre todas las mujeres, y bendito el fruto de tu vientre, Jesús.
0: Santa María, Madre de Dios, ruega por nosotros los pecadores, ahora y en la hora de nuestra muerte. Amén.
1: Dios te salve María, llena eres de gracia, el Señor es contigo. Bendita eres entre todas las mujeres, y bendito el fruto de tu vientre, Jesús.
0: Santa María, Madre de Dios, ruega por nosotros los pecadores, ahora y en la hora de nuestra muerte. Amén.
1: Dios te salve María, llena eres de gracia, el Señor es contigo. Bendita eres entre todas las mujeres, y bendito el fruto de tu vientre, Jesús.
0: Santa María, Madre de Dios, ruega por nosotros los pecadores, ahora y en la hora de nuestra muerte. Amén.
1: Dios te salve María, llena eres de gracia, el Señor es contigo. Bendita eres entre todas las mujeres, y bendito el fruto de tu vientre, Jesús.
0: Santa María, Madre de Dios, ruega por nosotros los pecadores, ahora y en la hora de nuestra muerte. Amén.
1: Dios te salve María, llena eres de gracia, el Señor es contigo. Bendita eres entre todas las mujeres, y bendito el fruto de tu vientre, Jesús.
0: Santa María, Madre de Dios, ruega por nosotros los pecadores, ahora y en la hora de nuestra muerte. Amén.
1: Dios te salve María, llena eres de gracia, el Señor es contigo. Bendita eres entre todas las mujeres, y bendito el fruto de tu vientre, Jesús.
0: Santa María, Madre de Dios, ruega por nosotros los pecadores, ahora y en la hora de nuestra muerte. Amén.
2: Gloria al Padre, gloria al Hijo, y gloria al Espíritu Santo.
1: Como era en el principio, ahora y siempre, por los siglos de los siglos. Amén.
2: María, Madre de Gracia y Madre de Misericordia,
1: en la vida y en la muerte, ampáranos, Gran Señora.
0: Oh Jesús nuestro, perdona nuestros pecados, líbranos del fuego del infierno, lleva al cielo a todas las almas, especialmente a las más necesitadas de tu divina misericordia.
2: Sagrado Corazón de Jesús,
1: en vos confío.
2: Inmaculado Corazón de María,
1: sed la salvación de nuestras almas.
2: Bendito San José,
1: aumenta nuestra fe. Dios te salve, María Santísima, hija de Dios Padre, Virgen Purísima antes del parto. En tus manos encomendamos nuestra fe para que la ilumines. Llena eres de gracia, el Señor es contigo. Bendita eres entre las mujeres, y bendito es el fruto de tu vientre, Jesús.
3: Santa María, Madre de Dios, ruega por nosotros los pecadores, ahora y en la hora de nuestra muerte. Amén.
1: Dios te salve, María Santísima, Madre de Dios Hijo, Virgen Purísima en el parto. En tus manos encomendamos nuestra esperanza para que la alientes. Llena eres de gracia, el Señor es contigo. Bendita eres entre todas las mujeres, y bendito es el fruto de tu vientre, Jesús.
3: Santa María, Madre de Dios, ruega por nosotros los pecadores, ahora y en la hora de nuestra muerte. Amén.
1: Dios te salve, María Santísima, Esposa de Dios, Espíritu Santo, Virgen Purísima después del parto. En tus manos encomendamos nuestra caridad para que la inflames. Llena eres de gracia, el Señor es contigo. Bendita tú eres entre todas las mujeres, y bendito el fruto de tu vientre, Jesús.
3: Santa María, Madre de Dios, ruega por nosotros los pecadores, ahora y en la hora de nuestra muerte. Amén.
1: Dios te salve María Santísima, templo y sagrario de la Santísima Trinidad, Virgen concebida sin mancha del pecado original. Dios te salve,

0: Reina y Madre de misericordia, vida, dulzura y esperanza nuestra, Dios te salve. A ti llamamos los desterrados hijos de Eva. A ti suspiramos, gimiendo y llorando en este valle de lágrimas. Ea pues, Señora abogada nuestra, vuelve a nosotros esos tus ojos misericordiosos. Y después de este destierro, muéstranos a Jesús, fruto bendito de tu vientre. Oh clemente, oh piadosa, oh dulce Virgen María.
1: Ruega por nosotros, Santa Madre de Dios.
0: Para que seamos dignos de alcanzar las promesas de nuestro Señor Jesucristo. Amén.
1: De tus purísimos ojos dependen nuestras felicidades. Míranos, Señora, y no nos desampares. Señor, ten piedad.
0: Señor, ten piedad de nosotros.
1: Cristo, ten piedad.
0: Cristo, ten piedad de nosotros.
1: Señor, ten piedad.
0: Señor, ten piedad.
1: Cristo, óyenos.
0: Cristo, óyenos.
1: Cristo, escúchanos.
0: Cristo, escúchanos.
1: Dios Padre Celestial,
0: ten piedad de nosotros.
1: Dios Hijo Redentor del mundo,
0: ten piedad de nosotros.
1: Dios Espíritu Santo,
0: ten piedad de nosotros.
1: Santísima Trinidad, que eres un solo Dios,
0: ten piedad de nosotros.
1: Santa María,
0: ruega por nosotros.
1: Santa Madre de Dios,
0: ruega por nosotros.
1: Santa Virgen de las Vírgenes,
0: ruega por nosotros.
1: Madre de Cristo,
0: ruega por nosotros.
1: Madre de la Iglesia,
0: ruega por nosotros.
1: Madre de la Divina Gracia,
0: ruega por nosotros.
1: Madre Purísima,
0: ruega por nosotros.
1: Madre Castísima,
0: ruega por nosotros.
1: Madre Siempre Virgen,
0: ruega por nosotros.
1: Madre Inmaculada,
0: ruega por nosotros.
1: Madre Amable,
0: ruega por nosotros.
1: Madre Admirable,
0: ruega por nosotros.
1: Madre del Buen Consejo,
0: ruega por nosotros.
1: Madre del Creador,
0: ruega por nosotros.
1: Madre del Salvador,
0: ruega por nosotros.
1: Madre de Misericordia,
0: ruega por nosotros.
1: Virgen Prudentísima,
0: ruega por nosotros.
1: Virgen digna de veneración,
0: ruega por nosotros.
1: Virgen digna de alabanza,
0: ruega por nosotros.
1: Virgen poderosa,
0: ruega por nosotros.
1: Virgen clemente,
0: ruega por nosotros.
1: Virgen fiel,
0: ruega por nosotros.
1: Espejo de justicia,
0: ruega por nosotros.
1: Trono de la sabiduría,
0: ruega por nosotros.
1: Causa de nuestra alegría,
0: ruega por nosotros.
1: Vaso espiritual,
0: ruega por nosotros.
1: Vaso digno de honor,
0: ruega por nosotros.
1: Vaso de insigne devoción,
0: ruega por nosotros.
1: Rosa mística,
0: ruega por nosotros.
1: Torre de David,
0: ruega por nosotros.
1: Torre de marfil,
0: ruega por nosotros.
1: Casa de oro,
0: ruega por nosotros.
1: Arca de la Alianza,
0: ruega por nosotros.
1: Puerta del cielo,
0: ruega por nosotros.
1: Estrella de la mañana,
0: ruega por nosotros.
1: Salud de los enfermos,
0: ruega por nosotros.
1: Refugio de los pecadores,
0: ruega por nosotros.
1: Consuelo de los afligidos,
0: ruega por nosotros.
1: Auxilio de los cristianos,
0: ruega por nosotros.
1: Reina de los ángeles,
0: ruega por nosotros.
1: Reina de los patriarcas,
0: ruega por nosotros.
1: Reina de los profetas,
0: ruega por nosotros.
1: Reina de los apóstoles,
0: ruega por nosotros.
1: Reina de los mártires,
0: ruega por nosotros.
1: Reina de los confesores,
0: ruega por nosotros.
1: Reina de las vírgenes,
0: ruega por nosotros.
1: Reina de todos los santos,
0: ruega por nosotros.
2: reina concebida sin pecado original,
0: ruega por nosotros.
2: Reina llevada al cielo,
0: ruega por nosotros.
2: Reina del Santísimo Rosario,
0: ruega por nosotros.
2: Reina de la familia,
0: ruega por nosotros.
2: Reina de la paz,
0: ruega por nosotros.
2: Cordero de Dios, que quitas el pecado del mundo,
0: perdónanos, Señor.
2: Cordero de Dios, que quitas el pecado del mundo,
0: escúchanos, Señor.
2: Cordero de Dios, que quitas el pecado del mundo,
0: ten misericordia de nosotros.
2: Ruega por nosotros, Santa Madre de Dios,
0: para que seamos dignos de las promesas de Cristo.
1: Oremos. Te rogamos nos concedas, Señor, Dios nuestro, gozar de continua salud de alma y cuerpo, y por la gloriosa intercesión de la bienaventurada siempre Virgen María, que nos veamos libres de las tristezas de la vida presente y disfrutar de las alegrías eternas. Por Jesucristo nuestro Señor. Amén. Hagamos una oración por todas las intenciones de su Santidad el Papa. Que el Señor le conserve la vida, que lo haga feliz en la tierra y que lo libre de todos sus enemigos. Amén.

0: Dios te salve María, llena eres de gracia, el Señor es contigo. Bendita eres entre todas las mujeres, y bendito el fruto de tu vientre, Jesús.
1: Santa María, Madre de Dios, ruega por nosotros los pecadores, ahora y en la hora de nuestra muerte. Amén.
2: Gloria al Padre, gloria al Hijo, y gloria al Espíritu Santo.
0: Como era en el principio, ahora y siempre, por los siglos de los siglos.

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Te pido perdón por los que no creen, no adoran, no esperan y no te aman. 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

Con el rezo del rosario, las almas sedientas se sacian. Los que están atados ven sus lazos deshechos. Los que lloran hallan alegría. Los que son tentados hallan tranquilidad. Los pobres son socorridos. Los religiosos son reformados.

Proclama mi alma la grandeza del Señor. Se alegra mi espíritu en Dios mi Salvador, porque ha mirado la humillación de su esclava. Desde ahora me felicitarán todas las generaciones, porque el Poderoso ha hecho obras grandes por mí. Su nombre es santo, y su misericordia llega a sus fieles de generación en generación. Él hace proezas con su brazo, dispersa a los soberbios de corazón, derriba del trono a los poderosos y enaltece a los humildes. A los hambrientos los colma de bienes y a los ricos los despide vacíos. Auxilia a Israel, su siervo, acordándose de su misericordia, como lo había prometido a nuestros padres, en favor de Abraham y su descendencia por siempre. Amén.

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Óscar Galindo Cabrera, coordinador del Consejo Pastoral de la Parroquia. Nos encontramos en el Cerrito de Cristo Rey de la Divina Misericordia, en la Parroquia de San Juan Bautista, en Libres, Puebla. Cuando conocí la Caravana por la Paz en María Visión, lo veía yo en otros estados, nunca pensé que llegaría a nuestra comunidad. Al ver hecha realidad es la presencia de la antorcha aquí en nuestro municipio de Libres y ver la respuesta de mis hermanos de esta comunidad, realmente fue una emoción extraordinaria, inexplicable, porque al contemplar a mis hermanos de la comunidad, de las asociaciones, de la parroquia, la comunidad en sí, fue algo extraordinario. Para mí fue como un milagro.

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Muy buenos días, mis queridos todos. Bienvenidos a esta celebración de la palabra de este 26 de agosto. Y si allí teníamos como centro de nuestra celebración a un santo rey, hoy tenemos como centro de nuestra celebración a una santa mujer, además de España, de Madrid, bueno, de Lérida en concreto. Nos encontramos ante la figura de Teresa de Jesús Jornet, que nació en 1843 y falleció en 1897. Trabajó un tiempo como maestra. Más tarde participó en la fundación de la Congregación de las Hermanitas de los Ancianos Desamparados del canónigo de Huesca, Saturnino López. Tuvo en Barbastro

primer asilo de ancianos, donde procuraba el bienestar eterno, pero también el temporal. A la cocinera que quería servir los garbanzos del día demasiado duros, le comentó: mire, si usted se quiere mortificar, mortifíquese, pero no mortifique a los ancianos. Me encanta. Tenía sentido del humor, fundamental para un santo. Fue canonizada en 1974. Y de hecho hay una película de esta santa que yo os la recomiendo que la veáis porque es emocionante. La película de esta santa, de Santa Teresa de Jesús Jornet e Ibars, es emocionante. En el nombre del Padre, y del Hijo, y del Espíritu Santo, que la paz y el amor del Señor, que nos llama a la santidad, esté con todos vosotros. Tú que no has venido a condenar, sino a perdonar, Señor, ten piedad. Tú que has dicho que hay gran fiesta en el cielo por un pecador que se arrepiente, Cristo, ten piedad. Tú que has venido para hacer de nosotros tu pueblo santo, Señor, ten piedad. Dios Todopoderoso, tenga misericordia de nosotros, perdone nuestros pecados y nos lleve a la vida eterna. Oremos. Oh Dios, que has guiado a la Virgen Santa Teresa de Jesús Jornet a la perfecta caridad en el cuidado de los ancianos, concédenos, a ejemplo suyo, servir a Cristo en el prójimo para ser testigos de su amor. Por nuestro Señor Jesucristo, tu Hijo, que contigo vive y reina la unidad del Espíritu Santo y es Dios por los siglos de los siglos. Lectura de la segunda carta del apóstol San Pablo a los Tesalonicenses, capítulo 3, versículos del 6 al 10 y del 16 al 18. En nombre del Señor Jesucristo os mandamos, hermanos, que os apartéis de todo hermano que lleve una vida desordenada y no conforme con la tradición que recibió de nosotros. Ya sabéis vosotros cómo tenéis que imitar nuestro ejemplo. No vivimos entre vosotros sin trabajar, no comimos de balde el pan de nadie, sino que con cansancio y fatiga, día y noche, trabajamos a fin de no ser una carga para ninguno de vosotros. No porque no tuviéramos derecho, sino para daros en nosotros un modelo que imitar. Además, cuando estábamos entre vosotros, os mandábamos que si alguno no quiere trabajar, que no coma. Que el mismo Señor de la paz os dé la paz siempre y en todo lugar. El Señor esté con todos vosotros. El saludo va de mi mano, Pablo. Esta es la contraseña en toda carta. Esta es mi letra. La gracia de nuestro Señor Jesucristo esté con todos vosotros. Palabra de Dios. Salmo 127. Dichosos los que aman al Señor. Dichoso el que ama al Señor y sigue sus caminos. Comerás del fruto de tu trabajo, serás dichoso, te irá bien. Dichosos los que aman al Señor. Esta es la bendición del hombre que ama al Señor. Que el Señor te bendiga desde Sion, que veas la prosperidad de Jerusalén todos los días de tu vida. Dichosos los que aman al Señor. El Señor esté con vosotros. Del Santo Evangelio según San Mateo, capítulo 23, versículos del 27 al 32. En aquel tiempo Jesús dijo: ¡Ay de vosotros, escribas!

Escribas y fariseos hipócritas, que os parecéis a los sepulcros blanqueados. Por fuera tienen buena apariencia, pero por dentro están llenos de huesos, de muertos y de podredumbre. Lo mismo vosotros por fuera parecéis justos, pero por dentro estáis repletos de hipocresía y crueldad. ¡Ay de vosotros, escribas y fariseos hipócritas, que edificáis sepulcros a los profetas y ornamentáis los mausoleos de los justos, diciendo: si hubiéramos vivido en tiempo de nuestros padres, no habríamos sido cómplices suyos en el asesinato de los profetas! Con esto atestiguáis en vuestra contra que sois hijos de los que asesinaron a los profetas. Colmad también vosotros la medida de vuestros padres. Palabra del Señor.

Ser cristiano es seguir a Cristo. Y seguir a Cristo es imitar lo que Cristo hizo en su vida. Nosotros, cada día, con la ayuda del Espíritu Santo, le decimos: Señor, ayúdanos a seguir tus pasos para que nuestras palabras, para que nuestras obras, para que nuestros pensamientos sean acorde a los tuyos, Señor. Dame fuerza para ir siguiendo cada día, poco a poco, tu mensaje de amor que salva. Y aquí está la clave, es que las palabras de Jesús, su mensaje de amor, nos salvan. ¿Qué significa eso? Pues significa que nos dan la alegría, que nos da la paz, que nos da la esperanza, que nos da la ilusión, que nos da la fuerza para superar obstáculos. Eso significa que nos salva. Después en la eternidad, pues también, pero aquí en la tierra, en primer lugar. Y la imagen de los sepulcros encalados que Jesús utiliza para referirse a los fariseos y doctores de la ley, tristemente también nos refleja a todos nosotros. Vamos a misa, pero a menudo no sabemos amar. Pedimos perdón al Señor, pero muchas veces no somos capaces de perdonar y olvidar. Y la gracia que Dios nos ofrece es precisamente para acercarnos poco a poco a una coherencia. Igual que la de Cristo, que era coherente con sus palabras y con sus obras. Y nos queda un camino por recorrer, claro. Se llama la conversión, ¿eh? Hasta el último momento de nuestra vida. Querido hermano, querida hermana, estamos en ese proceso de conversión. Y no es una cosa de codos, ¿eh? Yo voy a ponerme y lo voy a conseguir. No, no. Es que el Señor te tiene que ayudar. Señor, que sea capaz de perdonar a mi marido por lo que me hizo. Ayer se confesó un joven. Dice: padre, soy una persona que tengo, me quiero confesar porque tengo rencor. Y yo le pregunté: ¿que tienes rencor contra quién? Dice: con una serie de amigos que me han hecho mal. Digo: ¿tú quieres liberarte de ese rencor? Dice: sí quiero. Digo: pues lo primero que tienes que hacer es perdonarlo en tu corazón. Di: Señor, perdono a mis amigos. Y se me queda mirando. Digo: ¿Quieres liberarte de ese rencor que llevas dentro? Dice: quiero, padre, quiero. Digo: pues repite conmigo: Señor, perdono a mis amigos. Y dice el joven: Señor, perdono a mis amigos. Digo: ya está. Ya te has liberado. El resto lo hará Dios. Tú ya has soltado amarras. Ahora te toca navegar. El primer paso tenemos que darlo nosotros, porque si no estamos sujeto al muelle. Y si el barco está sujeto al muelle, no navega. Tenemos que romper esa atadura. ¿Y cómo yo voy a ser capaz de

Dios, digamos confiadamente la oración que Cristo nos enseñó. Padre nuestro que estás en el cielo, santificado sea tu nombre. Venga a nosotros tu reino. Hágase tu voluntad en la tierra como en el cielo. Danos hoy nuestro pan de cada día. Perdona nuestras ofensas, como también nosotros perdonamos a los que nos ofenden. No nos dejes caer la tentación y líbranos del mal. Líbranos, Señor, de todos los males y concédenos la paz en nuestros días, para que, ayudados por tu misericordia, vivamos siempre libres de pecado y protegidos de toda perturbación mientras esperamos la gloriosa venida de nuestro Salvador Jesucristo. Señor Jesucristo, que dijiste a tus apóstoles: la paz os dejo, mi paz os doy, no tengas en cuenta nuestros pecados, sino la fe de tu Iglesia. Conforme a tu palabra, concédenos la paz y la unidad, tú que vives y reinas por los siglos de los siglos. Que la paz del Señor esté siempre con vosotros. Y ahora, como hermanos, nos damos la paz. Y llega el momento de nuestra comunión espiritual. Vamos a abrir el corazón para que entre el amor de Dios, para que entre el Señor con toda su fuerza, para que el Señor nos sane, nos libere, nos fortalezca, nos dé vida eterna. Y decimos juntos: creo, Jesús mío, que estás realmente presente en el Santísimo Sacramento del altar. Ayúdame a amarte sobre todas las cosas y deseo recibirte en mi alma. Pero ¿cómo ahora? No puedo recibirte sacramentalmente. Vienes espiritualmente a mi corazón y como ya te he recibido, te abrazo y me uno del todo a ti. Señor, no permitas que me aparte de ti. Amén.

Después de celebrar la fiesta de Santa Teresa de Jesús Jornet, te rogamos, Dios de misericordia, que imitando su caridad, seamos un día partícipes de su gloria. Por Jesucristo nuestro Señor. Saludamos a nuestra Madre. Dios te salve María, llena eres de gracia, el Señor es contigo. Bendita tú eres entre todas las mujeres y bendito es el fruto de tu vientre, Jesús. Santa María, Madre de Dios, ruega por nosotros, pecadores, ahora y en la hora de nuestra muerte. Amén. Señor esté con vosotros. Y que la bendición de Dios Todopoderoso, Padre, Hijo y Espíritu Santo, descienda sobre vosotros y os acompañe siempre. Por favor, sed felices. Podemos ir en paz.

Queridos hijos, mientras la oscuridad y la inquietud reinan en muchos corazones, ustedes, hijitos, sean la oración y mis manos extendidas de amor. Coloquen, hijitos, la Sagrada Escritura en un lugar visible de su hogar y léanla, para que les sirva de incentivo para la conversión y una nueva vida. Porque Satanás es fuerte y seduce los corazones. Deseo desde mi corazón maternal entregar sus corazones al corazón de mi Hijo, Jesús.

para que Él, el resucitado, reine en ustedes. Y la alegría reine en ustedes y a su alrededor. Gracias por haber respondido a mi llamado.

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2: Hace muchos años, un hombre que vivía en el rancho conocido como Cotes de Moya en el pueblo de Yahualica tenía problemas con la bebida, lo cual le acarreaba muchos problemas con su esposa, el campesino. Debido a su embriaguez, tenía muchas disputas con su cónyuge, hasta el grado de maltratarla. La costumbre de este hombre era la de ir los días domingo al pueblo de Yahualica y alcoholizarse. Contrataba una banda de música que lo seguía por su recorrido por las calles del pueblo. Mientras la banda tocaba, el hombre gritaba todo pulmón: ¡Viva la Madre de Dios! ¡Viva la Madre de Dios! Cuando agotaba todo su dinero, emprendía el retorno a su casa montado en su caballo. En el recorrido de regreso, en el camino, se encontraba un árbol de encino que no podía rodear a este hombre, así que siempre tenía que pasar por debajo de una rama. Ella le rozaba su cabeza y le tumbaba su amado sombrero. Un día, harto de que el árbol cada vez que él pasaba le tirara el sombrero, llegó con un hacha y acto seguido la cortó con el objetivo de deshacerse de ella definitivamente. Al darle los primeros hachazos, notó que comenzó a salir sangre de la rama. Fue cuando se dio cuenta que el árbol tenía delineada la forma de un crucifijo y la rama que cortó parecía ser parte del brazo del crucifijo. El hombre se asustó a tal grado que se fue corriendo a buscar al sacerdote del pueblo, quien al contarle lo ocurrido, sin perder tiempo se dirigió junto con el campesino a donde estaba aquel misterioso árbol. Es ahí donde notaron que en el encino se figuraba la imagen perfecta de nuestro Señor Jesucristo. El párroco, viendo esto, pidió a un escultor para que descubriera con su arte la imagen perfecta que guardaba aquel árbol, dando como resultado la hermosa imagen que todos conocemos el día de hoy. Según cuenta la leyenda, que solo le falta un dedo, que era la rama que el campesino cortó. Desde aquel entonces, se ha intentado colocarle el dedo, pero siempre se cae. En el lugar donde estuvo el árbol del encino, existe una cruz de piedra en la que se encuentra escrita la descripción: esta cruz conmemora el lugar del hallazgo del Señor del Encino. En medio de estas dos piedras estaba el encino donde se encontró delineada la imagen, en el año de 1747. A partir que su imagen fue pública, muchos fieles que le profesaban una gran devoción han recibido favores muy especiales. El cariño que se le tiene a la imagen crece cada día más, en donde los feligreses del país y otras partes del mundo peregrinan para visitar al Señor del Encino.
3: Queridos hijos,

Estamos aquí en la comunidad del Corcovado, municipio de Autlán, y para nosotros es un gran honor recibir esta antorcha, que significa la paz que todos los mexicanos deseamos. Y nosotros somos una comunidad que tenemos el deseo de que México sea un país pacífico, un país donde reine la armonía, donde todos podamos convivir en sana paz y en armonía. Esta antorcha significa pues la paz de Cristo, que solo Dios nos puede dar.

que trae a nuestra comunidad. Y hoy que estamos iniciando esta peregrinación, pues como signo de la paz de Dios, va a presidir esta antorcha que vamos a encender en estos momentos.

Muchísimas gracias a María Visión por esta visita tan especial que nos han hecho en estos dos días. Realmente vemos en la televisora una ventana al mundo donde podemos nosotros compartir nuestra fe. Me siento muy orgulloso rodeado del grullo, porque no es el de abajo. El grullo es la gente que está viva aquí. El grullo es la gente que cree. El grullo es la gente que profesa. El grullo es la gente que lleva en su día a día las virtudes del corazón sacratísimo del Señor Jesús. Y aquí rodeado de niños, de adolescentes, de jóvenes, de adultos, de abuelitos, de hermanos todos, expresamos nuestra gratitud a María Visión, a sus televidentes por hacer este momento posible, y especialmente a Dios nuestro Padre, que nos deja converger y ser familia y representar la unidad de una iglesia que emana del corazón abierto de Jesús sacramentado. Gracias, gracias hermanos todos, gracias por su presencia, gracias por su oración, nuestra oración siempre por este apostolado que lleva la alegría de la palabra viva del Hijo de Dios. Amén.

¡Que viva Cristo Rey! ¡Que viva Santa María de Guadalupe! ¡Que viva la Iglesia Católica! ¡Que viva el grullo cristiano! ¡Viva el grullo guadalupano! Fuerte el aplauso para nuestra Madre Santísima de Guadalupe. Gracias por su visita. Esta es su casa, el grullo. ¡Viva el grullo!

0: nombre es Guadalupe Martínez Garay. Soy licenciada en educación inicial. Tengo un diplomado en autismo. Yo estoy participando de catequesis hace 7 años. Ellos vienen a una preparación cristiana para que ellos puedan saber la importancia que tienen el recibir sus sacramentos. Ellos reciben el sacramento de la comunión y de la confirmación. Nosotros, nuestra preparación es de 10 meses. Ellos se preparan constantemente. Tenemos diferentes actividades lúdicas, prácticas, a donde ellos ven la importancia que es esta fe, para que ellos conozcan a Cristo y sobre todo se enamoren de Él, sepan quién es Él. Nosotros de esa manera estamos fomentando la paz. Si no hay amor, no hay paz definitivamente. Y ellos lo saben, los niños saben que el amor es servir, ayudar, ser humilde. Y nosotros fomentamos de esa manera el amor espiritual para que ellos puedan llevarlo a su prójimo, amar al prójimo y servirlo sobre todo.
1: Realiza, oh Jesús.
2: Realiza, oh Jesús,
1: tu presencia entre nosotros.
2: Tu presencia entre nosotros.
1: Pues estamos reunidos en tu nombre.
2: Pues estamos reunidos en tu nombre.
1: Para amarnos.
2: Para amarnos.
1: Comprendernos.
2: Comprendernos.
1: Y unirnos para tu gloria.
2: Y unirnos para tu gloria.
1: Por el bien común de la Iglesia.
2: Por el bien común de la Iglesia.
1: Y del mundo.
2: Y del mundo.
1: Donde hay caridad y amor.
2: Donde hay caridad y amor.
1: Ahí está Dios.
2: Ahí está Dios.
0: Para que ellos puedan servir a su prójimo, deben ellos. En la actualidad hay mucho joven que se está yendo por el mal camino. Entonces ellos tienen que saber qué importante tiene la

Mi experiencia como sacerdote desde el momento en que se nos dijo por parte del señor obispo y por parte del padre Dagoberto Torres, pues fue una esperar con alegría esta caravana por la paz. Fue motivar a la comunidad cristiana de esta población de San Patricio, la parroquia que está a mi indigno cargo. Fue un caminar con entusiasmo, motivando a la comunidad para esperar este momento tan importante, 3 y 4 de octubre, en el cual recibiríamos nosotros esta hermosa experiencia de encuentro con Dios a través de los miembros de María Visión. Creo que en este momento que estamos por cerrar esta experiencia, puedo decirlo con gran satisfacción, es una bendición de Dios. Agradezco a esta emisora, a esta televisora, agradezco a cada uno de sus hermanos que se han venido a esta experiencia y a este lugar caluroso, de tantas cosas, pero sobre todo ese calor humano que nos hace experimentar el amor de Dios a través de María Santísima. Agradezco a Dios en su infinita misericordia y pongo la mirada en Jesús, que de su corazón brota sangre y agua donde nace la iglesia. Y esa iglesia de la cual soy parte, me siento orgulloso de llevar a cabo esta misión aquí en este lugar de San Patricio Melaque, en esta hermosa bahía que recibe a todos nuestros hermanos católicos y no católicos y que nos ayudan juntos a ir caminando al encuentro con el Señor. Gracias a María Santísima, nuestra Madre, Reina y Madre de la Paz. Gracias a su Hijo Jesucristo, que nos da el gran don del sacerdocio. Y gracias a Dios Padre,

que se manifiesta en su Hijo para la redención del mundo. Y simplemente quiero decirles, esta es su casa. Dios me los bendiga y dar gracias por esa oportunidad que se nos ha brindado, tan fuerte y de tan gran experiencia de encuentro con Dios. Gracias, gracias.

0: creo que el Sagrado Corazón en mi vida es importante, porque yo desde infancia, mi mamá en su casa, teníamos dos grandes imágenes. Una imagen es la Santísima Virgen de Guadalupe, que se encuentra en la diócesis de Colima, en la Catedral de Colima. Esta imagen tiene más de 2 metros en lona, grabada, y cuando la revolución, esta imagen pasa a la comunidad donde mis papás vivían, mis abuelitos. Y otra imagen muy hermosa y muy digna es el Sagrado Corazón de Jesús, que ocupa un lugar primordial en mi vida como sacerdote. Puedo decirlo con gran satisfacción, son los dos grandes pilares que me han hecho ir buscando desde mi infancia la presencia de un Dios que me ama y de un Dios al que se hace presente y visible en mi sacerdocio, en mi ministerio. Puedo llamarlo con mucha alegría, es parte de mi ser, parte de mi vida. ¿Por qué? Porque es otro Cristo que se manifiesta en cada uno de nosotros en la medida en que dejamos entrar al corazón de Jesús en nuestras vidas. Incluso aquí en esta comunidad en la cual me encuentro, tenemos un grupo de personas, ellos y ellas, que todos los viernes se reúnen toda la tarde a su hora de oración, a su momento de rezar ahí al Sagrado Corazón, y concluimos con la misa en la cual celebramos los viernes primeros, acompañado de las confesiones, acompañado de estos hermanos nuestros que siempre se acercan con una vela en sus manos y que siempre ofrecen a Dios Padre, a Cristo Jesucristo, a nuestro Señor Jesucristo y a María Santísima, ahora sí las intenciones del pueblo del cual vamos caminando.
1: Estamos muy emocionados toda la parroquia por tener la presencia de la Antorcha de la Paz, ser pues de los seleccionados, podríamos decir, bendecidos por esta caravana de la paz.

Realmente fue un momento lleno de bendición. Se sintió la presencia de Jesús. La antorcha nosotros la vemos como un signo de Jesús. De Jesús que con su corazón ardiente nos transmite esa llama y que nos recuerda que nos da la paz. Y que como en un momento nos dice que Él va a estar con nosotros hasta el fin del mundo.

fue, podría decirle que mayor la emoción, puesto que la niña monaguilla que prendió la antorcha, que la portó en algún momento junto al padre, es mi sobrina. Entonces, pues familiarmente, pues obviamente también es una emoción aún mayor. El Sagrado Corazón de Jesús, para mí, para mi familia, para mi parroquia, es el lugar en donde queremos estar, en donde nos queremos cobijar, en donde nos hemos consagrado, porque toda la parroquia se ha consagrado al Corazón Sagrado de Jesús, porque queremos sentir ese amor. Sabemos que no hay mejor lugar en donde podemos estar protegidos, que es en el Sagrado Corazón de Jesús. Y sabemos que si continuamos como parroquia promoviendo esa paz, vamos a lograr que su corazón triunfe, no solo aquí en la parroquia, sino en todo el mundo. Me deja la satisfacción, como le decía en algún momento, de poder haber sido elegidos para esta caravana, pero también el compromiso de seguir fomentando la paz en todos los lugares, desde la familia, el trabajo, las amistades, la parroquia, bueno, en todos los lugares en los que nos encontremos, fomentar esa paz y hablar obviamente de esa paz que solamente la vamos a encontrar nuestro Señor en su corazón sagrado. Yo los invito a que si aún no están consagrados personalmente, porque como parroquia lo estamos, pero si personalmente todavía no han hecho esa consagración, háganla, de verdad. No hay mejor lugar para estar, para sentirnos bien, que es en el Sagrado Corazón de Jesús y en el Inmaculado Corazón de nuestra Madre.

Somos parte del grupo de Misa con Niños, está conformado por aproximadamente 25 familias y participamos dominicalmente en la misa de 10:30. Haber podido recibir la Antorcha de la Paz nos llena de alegría y de gozo y esperamos que esta paz inunde a todos los corazones de las familias que conforman estos grupos.

Pues más que nada a seguir evangelizando, a seguir llevando la palabra de Dios a través de, en nuestro caso, de los dones, de la música, del saber, del rezar, de orar, de dar a conocer a Jesús en todas sus maneras y abrazar con ese amor a todas las comunidades.

Vamos a encender ahora la llama del amor. El amor que María fue la antorcha hoy el día del Rosario, la Virgen del Rosario. María encendió esa llama en su fruto bendito de su vientre y en nuestros corazones. Pues vamos a comenzar a encender la llama del Espíritu Santo que anima, da vida a la iglesia y que por obra de ese Espíritu se encarnó el Hijo de Dios. Pues encarna en nosotros el Hijo de Dios. Encendamos la llama del fuego, el fuego de la paz que María Visión nos da.

0: ¡Viva la luz de Jesús!
1: ¡Viva!
0: ¡Viva Cristo Jesús!
1: ¡Viva!
0: ¡Viva Cristo Rey!
1: ¡Viva!
0: ¡Viva Cristo Rey!

La arquidiócesis de Morelia tiene como lema caminar juntos y en la misma dirección. Y con esta peregrinación varonil a pie al Tepeyac, se cumple aún más este gran lema que nos identifica como arquidiócesis en la etapa en la que nos encontramos en nuestro plan diocesano de pastoral. Y es por eso que ahora nuestros hermanos peregrinos vienen de 10 regiones de nuestra arquidiócesis caminando juntos y en la misma dirección rumbo al Tepeyac. En este espacio concreto hacemos una estación en la cual esta región de Morelia se detiene para celebrar primero la Eucaristía, posteriormente tener un momento de encuentro con Jesús Eucaristía a través de este acto hermoso de devoción que es el Corpus. ¿Qué se vive en este espacio? Se vive un encuentro con Jesús a través de la Santísima Virgen María. Es por eso que en un momento más lo que estaremos vivenciando es un acto de oración y adoración eucarística, donde Jesús sacramentado pasará por distintos altares que se han dispuesto para que tengamos ese encuentro, para entregarle las parroquias, los anhelos, los deseos, las ilusiones, las peticiones de cada uno de nuestros hermanos peregrinos. Por eso en un ratito más traeremos a Jesús Eucaristía y pasará altar por altar bendiciendo, y desde aquí bendiciendo a toda nuestra arquidiócesis, a toda nuestra nación mexicana y al mundo entero, donde rogaremos para que haya paz, para que la paz sea el centro de nuestras vidas, para que la paz sea no la paz de los hombres, sino la paz que viene del Señor Jesús. Este momento culmina con un encuentro muy especial. Jesús Eucaristía se encuentra con la imagen de la Virgen de Guadalupe, la Virgen diocesana, y en ese encuentro es el encuentro de la madre con el hijo, que es el encuentro del amor, donde se esparce y se dispersa por todos los peregrinos. Es ahí donde nosotros tenemos y encontramos nuestra razón y nuestro sentido de caminar. Vamos de la mano de María al encuentro con Jesús, y ese encuentro con Jesús es un encuentro que a todos nos renueva, nos revitaliza. Es un encuentro que nos llena de muchísima esperanza. Por eso es maravilloso saber que nuestra arquidiócesis de Morelia, en esta peregrinación, hacemos vivo nuestro lema: caminar juntos y en la misma dirección.

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Queridos hermanos, hablemos un poco acerca de la oración. Claro que es difícil agotar este tema, pero centrémonos particularmente en el concepto de oración en Santa Teresa de Ávila. Ella, hablando de este tema, lo define de esta manera sencilla. Orar es tratar de amistad, así lo dice, tratar de amistad, estando muchas veces tratando a solas con quien sabemos nos ama. Expliquemos un poco. Nosotros acudimos al amigo con confianza y ante el amigo abrimos el corazón. Es importante que el amigo nos conozca, nos escuche, nos atienda, nos entienda. Y obviamente que el mejor amigo es el Señor. Por eso vamos a tratar de amistad, porque no solamente vamos a compartirle, Él también nos comparte, nos quiere compartir. Y acudimos a Él sobre todo con esta disposición de amigos, sin prisas. En un segundo momento nos dice Santa Teresa que es importante aprender a estar muchas veces tratando a solas. Es que la oración no debe convertirse en una experiencia aislada de nuestra vida o bien ocasional. No debe convertirse en una actividad cotidiana, que es necesario no solamente hacerla una vez al día, sino varias veces. Es así como el alimento, comemos 3 veces al día. Y es importante tratar de asegurar y garantizar este encuentro amistoso durante la mañana, algún momento en la tarde y antes de dormir, por lo menos. Nuestra Santa Madre la Iglesia, a través de la Liturgia de las Horas, invita a todo el pueblo cristiano particularmente a participar de la alabanza matutina, de la oración de vísperas y las completas antes de cerrar la página de cada día. Por eso, tratar con el Señor y tratar con frecuencia, estando muchas veces, y lo dice así, tratando a solas con quien sabemos nos ama. Es que acudimos a donde nos gusta, acudimos donde nos sabemos y sentimos amados. Eso es lo más natural. Y el Señor siempre viene a nuestro encuentro y nadie nos ama como Él. Por ello, tratando de hacer vida esta experiencia de la oración, no olvidemos que el Señor también nos espera muchas veces porque tiene tanto que dialogar con nosotros y tanto que escuchar de nosotros. Aprovechemos los momentos que Dios nos brinda en su providencia para no desperdiciar los momentos generosos de oración. Dios los bendiga.

Queridos hijos, hoy los invito, aún hoy, a orar de todo corazón y a amarse los unos a los otros.

Ahora vamos a introducirnos en la última característica de Jesús en el Evangelio de San Mateo. No porque sea en realidad la última que aparece en el Evangelio, sino pues para hacer un estudio medido, pues hemos elegido 6 características y esta es la última. Todavía podemos decir mucho más de la personalidad de Jesús en cada evangelista, pero hemos resaltado las características más significativas. En este caso vamos a hablar de Jesús como el Hijo de Dios. Parecería difícil de comprender o de entender de pronto que Mateo llame a Jesús Hijo de Dios, porque hay que recordar que para un judío es muy difícil de entender que Dios tenga hijos. Es decir, es que los judíos fueron aleccionados durante siglos para entender y aceptar la unicidad de Dios. Dios es uno. Hay que recordar la oración principal de los israelitas. Shema Israel, Adonai Elohenu, Adonai Echad, que significa escucha Israel, el Señor es nuestro Dios, el Señor es uno. Por tanto, era tanto repetida esta oración que los israelitas no podían pensar que Dios pudiera dividirse, que Dios tuviera partes o que Dios tuviera hijos. Es impensable. Por eso, como digo, esto es como difícil de comprender en una primera impresión, porque San Mateo, que le escribe a judíos a los que les cuesta trabajo entender este concepto, sin embargo, San Mateo no deja de hablar de esta gran verdad, porque Jesús es el Hijo de Dios. Claro, habría que decir que el título de Hijo de Dios es un título conocido desde el Antiguo Testamento y que era aplicado no en el sentido estricto de la palabra, sino en un sentido genérico. Hay que recordar que se hablaba de los ángeles como hijos de Dios. Así lo dice el libro de Deuteronomio, el libro de Job. O también se hablaba del pueblo elegido como el Hijo de Dios, especialmente en el libro del Éxodo, o en los libros de los profetas Oseas, Jeremías, o en el libro del Sirácide, en el libro de la Sabiduría. También a los hijos de Israel se les llama hijos de Dios. Así lo dice el libro del Deuteronomio, el libro de Oseas. También a los reyes especialmente se les llama hijos de Dios, en el segundo libro de Samuel o en el libro de los Salmos. Significa una filiación adoptiva, porque en realidad que se diga que todos estos personajes son hijos de Dios, pues es una forma de hablar. Es decir, es una forma de referirse ciertamente a Dios. Son hijos de Dios. ¿En qué sentido? Significa una filiación adoptiva que se establece entre Dios y la criatura en unas relaciones de una intimidad particular. Ciertamente, ¿por qué decimos que los reyes son hijos de Dios? Porque han sido elegidos para realizar una misión, que es la de guiar a su pueblo. Así que, en realidad, el título no es nuevo, Hijo de Dios. Por eso Jesús se sorprende cuando Él dice que es Hijo de Dios y los israelitas se sorprenden tanto, se escandalizan. Bueno, es que en realidad los israelitas entendían que Jesús, cuando hablaba de sí mismo como Hijo de Dios, no lo hacía en sentido general, no lo decía en sentido adoptivo, sino lo decía en sentido natural, que Jesús era Hijo de Dios, pero de una forma especialísima y única, que no era ciertamente referida a los demás. Es decir, los que designaron a Jesús Hijo de Dios, nos damos cuenta, por ejemplo, en el Evangelio de San Mateo, Jesús es designado Hijo de Dios, pues primero, no comprenden del todo qué significa que Jesús sea Hijo de Dios. El demonio aparece en el pasaje de las tentaciones llamándole a Jesús Hijo de Dios. Si verdaderamente eres Hijo de Dios, ¿y por qué le dice eso el demonio? ¿Por qué le dice eso Satanás? Porque hay que recordar que apenas un poco antes Jesús había sido bautizado y había sido reconocido como Hijo de Dios. Dios había dicho en el bautismo, cuando Jesús salió de las aguas, este es mi hijo.
Entonces el demonio entiende que Jesús es hijo de Dios, pero ¿en qué sentido lo habrá dicho Dios? Pues el demonio tienta a Jesús, lo lleva a la parte más alta del templo y le dice, si de verdad eres hijo de Dios, arrójate de aquí arriba. Y está escrito que sus ángeles te protegerán y nada te pasará. También le dice el demonio, si de verdad eres hijo de Dios, convierte estas piedras en panes. Y es que Jesús había pasado 40 días en ayuno y oración, tenía hambre. Entonces, es un título recurrente. Nos damos cuenta entonces que el evangelista San Mateo quiere decirnos que Jesús es hijo de Dios, pero de una manera más profunda, de una manera más real. Es decir, nosotros somos hijos de Dios por adopción, pero Jesús es hijo de Dios por naturaleza. Y esto trata de subrayarlo el evangelista San Mateo desde el principio de su evangelio. Por eso, como decía en el capítulo 4, en el pasaje que conocemos como el pasaje del bautismo de Jesús, está en el capítulo 3, versículo 13, ahí comienza, encontramos que al final, cuando Jesús salía de las aguas, del cielo se oyó una voz que dice, este es mi Hijo amado, en quien me complazco. El evangelista nos está diciendo desde el principio, ¿quién es Jesús? Jesús es Hijo de Dios, pero de una manera singularísima, de una manera especialísima. Y seguramente el evangelista San Mateo quiere decirnos que la identidad de Jesús está claramente subrayada por este título. Jesús revela su condición de Hijo, pero especialmente cuando se somete a la obediencia del Padre, es decir, en su pasión y en su muerte. Es interesante descubrir que Jesús vuelve a ser llamado Hijo de Dios en el momento de la pasión. Si eres Hijo de Dios, baja de la cruz, lo tientan los que están alrededor de él. Es decir, que Jesús es invitado a mostrar su filiación divina con poder. Y es precisamente al contrario, como Jesús va a mostrar su filiación divina es con la obediencia a la voluntad del Padre, aunque eso signifique permanecer en la cruz, aunque eso signifique estar callado, permanecer en silencio, aunque eso signifique aceptar que ese es el proyecto del Padre para salvar al mundo. Bueno, pues, Pedro va a confesar a Jesús como Hijo de Dios. Hay que recordar esto en el capítulo 16, versículo 16. Es cuando Jesús se lleva a sus discípulos en aquel camino de Cesarea de Filipo y les pregunta, ¿quién dice la gente que soy yo? Los discípulos se aprestan a contestar porque es una pregunta de tipo informativo. Todos quieren responder. Pues unos dicen que eres Juan el Bautista, otros dicen que eres Elías, otros dicen que eres alguno de los antiguos profetas que ha resucitado. Y entonces Jesús les hace una pregunta fundamental, que es la pregunta central que se encuentra en todos los evangelios. ¿Y ustedes quién dicen que soy yo? Es la pregunta central de cada uno de los evangelios. ¿Quién es Jesús? Porque en realidad eso es lo que llevó a los evangelistas a escribir los evangelios. Preguntarse quién es Jesús. Y cuando Jesús planteó esta pregunta a sus discípulos, pues evidentemente que fue una pregunta que los hizo estremecer. Nos dice el Evangelio que ya no se aprestaron a responder todos. Es más, es probable que haya habido un silencio, porque Jesús ahora ya no les está preguntando una pregunta de tipo informativo, ¿quién dice la gente que soy yo?, sino una pregunta de tipo personal, ¿quién soy yo para ustedes? Y cuando Jesús hace esa pregunta, los discípulos se quedan callados y el único que responde es Pedro, que le dice, tú eres el Mesías, el Hijo de Dios vivo. Esta respuesta, pues evidentemente es cierta. Y Jesús le dirá, bienaventurado eres tú, Simón, hijo de Juan, porque esto no te lo ha revelado ni la carne ni la sangre, sino mi Padre que está en los cielos. ¿Qué es lo que ha dicho Jesús? Pues ha dicho una gran verdad, que es una revelación. Es decir, Pedro ha comprendido que Jesús es Hijo de Dios por naturaleza
y no hijo de Dios como entendían los judíos, es un elegido, un amigo de Dios, sino el hijo de Dios por naturaleza. Por eso Jesús le insistirá, esto no te lo ha revelado ni la carne ni la sangre, sino mi Padre que está en los cielos. Es una revelación divina. Es evidente que entonces Jesús sabe que Pedro ha hablado, pero no por cuenta propia, sino porque el Padre se lo ha revelado, para que todos sepan que Jesús es el Hijo amado del Padre. Ciertamente Pablo coincidirá después en su carta a los Gálatas cuando diga, es que aquel que me separó desde el seno de mi madre y me llamó por su gracia, tuvo a bien revelar en mí a su Hijo para que yo lo anunciara a los gentiles. Es la misma experiencia. La misma experiencia de Pablo es la misma experiencia de Pedro. Han recibido una revelación interior para conocer la identidad de Jesús. Y enseguida Pablo se puso a predicar en las sinagogas que Jesús era el Hijo de Dios. Claro que hay que recordar que Pedro va a negar a Jesús. Lo va a negar. 3 veces. Claro que todavía no estaba Pedro confirmado en su fe, le haría falta todavía recorrer ese camino de crecimiento.

que fue el primer papa. Él es el que dice, tú eres el Mesías, el Hijo de Dios vivo. Es pues Pedro, como cimiento de la iglesia, que nos va a revelar la identidad de Jesús como Hijo de Dios. Si Pedro pues supo reconocer el carácter trascendente de la filiación divina de Jesús, es porque Jesús lo dejó entrever claramente. Jesús fue mostrando que era el Hijo de Dios por naturaleza. Y esto lo vamos a ir viendo a lo largo del Evangelio, a lo largo de la vida de Jesús. Quedémonos pues con esta característica tan importante, diríamos que es la que mejor define la identidad de Jesús, la que mejor nos dice quién es Jesús. Quedémonos pues con este significado de la personalidad de Jesús como el Hijo único de Dios, como el Hijo de Dios por naturaleza.

¿Entonces tú eres el Hijo de Dios? Le preguntan a Jesús en el Sanedrín. Ustedes lo dicen. Yo soy. Es la respuesta de Jesús. Ya no tiene nada que arriesgar en ese momento. Es decir, su predicación es abierta. Es el último momento de su vida. No es que antes Jesús hubiera callado por temor, sino más bien por no arriesgar su misión. No arriesgar la comprensión de su misión. Por eso será tan cuidadoso con las palabras que utiliza para definirse, para definir su persona. Ahora Jesús dice, yo lo soy, soy el Hijo de Dios. Es una confesión tremenda la que hace Jesús. Y así lo comprenderá el Sanedrín, el sumo sacerdote, tanto que se va a rasgar las vestiduras y que va a decir que Jesús es blasfemo, porque ha dicho que es Hijo de Dios. Y entienden que se proclama Hijo de Dios por naturaleza. No será ciertamente la única ocasión, sino que Jesús también dirá que Él es superior a los ángeles. Dios envió a su pueblo siervos. Hay que recordar la parábola de los viñadores homicidas. Dios envió a su pueblo siervos, pero al final envió a su Hijo. Y con aquella parábola enigmática contada por el evangelista San Mateo, Jesús se define como el Hijo enviado por el Padre, el Hijo que tiene una relación particularísima y peculiarísima con el Padre. Luego entonces nos daremos cuenta que Jesús va a hablar también de Dios como su Padre y nunca va a decir a los discípulos nuestro Padre, porque Jesús entonces quiere subrayar que Él tiene una relación peculiarísima con el Padre. E incluso antes de ascender a los cielos dirá, subo a mi Padre y a su Padre, a mi Dios y a su Dios. Ciertamente cuando Jesús enseñó la oración del Padre,

Padre nuestro les dijo a sus discípulos, ustedes pues oren así, Padre nuestro. Sí, pero en esa ocasión Jesús estaba enseñando una oración y no es que haya querido ponerse junto con sus discípulos, porque los discípulos serán hijos del Padre, pero hijos adoptivos del Padre, mientras que Jesús es hijo de Dios por naturaleza. Ciertamente que eso es importante subrayarlo. La peculiaridad de la relación de Jesús con el Padre, que se ve claramente desarrollada en el Evangelio. Jesús insistirá en que Él es el Hijo del Padre, el Hijo amado del Padre, el Hijo único de Dios. Esta idea que Jesús mismo se designa como el Hijo único de Dios, como el Hijo amado, hay que recordar que así aparece, como ya decíamos, en las escenas del bautismo y de la transfiguración. Este es mi Hijo amado, este es mi Hijo en quien me complazco. Es decir, en esas escenas el Padre da testimonio de la persona de Jesús. La personalidad de Jesús queda entonces subrayada por la intervención indiscutible, la intervención valiosísima de la voz del Padre, que en esas dos escenas muy significativas, la del bautismo, que es una escena de unción, que es una escena de elección, Jesús va a ser proclamado por el Padre como su Hijo amado. Y la escena de la transfiguración, que no debemos olvidar que es una escena cumbre, porque Jesús va caminando hacia su pasión. Jesús va a ser entregado a la muerte en Jerusalén, pero antes de bajar a Jerusalén para sufrir la pasión, Jesús sube al monte Tabor con los discípulos y se transfigura delante de ellos para fortalecer la fe de los discípulos, que se van a escandalizar al ver al Maestro crucificado, al ver al Maestro que va a sufrir todo tipo de escarnio, todo tipo de burla en la pasión, incluso que va a morir, pero que va a resucitar. Por eso la escena de la transfiguración, en la que Jesús manifiesta un atisbo, un asomo de su gloria, es una escena cumbre en la que Jesús está revelando su identidad. Sí, se transfiguró su rostro y dice el evangelista que su rostro era resplandeciente, con una luz que nadie puede imitar sobre la tierra, con una blancura, sus vestiduras se hicieron blancas, con una blancura que nadie puede imitar sobre la tierra. Esto habla pues de una dimensión divina. Esto está mostrándonos la divinidad de Jesús. Porque los discípulos que veían cuando veían a Jesús, ordinariamente, veían a un hombre, como lo veían las personas de su tiempo. Sí, aunque Jesús hiciera milagros, no traía aureolas en la cabeza. Aunque Jesús hiciera prodigios, no es que salieran rayos de luz de sus manos. En realidad Jesús pasaba como uno de tantos. Pero en la escena de la transfiguración, Jesús va a mostrar la riqueza de su personalidad, va a mostrar su divinidad. Y ese es un asomo de su gloria, un asomo que es especialmente significativo cuando hablamos pues de esta atribución, de esta característica de Jesús como Hijo de Dios. Pues hemos ido viendo a lo largo de estos programas la rica personalidad de Jesús, que hemos ido definiendo a través de diferentes características que no debemos de ninguna manera minimizar, ninguna de ellas. Yo, por el contrario, más bien les animo para que vayamos releyendo los evangelios. El Santo Padre, el Papa Francisco, nos ha invitado a tener un evangelio a la mano, ya sea físicamente llevarlo en nuestro bolsillo, ya sea descargar alguna aplicación propia en el teléfono celular que nos permita estar releyendo constantemente el evangelio. Y en este caso les invito a releer el evangelio de San Mateo para ir conociendo la rica personalidad de Jesús, para ir descubriendo los rasgos de la persona de Jesús en el Evangelio de San Mateo. El Evangelio de San Mateo

que para nosotros es tan rico, que para nosotros en realidad pues posee tanta riqueza, tanto valor. Y por eso yo les invito a que no dejemos de referirnos constantemente al Evangelio de San Mateo, el primero que aparece en la lista de los libros inspirados del Nuevo Testamento, para que sea nuestra guía en el conocimiento de Jesús. Bueno, pues les invito pues a concluir este momento de estudio, este momento de reflexión, pues releyendo constantemente el Evangelio. Les invito a que invoquemos siempre al Espíritu de Dios, el mismo Espíritu que inspiró a los autores sagrados para que escribieran las palabras que encontramos en el Evangelio, para que Él nos inspire también para conocer íntimamente a Jesús. No basta con conocerlo a nivel intelectual. Una cosa es que leamos y releamos los pasajes de la Escritura, y otra cosa es que los interioricemos. El Espíritu Santo es el maestro interior, el que nos irá mostrando cada vez mejor quién es Jesús, el que nos irá mostrando que Jesús es nuestro maestro, nuestro guía, nuestro Señor. Pues agradezco su compañía a lo largo de estos programas. Les invito para que nos continúen sintonizando, porque vamos a continuar con el estudio del Evangelio de San Marcos, que promete también mucho, porque el Evangelio de San Marcos pues tiene sus propias características con las cuales nos presenta a Jesús, la rica personalidad de Jesús en el Evangelio de San Marcos. Así que no dejen de sintonizarnos, no dejen de estar al pendiente de nuestros programas, porque estos nos van a ayudar a conocer más a Jesús, para amarlo más y seguirlo mejor. Pues que Dios los acompañe, que Dios esté con ustedes. Nos vemos, si Dios quiere, la próxima ocasión.

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Les invito, hermanos, los que gusten colaborar cada mes con un poquito.

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0: Soy la hermana Rosa Luna Castro y la hermana es Lawrence Mwayi del Congo. Somos religiosas franciscanas misioneras de María. Ha sido un momento histórico, muy, muy impresionante, bastante gente, donde eran niños, jóvenes, adultos. Creo que es una manera de unirnos y en esta búsqueda de la paz también. Para mí fue impactante también el momento de encender la antorcha de la paz. Y yo creo que donde encontramos la paz es en María, a través del rosario, en Jesús, a través de la Eucaristía, y también con toda la creación. La creación nos muestra una gran paz, y de ahí podemos también nosotras conquistar esa paz que necesita nuestro corazón, nuestra sociedad, nuestras familias. Yo creo que tenemos que comenzar por las familias, la paz, y así se irá extendiendo. Familia, comunidad, municipio y nación y mundo.
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Que toda criatura bendiga y glorifique a María, la obra maestra de las manos de Dios, porque ella es la obra maestra de las manos de Dios, tanto en el orden de la gracia como en el de la gloria.

0: buenas tardes para todos.
1: Buena tarde.
0: Sean bienvenidos a esta celebración de las 3 de la tarde, que es de carácter comunitario y que ofrecemos a Dios nuestro Señor y a la Santísima Virgen por las intenciones de John Gutiérrez, Sonia Mendoza, Leiby Romero, Eder Benítez, José Alejandro Camargo e Imelda Páez, Rodrigo Chihuazuque, Ana Lucía Rojas, Miguel Agudelo Gutiérrez, Liliana Ceballos, Gabino Briseño, Manuel Roberto Muñoz, Doris Cruz, Rosal.

0: Alba Méndez, Durán Pinto, Wilson Steven Peñamolano, Luz Marina Castro, Oscar Torres, Cortés Delgadillo, Prada Solano, Carlos Julio Buitrago, Dora Palomares, Inés Agudelo, Vargas Dueñas, Carlos Vicente Prada y Luis Vicente Pulido y Señora. En el nombre del Padre, del Hijo y del Espíritu Santo.
1: Amén.
0: El Dios de la esperanza, que por la acción del Espíritu Santo nos colma con su alegría y con su paz, permanezca siempre con todos ustedes.
1: Y con tu espíritu.
0: Hermanos, para participar con fruto en esta celebración, pidamos perdón a Dios por todos nuestros pecados. Yo confieso ante Dios Todopoderoso y ante ustedes, hermanos, que he pecado mucho de pensamiento, palabra, obra y omisión. Por mi culpa, por mi culpa, por mi gran culpa. Por eso ruego a Santa María siempre Virgen, a los ángeles, a los santos y a ustedes, hermanos, que intercedan por mí ante Dios nuestro Señor. Dios Todopoderoso tenga misericordia de nosotros, perdone nuestros pecados y nos lleve a la vida eterna.
1: Amén.

0: Oh Dios, que unes los corazones de tus fieles en un mismo deseo, concede a tu pueblo amar lo que prescribes y esperar lo que prometes, para que, en medio de las vicisitudes del mundo, nuestros ánimos se afirmen allí donde están los gozos verdaderos. Por nuestro Señor Jesucristo, tu Hijo, que contigo vive y reina en la unidad del Espíritu Santo y es Dios por los siglos de los siglos.
1: Amén.
2: Lectura de la segunda carta del apóstol San Pablo a los Tesalonicenses. En nombre del Señor Jesucristo, les mandamos, hermanos, que se aparten de todo hermano que lleve una vida desordenada y no conforme con la tradición que recibió de nosotros. Ya saben ustedes cómo tienen que imitar nuestro ejemplo. No vivimos entre ustedes sin trabajar, no comimos de balde el pan de nadie, sino que con cansancio y fatiga, día y noche, trabajamos a fin de no ser una carga para ninguno de ustedes, no porque no tuviéramos derecho, sino para darles en nosotros un modelo que imitar. Además, cuando estábamos entre ustedes, les mandábamos que si alguno no quiere trabajar, que no coma, que el mismo Señor de la paz les dé la paz siempre y en todo lugar. El Señor esté con todos ustedes. El saludo va de mi mano, Pablo. Esta es la contraseña en toda carta. Esta es mi letra. La gracia de nuestro Señor Jesucristo esté con todos ustedes. Palabra de Dios.
1: Te alabamos, Señor.
2: Dichosos los que temen al Señor.
1: Dichosos los que temen al Señor.
2: Dichoso el que teme al Señor y sigue sus caminos. Comerás el fruto de tu trabajo, serás dichoso, te irá bien.
1: Dichosos los que temen al Señor.
2: Esta es la bendición del hombre que teme al Señor. Que el Señor te bendiga desde Sion, que veas la prosperidad de Jerusalén todos los días de tu vida.
1: Dichosos los que temen al Señor.

0: El Señor esté con ustedes.
1: Y con tu espíritu.
0: Lectura del Santo Evangelio según San Mateo.
1: Gloria a ti, Señor.
0: En aquel tiempo dijo Jesús: ay de ustedes, escribas y fariseos hipócritas, que se parecen a los sepulcros blanqueados. Por fuera tienen buena apariencia, pero por dentro están llenos de huesos muertos y de podredumbre. Lo mismo ustedes. Por fuera parecen justos, pero por dentro están repletos de hipocresía y crueldad. Ay de ustedes, escribas y fariseos hipócritas, que edifican sepulcros a los profetas y ornamentan los mausoleos de los justos, diciendo: si hubiéramos vivido en tiempo de nuestros padres, no habríamos sido cómplices suyos en el asesinato de los profetas. Con esto atestiguan en su contra, que son hijos de los que asesinaron a los profetas. Colmen también ustedes la medida de sus padres. Palabra del Señor.
1: Gloria a ti, Señor Jesús.

Escuchamos hoy en esta segunda carta del apóstol San Pablo cómo reprende y exhorta a la comunidad de Tesalónica a recordarles la importancia de que se pierda el menor tiempo posible y que el comportamiento sea adecuado conforme a lo que han recibido como enseñanza. Al interior de las comunidades, y parece que eso se sigue presentando porque lo ve uno con mucha frecuencia en las parroquias, es ese mal ambiente que a veces se genera entre las personas de ciertos grupos y movimientos. Y en tiempo bíblico, del cual estamos escuchando la lectura, pues no hay excepción. Es decir, tienen mucho tiempo libre. Y cuando uno tiene mucho tiempo libre, lo malgasta. El problema aquí es que hay que entender que hay algo que en la vida, después de que pasa, no se recupera: el tiempo perdido. Y San Pablo se los hace notar. Es para él claro el hecho de que si uno trabaja, está ocupado. Y él mismo da testimonio de que él ha trabajado para sostenerse. No se ha recostado en ninguno de la comunidad o ha esperado que las cosas le lleguen fácilmente, sino que ha estado trabajando, de suerte que los invita a que imiten esa buena disciplina de vida y eviten perder tanto tiempo, porque eso está generando al interior de las comunidades discordias, desavenencias, murmuraciones, chisme. Y ustedes saben que esto daña cualquier tipo de expresión o de relación entre los seres humanos. Por eso es tan complejo el hecho de que se preste uno para hablar de los hermanos. De hecho, en confesión yo le hago ver a los penitentes que cuando usted falta por ese lado, está incumpliendo 4 de los 10 mandamientos. ¿Quieren saber cómo? Muy bien. ¿Qué dice el 8º mandamiento a la ley de Dios? No levantarás ni mentirás. El 7º, ¿qué dice? No robarás. El 5º, ¿qué dice? No matarás. Y el 1º, ¿qué dice? Amar a Dios sobre todas las cosas y al prójimo como a nosotros mismos. Cuando usted falta con el 8º mandamiento, no levantarás falso testimonio ni mentir, es decir, hablar del prójimo, usted roba la honra ajena con el comentario y mata con el comentario que está haciendo. Por lo tanto, incumple el 1º, que va unido al amor de Dios, que es amar a Dios sobre todas las cosas y al prójimo como a nosotros mismos. Entonces, mis abuelos me enseñaron que en boca cerrada y que la mente hay que tenerla quieta, controlada. Porque tanto daño hago murmurando y hablando donde no debo, como pensando mal de las demás personas. Por eso el Señor es muy claro cuando, al retomar el texto que aparece en el libro de Tobías, capítulo 4, versículo 15, en esa recomendación que el viejito Tobí le da a su hijo Tobías: hijo mío, no hagas a los demás lo que no quieres que hagan contigo. El Señor en el Evangelio nos lo actualiza diciendo: no hagan a sus hermanos lo que no quieren que hagan con ustedes. No juzguen y no serán juzgados. No condenen y no serán condenados. Con la medida que midan, serán medidos. Y el texto sigue, punto y coma: hipócrita, a propósito que es una expresión que Jesús hoy escuchamos en el Evangelio de Mateo. ¿Cómo pretende sacar la moto del

la mota del ojo ajeno cuando no reparas en la viga del ojo propio. Ahora bien, el Evangelio de Mateo, les decía yo ayer, esta semana nos va a estar acompañando, o nos está acompañando, con lo que se llaman los famosos ais o ayayais, ¿sí? Los lamentos o las denuncias que Jesús hace directamente contra los responsables de ser moralmente ejemplo para el pueblo, los responsables del culto, los fariseos, los saduceos, los escribas. Y hoy continúa con esos ais, ¿cierto?, en torno a los escribas, mostrando cómo han dejado de cumplir con lo que debían hacer. Y noten ustedes que Pablo va muy en la sintonía desde la segunda carta a los Tesalonicenses con lo que en el Evangelio Jesús nos trae durante estos días. ¿Sí se dan cuenta ustedes, no? Es decir, hay que dejar de perder tiempo. Hay que cumplir lo que está mandado. Hay que ocuparnos en lo que debemos y tenemos que ser coherentes entre lo que vivimos y lo que hacemos y decimos, porque entonces somos antitestimonio, no somos ejemplo para los demás y no nos digamos mentiras. En la misma Sagrada Escritura está plasmado clarísimo. Cuando un rey es ejemplar, el pueblo sigue el ejemplo del rey. Pero cuando el rey no es ejemplar, es decir, negativamente da mal ejemplo, todo el pueblo se va detrás en cascada. Es lo que llamamos el efecto dominó. Trasladen esto a sus relaciones familiares. Si tenemos un hogar, una familia donde el papá es borracho, infiel, mal hablado, mal expresado, ¿cómo los hijos se están criando? Con el mal ejemplo que el papá está dando. ¿Sí o no? Y si la mamá no contribuye porque se pone a la par con el marido y es mal hablada, mal expresada, mal comportada, cuando ustedes van a corregir, no tienen autoridad moral para corregir. Y es donde está el problema. Y cuando no se corrige desde temprana edad, pues los muchachos se les salen de las manos con el tiempo. Y después con darse en golpes en el pecho de que se volvieron drogadictos, viciosos y un montón de cosas, mira uno y al interior uno pregunta, ¿no será que usted se desentendió, no fue suficientemente dedicado en su hogar y no les corrigió a tiempo? Y en las respuestas el 100% que me han dado siempre es, no fui, no exigí, no supe educar. Entonces noten ustedes cómo el buen ejemplo es importante para nosotros. Ahora, en un mundo, y termino con esto, como el de ahora, donde todo es tan relativo, tan subjetivo, y donde todo se mueve por tendencias, hay un mayor reto para nosotros como cristianos católicos, porque tenemos que ser luces que alumbren con mucha fuerza y vitalidad para poder cuestionar con nuestro ejemplo de vida, más que con las palabras, para que eso cuestione a los otros y atraiga a la gente. Porque la gente se inclina hoy por hoy más fácilmente a todo esto que jalona negativamente. Se vuelve disque tendencia. Por eso me parecen a mí las modas antiguamente, como las de hoy, entre comillas, pero más antiguamente, tenían sus dinámicas y las modas iban y venían, iban y venían. ¿Recuerdan ustedes? El problema de las tendencias es que no van, se quedan. Y al quedarse, se están arraigando comportamientos demasiado negativos y que no van acorde, sobre todo con nosotros como cristianos católicos. Pues se nos formula el reto ahí para todos. Mañana celebraremos la memoria de una mamá que supo ser buen ejemplo. A tal punto que no solo logró que sus hijos se convirtieran y entre esos tener uno que es santo, San Agustín de Hipona, ¿cierto? El de la costa mediterránea de África, y que inclusive logra que su marido, siendo un hombre violento, Patricio se va a distinguir por ser un hombre grosero, atrevido, vulgar, violento, pero ella con la oración va a conseguir lo que se propone, porque es una mujer que ejemplar, la tiene clara. Por eso cuando sus amigas, mañana lo reflexionaremos, se acercan a ella y le comentan su situación, ¿qué hago?, le preguntan ellas, ¿ella qué les dice? Oren por ellos y den buen ejemplo. ¿Pero qué hacen hoy por hoy las señoras? Se ponen al nivel negativo de los hombres y eso es un error grandísimo, porque se ha perdido la sutileza y la delicadeza de lo que antiguamente distinguía a las mujeres. La elegancia, sobresalían por el porte, la buena educación, el buen lenguaje. Y uno mira ahora, yo les confieso que para mí es durísimo
está uno parado, lo ven a uno en particular y la gente ni por enterada, pero es que no miden lo que están diciendo. Y dice uno, en los hogares, en las casas, hablarán de la misma manera como hablan en la calle, y sobre todo las mujeres. Las niñas de ahora, por Dios, unos niveles de vulgaridad que digo yo, por Dios, el problema de querer propender la igualdad entre el hombre y la mujer lo entendieron en imitar lo malo del hombre, no en lo bueno. Sino que uno, por evitar de pronto que le contesten mal, ¿sí? Estaba ayer yo parado allí en un sitio, dos niñas de colegio, menos mal que no sé cómo son los uniformes de cada colegio, para no decir aquí cuál es el colegio, ¿cierto? No, es que mal, me dijo esto, ¿dónde yo? Detrás mío hablando así, en una lavandería esperando yo para recoger una ropa, ayer. Dice uno, ¿en la casa los papás admiten este tipo de vocabulario? Y lo que la experiencia me ha mostrado en estos apenas 60 añitos de vida que tengo, es que los chicos se expresan así porque en la casa les permiten hablar así. No hay control sobre ellos. En mi casa no se permitía eso. Uno soltaba cualquier grosería así por chiquita que fuera y enseguida le voltean a uno el mascadero para el otro lado. ¿Cómo es que usted se está expresando? No se admitía la respuesta grosera para ninguno de los papás. Mi mamá, que debe estar ahorita escuchándome, le va a preguntar a mis hermanas seguramente ahora. Yo soy el mayor de 5 hermanos. Después de mí hay 2 mujeres, luego otro hombre y la menor. Y si algo yo nunca les toleré a mis hermanos mientras vivía en mi casa, fue que le contestaran mal a mi mamá. Supieron cómo esta mano golpea de bueno, por este lado, porque sacaba el manazo y se los ponía. A mi mamá no le conteste mal, ¿qué le pasa? Y cuando nos hemos sentado con mis hermanas a recordar, dicen, el Jorge daba duro. Me dicen así, el Jorge daba duro, pero tenía razón, ¿sí? Nos pasábamos de lenguaje al contestarle mal a mi mamá. Hoy tengo buena relación con mis hermanas, afortunadamente, porque crecemos, uno madura, pero entiende que hay cosas que en su momento tenían que corregirse. No les estoy diciendo que agarren ahora a sus hijos por todo lado. Yo aclaro esto, porque es que una vez dije yo en Tunja, qué bonito sería que los esposos, los padres, aprendieran a expresarse el amor delante de sus hijos. ¿Para ustedes eso es claro? ¿Sí o no? Que el esposo llegue y abrace a su señora, le diga cosas bonitas, la consienta. Y una muchachita por ahí que no me tragaba, que era catequista de la parroquia en ese tiempo, resultó diciendo que el padre Jorge Israel había dicho que qué bonito sería que los papás hicieran el amor delante de los hijos. Yo nunca dije eso. Yo dije que qué bonito sería que los padres de familia aprendieran a expresarse el amor, el afecto delante de los hijos. Entonces yo siempre aclaro, porque yo presumo que entienden y me he dado la experiencia de que a veces no me entienden. ¿Soy claro con la explicación? Yo a mis hermanos les di. No estoy diciendo ahora que ustedes agarren a los suyos y les den, ¿no? Eso fue una época, fue un momento propio, va entre los 70s y 80s. Eran otras generaciones y otros tiempos. Pero negar el correctivo de parte de ustedes como papás, sí tienen que hacerlo. Y hoy les duele más a estas generaciones, más que un golpe, que les quiten el celular y el internet. Entran en crisis, enloquecen, arman el show, se les enfrentan groseros y violentamente. Por ahí les duele, por ahí es donde ustedes tienen que tocarlos. Porque tienen que merecerse lo que usted está pagando. Tienen que merecerse lo que ustedes les están dando. ¿Me hago entender? Eso hace parte de la autoridad de ustedes como papás. Insiste a tiempo y es tiempo. Exhorta, corrige y reprende. ¿Cómo es la cosa? Eso es de la Sagrada Escritura. Gloria al Padre, al Hijo y al Espíritu Santo.

0: Oren, hermanos, para que este sacrificio que es nuestro sea agradable en la presencia de Dios Padre Todopoderoso.
1: El Señor reciba de tus manos este sacrificio para alabanza y gloria de su nombre, para nuestro bien y de toda su santa iglesia.
0: Señor, que adquiriste para ti un pueblo de adopción con el sacrificio de una vez para siempre, concédenos propicio los dones de la unidad y de la paz en tu iglesia, por Jesucristo nuestro Señor.
1: Amén.
0: El Señor esté con ustedes.
1: Y con tu espíritu.
0: Levantemos el corazón.
1: Lo tenemos levantado hacia el Señor.
0: Demos gracias al Señor nuestro Dios.
1: Es justo y necesario.
0: En verdad es justo y necesario. Es nuestro deber y salvación darte gracias siempre y en todo lugar. Señor, Padre Santo, Dios Todopoderoso y Eterno. Tú eres el Dios vivo y verdadero. El universo está lleno de tu presencia, pero sobre todo, has dejado la huella de tu gloria en el hombre creado a tu imagen. Tú lo llamas a cooperar con el trabajo cotidiano en el proyecto de la creación y le das tu espíritu para que sea artífice de justicia y de paz en Cristo el hombre nuevo. Por eso, unidos a los ángeles y a los santos, cantamos con alegría el himno de tu alabanza.

Santo eres en verdad, Padre, y con razón te alaban todas tus criaturas, ya que por Jesucristo, tu Hijo, Señor nuestro, con la fuerza del Espíritu Santo das vida y santificas todo, y congregas a tu pueblo sin cesar, para que ofrezca en tu honor un sacrificio sin mancha, desde donde sale el sol hasta el ocaso. Por eso, Padre, te suplicamos que santifiques por el mismo Espíritu estos dones que hemos separado para ti, de manera que se conviertan en el cuerpo y la sangre de Jesucristo, Hijo tuyo y Señor nuestro, que nos mandó celebrar estos misterios. Porque él mismo, la noche en que iba a ser entregado, tomó pan, y dando gracias te bendijo, lo partió y lo dio a sus discípulos diciendo: tomad y comed todos de él, porque esto es mi cuerpo, que será entregado por vosotros.

Del mismo modo, acabada la cena, tomó el cáliz, dando gracias te bendijo, y lo pasó a sus discípulos diciendo: Tomad y bebed de todos de él, porque este es el cáliz de mi sangre, sangre de la alianza nueva y eterna, que será derramada por vosotros y por todos los hombres para el perdón de los pecados. Haced esto en conmemoración mía.

0: Este es el sacramento de nuestra fe.
1: Anunciamos tu muerte, proclamamos tu resurrección. Ven, Señor Jesús.
0: Así pues, Padre, al celebrar ahora el memorial de la pasión salvadora de tu Hijo, de su admirable resurrección y ascensión al cielo, mientras esperamos su venida gloriosa, te ofrecemos en esta acción de gracias el sacrificio vivo y santo. Dirige tu mirada sobre la ofrenda de tu Iglesia y reconoce en ella la víctima por cuya inmolación quisiste devolvernos tu amistad, para que, fortalecidos con el cuerpo y la sangre de tu Hijo y llenos de su Espíritu Santo, formemos en Cristo un solo cuerpo y un solo espíritu. Que Él nos transforme en ofrenda permanente, para que gocemos de tu heredad junto con tus elegidos. Con María, la Virgen Madre de Dios, San José su esposo, los apóstoles y los mártires, nuestro Padre Santo Domingo de Guzmán y todos los santos, por cuya intercesión confiamos obtener siempre tu ayuda. Te pedimos, Padre, que esta víctima de reconciliación traiga la paz y la salvación al mundo entero. Confirma en la fe y en la caridad a tu Iglesia peregrina en la tierra, a tu servidor el Papa León, a nuestro obispo Monseñor Ramón Alberto, al orden episcopal, a los presbíteros y diáconos y a todo el pueblo redimido por ti. Atiende, Señor, los deseos y súplicas de los oferentes y de esta familia que has congregado en tu presencia. Reúne en torno a ti, Padre misericordioso, a todos tus hijos dispersos por el mundo, a nuestros hermanos difuntos y a cuantos murieron en tu amistad, recíbelos en tu reino, donde esperamos gozar todos juntos de la plenitud eterna de tu gloria, por Cristo Señor nuestro, por quien concedes al mundo todos los bienes. Por Cristo, con Él y en Él, a ti Dios Padre omnipotente, en la unidad del Espíritu Santo, todo honor y toda gloria por los siglos de los siglos.
1: Amén.
0: Fieles a la recomendación de nuestro Salvador, sigamos su divina enseñanza y atrevámonos a decir: Padre nuestro, que estás en el cielo, santificado sea tu nombre, venga a nosotros tu reino, hágase tu voluntad en la tierra como en el cielo. Danos hoy nuestro pan de cada día, perdona nuestras ofensas, como también nosotros perdonamos a los que nos ofenden. No nos dejes caer en la tentación y líbranos del mal. Líbranos de todos los males, Señor, y concédenos la paz en nuestros días, para que, ayudados por tu misericordia, vivamos siempre libres de pecado y protegidos de toda perturbación, mientras aguardamos la venida gloriosa de nuestro Dios y Salvador Jesucristo.
1: Tuyo es el reino, tuyo el poder y la gloria por siempre, Señor.
0: Señor Jesucristo, que dijiste a tus apóstoles: la paz os dejo, mi paz os doy. No tengas en cuenta nuestros pecados, sino la fe de tu Iglesia, y conforme a tu palabra, concédele la paz y la unidad. Tú que vives y reinas por los siglos de los siglos, la paz del Señor esté siempre con ustedes.
1: Y con tu espíritu.
0: Dense fraternalmente la paz.

Este es el Cordero de Dios que quita el pecado del mundo y nos trae la paz. Bienaventurados quienes hemos sido invitados a participar de esta cena del Señor. Señor, no soy digno de que entres en mi casa, pero una palabra tuya bastará para sanarme.

Alma de Cristo, santifícame. Cuerpo de Cristo, sálvame. Sangre de Cristo, embriágame. Agua del costado de Cristo, lávame. Pasión de Cristo, confórtame. Oh, mi buen Jesús, óyeme. Dentro de tus llagas, escóndeme. No permitas que me separe de ti. Del maligno, líbrame. A la hora de mi muerte, llámame. Mándame ir a ti, para que con tus ángeles y santos te alabe y te bendiga por los siglos de los siglos. La tierra se sacia de tu acción fecunda, Señor, para sacar pan de los campos y vino que alegre

0: María, Madre de Dios, ruega por nosotros los pecadores, ahora y en la hora de nuestra muerte. Amén. Reina del Santísimo Rosario, ruega por nosotros todos, para que seamos dignos de alcanzar las promesas y gracias de nuestro Señor Jesucristo. Amén. Te pedimos, Señor, que nosotros, tus hijos, gocemos siempre de salud, alma y cuerpo. Y por la gloriosa intercesión de Santa María la Virgen, líbranos de las tristezas de este mundo y concédenos las alegrías del cielo por Jesucristo nuestro Señor. Dale, Señor, el descanso eterno.
1: Y para ellos la luz perpetua.
0: Dale, Señor, el descanso eterno.
1: Brille para ellos la luz perpetua.
0: Dale, Señor, el descanso eterno.
1: Brille para ellos la luz perpetua.
0: Las almas de todos los fieles difuntos, por la misericordia de Dios, descansen en paz. Si han traído fuentes de agua y objetos para bendecirlos, por favor ubíquense dentro de las zonas demarcadas con las cintas azules. Nuestro auxilio es el nombre del Señor,
1: que hizo el cielo y la tierra.
0: Oh Dios, que con tu palabra todos los santificas, bendice estas fuentes de agua y esos objetos de piedad religiosa que hacen parte de la expresión de la fe de tu pueblo. Y por la invocación de tu santísimo nombre, concede la salud del cuerpo y la protección del alma a cuantos usen de ellos con ánimo agradecido, conforme a tus mandamientos y a tu voluntad, por Jesucristo nuestro Señor.
1: Amén.
0: El Señor esté con ustedes.
1: Y con tu espíritu.
0: Y la bendición de Dios Todopoderoso, Padre, Hijo y Espíritu Santo, descienda sobre todos y les acompañe siempre. Con la alegría de esta celebración, pueden ir en paz. Feliz y bendecida tarde para todos.

Proclama mi alma la grandeza del Señor. Se alegra mi espíritu en Dios mi Salvador, porque ha mirado la humillación de su esclava. Desde ahora me felicitarán todas las generaciones, porque el Poderoso ha hecho obras grandes por mí. Su nombre es santo, y su misericordia llega a sus fieles de generación en generación. Él hace proezas con su brazo, dispersa a los soberbios de corazón, derriba del trono a los poderosos y enaltece a los humildes. A los hambrientos los colma de bienes y a los ricos los despide vacíos. Auxilia a Israel, su siervo, acordándose de su misericordia, como lo había prometido a nuestros padres, en favor de Abraham y su descendencia por siempre. Amén.

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Los saludo nuevamente a todos con mucho cariño. Han oído hablar mucho ya del Señor del Encino. ¿Qué significa? ¿Qué quiere decir? En este momento, el hablar del Señor del Encino, hablamos también de un lugar privilegiado, un trocito de cielo. Ocotes de Moya, cercano a Yagualica, Jalisco, 15, 16 kilómetros. ¿Pero por qué el Señor del Encino? ¿Otra gracia? ¿Otro don? ¿Un privilegio de la Divina Providencia? Que nos ha dejado a Jesús en una imagen que motiva, anima, fortalece para seguir a nuestro Señor en su obra redentora, en su pasión, en su muerte y en su resurrección. Cuando se oye hablar y cuando uno habla y comenta del Señor del Encino, estamos diciendo gracias Señor por habernos regalado a tu Hijo Jesús para redimirnos y para salvarnos en ese trocito de tierra. Son muchas imágenes del Señor, con diferentes títulos, diferentes advocaciones, pero sabemos que es el mismo Cristo. Agradecemos a Dios que en este rinconcito de Ocotes de Moya, Señor del Encino, de ese árbol que así se llama, por eso el Cristo lleva ese nombre, Señor del Encino. Agradecemos al Señor que nos ha concedido esa venerada imagen. Todo yagualicense y todo devoto del Señor del Encino, ya no solo de ese pueblo ni de Guadalajara, sino de toda la República y también del mundo entero. Al hablar del Señor del Encino, hablamos de Cristo Redentor y decir gracias Padre Celestial porque nos mandaste a tu Hijo Jesús clavado en esa cruz. Gracias Señor por darnos esa dicha de venerarte en esa venerada imagen.

0: Alabado sea Jesucristo, por siempre sea bendito y alabado. Transmitiendo desde el Seminario de los Siervos de María desde Guadalajara, que muy amablemente nos prestan aquí los frailes y con nosotros Fray Cirilo, precisamente Siervo de María, de Indonesia, que ya ustedes lo conocen y que lo queremos mucho, con un tema mucho, muy interesante. Oigan, la pregunta es, ¿quién es el hombre? Cuando digo hombre, me refiero a hombre-mujer, humanidad. ¿Quién es el hombre para que Dios, el creador de todo, se fije tanto en él, al grado de darse a sí mismo, en su hijo, a una muerte de cruz? ¿Por qué es tan importante el hombre? Pues, ¿qué es lo que tiene, a diferencia de los animales o de toda la demás creación? Es una buena pregunta. Vamos a ponernos primero en un ambiente de oración, en una atmósfera correcta, para poder disponer nuestras potencias del alma para gloria de Dios. Entonces, a la oración. Adelante.
1: Oh Señor, mi dulce amigo, cuatro cosas hoy te pido con mucha necesidad. Paciencia para sufrir, fuerza para trabajar, valor para resistir las penas que han de venir y me han de mortificar. Temperamento sereno para poder resolver las cosas con santa calma y así tener en el alma perfecta tranquilidad. Esto tengo que pedirte, oh mi Jesús adorado, en este día consagrado, para adorarte y servirte por siempre. Amén.

0: pues ya les digo, transmitiendo desde este hermoso seminario que nos encanta estar aquí con Fray Cirilo, nuestro querido amigo sacerdote, en este tema que pues es un tema filosófico, es un tema importante. De hecho, ustedes, Fray, primero, ¿cómo está, Fray? Lo saludo.
1: Muy bien, muy contento, agradecido. Gracias, Oscar. Gracias también a todos ustedes a compartir estas reflexiones del Catecismo de la Iglesia Católica.
0: Gracias a usted, Fray. Oiga, ¿y lo ven en Indonesia? ¿Le han dicho?
1: Sí,

0: Algunos que vean por
1: Facebook. Internet, por sí. Facebook, sí. Sí, porque el programa sale, aparte que sale por la señal de Indita de Maravisión, sale también por redes sociales, por Facebook y por YouTube. Ustedes lo pueden seguir ahí, entonces de hecho queda grabado. Entonces, para darle otra vez otra pasadita al programa, si les queda alguna duda. ¿Y qué le dicen, padre?
0: Pues no lo entienden, pero sí.
1: ¿Entienden lo último que es la bendición en Indonesia? Sí. Dice, no lo entiendo, pero ahí está Yesel, ¿verdad?
0: Pero sí, me dijeron en varios lugares aquí en México, ¿no? Padre, lo vemos en la María Visión. Ah, bueno, aquí estamos.
1: Pues qué bueno. Sí, todo sea para gloria de Dios. Sí. Bueno, estamos tomando el Catecismo de la Iglesia Católica, retomamos. Estamos en el numeral, traigo extracto, número 362. Voy a permitirme leerlo para, en base a eso, pues entrar en tema. Dice, la persona humana, creada a imagen de Dios, es un ser a la vez corporal y espiritual. El relato bíblico expresa esta realidad con un lenguaje simbólico cuando afirma que Dios formó al hombre con polvo del suelo e infló en sus narices un aliento de vida, sopló. Y resultó el hombre ser un ser viviente. Por tanto, el hombre en su totalidad es querido por Dios. Génesis 2:7, ahí es donde dice eso. Fue creado, padre, entonces vamos a ver este símbolo, son géneros literarios. La Biblia tiene géneros literarios. Entonces es una manera para que lo entendamos todos. Pero si tú vas, por ejemplo, a miércoles de ceniza, entonces te dicen, polvo eres y en polvo te convertirás. Ciertamente el cuerpo, con el tiempo eso va a ser. Va a desaparecer, va a ser ceniza, polvo, huesos nada más. Entonces dice que tomó barro de la tierra o polvo para formar un cuerpo. Pero aquí viene lo importante. Sopló en sus narices un espíritu de vida. Le dio el alma espiritual que viene del Espíritu Santo. ¡Pum! Lo hace imagen y semejanza de Dios. Explíquenos, padre, por ahí va el asunto.
0: Sí, este número también viene los números anteriores, ¿no? Uh-huh. El párrafo 6, el tema del hombre, dice el Génesis 1:27, Dios creó al hombre a su imagen. A imagen de Dios lo creó, hombre y mujer los creó. Y luego viene este número que acabamos de leer, 362. La persona humana creada a imagen de Dios es un ser a la vez corporal y espiritual. Y el tema corpore et anima unus, latín, la unión, la unidad. Entonces aquí vemos hay unión entre cuerpo y alma. Y si nosotros tenemos cuerpo, y también al mismo tiempo el espíritu, que no se puede separar. Y a veces lo que vemos, ¿verdad? El cuerpo duele, parte del cuerpo. Pero no olvidamos también, va más allá del cuerpo, ahí está el espíritu, como nos dice el Génesis, sopló, ¿no? Sopló es el espíritu. Entonces, ahorita hablas de la ceniza, ¿no? Del miércoles de ceniza, el polvo, del polvo y vamos a ser polvo. Y sin embargo, también ahí está la vida, ¿no? La vida después de la muerte, la resurrección, la vida eterna. Entonces, tener presente eso, tener conciencia de esto, de que no solamente somos cuerpo, también el espíritu. Por eso alimentarnos, así como el cuerpo se alimenta con el pan, con la comida, alimento material, también nuestro espíritu alimenta a través de la fe, los sacramentos, porque decimos, ¿no? Una persona vivir sin espíritu es diferente vivir con espíritu. Porque con espíritu se nota, se ve, Él se mueve con el espíritu. Ese espíritu que da fortaleza, guía como maestro, ¿no? Los números anteriores hablamos de eso también, de la presencia del espíritu.
1: un cuerpo sin alma, pues es un cuerpo sin vida.
0: Así es.
1: De hecho, el alma, pues la tienen todos los seres vivientes, ¿no? Pero nuestra alma es un alma espiritual. Es diferente, tiene, viene de Dios, para Dios. Somos creados a imagen y semejanza de Dios, es lo que dice la palabra. Padre, ustedes para ser sacerdotes estudian filosofía, ¿cierto?
0: Sí.
1: Los filósofos antiguos, los griegos, hablaban ya de un alma, ya la percibían, ¿no? ¿Qué decían al respecto ellos? ¿Se acuerda?
0: Sí, sí. De acuerdo con el tema, ¿no? La unión. Siempre los filósofos, ¿no? También hablan de la unión. Animus, ¿no? Somos seres del ánima, cuerpo.
1: Animados, con alma.
0: Con alma. Y esa ánima es la que es como también podemos mover, ¿no? Movernos el cuerpo. Entonces el alma me ayuda a también a identificarme, a dirigirme, ¿ya? A darle sentido, ¿ya? Pensamientos, sentimientos, ¿ya? Entonces, cuando digo alimentarme mi alma, ¿ya? A través de la oración, ¿ya? Porque también para conectarme con ser divino, ¿ya? El alma.
1: Fortalecer el alma, como uno va al gimnasio o se alimenta bien el cuerpo para estar acá sano, entonces tener un alma sana. Las personas que no tienen la fortuna o la bendición de nacer en una circunstancia cristiana o católica, también tienen alma, claro, espiritual, claro. Son hijos de Dios.
0: Así es.
1: Pienso en incluso no gente que crea nomás en un solo Dios como musulmanes o judíos, sino gente como budista, que ni siquiera creen en un solo Dios. Ellos también tienen alma y espíritu. ¿Qué ve Dios ahí? ¿Cómo funciona el Espíritu Santo ahí con ellos?
0: Sí. Pues sí. En realidad, ¿verdad? Dios es el que protagonista de nuestro ser, ¿no? Esa existencia, cuerpo y alma. Más bien, perder la conciencia, ¿no? A veces vivimos, ¿verdad? Solo del cuerpo, ¿no?
1: Ajá.
0: Ni no dar importancia o conciencia de la presencia o de la existencia del espíritu, ¿no? O también del alma. Entonces, cuando olvidamos esa parte del espíritu, claro, nada más ahí vienen las consecuencias, ¿no? Ya no me cuido mi cuerpo, ya vivo porque luego al final me muero, ¿ya? Ya no pensar en más allá, ¿ya? Ya no pensar en la vida eterna.
1: Como dicen muchos, la vida solo es una, vívela en este momento.
0: Sí, y ya. Entonces perder la también la
1: perspectiva del...
0: Sí, hasta Dios lo pierde, hasta decirlo, ¿no? Es mi cuerpo, entonces hago lo que quiero.
1: Ajá, sí.
0: Entonces, ya pierde también el espíritu.
1: En la palabra de Dios, San Pablo habla sobre las personas que no conocen a Cristo, que no han tenido el gozo de conocerlo, que tienen finalmente el toque del espíritu, es decir, una ley natural del amor, y serán juzgados conforme a esa ley natural. Pero aquellos que han tenido la bendición de conocer los sacramentos, de conocer el amor de Dios, pues se les pedirá más, porque al que mucho se le da, mucho se le exige. Entonces, si tú tienes la bendición ya de ser una persona que tiene conocimiento de la fe, tienes que luchar aún más, porque sabes, tienes las armas. No es lo mismo lanzarte al ruedo. Al ruedo es donde salen los toros. No es lo mismo. Y enfrentarte al toro, o a la vida, o al demonio, o al mundo, sin armas, sin conocimiento de Dios, que hacerlo con Dios. Hacerlo con Dios, tienes escudo, dice San Pablo, tienes la espada, la armadura, el capote, si eres torero, pues, porque estamos frente a un toro, para poder enfrentar la vida. Entonces, no es para que te sientas mal, es para que te sientas mejor. Miren, por ejemplo, Fray viene de un país que es el que tiene más musulmanes en el mundo. O sea, en Indonesia hay más musulmanes que en Arabia o que en Irak, que en todos los, son más. Y ahí el señor, de entre todos ellos, toma en la isla de Flores, ¿verdad?
0: Así es.
1: A un grupo de gente de Indonesia para llevar su esperanza, y siempre va creciendo ya. ¿Cuántos sacerdotes van que salen de aquí del seminario?
0: De los siervos de María ya como 30 frailes.
1: ¿30 frailes en cuánto tiempo?

0: 21 años, acabamos de cumplir 21 años la presencia de los siervos de María.
1: 21 años que llegaron, que empezaron aquí en México, sí. Y ahora ya son más de 30 sacerdotes frailes ya en muchas partes.
0: Así es.
1: Están en Indonesia, aquí en México, en Colombia, en España, en Estados Unidos,
0: Italia.
1: Lleno de ya de indonesios, bendito sea Dios, ¿verdad? Sí. Yo me acuerdo de los primeros que llegaron. 21 años, yo aquí estaba ya. Entonces me acuerdo de la primera. ¿Usted es de la primera generación?
0: Así es.
1: Es de la generación de Johannes y de todos. No, pues ahí esto me acuerdo perfecto, ¿sí? Y llegaron con esa esperanza, con esa dignidad que da ser hijos de Dios, con alma y espíritu. Se dieron cuenta que somos más que cuerpo, que hay un espíritu y el espíritu es fuerte. Y ese espíritu, que es el Espíritu Santo, está con nuestros hermanitos de María Visión, que andan por todos lados llevando la antorcha de la paz. A ver dónde andan, hermanos, vamos con ustedes. Adelante.

Autlán, desde la época colonial, se le conoció con el nombre de Autlán de la Grana. Autlán, con el apellido o el mote de la Grana. Ya hay documentos del siglo XVIII donde se menciona el nombre de Autlán como Autlán de la Grana. Se debe a que aquí se tenía entre las actividades económicas más importantes el cultivo de la cochinilla, que es un insecto parásito de los nopales, a partir del cual se fabrica un tinte rojo del tono grana, rojo grana. Primero de manera informal como Autlán de la Grana y después apareció ya en documentos oficiales el nombre de Autlán de la Grana.

este momento estamos en un lugar también muy entrañable, muy importante para Autlán, que es el Museo y Centro Regional de las Artes. Estamos contra esquina del Templo de la Purísima, una casa antigua, data del siglo XIX, que fue habilitada para ocupar sus salas, las colecciones que conforman este museo, y desde el año 2012 está en funcionamiento como Museo y Centro Regional de las Artes.

0: Muy bien, ahora estamos en la Capilla de la Purísima. Este es un templo que muchas personas consideran o consideramos el más hermoso en cuanto a su estilo arquitectónico en Autlán. Es un templo cuya construcción data del año 1898. En ese año se coloca la primera piedra y se bendice y se inaugura en el año 1922, precisamente el día 8 de diciembre, el día de su fiesta de la Purísima Concepción. Es interesante la arquitectura de este templo porque es el único ejemplo del neogótico aquí en la región, en toda la costa de Jalisco.
1: En pocas palabras, la piedad popular aquí de las personas pues es algo muy bonito. Yo inclusive digo, aquí Autlán es un pueblo todavía grande, donde todavía se disfruta la fe, donde todavía se congregan las personas y donde creo que actúa todavía la gracia del Espíritu Santo para seguir diciendo al Señor que lo amamos y que queremos caminar en el ambiente de Él.
0: Que actualmente en estos días de octubre está viviendo una de sus fiestas importantes, que es la dedicada a Santa Eduviges, que es

una de las imágenes, una de las imágenes religiosas que son más tradicionales, son veneradas aquí en la Purísima. Y bueno, podrán ver algunas imágenes de los detalles arquitectónicos de este templo que están todos invitados a conocer.

Uno de los pasos para la buena confesión es el dolor de los pecados. Tener precisamente conciencia de que lo que hemos hecho ha causado dolor. Ha causado dolor a mi vida, a la vida de otros y ha fracturado o lastimado mi relación con Dios. Esta contrición es necesaria para nuestra confesión, ya que siendo conscientes del daño que ha ocasionado el pecado, me hará también más consciente de la necesidad que tengo de reconstruir mi vida en la gracia. Por ello, el dolor de los pecados es precisamente el ser consciente de que mi vida no puede seguir igual y que debe de cambiar. Este es uno de los pasos también muy importantes en la confesión, ya que a ella nos podemos acercar por contrición, que es el dolor de los pecados, o por atrición, que no es lo más recomendable. Cuando una persona dice, no siento dolor por lo que hice, no siento remordimiento, pero sé que estuvo mal, sé que ofendí a Dios y por eso pido perdón, a eso nos referimos a la atrición. Pero la contrición es el dolor consciente de que lo que yo hice me lastimó, lastimó a los demás y lastimó también mi relación con Dios. Por ello, la contrición y el dolor de los pecados es el segundo paso de una buena confesión.

0: Muchas gracias por seguir por nosotros. Es una bendición grande que estén con nosotros y que podamos compartir todo esto del amor de Dios, ¿verdad? Les voy a hacer una pregunta que seguramente tú te has hecho en algún momento de tu vida. Cuando estás a solas, te has hecho esta pregunta, o un día que te pusiste medio happy, medio borracho, te hiciste esta pregunta. Todos nos la hacemos. ¿Quién soy? ¿De dónde vengo? ¿Y hacia dónde voy? Y aquí se responde. Ese es el punto, ¿no? Ah, poco se responde nada más en la religión. Pues es que fuimos creados por Dios. Si tú no lo quieres ver así, pues no lo veas, pero es la realidad, ¿no? Fuimos creados por amor de Dios, que eso es más todavía. Ay, dice la palabra de Dios, poquito inferior a los ángeles, ¿verdad? Somos los seres humanos. Entonces, ¿quién es el hombre para que el Señor se fije en él? Vámonos al extracto 363 del Catecismo de la Iglesia Católica. Lo voy a leer. A menudo, el término alma designada en la Sagrada Escritura la vida humana. Eso está en Juan 15:13. A toda la persona humana, pero designa también lo que hay de más íntimo en el hombre y de más valor. Aquello que, por lo que es particularmente imagen de Dios, alma, significa el principio espiritual del hombre. Somos a imagen de Dios por las potencias del alma que Él nos da. ¿Cuáles son las potencias del alma? Voluntad. Los animales no tienen voluntad, tienen instinto. Entendimiento. Entendemos lo que hacemos. Tan es así que para que algo sea pecado tiene que haber un entendimiento primero. O sea, maldad, pues, entendimiento. Si no lo hay, pues no es pecado. Voluntad, entendimiento y memoria. La memoria que nos da nuestra historia, contrario a lo que dicen nuestros hermanos de otras religiones, budistas, por ejemplo, que tenemos varias vidas, que reencarnamos y que nuestra historia le llaman karma, entonces tú ni te acuerdas. No. Es claro, tienes tu propia historia desde que eres creado y con esa historia vas o a la eternidad con el Señor o vas para abajo, carnal. ¿Sí? Tenemos esa historia. Bueno, ¿somos importantes para Dios, Fray?
1: Así es. Y así como nos dice el Génesis, ¿no? Somos imagen de Dios. Y claro que sí somos. Cada uno de nosotros para Dios es importante.
0: Yo estaba chiquito y me hacía estas preguntas desde chiquitito y me asustaba. Entonces yo me preguntaba, ok, pero ¿quién creó a Dios? Y me daba un miedo porque no entendía. Sigo sin entender, eso no ha cambiado. Pero no necesito ya entenderlo, esa es la diferencia, ¿no? Él es creador, no creación. Y me preocupaba mucho el cuerpo, porque era, pues, lo que yo de niño, pues yo veía, pues, mi cuerpo, sí entendía el concepto de alma. Entonces me lo explicaba yo a mí mismo con un suéter de la escuela. Entonces yo traía el suéter y luego me lo quitaba y lo aventaba. Y decía yo, bueno, ¿soy el suéter? No, lo que quedó acá es lo importante. Y yo decía, el cuerpo así es, en mi lógica. Es como un suéter o como una camisa. Está aquí, pero no soy yo. Yo soy lo de adentro, lo del alma. O como un refresco, ¿no? Sí. ¿Qué importa más, la botella o lo de adentro? Pero ahora resulta que me lo clarifican aquí, es un todo, va intrínseco, va junto.
1: Así es.
0: Platíquenos, padre.
1: Sí, esta imagen muy interesante, ¿verdad? Para entendernos. Sí, a mí este número también, ¿verdad? Me llama la atención. Habla eso del alma, significa el principio espiritual en el hombre. O también dice lo que hay de más íntimo en el hombre, ¿ya? Y de más valor en él, es el alma, ¿ya? Entonces, ya en la Sagrada Escritura también, ¿no?, habla de esta unión, ¿ya?, unión entre alma y cuerpo, ¿ya? Y sí, ahorita que comentamos de esto, ¿ya?, también yo siempre reflexiono, ¿no? Ahorita que mencionas también voluntad, entendimiento, memoria, ¿ya? Sí, todo eso entonces está conectado con el alma, ¿ya? O igual, lo que me muevo todos los días, ¿ya?, gracias al alma, ¿ya?, porque está centro, ¿no? Sí. Entonces, cuando decimos que no me cuido, ¿ya? Por ejemplo, hablar del cuerpo también, ¿no? No me cuido,

0: Claro, vienen las enfermedades, vienen las consecuencias, ¿no? Igual el alma, cuando no cuido el alma, ¿ya? Me limite, ¿ya? O me paraliza, ¿ya? Entonces no puedo, ¿cómo se dice?, mover más allá, ¿ya? O quisiera hacerlo, pero no lo puedo hacerlo.
1: Es como cuando no mueves mucho el cuerpo a los viejitos.
0: Sí.
1: Se le dice, muévase, porque si no se enquilosa, enquilosa es quedarse así. Y si no mueves el alma, se queda achicada, apachurrada, inmóvil. En cambio, moverla, ¿y cómo mover el alma? Pues se mueve por medio de la oración y de la caridad, ¿verdad?
0: Sí, así es. Uh-huh. Se purifica. Y por eso, cuando hablar del pecado, ¿no? El pecado paraliza nuestra vida. Y ese pecado, el que sentimos como esclavos, ¿no? Pierde la libertad, ¿no? Y también culpable, ¿sí? De no hay responsabilidad, ¿no?
1: Entonces, pero es un engaño, padre, porque decimos, o dice la gente, no, bueno, yo soy libre, yo tomo mis decisiones, pero estamos esclavizándonos. No puede ser libre con un vicio, por ejemplo. Yo tomo mi decisión y yo tomo el alcohol porque me gusta, yo soy libre, yo sabré. Te estás esclavizando al alcohol. Uh-huh. Y eso ya no te permite. O yo soy libre también de el ateísmo, te estás esclavizando a una ideología que no es natural. El hombre siempre busca a Dios, de toda la historia de la humanidad. Entonces, ser libre realmente es disfrutar de los dones de Dios, no estarse rebelando contra Dios. Y eso hace que el alma crezca y viaje por, pues, hasta la eternidad, pues, que de eso, claro, se trata, ¿no? Claro. Porque el alma no se va a acabar, padre.
0: No.
1: O sea, me dijo una vez un padrecito, fue acá a mi casa, y me dijo, mira, a ver, se puede acabar el sol, uh-huh, pero tu alma espiritual, tu alma, se va a seguir viva.
0: Así es.
1: ¿Dónde? Ese es el punto. Pero el alma no se acaba. O sea, finalmente el alma es inmortal, uh-huh, del ser humano, del hombre. Del hombre y la mujer, me refiero. ¿Por qué entonces no darle la importancia que tiene? Buscamos, sí, cosas espirituales en lugares extraños y con cosas raras. Uh-huh. Que abren puertas al demonio o que distraen al alma, o cuando a lo más pierdes el tiempo, pues, y no enfocarnos en lo que sí. No es que yo sea dueño de la verdad o usted, padre. Dios es dueño de la,
0: claro,
1: verdad.
0: Claro, así es.
1: Dios. Y el Señor generoso, dador de vida, da un camino para seguirlo, para poder salvar esa alma. Qué importante es. Ustedes, como frailes, como sacerdotes, decidieron entregar el alma y a la vez el cuerpo al servicio de Dios. ¿Eso da alegría o cuesta trabajo?
0: Claro que sí, como humanamente hablando, ¿no?
1: Ajá.
0: Hay cosas que nos cuesta, también personales, ¿no? Nos cuesta dejar familia, patria, nos deja costar, cuesta también salir del país, aprender otro idioma. Y sin embargo, eso es la clave, ¿no? De que no perder el sentido, ¿no? De la vocación o de la llamada, ¿ya? De tu existencia, ¿no? ¿Qué busco, lo que decías, ¿no? ¿Qué buscas? ¿A qué diriges tu vida? ¿Qué sentido tienes tu vida? ¿Ya? Entonces, cuando tienes esta perspectiva, ya va más allá. O sea, también con la palabra de Dios, ¿no? Dice, el que deja su familia, y va a encontrar mucho más todavía, ¿no?
1: Sí, aquel que deja padre, madre, sí, hijos, esposa, hermanos, y tierras.
0: Y como cualquier vocación, matrimonio, casados, no casados, ¿verdad? O vida religiosa, estamos llamados a ser felices, ¿verdad? Porque Dios nos quiere felices en este mundo, disfrutamos.
1: ¿Por qué, si estamos llamados a ser felices, entonces decimos los católicos, los cristianos, que el sufrimiento nos santifica y que está bien? ¿Se puede ser feliz en el sufrimiento?
0: Claro que sí.
1: ¿Cómo?
0: Eso. Entonces, ahorita, por ejemplo, nuestra vida cristiana, ¿no? Seguir a Cristo, ¿qué significa? Caminar detrás de Él, renuncia a sí mismo, carga la cruz y sígueme. Y ahora la cruz no

0: o sufrir sufrimiento, no sufrir por sufrir, sino que no perder la vista de que esa cruz me va a llevar hacia gloria. Por eso en la Sagrada Escritura habla de la, del Monte Tabor y luego Monte Golgota, la transfiguración o la resurrección y la cruz, ¿no? Son dos montes que son parte de nuestra vida. Hay gloria, hay sufrimiento, ¿no? Como rosa, la rosa hay espinas, pero también hay una hermosa, la hermosa de la rosa, ¿no? La flor, sí. Entonces, seguir a Cristo implica la cruz o sufrimiento. Pero nosotros cristianos no buscamos el sufrimiento, sino que el sufrimiento como camino, como parte de. Es decir, que podemos decirlo, gracias a la cruz, al sufrimiento, puedo llegar a la gloria, a la eternidad, a la resurrección.
1: Sí, porque de cualquier modo vas a sufrir, aunque no seas creyente, no seas católico, no creas en nada, el sufrimiento ahí va a estar, no es opcional. Entonces, a la manera cristiana, a la manera católica, es que ese sufrimiento te puede incluso provocar alegría. Sí, pues es que las bienaventuranzas son claras. Si a ti te persiguen por culpa mía, pues eso hicieron con los profetas, alégrate. Si te azotan por culpa mía, alégrate, eso hicieron también con los profetas, con los sacerdotes, brinca de gozo porque la recompensa será grande en el cielo. Eso dice la palabra de Dios, o sea, que te quede bien claro. Por eso podemos alegrarnos incluso en el sufrimiento, porque dice el Padre y dice muy bien, estamos llamados a ser felices. Y la felicidad, uno puede pensar que nada más es en la alegría o en el cotorreo. No, la felicidad conlleva todo lo demás. Esto es importante y reflexiónalo. Vamos ahorita con nuestros hermanitos de María Visión que andan llevando la antorcha de la paz por todos lados. Qué bueno que hagan eso. Bendito sea Dios. Vamos con ustedes, hermanitos. Adelante.

Soy la señora María de Los Ángeles Morales Herrera. Soy la coordinadora del grupo de la Guardia de Honor Consagradas al Sagrado Corazón de Jesús de la Iglesia de Santiago Apóstol, Saltillo. Nosotros oramos y reparamos al Sagrado Corazón de Jesús en la Eucaristía, a ese corazón abierto por la lanza del soldado Longinos. Un corazón que sigue vivo y sigue siendo herido por nuestros pecados y faltas de amor. En él vamos a encontrar la paz que tanto necesitamos. Acerquémonos, hermanos, a nuestro Señor Jesús, que nos está esperando con los brazos abiertos. Él nos ayudará a encontrar la paz. Yo estaba muy alejada de las cosas de Dios. Empecé a venir a participar en la Eucaristía, en la misa. Entonces había un pequeño grupo de la Guardia de Honor y me invitaron. Y quedé prendida y enamorada de nuestro Señor Jesucristo, del Sagrado Corazón de Jesús. Me invitaron y me consagré, pero el Señor me llamó. No sé, pienso que el Señor tenía planes para mí, porque aquí estoy y ahora soy la coordinadora de este grupo. Pues nosotros les invitamos y les platicamos de qué se trata todo lo que conlleva la Guardia de Honor. Y los invitamos a hacer la Hora Santa. Nosotros la hacemos los viernes. Somos un grupo de 100 personas, 100 guardias, en donde hay también gente joven. Y de ahí hacemos...

Nuestra hora nos ponemos por grupos, de 11 de la mañana a 6 de la tarde. Y aparte vamos a otras comunidades a hacer pláticas, motivarlos para que ellos entren a las cosas de Dios, ¿verdad? A venir a la iglesia, a comulgar con los vecinos, pues más que nada también hacer el bien.

En esta ocasión quiero hablarles acerca de las facultades del hombre que son perfeccionadas por la religión. Como les había dicho anteriormente, la religión encierra tres elementos principales: el dogma, la moral y el culto. Y estos a su vez perfeccionan al hombre o las facultades que el hombre posee. El dogma, a través de las verdades reveladas por Dios y que el hombre debe creer, perfecciona el entendimiento del hombre. La moral, a través de los mandamientos, que son aquellas cosas que debemos hacer y evitar, perfeccionan la voluntad del hombre, haciendo aquello que Dios nos pide y evitando aquello que Dios nos prohíbe. Y finalmente, el culto, a través de la oración y los sacramentos, perfecciona tanto la voluntad como el corazón del hombre. La voluntad en cuanto a que la fortalece a través de la oración y la digna recepción de los sacramentos y la recepción de la gracia, y el corazón haciendo nacer en él sentimientos de amor, de piedad y de religiosidad. Y esto se da a través de las imágenes o las sagradas imágenes, la predicación, el canto, las ceremonias sagradas. Por esta razón, la Iglesia siempre ha hecho uso del arte, porque a través de todo esto, el hombre es perfeccionado. Me despido impartiendo mi bendición. Benedictio Dei Omnipotentis, Patris et Filii et Spiritus Sancti, descendat super vos et maniat semper. Amén.

0: Y entonces resulta que estamos locos. Sí, dice San Pablo, locos. La locura de la cruz. Porque es que en tiempos antiguos, pues no, la religión de los griegos y de los romanos, pues no estaban buscando propiamente el sufrimiento, ¿verdad? Al contrario. En lo que creían sus deidades eran dioses lujuriosos y borrachos, Zeus y todas esas cosas. Concepción totalmente humana. Y ahora resulta que el que es pobre, que el que llora, es el que es el primero, es el que es consolado. Pues es casi la mayoría de la gente, por cierto, ¿no? Que pasa por eso. Y bienaventurado quiere ser, bienaventurado también se puede traducir como beati, feliz, feliz, felices los pobres de espíritu, porque ellos verán a Dios. Dios es bueno, Padre, y nos llena de alegría, y uno disfruta las cosas más, no necesita uno de meterse cosas, drogas y eso para ver las cosas diferente. Ya creyendo una vez las cosas diferente, el pasto se ve diferente. Me acuerdo cuando, ahorita porque estoy viendo el pasto, digo, sí. Me acuerdo cuando la Virgencita de Guadalupe se le aparece a San Juan Diego, dice, se cambió todo, parecían los nopales como esmeraldas, ¿no? Yeah. Y todo brillaba y si hubiera música celestial, esa es la realidad de Dios, es hermosa. Vamos a continuar, Frank. Extracto 364 del Catecismo de la Iglesia Católica, lo voy a leer. El cuerpo del hombre participa de la dignidad de la imagen de Dios. Escuchen, por favor. Participa de la dignidad de la imagen de Dios. Es cuerpo humano precisamente porque está animado por el alma espiritual. Y toda la persona humana, la que está destinada a ser en el cuerpo de Cristo, el templo del Espíritu. Por eso dice también la palabra de Dios que somos templos del Espíritu Santo, nuestro cuerpo. ¿Por qué? Porque habita el alma espiritual que tiene la dignidad de ser a imagen y semejanza de Dios, de ser por adopción hijos de Dios. Entonces cuando tú tu cuerpo lo utilizas para la perversión, para el pecado, para qué sé yo, la lujuria, pues manchas el templo del Espíritu Santo que eres tú mismo. En cambio, cuando lo utiliza, me van a estar, a lo mejor me están oyendo ahorita, van a decir, ay, ay, ay, pues di lo que quieras, es lo que es, ¿no? O sea, el hecho de que tú lo creas o no lo creas, o te cause gracia o no, no hace la diferencia en que deje de serlo, es la realidad. Somos templos del Espíritu Santo, eso dice la palabra de Dios. Tenemos una dignidad, pero muy, muy, muy, muy buena por encima de los animalitos y de cualquier creación, ¿eh? ¿Cómo cuidarnos? Ustedes como sacerdotes hacen sus votos. De pobreza, o sea, desapego de las cosas mundanas, de castidad.
1: Obediencia.
0: Y de obediencia. ¿Y como frailes algún otro? ¿O son esos tres?
1: Esos tres.
0: Esos votos, tres, muy bien.
1: Son votos.
0: ¿Y qué más quiero? Con eso tenemos. Ok. Y uno como laico, ¿cómo le hace para el asunto de que sea templo del Espíritu Santo y no corromper este cuerpo en este mundo que ya está corrompido? Sí. ¿Cómo le hago? Yo como casado, pues siendo fiel, ¿no? A mi esposa.
1: Así es.
0: Y una persona que no está casada, ¿cómo puede?
1: Sí. Bueno, recuerdo el pasaje donde Jesús purifica el templo, ¿ya? Ahorita hablamos del templo, ¿no? El templo. Y Jesús hablaba de que el templo de su cuerpo, ¿no? Dice, ¿cómo que nosotros construyemos 46 años este templo?
0: Y tú en 3 días.
1: Y tú en 3 días, ¿no? Entonces él refiere a su cuerpo, ¿ya? Entonces purifica. Estábamos hablando del templo, del cuerpo, ¿ya? Entonces, ¿de qué se trata? Pues de respeto, de cuidar, ¿ya? De no contaminar, ¿ya? Contaminarlo, lo sagrado, ¿ya? Entonces el cuerpo es sagrado, ¿ya? Debemos respetarlo, cuidarlo, ¿ya? Y no contaminarlo, ¿ya? Entonces, sí, es muy claro la palabra de Dios, ¿no? Por ejemplo, hay muchas formas de dañar o descuidar, ¿no? Nuestro cuerpo, ¿eh? Mucha gente que lo pintan o lo rayan, ¿verdad? También.

0: entonces piérdele que cuidar de que el cuerpo es de Dios. Entonces eso, ¿no? La tener conciencia más bien de nuestro cuerpo.
1: De nuestra dignidad.
0: Sí. Y sí, también tener relación con esa dignidad, ¿no? Cuando no descuido, entonces pierde también mi dignidad, mi identidad. ¿Dónde está tu dignidad? Es tu, sí. ¿Por qué? Porque lo que veas también afuera es refleja de tu alma, de tu corazón, ¿no? Entonces, cuando me desordeno, me descuido, también refleja mi alma, ¿ya? Entonces hay que...
1: Una cosa es ser sencillo, humilde, y otra cosa es andar mugroso.
0: Así es.
1: No confundamos.
0: Así es.
1: Porque uno tiene la dignidad de hijo de Dios, aunque no tengas el dinero para los grandes lujos, si tienes la dignidad de hijo de Dios. Uh-huh. Algo así.
0: Claro.
1: Hay que cuidar también entonces pues la apariencia física o el respeto. No puede uno andar encuerado por la vida, ¿no? perdón, o encuerada, que a veces andan así, o sin juzgar, no, pero no es lo ideal. Pues cuando va uno al templo, a la iglesia, pues se tiene uno que, pues mínimo unos pantalones, porque lo llegan en short, ¿no?
0: Así es.
1: Sobre todo en la playa, he visto yo, pues, bueno, o muy destapado, ¿no? Hay que tener cierto respeto, dignidad para la iglesia. Pues así mismo tu cuerpo, que es templo del Espíritu Santo, algún respeto o alguna dignidad, para que seamos, ¿por qué no?, como custodias, como sagrarios, que Dios pueda vivir en nosotros, que es lo que Él quiere, ¿sí? Si el Señor en un pedazo de pan ácimo hace el milagro de estar vivo en la Eucaristía, ¿no quisiera en sus hijos estarlo? Yo creo que sí. Pero ¿cómo va a estar en un lugar que está sucio, que está pervertido? No va, ¿cae un insecto ahí, padre? Que,
0: sí.
1: Ya, porque luego está distraído, no lo va a picar. No sé si pica o no pica, pero bueno, ahí está. ¿Será católico el insecto? Bueno, entonces, esa es la dignidad que uno también debe tener, y por ejemplo evitar los excesos, ¿no?
0: Así es.
1: Porque los excesos dañan el cuerpo. Ahora, por otro lado, San Francisco de Asís mortificó su cuerpo tanto que murió jovencito y acabado. Pero lo mortificó para gloria de Dios.
0: Así es.
1: No para gloria de sí mismo.
0: Así es.
1: Ahí está la diferencia, ¿no?
0: Sí. De hecho, Jesús habla del entregar, ¿no? Uh-huh. El que da vida por los hermanos. Ese es el amor verdadero. Él entrega su vida no por sí mismo, sino por la humanidad.
1: En la India, por ejemplo, a veces he visto documentales, hay unas personas que les hacen sacrificio, pues no lo hacen por los demás. Uno que prometió tener la mano arriba y lleva como 50 años con la mano y ya la tiene toda seca. ¿Eso agrada a Dios o no agrada a Dios? Porque ¿para qué lo haces? ¿Es por lo que lo haces? El sacrificio agrada a Dios por lo que lo haces, no en sí el dolor, ¿verdad?
0: Ajá. Sí, la intención, el corazón también, ¿no? O sea, por ejemplo, también el ayuno, ¿no? Lo hago porque por amor a Dios y por amor a mis hermanos. Esa es mi intención, mi deseo, ¿no?
1: Y para
0: de esa forma
1: controlar
0: también
1: el cuerpo.
0: Sí. No ¿cómo se llama? Lo que agrade a Dios, ¿verdad? Ese sacrificio por el acto de piedad o de misericordia, ¿no? Por amor, pues sí. Sí. Tiene sentido, ¿no?
1: Porque ¿de qué sirve una persona, por ejemplo, que reniega de todo? Les llamo yo reparte cruces, ¿no? ¿Cómo estás? Ay, no, también fíjate que esto, empieza a decirle.
0: Ajá.
1: Que reniega de todo, pero según ellos muy religiosos, ¿de qué le sirve a una persona hincarse en corcholatas? Uh-huh. Si no acepta una gripa, por ejemplo, que es lo que Dios le manda.
0: Ajá.
1: Primero lo que Dios te manda, ¿no? Y después lo demás. Es algo interesante, padre, para no confundirnos. Sí tenemos que nosotros que cuidar el cuerpo, pero con miras al alma, con miras al servicio de los demás, como ustedes que en sacrificio hacen pobreza, hacen castidad, obediencia. ¿La obediencia a quién? ¿A sus superiores? ¿Al Papa? ¿Cómo está ese asunto?
0: Sí, primero a Dios, ¿ya?
1: Claro.
0: Obedecer a Dios
1: por encima de todo,
0: y lo demás son consecuencias de eso.
1: ¿Y cómo disciernen si es de Dios lo que están obedeciendo?
0: Sí. Y entonces está

0: el prior de la comunidad, o nosotros lo llaman superior, ¿no?
1: Ajá.
0: Él es, para nosotros, el prior como primer hermano. Entonces a él debemos respetarlo, obedecerlo. Claro, no hay un prior perfecto, ¿verdad? Pero por decir, obedeces a Dios, la consecuencia es obedecer al prior. No solamente al prior, también a los miembros de la comunidad.
1: Quien obedece no se equivoca.
0: Así es.
1: Se puede equivocar el que dice, el que da la orden, pero el que obedece no.
0: Así es.
1: Muy bien. Bueno, pues vamos a bendir, padre, la bendición en indonesio, claro, para que ahí sí le entiendan allá en Indonesia, porque échale para que ellos, para que todos le entiendan.
0: Primero lo hago en indonesio y luego en español. Tuhan bersamamu. Semoga saudara-saudari sekalian diberkati oleh Allah yang Maha Kuasa dalam nama Bapa dan Putra dan Roh Kudus. Amin. Señor esté con ustedes.
1: Y con tu espíritu.
0: La bendición de Dios Todopoderoso, Padre, Hijo y Espíritu Santo descienda sobre ustedes. Amén.
1: Pues ahí está, ya se la saben, en indonesio y en español. El chiste es que hay que estar benditos. Cuidemos el templo del Espíritu Santo, que es nuestro cuerpo que Dios nos ha dado para, junto con el alma, la salvación. Todo sea para la gloria de Dios. Amén. Dios me los bendiga.
0: Gracias.

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Queridos hijos, mientras la oscuridad y la inquietud reinan en muchos corazones, ustedes, hijitos, sean oración y mis manos extendidas de amor. Hijitos, pongan la Sagrada Escritura en un lugar visible en su familia y léanla, para que sea para ustedes un estímulo a la conversión y a una vida nueva. Porque Satanás es fuerte y seduce los corazones. Yo deseo, a través de mi corazón materno, entregar sus corazones al corazón de mi Hijo Jesús, para que sea Él, el resucitado, quien reine en ustedes. Y la alegría reinará en ustedes y a su alrededor. Gracias por haber respondido a mi llamado.

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0: Oración al Señor del Encino. Glorioso Señor del Encino, en ti confío y espero me ampares y me protejas en todas mis necesidades. Perdóname mis pecados y consérvame en tu divina gracia. Auxíliame en mis necesidades temporales y espirituales, y que la sombra de tu cruz me abrigue en la hora de mi muerte. Amén. Te adoramos, oh Cristo, y te bendecimos, que por tu santa cruz redimiste al mundo y a mi pecador. Amén.
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estamos para dar inicio a esta procesión de la paz que nos acompaña María Visión. Se le encomendamos también a todos los que nos escuchan y que nos ven en esta fiaco, en este camino recorrido, esta caravana de la paz, pidiendo a Dios nuestro Padre, por la intercesión de nuestro Señor Jesucristo, en el Espíritu Santo, por medio de María Santísima, el don de la paz en el mundo y la paz en México. La antorcha se está encendiendo y desde la parroquia de San Miguel Arcángel en Cozumel, patrono de la isla, San Miguel Arcángel con sus ángeles poderosos nos acompaña en este momento de oración, de encuentro con el Señor. Y que el Señor escuche nuestra oración y que sea esto un momento de oración, un momento sagrado para pedirle a Dios la paz, hoy tanto necesaria en el mundo de guerras. Pedimos también por la paz en Medio Oriente, lo que estamos viviendo en estos tiempos difíciles.

che il Señor Jesús de la Misericordia tenga misericordia de nosotros y del mundo entero y nos conceda el don de la paz.

Tu corazón se ha adormecido y esto se debe a que tu fe va tambaleándose por las situaciones tan complicadas de la vida a la que te estás enfrentando. No temas, haz un alto en tu vida, cierra los ojos del alma y desde lo más profundo de tu corazón exclama: Señor Jesús, me abandono totalmente a ti. Dame fortaleza para continuar mi camino. Siempre estoy atento a cada una de tus plegarias. Solo te pido que al hacerlas, dejes que el Espíritu Santo, con su gracia, purifique las intenciones que salen de tu interior. Deja que limpie y deje tan blanco tu corazón para hacer de él mi humilde morada, en donde pueda depositar mis gracias. Haré de tu corazón una fuente de bendiciones para que quien se acerque a ti o te encuentre en el camino pueda experimentar mi amor y mi misericordia a través de ti.

que toda criatura bendiga y glorifique a María, la obra maestra de las manos de Dios, porque ella es la obra maestra de las manos de Dios, tanto en el orden de la gracia como en el de la gloria.

La intención de la misa es por Stephanie y Francisco, saludado y familia, por las vocaciones sacerdotales, religiosas y misioneras, por el buen temporal, Raúl Martínez, Alma Dolores Campos, Tania Lisset, Marcos Cipriano, Rigoberto Campos y familia, Pachita Sánchez Flores, familia Sánchez Flores, por la salud de Saúl Hugo Márquez Plasencia, Rafael Córdoba Esparza, Fabricio Sánchez, Laura de Anda, Marta Catalina Márquez, Óscar Daniel Cisneros Esqueda, Luis Patrocinio García, Olivia Martínez, Eduardo Muñoz, Hortensia Tapia Rentería, familias González de Anda, Muñoz Dávila, Martínez Guerrero, por el eterno descanso de Carlos Rolando Arteaga Lugo, María Eugenia López Bueno, Salvador Sergio y Elvia Guzmán, Rebeca Colunga, Lorenza Félix y Rafaela Tiscareño, Andrés Sebastián y David de Anda, Zaira Campos, Felipe Librada, Graciana Yenedino de Anda, Fructuoso y Estela, José Guadalupe Colín Rivera, Alberto y María Ricarda Ortega, Jorge Santana Nájera, Josefina Barrios y Mendoza, Martín Muñoz y Diego Silva, Juan Enrique Leal, Amairani Pacheco, Martín Vázquez de la Torre, Adriana Malváis, Francisco Márquez y María de Jesús de la Torre, Raúl Muñoz Padilla, Rosa María Reynoso, Juanita Yampelio Solórzano, María Muñoz, Aurora Ibarra Padilla, Juana Gómez Camarena, Alex Trujillo, Dolores Cabrera, Crescencia, Lorenzo Ramos. En el nombre del Padre, y del Hijo, y del Espíritu Santo, la paz, la caridad y la fe, de parte de Dios nuestro Padre, y de Jesucristo el Señor, estén con todos ustedes. Invoquemos con esperanza la misericordia de Dios. Yo confieso ante Dios Todopoderoso y ante ustedes, hermanos, que he pecado mucho de pensamiento, palabra, obra y omisión, por mi culpa, por mi gran culpa. Por eso ruego a Santa María Siempre Virgen, a los ángeles, a los santos y a ustedes, hermanos, que intercedan por mí ante Dios nuestro Señor. Dios Todopoderoso, tenga misericordia de nosotros, perdone nuestros pecados y nos lleve a la vida eterna.

0: Oremos. Dios nuestro, por tu inefable misericordia, has querido agregar a la Iglesia a muchos pueblos de América por medio de San Junípero Serra. Concédenos por su intercesión que nuestros corazones estén unidos a ti en la caridad, de tal manera que podamos llevar ante los hombres siempre y en todas partes la imagen de tu unigénito, nuestro Señor Jesucristo, el que vive y reina contigo en la unidad del Espíritu Santo y es Dios por los siglos de los siglos. Amén.
1: De la segunda carta del apóstol San Pablo a los Tesalonicenses. Hermanos, les mando en nombre del Señor Jesucristo que se aparten de todo hermano que viva ociosamente y no según la enseñanza que de mí recibieron. Ya saben cómo deben vivir para imitar mi ejemplo, puesto que cuando estuve entre ustedes supe ganarme la vida y no dependí de nadie para comer. Antes bien, de día y de noche trabajé hasta agotarme para no serles gravoso. Y no porque no tuviera yo derecho a pedirles el sustento, sino para darles un ejemplo que imitar. Así, cuando estaba entre ustedes, les decía una y otra vez: el que no quiera trabajar, que no coma. Que el Señor de la paz les conceda su paz siempre y en todo. Que el Señor esté con todos ustedes. Este saludo es de mi puño y letra. Así firmo yo, Pablo, en todas mis cartas. Esta es mi letra. Que la gracia de nuestro Señor Jesucristo esté con todos ustedes. Palabra de Dios.
0: Te alabamos, Señor.

0: y sigue sus caminos. Comerá del fruto de su trabajo, será dichoso, le irá bien.
1: Dichoso el que teme al Señor.
0: Esta es la bendición del hombre que teme al Señor. Que el Señor te bendiga desde Sión, que veas la prosperidad de Jerusalén todos los días de tu vida.
1: Dichoso el que teme.

del Señor esté con ustedes. Del Santo Evangelio según San Mateo. En aquel tiempo, Jesús dijo a los escribas y fariseos: «Ay de ustedes, escribas y fariseos hipócritas, porque son semejantes a sepulcros blanqueados, que por fuera parecen hermosos, pero por dentro están llenos de huesos y podredumbre. Así también ustedes por fuera parecen justos, pero por dentro están llenos de hipocresía y de maldad. Ay de ustedes, escribas y fariseos hipócritas, porque les construyen sepulcros a los profetas y adornan las tumbas de los justos y dicen: si hubiéramos vivido en tiempo de nuestros padres, nosotros no habríamos sido cómplices de ellos en el asesinato de los profetas. Con eso ustedes están reconociendo que son hijos de los asesinos de los profetas. Terminen pues de hacer lo que sus padres comenzaron».

Sin duda, muchos de nosotros podemos llegar a tener algunas de estas actitudes que tenían los escribas y fariseos, actitudes para aparentar, para que nos vean, para manifestar sentimientos de bondad, mientras detrás de estas actitudes hay otras intenciones. Este Evangelio nos pone delante de una pregunta incómoda, una pregunta incómoda, pero necesaria. Hay coherencia entre la imagen que mostramos a los demás y la verdad que llevamos dentro. También nosotros podemos convertir nuestra fe en una fachada. Podemos cuidar mucho nuestras prácticas religiosas, podemos cuidar mucho nuestras palabras, nuestros cargos, podemos cuidar mucho nuestra fama o nuestra participación en la iglesia y al mismo tiempo descuidar la conversión, la transformación interior. Cristo no desprecia las obras externas. Lo que reclama es que nazcan de un corazón verdadero. La oración exterior debe corresponder a una relación con Dios. Debe proceder de un corazón misericordioso. La autoridad debe estar acompañada de servicio.

La profesión de fe debe traducirse en una manera concreta de vivir. Hay una frase que podría resumir la enseñanza del día de hoy. Dios no quiere que simplemente parezcamos buenos. Quiere que lo seamos de verdad, que seamos buenos desde dentro. Por eso la convicción cristiana comienza desde los lugares que nadie ve. Nuestros pensamientos, nuestras intenciones, nuestros resentimientos, nuestros deseos, las motivaciones con las que actuamos, ahí tiene que entrar primero la luz de Cristo. El segundo reproche de Jesús también conserva toda la actualidad en nuestro tiempo. Podemos admirar a los santos, podemos citar a los grandes profetas, podemos celebrar a quienes defendieron la fe y reconocer a quienes fueron valientes en otros tiempos. Pero la pregunta es otra. ¿Nosotros somos capaces de escuchar eso hoy? ¿Nosotros somos capaces de escuchar hoy la voz de Dios cuando Él contradice nuestros intereses, nuestras malas costumbres o nuestras seguridades? Porque existe siempre el riesgo de venerar al profeta de ayer, mientras que al mismo tiempo estamos rechazando la llamada de Dios de hoy. Este Evangelio nos invita a pedir una gracia muy especial, que es la gracia de ser auténticos, que no haya dos vidas, una la que los demás ven y otra la que solamente Dios conoce. Que nuestra fe no sea nada más un adorno exterior, sino esa fuerza interior que vaya purificando nuestras palabras y nuestras decisiones. Al final, la santidad cristiana no consiste en construir una apariencia perfecta. Consiste la santidad en permitir que Cristo transforme poco a poco el corazón, hasta que lo que somos por dentro y lo que mostramos por fuera comiencen a coincidir. Señor Jesús, tú conoces nuestro corazón mejor que nosotros mismos. Líbranos de una fe de apariencias y de una fe vacía. Purifica nuestras intenciones, sana nuestras contradicciones y concédenos un corazón sincero y transparente. Que sepamos escuchar tu palabra cuando nos corrige y que nuestra vida exterior sea reflejo verdadero de lo que tú vas realizando en nuestros corazones. Se ponen de pie.

0: Oremos, hermanos, con insistencia al Señor y pidámosle que escuche nuestras oraciones. Te rogamos, Señor.
1: Te rogamos, Señor. Para que Dios bendiga al Papa León y a nuestro obispo Leopoldo, roguemos al Señor.
0: Te rogamos, Señor.
1: Para que dirija y sostenga la labor de los que gobiernan el mundo, roguemos al Señor.
0: Te rogamos, Señor.
1: Para que conceda a los que sufren tentaciones fortaleza para resistir las pruebas, roguemos al Señor.
0: Te rogamos, Señor.
1: Para que nos libre de una muerte repentina e imprevista, roguemos al Señor.
0: Te rogamos, Señor.
1: Para que el Señor conceda a la congregación de las hermanitas de los ancianos desamparados imitar fielmente a Santa Teresa de Jesús Jornet, amando y tratando a los pobres y ancianos con un amor purísimo e interesándose por su bienestar temporal y eterno. Roguemos al Señor.
0: Te rogamos, Señor.
1: Para que Dios sea nuestro refugio durante el descanso de la noche, roguemos al Señor.
0: Te rogamos, Señor. Escucha, Señor, nuestras súplicas y concede tu ayuda a todos aquellos por los que hemos orado, por Jesucristo nuestro Señor. Amén.

Orad, hermanos, para que este sacrificio mío y vuestro sea agradable a Dios Padre Todopoderoso. Mira, Dios Todopoderoso, las ofrendas que presentamos en la festividad de San Junípero Serra, y concédenos expresar en la vida de los misterios, y concédenos expresar en la vida los misterios de la pasión del Señor que ahora celebramos, por Jesucristo nuestro Señor. El Señor esté con ustedes. Levantemos el corazón. Demos gracias al Señor nuestro Dios. En verdad es justo y necesario que te alaben, Señor, tus criaturas del cielo y de la tierra, porque al recordar a los santos que por amor al reino de los cielos se consagraron a Cristo, celebramos tu providencia admirable, que no cesa de llamar al ser humano a la santidad de su primer origen, y lo hace participar ya desde ahora de los bienes que gozará en el cielo. Por eso con todos los ángeles y santos te alabamos proclamando sin cesar.

Padre misericordioso, te pedimos humildemente por Jesucristo, tu Hijo, nuestro Señor, que aceptes y bendigas estos dones, este sacrificio santo y puro que te ofrecemos, ante todo por tu Iglesia Santa y Católica, para que le concedas la paz, la protejas, la congregues en la unidad y la gobiernes en el mundo entero. Con tu servidor el Papa León, con nuestro obispo Leopoldo y todos los demás obispos que fieles a la verdad promueven la fe católica y apostólica. Acuérdate, Señor, de tus hijos y de todos los aquí reunidos cuya fe y entrega bien conoces, por ellos y todos los suyos, por el perdón de los pecados y las

Salvación que esperan te ofrecemos, y hoy mismo se ofrecen el sacrificio de alabanza a ti, eterno Dios, vive verdadero. Reunidos en comunión con toda la Iglesia, veneramos a la gloriosa siempre Virgen María, Madre de Jesucristo, nuestro Dios y Señor, a su esposo San José, a los santos apóstoles y mártires, Pedro y Pablo Andrés y a todos los santos. Por sus méritos y oraciones concédenos en todo tu protección. Acepta, Señor, en tu bondad esta ofrenda de tus siervos y de toda tu familia santa. Ordena en tu paz nuestros días, líbranos de la condenación eterna y cuéntanos entre tus elegidos. Bendice y santifica esta ofrenda, Padre, haciéndola perfecta, espiritual y digna de ti, que se convierta para nosotros en el cuerpo y la sangre de tu Hijo amado, Jesucristo nuestro Señor. Qui pridi equam pater etur, accepit panem, in sanctas ac venerabiles manus suas, et elevatis oculis in celo, ad te deum patrem su omnipotentem, tibi gracias agens benedixit, fregit, deditque discipulis suis dicens, accipit et manducat ex hoc omnes, hoc est enim corpus meum.

por eso, Padre, nosotros, tus siervos y todo tu pueblo santo, al celebrar este memorial de la muerte gloriosa de Jesucristo, tu Hijo, nuestro Señor, de su santa resurrección del lugar de los muertos y de su admirable ascensión a los cielos, te ofrecemos, Dios de gloria y majestad, de los mismos bienes que nos has dado, el sacrificio puro, inmaculado y santo, pan de vida eterna y cáliz de eterna salvación. Mira con ojos de bondad esta ofrenda y acéptala como aceptaste los dones del justo Abel, el sacrificio de Abraham, nuestro padre en la fe, y la oblación pura de tu sumo sacerdote Melquisedec. Te pedimos humildemente, Dios Todopoderoso, que esta ofrenda sea llevada a presencias al altar del cielo por manos de tu ángel, para cuanto recibimos el cuerpo y la sangre de tu Hijo al participar aquí de este altar, seamos colmados de gracia y bendición. Acuérdate también, Señor, de tus hijos que nos han precedido con el signo de la fe y duermen ya el sueño de la paz. A ellos, Señor, cuando descansan en Cristo, concédeles el lugar del consuelo, de la luz y de la paz. Y a nosotros, pecadores siervos tuyos, que confiamos en tu divina misericordia, admítanos en las manos de los santos apóstoles y mártires, Juan el Bautista, Esteban, Matías y Bernabé y de todos los santos. Y acéptanos en su compañía, no por nuestros méritos, sino como por tu bondad, por Cristo, Señor nuestro, por quien sigues creando todos los bienes, los santifica, los llenas de vida, los bendices y los repartes entre nosotros. Por Cristo, con Él y en Él, a ti Dios, Padre.

Omnipotente, en la unidad del Espíritu Santo, todo honor y toda gloria por los siglos de los siglos. Unidos en el amor de Cristo por el Espíritu Santo que hemos recibido, dirijámonos al Padre con la oración que Cristo nos enseñó. Padre nuestro que estás en el cielo, santificado sea tu nombre. Venga a nosotros tu reino. Hágase tu voluntad en la tierra como en el cielo. Danos hoy nuestro pan de cada día. Perdona nuestras ofensas, como también nosotros perdonamos a los que nos ofenden. No nos dejes caer en la tentación y líbranos del mal. Líbranos de todos los males, Señor, y concédenos la paz en nuestros días, para que, ayudados por tu misericordia, vivamos siempre libres de pecado y protegidos de toda perturbación mientras esperamos la gloriosa venida de nuestro Salvador Jesucristo. Señor Jesucristo, que dijiste a tus apóstoles, la paz les dejo, mi paz les doy, no tengas en cuenta nuestros pecados, sino la fe de tu iglesia, y conforme a tu palabra, concédele la paz y la unidad, tú que vives y reinas por los siglos de los siglos. La paz del Señor esté siempre con ustedes. Corporis et sanguinis Domini nostri Jesu Christi, fiat accipientibus nobis in vitam aeternam. Domine Jesu Christe, Fili Dei vivi, qui ex voluntate Patris cooperante.

0: Este es el Cordero de Dios que quita el pecado del mundo. Dichosos los invitados a la cena del Señor. Domine nos un digno, su tintre, su tectumeum, sentatus di verbo et sanabitur anima mea.
1: Hermanas y hermanos, es el momento de la comunión sacramental. Les recordamos que para comulgar no basta la intención o la necesidad de hacerlo. Es necesario estar confesados y preparados en la gracia y haber participado en la misa completa. Les pedimos por favor que sigan las indicaciones que se les dan, haciendo una valla desde el altar hasta la puerta principal, dejando espacio para que los ministros puedan acercarse a ustedes. Quienes van a comulgar, acérquense al ministro de la comunión con sus manos juntas a la altura del pecho, como signo de que recibirán a Jesús en Eucaristía. Les invitamos a hacer juntos la comunión espiritual. Creo, Jesús mío, que estás real y verdaderamente presente en el Santísimo Sacramento del altar. Te amo sobre todas las cosas y deseo recibirte en mi interior. Pero ya que ahora no puedo hacerlo sacramentalmente, ven al menos espiritualmente a mi corazón. Y como si ya te hubiese recibido, te abrazo y me uno a ti. Señor, no permitas que me separe de ti.

0: Oración en el centenario de la defensa de la fe. Señor, Padre Santo, que nos has creado para ti y has puesto el cielo al alcance de tus hijos para que elijamos estar contigo eternamente. Sálvanos de la incredulidad, líbranos del pecado y presérvanos de la muerte eterna. Tú que has entregado el reino a tu amado Hijo Jesucristo, nuestro Señor, enséñanos el camino de la vida, para que fijo los ojos en Cristo Rey, establezcamos su paz y su justicia en nuestra patria y nos gocemos de ser siempre sus fieles discípulos. Tú que has derramado el Espíritu Santo en nuestros corazones, enciéndenos con su fuego divino para que anunciemos el Evangelio siempre y a todos, pero especialmente a los pobres, en modo que inspirados en Jesucristo, resplandezca en las familias y las comunidades cristianas la vida nueva de los hijos de Dios. Y así, al celebrar el imperio glorioso de Cristo Rey, la cercanía de nuestra tierna madre Santa María de Guadalupe y el heroico testimonio de nuestros mártires y demás antepasados, te tributemos todo el honor y la gloria a ti, Señor Dios, y a tu Hijo Jesucristo y al Espíritu Santo por los siglos de los siglos. Amén. Amén. Por tu pura concepción y belleza sin igual, cúbrenos con tu manto, Madre Santísima de San Juan.
1: San Miguel Arcángel, defiéndenos en la lucha, sé nuestro amparo contra la perversidad y las acechanzas del demonio. Que Dios manifieste sobre él su poder es nuestra humilde súplica. Y tú, príncipe de las milicias angélicas, con la fuerza que Dios te ha conferido, arroja al infierno a Satanás y a los demás espíritus malignos que vagan por el mundo para la perdición de las almas. Así sea. Oremos. Por la eficacia de este sacramento, confirma, Señor, a tus hijos en la verdadera fe, por la que San Junípero Serra nunca cesó de trabajar, dedicándole toda su vida para que en todas partes le profesemos de palabra y de obra, por Jesucristo nuestro Señor. El Señor esté con ustedes. La bendición de Dios Todopoderoso, Padre, Hijo y Espíritu Santo, descienda sobre ustedes. Bendigamos al Señor.

Desde ahora, me felicitarán todas las generaciones, porque el Poderoso ha hecho obras grandes por mí. Su nombre es santo, y su misericordia llega a sus fieles de generación en generación. Él hace proezas con su brazo, dispersa a los soberbios de corazón, derriba del trono a los poderosos y enaltece a los humildes. A los hambrientos los colma de bienes y a los ricos los despide vacíos. Auxilia a Israel, su siervo, acordándose de su misericordia, como lo había prometido a nuestros padres, en favor de Abraham y su descendencia por siempre. Amén.

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Óscar Galindo Cabrera, coordinador del Consejo Pastoral de la Parroquia. 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Cuando conocí la Caravana por la Paz en María Visión, lo veía yo en otros estados, nunca pensé que llegaría a nuestra comunidad. Al ver hecha realidad la presencia de la antorcha aquí en nuestro municipio de Libres y ver la respuesta de mis hermanos de esta comunidad, realmente fue una emoción extraordinaria, inexplicable, porque al contemplar a mis hermanos de la comunidad, de las asociaciones, de la parroquia, la comunidad en sí, fue algo extraordinario. Para mí fue como un milagro.

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0: como la pregunta es la presencia de María, nuestra Madre Santísima en mi vida, fue algo fundamental porque fue el inicio de mi vocación, mi llamado. De hecho, yo soy un hijo del fruto de Medjugorje y ahí escuché, sentí claramente el llamado inesperado porque nunca había pensado ser sacerdote. Pero la Madre de Dios me tocó el corazón, me acompañó y me indicó el camino y Jesús, que Jesús me estaba llamando. Así que comparto esto con ustedes. La Madre de Dios para mí es el pilar fundamental porque no podemos conocer, entrar en el corazón de Jesús sin la Madre de Dios. Necesitamos, ella nos prepara, nos guía como Madre Espiritual al encuentro con Jesús. No podemos, debemos estar con Él, es muy importante.
1: Padre nuestro, santificado sea tu nombre, venga a nosotros tu reino, hágase tu voluntad en la tierra como en el cielo. Danos

0: también nosotros perdonamos a los que nos ofenden. No nos dejes caer en la tentación y líbranos.
1: Le comparto esto, que en la vida no podemos estar sin María, nuestra Madre Santísima, es pilar fundamental de nuestro camino hacia el cielo. Que Dios me lo bendiga por la intercesión de la Santísima Virgen María de Guadalupe, la bendición de Omnipotente, que Padre y Espíritu Santo descienda sobre ustedes y permanezca para siempre. Un fuerte abrazo y unidos en la oración. Gracias.

que toda criatura bendiga y glorifique a María, la obra maestra de las manos de Dios, porque ella es la obra maestra de las manos de Dios, tanto en el orden de la gracia como en el de la gloria.

0: en los cielos y en la tierra, sea por siempre bendito y alabado.
1: El corazón amoroso de Jesús sacramentado.
0: Te damos gracias, Señor Jesús sacramentado, que nos llamas a tu servicio. Te damos gracias porque nos has dado la vida, nos has dado un cuerpo y que hemos respondido tu voluntad, hacer tu voluntad. Gracias, Señor, por tu palabra, porque por medio de ella hemos escuchado tu llamado. Gracias también te damos por cada uno de nuestros familiares que también sus oraciones nos ha dado la fortaleza necesaria para poder seguir respondiendo a tu llamado. Gracias por los momentos que nos has dado, especialmente difíciles, pero también los momentos alegres de ese llamado que nos has dado y que seguimos en ese caminar. Padre nuestro que estás en el cielo, santificado sea tu nombre. Venga a nosotros tu reino. Hágase tu voluntad en la tierra como en el cielo.
1: Danos hoy nuestro pan de cada día. Perdona nuestras ofensas, como también nosotros perdonamos a los que nos ofenden. No nos dejes caer en la tentación y líbranos del mal. Amén.
0: Dios te salve María, llena eres de gracia, el Señor es contigo.

0: Bendita eres entre todas las mujeres y bendito es el fruto de tu vientre, Jesús.
1: Santa María, Madre de Dios, ruega por nosotros pecadores, ahora y en la hora de nuestra muerte. Amén.
0: Gloria al Padre, y al Hijo, y al Espíritu Santo.
1: Como era en el principio, ahora y siempre, por los siglos de los siglos. Amén.

0: en los cielos y en la tierra sea por siempre bendito y alabado.
1: El corazón amoroso de Jesús sacramentado.
0: Jesús sacramentado, ponga en tus manos a las hermanas que mañana se consagrarán para tu servicio. Pido que das tu Santo Espíritu para que puedan cumplir los consejos evangélicos, la castidad, pobreza y obediencia, para que por medio de estos cumplimientos de los consejos evangélicos les conceda la paz, la alegría, y así poder llevar tu mensaje a cada uno de los hermanos que tanto lo necesitan. Te pongo en tus manos, Jesús sacramentado, cada uno de sus familiares y seres queridos, para que tú también, Señor, les concedas la fortaleza necesaria y que puedan seguir orando por cada una de ellas. Padre nuestro que estás en el cielo, santificado sea tu nombre. Venga a nosotros tu reino, hágase tu voluntad en la tierra como en el cielo.
2: Danos hoy nuestro pan de cada día, perdona nuestras ofensas, como también nosotros perdonamos a los que nos ofenden. No nos dejes caer en la tentación y líbranos del mal.
0: Alégrate María, llena eres del amor de Dios, el Señor está contigo. Bendita eres entre todas las mujeres y bendito es el fruto de tu vientre, Jesús.
2: Santa María, Madre de Dios, ruega por nosotros pecadores, ahora y en la hora de nuestra muerte. Amén.
0: Gloria al Padre, y al Hijo, y al Espíritu Santo.
2: Como era en el principio, ahora y siempre, por los siglos de los siglos. Amén.

0: que están discerniendo su vocación, a que tú, Señor, les ayudes por medio de tu palabra, tener esa valentía de responder tu llamado, que les vayas preparando su corazón para dar los pasos, los procesos que de su formación, y así poder también responder definitivamente tu llamado algún día. También te pongo en tus manos, Señor, por todos los jóvenes que se encuentran en sus casas, que también puedan escuchar el llamado que tú les haces a cada uno de ellos. Que haya muchos jóvenes en la iglesia que puedan responder tu llamado para la vida religiosa, sacerdotal. Padre nuestro que estás en el cielo, santificado sea tu nombre. Venga a nosotros tu reino. Hágase tu voluntad en la tierra como en el cielo.
1: Danos hoy nuestro pan de cada día. Perdona nuestras ofensas, como también nosotros perdonamos a los que nos ofenden. No nos dejes caer en la tentación y líbranos del mal.
0: Dios te salve María, llena eres de gracia, el Señor es contigo. Bendita eres entre todas las mujeres y bendito es el fruto de tu vientre, Jesús.
1: Santa María, Madre de Dios, ruega por nosotros pecadores, ahora y en la hora de nuestra muerte. Amén.
0: Gloria al Padre, y al Hijo, y al Espíritu Santo.
1: Como era en el principio, ahora y siempre, por los siglos de los siglos. Amén.

El consejo evangélico de la castidad está relacionada con el lirio blanco por su pureza. Escuchemos 2 Corintios capítulo 11, versículo 2. Tengo celos de ustedes, celos de Dios, porque los he prometido a un solo marido, Cristo, para presentarlos a Él como virgen intacta. Palabra de Dios. Mediante el consejo evangélico de la castidad, la hermana de la Sociedad Misionera Apóstoles de la Palabra, nos entregamos totalmente a Cristo para compartir su misma vida y participar más íntimamente en sus místicas bodas con la Iglesia, estando totalmente

0: El voto de pobreza, simbolizado el pesebre, Jesús está bajo esas duras pajas. Cita bíblica, Mateo capítulo 8, versículo 20. Jesús le dijo, los zorros tienen guaridas y los pájaros del cielo nidos, pero el Hijo del Hombre no tiene dónde reclinar la cabeza. Palabra del Señor.
1: Te alabo a ti, Señor Jesús.
0: Mediante el Consejo Evangélico de la Pobreza, la hermana de la Sociedad Misionera Apóstoles de la Palabra, imitamos a Cristo, que siendo rico se hizo pobre, por nosotros. Eso es nuestro ideal. Tener un corazón despegado de las cosas de este mundo y confiar totalmente en el amor y el poder de Dios, que se preocupa por las aves del cielo y las flores del campo.

Tenemos el símbolo de la cruz, del crucifijo. Filipenses 2:8, meditamos el consejo de la obediencia. Filipenses capítulo 2, versículo 8. Se humilló, se hizo obediente hasta la muerte, y una muerte en cruz. Mediante el consejo evangélico de la obediencia, la hermana de la Sociedad Misionera Apóstoles de la Palabra tiene como alimento cumplir la voluntad de Dios con espíritu de fe y amor en su seguimiento a Cristo, obedeciendo hasta la muerte a ejemplo de su Maestro.

A continuación, invitamos a cada una de las hermanas que van a realizar su consagración el día de mañana a que nos compartan algunas estrategias que les han ayudado a vivir los consejos evangélicos que ya hemos escuchado desde la palabra de Dios y desde nuestras constituciones.

Buenas noches, hermanos. Bueno, un texto, o más bien una de las estrategias que personalmente me ha ayudado a poder vivir estos consejos evangélicos de la castidad, pobreza y obediencia, ha sido la oración. La oración que me une más íntimamente a Jesús, la oración en la que siempre pues ha estado presente en mi vida. Tengo presente que pues la oración es lo principal, es la base de toda vida consagrada, de todo cristiano, pero especialmente pues para nosotros, a quienes Dios eligió de una manera particular a través de pues de esta vida religiosa. Y la oración pues me ha llevado a tener ese sentido de pertenencia. Sabemos que desde el bautismo ya somos consagrados a Dios, pero Dios nos llama a todos los bautizados, ¿verdad? No a todos, porque siempre he pensado que pues Dios no nos llama a todos a la vida consagrada, porque si no, pues ¿de dónde saldrían las vocaciones? Entonces también está el matrimonio, ¿verdad? Pero pues Dios a mí, ¿verdad?, me quiso elegir de esta manera para seguirlo a través de pues de este carisma y a través de este la vivencia de los consejos evangélicos, y esto me ha dado ese sentido de pertenencia, que soy propiedad de Dios. Recuerdo estando en República Dominicana, como saben algunos, nuestro estilo de vida pues es vivir de la caridad de las personas. Y pues un día fuimos al mercado a pedir la fruta, la verdura, y yo llegué con un señor y yo pues le digo, pues ya me presento, ¿no? Soy misionera y estamos pidiendo de su colaboración, si usted quisiera regalarnos alguna fruta, algunas verduras. Y el señor me queda mirando y dice este señor, dice, yo pensé que estaba buscando marido, ¿no? Y entonces yo le quedo mirando y le digo, no, yo soy casada. Y me dice, ¿ah, sí? ¿Y su marido es grande y fuerte como yo? Y yo le quedo mirando, ¿verdad? Y le respondo, no, mi marido es más fuerte, es poderoso. Es más grande, es más fuerte y es poderoso. Y me dice, ah, pues usted nada más es chiquita, pero no es fácil, dice. Y entonces esto, ¿verdad?, siempre pues me ha llevado a decir, Señor, tú eres aquel a quien yo elegí por esposo, a quien yo quiero servirle y serle fiel. Y pues lo que me sostiene siempre pues es la oración. Entonces, pues siempre estando delante de Jesús sacramentado, pues le he pedido eso a Dios, ¿no?

Una de las estrategias que me ha ayudado, sobre todo en la vivencia de los consejos evangélicos, creo que, bueno, hay muchos, verdad, pero lo que me ha ayudado, la oración y la palabra de Dios. Uno de los puntos que también, pues, nuestro padre fundador decía, ¿no? Pues, la palabra de Dios es mi fuente de inspiración. Y a través de la palabra de Dios me lleva sobre todo a unirme cada vez más a Jesús sacramentado, que es el centro de mi vida y de mi vocación. La palabra de Dios es la que me ha fortalecido, me ha iluminado y me doy cuenta de que, como a través de la palabra, pues la palabra tiene poder, ¿no? Es vida. Y por lo tanto, donde he encontrado la respuesta de mi vida, el sentido de mi vida, es a través de la palabra. Y me lleva a unirme cada vez más a Jesús sacramentado. Donde encontré la respuesta cuando una ocasión le decía a Jesús, antes de ser misionera, le decía, Señor, ¿qué quieres de mí? Y creo que el Señor me respondió, como dice el Salmo 34, busqué al Señor y me dio una respuesta. Y esa respuesta que he encontrado, del tiempo que llevo como misionera, pues me ha fortalecido siempre. Nunca me deja, nunca me abandona, a pesar de los momentos difíciles, momentos de alegrías. Él me ha fortalecido siempre. Y como la palabra de Dios dice, pues, hay ocasiones que también, pues, en mi vida, ciertamente, pues, no puedo negar que hay ocasiones que decía, hasta aquí, Señor, ya no puedo más, ¿no? Y cuando me acudo a la palabra de Dios, y dice, ánimo, no temas, sigue adelante, ¿no? Yo te amo. Y por lo tanto, entonces, pues, aquí estoy y por lo tanto, pues le doy gracias a Jesús sacramentado que está aquí en medio de nosotros, que es el centro de toda vocación, ya sea la vida consagrada, la vida sacerdotal, la vida como matrimonios, es el centro de todo. Es el que, pues verdad, pues cada cristiano, todo cristiano, miramos a él. Y por lo tanto, pues es ahí donde, pues esas dos estrategias, la oración, la palabra de Dios y también, sin duda, verdad, la Eucaristía. Es lo que les puedo compartir. Muchas gracias.

0: Buenas noches, hermanos. ¿Cuál es la estrategia que me ha ayudado a llevar de los consejos evangélicos? Pues, sobre todo en la oración y de estar con esa sintonía con Dios y la palabra de Dios, porque eso me lleva para contemplar sobre grandes cosas que Dios ha hecho en mi vida. Como decía el texto bíblico que leímos hace un momento, que como Jesús, que no tiene en dónde reclinar la cabeza, y pues sobre todo, pues por medio de eso, pues contemplo que ahí Jesús, o sea, cuando voy en lugares donde pues soy pobre, donde le podemos así pues dar conocer la palabra de Dios, y pues en medio de los pobres, ahí en medio de pues de todo, donde pues también contemplo sobre ese grande amor de Dios. Y pues cada experiencia que también que yo voy viviendo en la vida misionera, pues esto pues me ayuda pues más de vivir en eso del consejo evangélico sobre la pobreza, castidad y obediencia de cada día, pues siendo obediente Jesús, y yo como hija de Dios, pues en donde me invita pues ser obediente lo que me pide a mis superiores. Gracias.
1: Así como han compartido mis hermanas, pues la base principal para poder vivir los consejos evangélicos es la oración, porque puedo decir que tengo vocación, puedo decir que vivo los consejos evangélicos, pero si no me uno a Cristo, pues será una vida doble, ¿no? Viviendo a escondidas y pues siendo infiel también. La oración ha sido la base, y también, como dice la palabra de Dios, buscar el consejo de los prudentes. Tengo una comunidad a la que pertenezco, hermanas que han consagrado su vida a Jesús y que viven castas, pobres y obedientes, y que son de gran ejemplo para mí. Así que también, pues no es que el Señor me hable así directamente, Edeisy, tú, el Señor me habla a través de los que Él pone en mi camino para que pueda realmente responder con generosidad. Entonces, una de las estrategias, además de la oración, ha sido buscar el consejo de los prudentes, de aquellos que el Señor ha puesto para que me guíen y también me fortalezcan en su presencia. Muchos tienen curiosidad y qué bueno que preguntan, ¿verdad? En una ocasión, en un programa de radio, hablando de nuestro carisma, hablábamos, ¿no?, junto con otra hermana, pero saltó así la pregunta del locutor, ¿no? Dice, ¿y ustedes cómo hacen con la abstinencia, ¿no?, refiriéndose al voto de la castidad? A veces muchos piensan que nos van a intimidar cuando, como en el caso de Claudia, ¿no?, o en este caso que cuestionaban también, ¿no?, ¿realmente será que pueden? ¿Realmente que sí viven este consejo? Y por supuesto que sí se puede, porque es un don que uno recibe, el don de ser castas, pobres y obedientes. Abstener no es que uno, yo deseo vivir rica, pero estoy en la comunidad porque así el Señor lo quiere. No, uno abraza con amor este consejo, como el de la castidad también. Poder vivir sin un esposo de carne y hueso, pero amando a Jesucristo, porque Él me llamó y Él da también todos los medios para que yo pueda vivir feliz a su lado sin necesidad de poder pues depender de un varón. Así que pues bueno, ha sido esa mi experiencia y también las estrategias que he ido pues buscando, viviendo y que pues buscar los consejos de las hermanas con las que convivo. Gracias.
2: Bueno, para mí también una de las estrategias ha sido también la oración, los sacramentos que tenemos dentro de la iglesia, el sacramento de la reconciliación. Siento que es algo que me ha ayudado también en diferentes momentos, en diferentes ocasiones de mi vida, para poder también purificarme, para poderme unirme más cada vez a Jesús.

Jesús. Y otra de las cosas es también el diálogo, el saber hablar, el saber comunicar, el saber compartir lo que siento, lo que vivo, según mis experiencias que voy teniendo, y saber compartir con las hermanas, como decía la hermana Daisy, con las hermanas que tienen más experiencia o que han pasado por esa etapa, por esa vivencia, y con sus experiencias me ayuda, me ilumina y me orientan también de ultrapasar aquella dificultad o cómo vivir este consejo evangélico. Y también otra de las cosas, la Eucaristía. Siento que la Eucaristía también ha sido algo fundamental, donde pues me pongo, me expongo, o donde yo quedo expuesta delante de Jesús, que Él me conoce y sabe cómo soy y conoce mis debilidades, de poder también unirme cada vez a Él. Y pues también siento que me ha ayudado mucho y que ha fortalecido también mi voluntad. Gracias.

Pueden sentarse. En estos momentos, las hermanas que ya han sido elegidas entregarán una vela a cada una de las hermanas y le van a dar un consejo para vivir esta vocación. Invitamos a la hermana Eusebia a que encienda su vela desde el cirio pascual y le entregue a la hermana Alberta.

Berta, en estos momentos te hago entrega de esta luz, en la cual tiene un sin. Esa llamita representa a Cristo resucitado. Y una idea, un consejo que yo te doy es que sigas adelante. Como el Salmo 27 dice, el Señor es mi luz y mi salvación. Que siempre recurras tú a Jesús cuando tengas alguna prueba difícil y que Él te va a ayudar. Sé valiente hasta el final, que Dios te ama y te ha llamado para que seas su colaboradora en la extensión de su reino, que seas discípula de Jesús y apóstol. Muchas felicidades y aquí tienes tu velita.

0: Hermana Claudia, en primer lugar te felicito porque pues ha llegado a la meta en cuanto a la consagración que te espera el día de mañana. Te entrego este signo, como dice el Salmo 119, versículo 105. Lámpara es tu palabra y luz para mis senderos. Cada vez que te presenta momentos difíciles, acuérdate que la luz es Cristo en tu caminar, en la vida consagrada. Y la palabra de Dios que mañana le vas a decir al Señor, aquí estoy para cumplir tu voluntad. En las pruebas, en las dificultades, en los momentos de la oscuridad, cuando la cruz es pesada en este camino, pues esta palabra siempre tiene que recordar, aquí estoy para hacer tu voluntad. La vida consagrada es tan hermosa, es tan llena de alegría y gozo, pero también es villacrucis en el caminar. En tu camino vas a encontrar momentos de alegrías, momentos difíciles, momentos de éxitos, momentos de tantas cosas que experimenta uno en el camino de la vida consagrada, pero Cristo te lleva en la mano con esta luz. Nunca permites que esta luz se apague, sino que cada vez que cuando ve el camino oscuro, acuérdate que Cristo es la luz. Y pues yo te entrego esta vela como un signo en tu caminar, que Cristo será tu guía siempre, día y noche. Muchas felicidades.
1: La hermana Silvia entrega su vela a la hermana Edeisi.
2: Hermana Edeisi, esta luz te recuerde que todos los días tienes que pedir al Espíritu Santo para que pueda guiar tu misión. El consejo que te doy, que pidas a Dios la sabiduría para continuar con esa misión que Jesús te encomendó en Argentina. Que Dios te dé la sabiduría para guiar a la pequeña comunidad de Argentina. No te olvides, si no pides la sabiduría, la obra, la misión es de Jesús, no es nuestra. Que el Espíritu Santo te ilumine y te conceda la sabiduría. Cuídala y protégela.
1: La hermana Julia entrega su vela.

Hermana Lupita, tienes un nombre muy especial, como el de nuestra madre, la Virgen de Guadalupe. Y ya tienes algunas virtudes de ella, como tu silencio, tu alegría. Pero te aconsejo que la tomes como tu guía espiritual, la tomes como tu consejera. Ella te va a enseñar aquellas cosas que se te compliquen como consagrada. Que ella sea tu modelo de consagrada. La Virgen Santísima aconsejó hasta nuestro Señor Jesucristo. Imagínate que no te va a aconsejar a ti. La Virgen Santísima enseñó muchas cosas bellas a los apóstoles, como también la oración, como nos dice en los Hechos de los Apóstoles 1:14, ¿verdad? Que ellos perseveraban en la oración en compañía de la Santísima Virgen. Pues contémplala, escúchala y pues también imítala. Dios te bendiga, te aprecio mucho.

Hermana Manuelita, esta luz representa Jesucristo, que es la luz del mundo. Él dice en el Evangelio, ustedes son la sal, ustedes son la sal de la tierra. Si la sal se vuelve sosa, no tiene cómo volver a recuperar el sabor y ya lo tiran. Y también dice Jesús que la luz, ustedes son la luz y la luz no se... Una lámpara que se enciende no es para ponerla debajo de un cajón, sino para alumbrar a los de la casa. Esta luz es Jesucristo. Él es el que te elige como su instrumento. Y mi consejo es que siempre tu vida tiene que estar unida a Jesús, porque dice Jesús que ustedes son la sal, tú eres el sabor de Cristo para la gente. Cuando te pares en medio del pueblo para hablar de Dios, para orar por su pueblo, para ir en busca de las almas que se han alejado de Dios. No podrías transmitir ese sabor de Cristo si no estás unida a Él. Todos los días la tarea primera que tienes que hacer es tu contemplación a Dios, para que ese sabor que transmites de Cristo no eres tú, es Cristo. Él es el protagonista de toda tu labor misionera y servicio que harás en la iglesia. Te deseo perseverancia fiel en la oración y contemplación a Dios en todas tus tareas. Que Dios te bendiga y te fortalezca siempre.

0: Permanecemos de pie, invitamos a las hermanas a que se acerquen un poco más delante de Jesús sacramentado y se ponen de rodillas y toda la comunidad vamos a orar por las hermanas. A una sola voz, los invitamos a que hagamos oración por cada una de ellas.
1: En virtud, en gracia, en esta vocación que nos regalas. Gracias, Señor, por este llamado que nos haces a cada una de nosotras. Gracias por los consagrados del mundo entero. Gracias, Señor, por los sacerdotes. Gracias, Señor, por tantos regalos de amor que nos das. Y hoy, en especial, por este regalo hermoso de tener 5 nuevas hermanas. Ayúdanos a tener siempre a todas deseos de una santa conversión. Gracias por tu Madre Santísima que nos cuida y nos protege. Virgen Santísima, cuida de cada una de mis hermanas. Cuida su vocación. Gracias, Madre mía, por cuidarnos siempre, porque nos amas e intercedes por nosotras. Gracias, Mamita María, por tu protección amorosa. Por todo esto te alabo, te bendigo, Señor, en esta tarde. Gracias, Señor, bendito seas por siempre. Gracias, esposo mío. Gracias, amado Jesús. Oh, mi buen Jesús, esposo mío, yo te amo.

0: De rodillas.
1: Les diste, Señor, el pan del cielo.
2: Contiene en sí todo deleite.
1: Oremos. Oh Dios, que en este admirable sacramento nos dejaste el memorial de tu pasión. Te pedimos nos concedas venerar de tal modo los sagrados misterios de tu cuerpo y de tu sangre, que experimentemos constantemente los frutos de tu redención. Tú que vives y reinas por los siglos.

0: Bendito sea Dios.
1: Bendito sea Dios.
0: Bendito sea su santo nombre.
1: Bendito sea su santo nombre.
0: Bendito sea Jesucristo, verdadero Dios y verdadero hombre.
1: Bendito sea Jesucristo, verdadero Dios y verdadero hombre.
0: Bendito sea el nombre de Jesús.
1: Bendito sea el nombre de Jesús.
0: Bendito sea su sacratísimo corazón.
1: Bendito sea en su sacratísimo corazón.
0: Bendita sea su preciosísima sangre.
1: Bendita sea su preciosísima sangre.
0: Bendito sea Jesús en el santísimo sacramento del altar.
1: Bendito sea Jesús en el santísimo sacramento del altar.
0: Bendito sea el Espíritu Santo Paráclito.
1: Bendito sea el Espíritu Santo Paráclito.
0: Bendita sea la excelsa Madre de Dios, María Santísima.
1: Bendita sea la excelsa Madre de Dios, María Santísima.
0: Bendita sea su Santa e Inmaculada Concepción.
1: Bendita sea su Santa e Inmaculada Concepción.
0: Bendita sea su gloriosa Asunción.
1: Bendita sea su gloriosa Asunción.
0: Bendito sea el nombre de María Virgen y Madre.
1: Bendito sea el nombre de María Virgen y Madre.
0: Bendito sea San José, su castísimo esposo.
1: Bendito sea San José, su castísimo esposo.
0: Bendito sea Dios en sus ángeles y en sus santos.
1: Bendito sea Dios en sus ángeles y en sus santos.

Proclama mi alma la grandeza del Señor. Se alegra mi espíritu en Dios mi Salvador, porque ha mirado la humillación de su esclava. Desde ahora me felicitarán todas las generaciones, porque el Poderoso ha hecho obras grandes por mí. Su nombre es santo, y su misericordia llega a sus fieles de generación en generación. Él hace proezas con su brazo, dispersa a los soberbios de corazón, derriba del trono a los poderosos y enaltece a los humildes. A los hambrientos los colma de bienes y a los ricos los despide vacíos. Auxilia a Israel, su siervo, acordándose de su misericordia, como lo había prometido a nuestros padres, en favor de Abraham y su descendencia por siempre. Amén.

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Esta bienaventuranza significa que Dios bendice a quienes actúan como pacificadores, buscando la reconciliación, la armonía y la justicia en lugar de la división. Ser llamados hijos de Dios es la recompensa por reflejar la obra reconciliadora de Cristo en el mundo, promoviendo bienestar total y unión entre las personas. El significado de dichosos se refiere a un estado de profunda alegría y privilegio y gracia divina, no necesariamente a una comodidad material.

La relación con Dios, al ser artesanos de la paz, los creyentes demuestran ser hijos de Dios al imitar a Dios Padre, quien busca reconciliar a la humanidad. Esta bienaventuranza nos invita a todos a ser artesanos de la paz, a promover la paz en lugar de las divisiones, con un enfoque evangélico, tratando de dialogar, de ponernos de acuerdo y de fomentar una cultura de la paz. Bienvenida la Antorcha de la Paz a nuestra parroquia y que la Santísima Virgen nos acompañe, acompañe al mundo, acompañe a nuestro país, acompañe a nuestro estado, pero sobre todo a nuestro municipio. Bienvenidos todos y a seguir adelante.

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Hace muchos años, un hombre que vivía en el rancho conocido como Cotes de Moya en el pueblo de Yahualica tenía problemas con la bebida, lo cual le acarreaba muchos problemas con su esposa, el campesino. Debido a su embriaguez, tenía muchas disputas con su cónyuge, hasta el grado de maltratarla. La costumbre de este hombre era la de ir los días domingo al pueblo de Yahualica y alcoholizarse. Contrataba una banda de música que lo seguía por su recorrido por las calles del pueblo. Mientras la banda tocaba, el hombre gritaba todo pulmón: ¡Viva la Madre de Dios! ¡Viva la Madre de Dios! Cuando agotaba todo su dinero, emprendía el retorno a su casa montado en su caballo. En el recorrido de regreso, en el camino, se encontraba un árbol de encino que no podía rodear a este hombre. Así que siempre tenía que pasar por debajo de una rama. Ella le rozaba su cabeza y le tumbaba su amado sombrero. Un día, harto de que el árbol cada vez que él pasaba le tirara el sombrero, llegó con un hacha y acto seguido la cortó con el objetivo de deshacerse de ella definitivamente. Al darle los primeros hachazos, notó que comenzó a salir sangre de la rama. Fue cuando se dio cuenta que el árbol tenía delineada la forma de un crucifijo. Y la rama que cortó parecía ser parte del brazo del crucifijo. El hombre se asustó a tal grado que se fue corriendo a buscar al sacerdote del pueblo, quien al contarle lo ocurrido, sin perder tiempo se dirigió junto con el campesino a donde estaba aquel misterioso árbol. Es ahí donde notaron que en el encino se figuraba la imagen perfecta de nuestro Señor Jesucristo. El párroco, viendo esto, pidió a un escultor para que descubriera con su arte la imagen perfecta que guardaba aquel árbol, dando como resultado la hermosa imagen que todos conocemos el día de hoy. Según cuenta la leyenda, que solo le falta un dedo que era la rama que el campesino cortó. Desde aquel entonces, se ha intentado colocarle el dedo, pero siempre se cae. En el lugar donde estuvo el árbol del encino, existe una cruz de piedra en la que se encuentra escrita la descripción: esta cruz conmemora el lugar del hallazgo del Señor del Encino. En medio de estas dos piedras estaba el encino donde se encontró delineada la imagen, en el año de 1747. A partir que su imagen fue pública, muchos fieles que le profesaban una gran devoción han recibido favores muy especiales. El cariño que se le tiene a la imagen crece cada día más, en donde los feligreses del país y otras partes del mundo peregrinan para visitar al Señor del Encino.

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0: Canastillas de María. 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

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Oh Jesús, ahora deseo rezar la oración del Señor 7 veces junto con el amor con que tú santificaste esta oración en tu corazón. Tómala de mis labios hasta tu sagrado corazón, mejórala y complétala para que le brinde tanto honor y felicidad a la Trinidad en la tierra, como tú garantizaste con esta oración. Que ésta se derrame sobre tu santa humanidad para la glorificación de tus dolorosas heridas y la preciosísima sangre que tú derramaste en ellas. Amén. La circuncisión. Padre nuestro que estás en el cielo, santificado sea tu nombre. Venga a nosotros tu reino. Hágase tu voluntad en la tierra como en el cielo. Danos hoy nuestro pan de cada día. Perdona nuestras ofensas, como también nosotros perdonamos a los que nos ofenden. No nos dejes caer en tentación y líbranos del mal. Amén. Dios te salve María, llena eres de gracia, el Señor es contigo. Bendita eres entre todas las mujeres y bendito es el fruto de tu vientre, Jesús. Santa María, Madre de Dios, ruega por nosotros los pecadores, ahora y en la hora de nuestra muerte. Amén. Padre eterno, por medio de las manos inmaculadas de María y el Sagrado Corazón de Jesús, te ofrezco las primeras heridas, los primeros dolores y el primer derrame de sangre como expiación de los pecados de mi infancia y de toda la humanidad, como protección contra el primer pecado mortal, especialmente entre mis parientes. La agonía de Jesús en el huerto de los olivos. Padre nuestro que estás en el cielo, santificado sea tu nombre. Venga a nosotros tu reino. Hágase tu voluntad en la tierra como en el cielo. Danos hoy nuestro pan de cada día y perdona nuestras ofensas como también nosotros perdonamos a los que nos ofenden. No nos dejes caer en la tentación y líbranos del mal. Amén. Dios te salve María, llena eres de gracia, el Señor es contigo. Bendita eres entre todas las mujeres, y bendito es el fruto de tu vientre, Jesús. Santa María, Madre de Dios, ruega por nosotros los pecadores, ahora y en la hora de nuestra muerte. Amén. Padre eterno, por medio de las manos inmaculadas de María y el Sagrado Corazón de Jesús, te ofrezco el intenso sufrimiento del corazón de Jesús en el huerto de los olivos, y cada gota de sudor de sangre como expiación de mis pecados y del corazón y los de toda la humanidad, como protección contra tales pecados y para que se extienda el amor divino y fraterno. La flagelación. Padre nuestro que estás en el cielo, santificado sea tu nombre. Venga a nosotros tu reino. Hágase tu voluntad en la tierra como en el cielo. Danos hoy nuestro pan de cada día y perdona nuestras ofensas como también nosotros perdonamos a los que nos ofenden. No nos dejes caer en la tentación y líbranos del mal. Amén. Dios te salve María, llena eres de gracia, el Señor es contigo. Bendita eres entre todas las mujeres y bendito es el fruto de tu vientre, Jesús. Santa María, Madre de Dios, ruega por nosotros los pecadores, ahora y en la hora de nuestra muerte. Amén. Padre eterno, por medio de las manos inmaculadas de María y el Sagrado Corazón de Jesús, te ofrezco las heridas, los dolores y la preciosísima sangre de la flagelación como expiación de mis pecados de la carne y los de toda la humanidad, como protección contra tales pecados y la preservación de la inocencia, especialmente entre mis parientes. La coronación de espinas. Padre nuestro, que estás en el cielo, santificado sea tu nombre. Venga a nosotros tu reino. Hágase tu voluntad en la tierra como en el cielo. Danos hoy nuestro pan de cada día y perdona nuestras ofensas como también nosotros perdonamos a los que nos ofenden. No nos dejes caer en la tentación y líbranos del mal. Amén. Dios te salve María, llena eres de gracia, el Señor es contigo.
Bendita eres entre todas las mujeres, y bendito es el fruto de tu vientre, Jesús. Santa María, Madre de Dios, ruega por nosotros los pecadores, ahora y en la hora de nuestra muerte. Amén. Padre eterno, por medio de las manos inmaculadas de María y el Sagrado Corazón de Jesús, te ofrezco las heridas, los dolores y la preciosísima sangre de la Sagrada Cabeza de Jesús, luego de la coronación de espinas, como expiación de mis pecados del Espíritu y los de toda la humanidad, como protección contra tales pecados y para que se extienda el reino de Cristo aquí en la tierra. Cargando la cruz. Padre nuestro que estás en el cielo, santificado sea tu nombre. Venga a nosotros tu reino, hágase tu voluntad en la tierra como en el cielo. Danos hoy nuestro pan de cada día y perdona nuestras ofensas como también nosotros perdonamos a los que nos ofenden. No nos dejes caer en la tentación y líbranos del mal. Amén. Dios te salve María, llena eres de gracia, el Señor es contigo. Bendita eres entre todas las mujeres y bendito es el fruto de tu vientre, Jesús. Santa María, Madre de Dios, ruega por nosotros los pecadores, ahora y en la hora de nuestra muerte. Amén. Padre eterno, por medio de las manos inmaculadas de María y el Sagrado Corazón de Jesús, te ofrezco los sufrimientos en el camino a la cruz, especialmente la santa herida en su hombro y la preciosísima sangre como expiación de mi negación de la cruz y la de toda la humanidad. Todas mis protestas contra tus planes divinos y todos los demás pecados de palabra, como protección contra tales pecados y para un verdadero amor a la cruz. La crucifixión de Jesús. Padre nuestro que estás en el cielo, santificado sea tu nombre. Venga a nosotros tu reino. Hágase tu voluntad en la tierra como en el cielo. Danos hoy nuestro pan de cada día y perdona nuestras ofensas como también nosotros perdonamos a los que nos ofenden. No nos dejes caer en la tentación y líbranos del mal. Amén. Dios te salve María.

0: Llena eres de gracia, el Señor es contigo. Bendita eres entre todas las mujeres, y bendito es el fruto de tu vientre, Jesús. Santa María, Madre de Dios, ruega por nosotros los pecadores, ahora y en la hora de nuestra muerte. Amén. Padre eterno, por medio de las manos inmaculadas de María y el Sagrado Corazón de Jesús, te ofrezco a tu Hijo en la cruz. Cuando lo clavaron y lo levantaron, las heridas en sus manos y en sus pies y los tres hilos de la preciosísima sangre que derramó ahí por nosotros, las extremas torturas del cuerpo y del alma, su muerte preciosa y su renovación no sangrienta en todas las santas misas de la tierra, como expiación de todas las heridas contra los votos y normas dentro de las órdenes, como reparación de mis pecados y los de todo el mundo, por los enfermos y moribundos, por todos los santos sacerdotes y laicos, por las intenciones del Santo Padre, por la restauración de las familias cristianas, para el fortalecimiento de la fe, por nuestro país y por la unión de todas las naciones en Cristo y su Iglesia, así como también por la diáspora. La llaga del costado de Jesús. Padre nuestro que estás en el cielo, santificado sea tu nombre. Venga a nosotros tu reino. Hágase tu voluntad en la tierra como en el cielo. Danos hoy nuestro pan de cada día y perdona nuestras ofensas como también nosotros perdonamos a los que nos ofenden. No nos dejes caer en la tentación y líbranos del mal. Amén. Dios te salve María, llena eres de gracia, el Señor es contigo. Bendita eres entre todas las mujeres y bendito es el fruto de tu vientre, Jesús. Santa María, Madre de Dios, ruega por nosotros los pecadores, ahora y en la hora de nuestra muerte. Amén. Padre eterno, acepta con dignas por las necesidades de la Santa Iglesia y como expiación de los pecados de toda la humanidad, la preciosísima sangre y el agua que emanó la herida del Sagrado Corazón de Jesús. Sé misericordioso para con nosotros, sangre de Cristo, el último contenido precioso de su Sagrado Corazón. Lávame de todas mis culpas de pecado y las de los demás. Agua del costado de Cristo, lávame totalmente de las penitencias del pecado y extingue las llamas del purgatorio para mí y para todas las almas del purgatorio. Amén. Promesas. El alma que las reza no sufrirá ningún purgatorio. El alma que las reza será aceptada entre los mártires como si hubiera derramado su propia sangre por la fe. El alma que las reza puede elegir a otros tres a quienes Jesús mantendrá luego en un estado de gracia suficiente para que se santifiquen. Ninguna de las cuatro generaciones siguientes al alma que las reza se perderá. El alma que las reza será consciente de su muerte un mes antes de que ocurra.
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Que toda criatura bendiga y glorifique a María, la obra maestra de las manos de Dios, porque ella es la obra maestra de las manos de Dios, tanto en el orden de la gracia como en el de la gloria.

Es el fruto de tu vientre, Jesús. Santa María, Madre de Dios, Madre nuestra, ruega por nosotros pecadores, ahora y en la hora de nuestra muerte. Amén. Te adoramos, Cristo, y te bendecimos, que por tu Santa Cruz redimiste al mundo. Quinta estación. El cirineo ayuda a Jesús a llevar la cruz. Te adoramos, Jesús, en el momento en que tú quisiste que obligaran al cirineo a que te ayudara a llevar la cruz. Salvador nuestro, amadísimo Jesucristo, no queremos, como el cirineo, llevar la cruz por la fuerza. Aceptamos de antemano todas las cruces que nos has preparado y que nos mandarás a su debido tiempo, hasta el último instante de nuestra vida. Queremos ayudarte trabajando con todas nuestras fuerzas en la grande empresa de salvar al mundo. María, alcánzanos la gracia de amar la cruz. Madre, fuente de amor, hazme sentir tu dolor para que llore contigo. Padre nuestro que estás en el cielo, santificado sea tu nombre. Venga a nosotros tu reino, hágase tu voluntad en la tierra como en el cielo. Danos hoy nuestro pan de cada día, perdona nuestras ofensas, como también nosotros perdonamos a los que nos ofenden. No nos dejes caer en tentación y líbranos del mal. Dios te salve María, llena eres de gracia, el Señor es contigo. Bendita eres entre todas las mujeres y bendito es el fruto de tu vientre, Jesús. Santa María.

María, Madre de Dios, Madre nuestra, ruega por nosotros pecadores, ahora y en la hora de nuestra muerte. Amén. Te adoramos, Cristo, y te bendecimos, que por tu santa cruz redimiste al mundo. Sexta estación. La Verónica enjuga el rostro de Jesús. En tu doloroso camino, Señor, quisiste recibir el consuelo que te dio la piadosa Verónica. La impulsó su amante y compasivo corazón a enjugar el sudor y la sangre que cubrían tu rostro. Y este acto de piedad fue recompensado con un milagro. Hiciste que tu rostro divino quedara impreso en el lienzo con que te enjugó. Graba, Señor Jesús, en nuestra alma tu fisonomía, para que jamás nos olvidemos de los pasos dolorosos de tu pasión. María, imprime en nuestra alma la imagen del crucificado. Madre, fuente de amor, hazme sentir tu dolor para que llore contigo. Padre nuestro que estás en el cielo, santificado sea tu nombre. Venga a nosotros tu reino, hágase tu voluntad en la tierra como en el cielo. Danos hoy nuestro pan de cada día, perdona nuestras ofensas, como también nosotros perdonamos a los que nos ofenden. No nos dejes caer en la tentación y líbranos del mal. Dios te salve María, llena eres de gracia, el Señor es contigo. Bendita eres entre todas las mujeres y bendito es el fruto de tu vientre, Jesús. Santa María, Madre de Dios, Madre nuestra, ruega por nosotros pecadores, ahora y en la hora de nuestra muerte. Amén. Te adoramos, Cristo, y te bendecimos, que por tu santa cruz redimiste al mundo. Séptima estación. Jesús cae por segunda vez. Amadísimo Jesús, te contemplamos en tu segunda caída bajo el peso de la cruz. Cuánto deploramos las incontables caídas de nuestra miserable vida. Tú las viste entonces, Señor, y ofreciste por nosotros las humillaciones y los dolores que padeciste en el camino del Calvario. No permitas que volvamos a caer en el pecado y ayúdanos por tu santísima pasión, a evitar en nuestra vida las infidelidades e inconstancias. María, Madre nuestra, pide para tus hijos la fidelidad y la constancia. Madre, fuente de amor, hazme sentir tu dolor para que llore contigo. Padre nuestro que estás en el cielo, santificado sea tu nombre. Venga a nosotros tu reino, hágase tu voluntad en la tierra como en el cielo. Danos hoy nuestro pan de cada día. Perdona nuestras ofensas, como también nosotros perdonamos a los que nos ofenden.
No nos dejes caer en la tentación

y líbranos del mal. Dios te salve María, llena eres de gracia, el Señor es contigo, bendita eres entre todas.

octava estación, Jesús consuela a las mujeres de Jerusalén. Señor Jesús, nos conmueve tu bondad con las mujeres que te acompañaron al Calvario. De tu divino corazón salieron para ellas palabras de consuelo y piadosos consejos. Concédenos, Señor, que como tú sepamos olvidarnos de nosotros mismos para consolar a los que sufren. Inspíranos para saber consolar a las almas y darles fortaleza. María, consuelo de los afligidos, sé nuestro amparo en la hora del dolor. Madre, fuente de amor, hazme sentir tu dolor para que llore contigo. Padre nuestro que estás en el cielo, santificado sea tu nombre. Venga a nosotros tu reino. Hágase tu voluntad en la tierra como en el cielo. Danos hoy nuestro pan de cada día. Perdona nuestras ofensas, como también nosotros perdonamos a los que nos ofenden. No nos dejes caer en la tentación y líbranos del mal. Dios te salve María, llena eres de gracia, el Señor es contigo. Bendita eres entre todas las mujeres y bendito es el fruto de tu vientre, Jesús. Santa María, Madre de Dios, Madre nuestra, ruega por nosotros pecadores, ahora y en la hora de nuestra muerte. Amén. Te adoramos, Cristo, y te bendecimos, que por tu santa cruz redimiste al mundo. Novena estación. Jesús cae por tercera vez. Te adoramos, Jesús, tendido de nuevo en tierra bajo el peso de la cruz. Ya está cerca el Calvario donde vas a ser crucificado. Y al ver el lugar de tu suplicio, tu amor te da nuevas fuerzas para levantarte. Es que tu corazón arde en el deseo de sufrir y morir por las innumerables almas que has venido a salvar y que te deberán la gloria eterna. Virgen Santa, haz que caminemos fieles a nuestra vocación de amor y sacrificio. Madre, fuente de amor, hazme sentir tu dolor para que llore contigo. Padre nuestro que estás en el cielo, santificado sea tu nombre. Venga a nosotros tu reino. Hágase tu voluntad en la tierra como en el cielo. Danos hoy nuestro pan de cada día. Perdona nuestras ofensas, como también nosotros perdonamos a los que nos ofenden. No nos dejes caer en la tentación y líbranos del mal. Amén. Dios te salve María, llena eres de gracia, el Señor es contigo. Bendita eres entre todas las mujeres y bendito es el fruto de tu vientre, Jesús. Santa María, Madre de Dios, Madre nuestra, ruega por nosotros pecadores, ahora y en la hora de nuestra muerte. Amén.

Te adoramos, Cristo, y te bendecimos. Que por tu santa cruz redimiste al mundo. Décima estación. Jesús es despojado de sus vestiduras. Ya llegas al Calvario, Jesús. Antes de clavarte en la cruz, los verdugos te despojan de tus sagradas vestiduras. ¿Quieres con este suplicio expiar nuestras faltas de modestia? Queremos, para consolarte, llorar nuestros pecados y prometemos amar apasionadamente la santa virtud de la pureza. María, Reina de la Pureza, haz que florezca en nuestros corazones las virtudes que florecieron en el tuyo. Madre, fuente de amor, hazme sentir tu dolor para que llore contigo. Padre nuestro que estás en el cielo, santificado sea tu nombre. Venga a nosotros tu reino, hágase tu voluntad en la tierra como en el cielo. Danos hoy nuestro pan de cada día, perdona nuestras ofensas como también nosotros perdonamos a los que nos ofenden. No nos dejes caer en tentación y líbranos del mal. Dios te salve María, llena eres de gracia, el Señor es contigo. Bendita eres entre todas las mujeres y bendito es el fruto de tu vientre, Jesús. Santa María, Madre de Dios, Madre nuestra, ruega por nosotros pecadores, ahora y en la hora de nuestra muerte. Amén. Gloria al Padre, al Hijo y al Espíritu Santo. Como era en el principio, ahora y siempre, por los siglos de los siglos. Amén. Te adoramos, Cristo, y te bendecimos, que por tu santa cruz redimiste al mundo. Décimo primera estación. Jesús es clavado en la cruz. Nos conmueven profundamente, Jesús, los indecibles tormentos que sufriste cuando te extendieron tu cuerpo ensangrentado en la cruz y lo fijaron en ella, traspasando con gruesos clavos tus manos y tus pies. Jesús, no basta despojarnos de nosotros mismos, sino que es preciso unirnos a ti estrechamente, clavándonos contigo en la cruz y recibiendo generosamente a tu imitación, por amor al Padre Celestial, todas las cruces que nos mandes, por amargas que sean. Madre dolorosísima, te acompañamos en tu inmensa pena. Madre, fuente de amor, hazme sentir tu dolor para que llore contigo.
Padre nuestro que estás en el cielo, santificado sea tu nombre. Venga a nosotros tu reino. Hágase tu voluntad en la tierra como en el cielo. Danos hoy nuestro pan de cada día. Perdona nuestras ofensas, como también nosotros perdonamos a los que nos ofenden. No nos dejes caer en tentación y líbranos del mal. Dios te salve María, llena eres de gracia, el Señor es contigo. Bendita eres entre todas las mujeres y bendito es el fruto de tu vientre, Jesús. Santa María, Madre de Dios, Madre nuestra, ruega por nosotros pecadores, ahora y en la hora de nuestra muerte. Amén. Te adoramos, Cristo, y te bendecimos, que por tu santa cruz redimiste al mundo. Décimo segunda estación. Jesús muere en la cruz. Te contemplamos, Jesús, clavado en la cruz y suspendido entre el cielo y la tierra. En actitud suplicante. Además, antes de morir, pides a tu Padre perdón para todos los hombres. Padre, perdónalos. Y luego, inclinado hacia María, le encargas que no reciba por hijos. He ahí a tus hijos. Nos rendimos ante esta prueba de infinito amor que nos das muriendo tú inocente por nuestros pecados, los culpables, que te amemos en la vida y en la muerte y unamos nuestra agonía con la tuya. Madre, fuente de amor, hazme sentir tu dolor para que llore contigo. Te adoramos, Cristo, y te bendecimos, que por tu santa cruz redimiste al mundo. Décima tercera estación. Jesús es bajado de la cruz y puesto en los brazos de su Santísima Madre.

El corazón más delicado y sensible del mundo sería incapaz de comprender cuál fue la aflicción de la amantísima Madre de Jesús cuando recibió en sus brazos el cuerpo inanimado de su Hijo, todo cubierto de crueles heridas. Madre amadísima, Jesús está entre tus brazos ya muerto. Besas sus llagas, contemplas con indecible dolor sus manos atravesadas y su costado abierto. En medio de tu dolor, ofreces al Padre Celestial la divina víctima por los pecados de todos los hombres. Ahora, Virgen Madre, ofrécelo por nosotros, tus hijos, que te acompañamos siempre en tu soledad y súplica al Padre Celestial, que nos conceda la gracia de ser otros cristianos. Madre, fuente de amor, hazme sentir tu dolor para que llore contigo. Padre nuestro que estás en el cielo, santificado sea tu nombre. Venga a nosotros tu reino, hágase tu voluntad en la tierra como en el cielo. Danos hoy nuestro pan de cada día. Perdona nuestras ofensas, como también nosotros perdonamos a los que nos ofenden. No nos dejes caer en tentación y líbranos del mal. Dios te salve María, llena eres de gracia, el Señor es contigo. Bendita eres entre todas las mujeres y bendito es el fruto de tu vientre, Jesús. Santa María, Madre de Dios, Madre nuestra, ruega por nosotros pecadores, ahora y en la hora de nuestra muerte. Amén.

Decimotercera estación. Jesús es bajado de la cruz y puesto en los brazos de su Santísima Madre. El corazón más delicado y sensible del mundo sería incapaz de comprender cuál fue la aflicción y la amantísima Madre de Jesús cuando recibió en sus brazos el cuerpo inanimado de su Hijo, todo cubierto de crueles heridas. Madre amabilísima, Jesús está entre tus brazos ya muerto. Besa sus llagas, contemplas con indecible dolor sus manos atravesadas y su costado abierto. En medio de tu dolor, ofreces al Padre Celestial la divina víctima por los pecados de todos los hombres. Ahora, Virgen Madre, ofrécelo por nosotros, tus hijos, ahora, Virgen Madre, ofrécelo por nosotros, tus hijos, que te acompañamos siempre en tu soledad y suplica al Padre Celestial que nos conceda la gracia de ser otros Cristos. Madre, fuente de amor, hazme sentir tu dolor para que llore contigo. Padre nuestro que estás en el cielo, santificado sea tu nombre. Venga a nosotros tu reino, hágase tu voluntad en la tierra como en el cielo. Danos hoy nuestro pan de cada día, perdona nuestras ofensas como también nosotros perdonamos a los que nos ofenden. No nos dejes caer en tentación y líbranos del mal. Madre, fuente de amor, hazme sentir tu dolor para que llore contigo. Te adoramos, Cristo, y te bendecimos, que por tu santa cruz redimiste al mundo. Decimocuarta estación. Jesús es puesto en el sepulcro. Adoremos el cuerpo santísimo de Cristo en el sepulcro y compadezcamos la pena incomparable con que al sepultarlo sintió María en su corazón maternal. María, prepara tú como madre amorosa el corazón de los cristianos, de los corazones de tus hijos, para que al recibir la comunión del sagrado cuerpo de Jesús, sea para ellos luz, fortaleza y vida, como lo fue para ti en los amargos años de tu soledad, después de la ascensión de Jesús. Madre, fuente de amor, hazme sentir tu dolor para que llore contigo. Padre nuestro que estás en el cielo, santificado sea tu nombre. Venga a nosotros tu reino, hágase tu voluntad en la tierra como en el cielo. Danos hoy nuestro pan de cada día,
perdona nuestras ofensas, como también nosotros perdonamos a los que nos ofenden. No nos dejes caer en tentación y líbranos del mal. Amén. Dios te salve María, llena eres de gracia, el Señor es contigo. Bendita eres entre todas las mujeres y bendito es el fruto de tu vientre, Jesús. Santa María, Madre de Dios, Madre nuestra, ruega por nosotros pecadores, ahora y en la hora de nuestra muerte. Amén. Dios eterno y omnipotente, Padre amadísimo, acabamos de acompañar a Jesús en el camino del Calvario. Haz que por la intercesión de la Reina de los Mártires, que tengamos siempre presentes su pasión y su muerte. Queremos ser verdaderos discípulos de Jesús crucificado bajo la interna acción del Espíritu Santo. Meditaremos sin cesar los dolores de Jesús y María en la tierra para animarnos a estar con ellos eternamente en el cielo. Amén.

Quédate con nosotros, Señor. Acompáñanos, aunque no siempre hayamos sabido reconocerte. Quédate con nosotros, porque en torno a nosotros

Se van haciendo sombras y tú eres la luz. En nuestros corazones se insinúa la desesperanza. Y tú los haces arder con la certeza de la Pascua. Estamos cansados del camino, pero tú nos confortas en la fracción del pan para anunciar a nuestros hermanos que en verdad tú has resucitado. Y que nos has dado la misión de ser testigos de tu resurrección. Quédate con nosotros, Señor, cuando en torno a nuestra fe católica surgen las nieblas de la duda, del cansancio o de la dificultad. Tú que eres la verdad misma como revelador del Padre, ilumina nuestras mentes con tu palabra. Ayúdanos a sentir la belleza de creer en ti. Quédate en nuestras familias, ilumínalas en sus dudas, sosténlas en sus dificultades. Consuélalas en sus sufrimientos y en la fatiga de cada día, cuando en torno a ellas se acumulan sombras que amenazan su unidad y su naturaleza. Tú que eres la vida, quédate en nuestros hogares para que sigan siendo nidos donde nazca la vida humana, abundante y generosamente. Donde se acoja, se ame, se respete la vida desde su concepción hasta su término natural. Quédate, Señor, con aquellos que en nuestras sociedades son más vulnerables. Quédate con los pobres y humildes, con los indígenas y afroamericanos, que no siempre han encontrado espacios y apoyo para expresar la riqueza de su cultura y la sabiduría de su identidad. Quédate, Señor, con nuestros niños y con nuestros jóvenes, que son la esperanza y la riqueza de nuestro continente. Protégelos de tantas insidias que atentan contra su inocencia y contra sus legítimas esperanzas. Buen pastor, quédate con nuestros ancianos y con nuestros enfermos. Fortalece a todos en su fe para que sean tus discípulos y misioneros. Bajo tu amparo nos acogemos, Santa Madre de Dios. No desprecies las oraciones que te dirigimos en nuestras necesidades. Antes bien, líbranos de todo peligro, Virgen gloriosa y bendita.

en los cielos y en la tierra, sea por siempre bendito y alabado. El corazón amoroso de Jesús sacramentado. En los cielos y en la tierra, sea por siempre bendito y alabado. El corazón amoroso de Jesús sacramentado. En los cielos y en la tierra, sea por siempre bendito y alabado. El corazón amoroso de Jesús sacramentado. Padre nuestro que estás en el cielo, santificado sea tu nombre. Venga a nosotros tu reino. Hágase tu voluntad en la tierra como en el cielo. Danos hoy nuestro pan de cada día. Perdona nuestras ofensas, como también nosotros perdonamos a los que nos ofenden. No nos dejes caer en la tentación y líbranos del mal. Dios te salve María, llena eres de gracia, el Señor es contigo. Bendita eres entre todas las mujeres y bendito el fruto de tu vientre Jesús. Santa María, Madre de Dios, ruega por nosotros pecadores, ahora y en la hora de nuestra muerte. Amén. Gloria al Padre, al Hijo y al Espíritu Santo, como era en el principio, ahora y siempre, por los siglos de los siglos. Amén. Espíritu Santo, fuente de luz, ilumínanos. Espíritu Santo, fuente de luz, ilumínanos. Espíritu Santo, fuente de luz, ilumínanos.

Corazón Eucarístico de Jesús, aquí estoy postrado ante tu divina presencia para adorarte, alabarte, glorificarte, porque te has quedado bajo este velo sacramental. Corazón Eucarístico de Jesús, aquí estoy postrado ante tu divina presencia para consagrarte todo mi ser, de tal modo que mi vida sea un himno de adoración ante tu real majestad. Corazón Eucarístico de Jesús, aquí estoy postrado ante tu divina presencia para consagrarte mi corazón, corazón que es transverberado por la lanza encendida de tu puro amor. Corazón Eucarístico de Jesús, aquí estoy postrado ante tu divina presencia para consagrarte mis sentidos, ojos que te han de ver en la sagrada hostia, oídos que han de escuchar tus susurros de amor, olfato que ha de extasiarse con el olor de tu exquisito perfume, boca que ha de abrirse a la alabanza, gusto que ha de saborear tu sagrado cuerpo en el manjar de ángeles, y tacto que te ha de palpar, porque tu corazón palpita de amor en este santo tabernáculo. Amén. Te adoro, te alabo y te amo con todas las almas que en esta hora te están amando en la tierra y en el cielo. Amén.

Eres como lirio perfumado de mi inmaculado corazón, lirio que cuido con esmero porque eres adorno, adorno del cielo en la tierra. En ti me recreo, me regocijo porque eres la locura de mi amor, amor que te ha llevado a abrazar la cruz de Jesús y a llevarla sobre tus hombros sin importar su tamaño, su peso. En ti, alma privilegiada, las llagas del crucificado son sanadas, porque tu sacrificio y oración son bálsamo que cicatriza sus heridas. En ti, alma víctima, el sacratísimo corazón de Jesús halla descanso cuando te unes a su padecimiento en los misterios de su sagrada pasión. Alma víctima, sé cirineo, siempre listo y carga con su cruz. Sé Verónica, dispuesta a limpiar su sagrado rostro. Un alma víctima debe meditar diariamente en su sagrada pasión. Debe acompañarlo en la calle de la amargura y debe unirse a sus padecimientos en el monte Gólgota. Un alma víctima debe amar en extremo a Cristo crucificado. Besa las llagas con su oración, la sana con su reparación. Un alma víctima no huye al sufrimiento, haya complacencias en él. Un alma víctima mortifica sus sentidos, sus gustos, sus pasiones, sus flaquezas. Quiere ser como Cristo crucificado. Un alma víctima participa diariamente de su inmolación, de su pasión, muerte y resurrección en el santo sacrificio de la misa. Un alma víctima se deja triturar, moler como trigo, porque sabe que ha de morir a su naturaleza terrenal, para que brille en ella la naturaleza divina. Un alma víctima guarda silencio.

silencio en su sufrimiento, en su persecución, en su agonía, y lo ofrece todo a Dios como reparación a sus pecados y los pecados del mundo entero. Un alma víctima no se preocupa más de sí misma. Su único fin es agradar a Dios, consumir su vida en Dios hasta apagar su vida como cirio que arde al pie del Santísimo. Un alma víctima ve con los ojos de Cristo, habla con las palabras de Cristo, toca con las manos de Cristo, siente con el corazón de Cristo, escucha con los oídos de Cristo y camina con los pies de Cristo. Un alma víctima se une a mi dolor de ver a mi Hijo Jesús en la agonía de su cruz. Un alma víctima se despoja totalmente de sí, para que Cristo crucificado taladre sus manos y sus pies en el leño de la cruz. Un alma víctima lleva sobre su cabeza la corona de espinas, renunciando a sus pensamientos e ideas propias, para pensar y actuar como pensó y actuó Jesús. Un alma víctima lleva grabado en su corazón el rostro sangriento de mi Hijo Jesús. Padece por él, sufre por él, agoniza por él y muere por él. Un alma víctima lleva su ofrecimiento a una muerte en cruz. Crucifica allí su persona, su naturaleza, su voluntad, su inteligencia. Un alma víctima repara con su oración cada latigazo, cada salivazo, cada martillazo que diariamente recibo de los pecadores. Un alma víctima peregrina la tierra y se goza del cielo, porque el hambre y la sed de Dios la consume. Un alma víctima soporta todo, lo aguanta todo por amor a Jesús crucificado. Un alma víctima busca aroma de santidad, estado de gracia. Un alma víctima se inmola diariamente a Cristo crucificado en expiación de sus propios pecados y los pecados del mundo entero. Un alma víctima convierte la amargura en dulzura, la tristeza en alegría, el padecimiento en refrigerio, la persecución en dulce paz, porque en todo quiere asemejarse a Cristo. Un alma víctima acompaña a Jesús en la amargura y soledad, en Getsemaní, uniéndose a su dolor, a su tristeza, a su padecimiento. Un alma víctima lleva esculpido en su pecho una cruz, la cruz victoriosa que salva, que libera. Un alma víctima termina en su cuerpo lo que falta a la pasión de mi Hijo Jesús. Corazón inmaculado de María, holocausto perfecto del divino amor. Haz que me hieran las heridas de tu Hijo, que me embriague de su cruz y de su sangre. Amén.

Repara por los que se desvían de la verdadera doctrina, por los que desprecian los sacramentos. Víctima de mi sagrado corazón, te seduje, te atraje a mi divino corazón. Tus sacrificios, ayunos, penitencias y tu oración reparadora reconstruyen mi iglesia. Tú formas parte de mi cuerpo místico. Tú formas parte de la verdadera iglesia, iglesia que es una, santa, católica, apostólica y romana. Siéntete alegre de formar parte de mi iglesia, cuyo único pastor soy yo, quien delegue la autoridad a Pedro, a sus sucesores, para que sean mis vicarios en la tierra. Repara por los que se desvían de la verdadera doctrina, por los que caen en el sectarismo, en filosofías llamativas y extrañas. Repara por los que desprecian los sacramentos, fuentes de gracia y de misericordia. Repara por los que nacieron en el seno de un hogar, de una familia católica, y se han dejado confundir, distraer, y caen en grupos sectarios que creen tener la verdad revelada. Gózate y deleítate en la vida sacramental. ¿Cómo despreciar mi verdadera presencia en el Santísimo Sacramento? ¿Cómo no alimentarte del alimento que te da la salvación y la vida eterna? ¿Cómo no adherirte a mi iglesia, iglesia verdadera, a través de los sacramentos y recibir la efusión del Espíritu Santo? Son muchos los que caminan queriendo llenar sus vacíos, ávidos y deseosos de descubrir, de encontrar la verdad, y desechan las verdades de la religión católica. Ora para que muchos de mis hijos vuelvan a la casa del Padre Celestial. Los esperaré para vestirlos con traje y ropajes de gracia. Los esperaré para darles el verdadero alimento, alimento que sana, libera, alimento que los une a mi divinidad, los adentra en una de las moradas del reino de los cielos. Dios mío, yo creo, adoro, espero y te amo. Te pido perdón por los que no creen, no adoran, no esperan y no te aman. Dios mío, yo creo, adoro, espero y te amo. Te pido perdón por los que no creen, no adoran, no esperan y no te aman. Dios mío, yo creo, adoro, espero y te amo. Te pido perdón por los que no creen, no adoran, no esperan y no te aman. Por siempre sea adorado mi Jesús sacramentado. Amén. Almas pacientes, almas cautivas, rueguen a Dios por nosotros, que rogamos por ustedes, para que el Señor les dé su gloria. Amén. Repara por los que se desbocan en el pecado durante la noche. Víctima de mi sagrado corazón, ofrece parte de tu sueño en reparación de los que desbocan el pecado durante la noche, por los que caminan tras las huellas de Satanás, por los que van perdiendo mis rasgos divinos,
por los que hacen de sus corazones nidos de víboras. Repara, porque en las noches mi cuerpo es masacrado, desollado, arrancado pedazos de carne, dislocando mis huesos. Repara y alivia el ardor, el dolor de mis llagas. Ora, para que el mundo entero camine en pos de mí. Ora, para que los pecadores más empedernidos sigan mis huellas, cambien de vida. Repara y besa mis santas llagas. Recoge mi preciosa sangre en el cáliz de oro de tu corazón y bébelo sorbo a sorbo hasta que te embriagues de amor. Repara en el silencio de la noche, porque muchos de mis hijos mueren en pecado mortal, hijos que son arrebatados por el demonio y llevados a los abismos más profundos del infierno. Repara por todos los agonizantes que no están preparados para el encuentro conmigo. Sus corazones son de acero, insensibles a mi amor. Sus oídos, en el lecho de moribundo, están cerrados a mi voz. Mi corazón sangra y duele al ver tantas almas caen como hojas de árboles al infierno. Ofrece sacrificios, penitencias y ayunos para que todos los moribundos me pidan perdón de corazón y alcancen la salvación. Dios mío, yo creo, adoro, espero y te amo. Te pido perdón por los que no creen, no adoran, no esperan y no te amo. Dios mío, yo creo, adoro, espero y te amo. Te pido perdón por los que no creen, no adoran, no esperan y no te amo. Dios mío, yo creo, adoro, espero y te amo. Te pido perdón por los que no creen, no adoran, no esperan y no te amo. Por siempre sea adorado, mi Jesús sacramentado. Amén. Almas pacientes, almas cautivas, rueguen a Dios por nosotros, que rogamos por ustedes, para que el Señor les dé su gloria. Amén.

Repara por los que no aman a mi madre. Tú, que eres alma víctima, tienes la mejor de las compañías, mi madre. Ella se goza y se recrea con tu oración. Ella te ama con predilección, porque permites vivir en tu cuerpo lo que falta mi pasión. Mi madre intercede por ti en el cielo, como alivia los dolores de mi corazón y suavizas al mismo tiempo mis santas llagas. Te recuerdo que mi divino corazón siempre permanecerá unido al corazón inmaculado de mi madre. Desbórdate de amor por ella. Déjate tomar suavemente de sus manos virginales. Ella te arropará tiernamente bajo los pliegues de su sagrado manto, como cuando la gallina arropa bajo sus alas a sus polluelos. Mi madre te toma como al jardín más hermoso y espléndido del cielo. Una madre sumamente agradecida por lo que hacen sus hijos, y tú me has entregado tu vida, tu cuerpo, tu voluntad, y por eso me deleito con tu compañía. Repara por los que no aman a mi madre, por los que la degradan en su gran misión de ser madre del Salvador y madre de la humanidad. Repara, porque muchos de mis hijos hieren el corazón inmaculado de mi madre, la desprecian, huyen de su presencia. Sus palabras son puñales que penetran la profundidad de su corazón virginal. Repara por estos pobres hijos que se encontrarán con ella en la eternidad y sentirán gran dolor por haberla despreciado en vida. Ámala por los que no la aman. Escúchala, atiende a sus palabras, porque escuchándola a ella, das gloria a mi santo nombre. Mi madre te espera para llevarte junto con ella a las bodas del Cordero. Déjate amarrar el cordel que sostiene sus espléndidos vestidos. No te perderás, no caerás en abismos oscuros. Recuerda que ella es puerta del cielo siempre abierta. Dios mío, yo creo, adoro, espero y te amo. Te pido perdón por los que no creen, no adoren, no esperan y no te aman. Dios mío, yo creo, adoro, espero y te amo. Te pido perdón por los que no creen, no adoran, no esperan y no te aman. Dios mío, yo creo, adoro, espero y te amo. Te pido perdón por los que no creen, no adoran, no esperan y no te aman. Por siempre sea adorado, mi Jesús sacramentado. Amén. Almas pacientes, almas cautivas, rueguen a Dios por nosotros, que rogamos por ustedes, para que el Señor les dé su gloria. Amén.

Repara por los religiosos que han perdido el encanto por su amor primero. Víctima de mi sagrado corazón, que te asemejas al mártir del Gólgota, porque en mi cruz has crucificado tus pecados, tus miserias, tus debilidades. ¿Cómo no tomar tus sacrificios, tus penitencias, tu oración, si has puesto en la patena de mi corazón tu vida, si has tomado conciencia que no te perteneces, me perteneces en plenitud? ¿Cómo no descender del cielo y alentarte a caminar por el camino al monte Calvario? ¿Cómo no descender del cielo y decirte que eres perfume sobrenatural en los ambientes fétidos, putrefactos, que tu semblanza humana va desapareciendo e imperan mis rasgos divinos, ya que me has entregado tu voluntad, la has sometido a mi santo querer? Te llamo para que repares por los religiosos que han perdido el encanto de su primer amor. Repara, porque muchos de ellos naufragan en la ambición. Unos están dentro de muros que los contienen, quieren salir a experimentar, a buscar lo que no se les ha perdido. Repara, porque a muchos de mis hijos amados les produce tedio la vida comunitaria. Han entrado a la rutina de la oración y el ideal al que fueron llamados se va borrando en la profundidad de sus corazones.

religiosos han perdido la ruta, el camino al llamado de Dios. Por los religiosos que, debiendo buscar la unidad, propician la dispersión y desunión. Repara, para que los religiosos que han hecho de la vida religiosa monotonía, lamento constante, hagan de esta vocación especial una aventura maravillosa, una gran experiencia que enriquezca sus proyectos de vida. Permanece atenta para que yo sea tu primer y único amor, para que ocupe la plenitud de tu corazón, para que pienses en mí mientras vas de camino, de viaje, mientras te entregas al descanso nocturno. Permanece en el amor primero, vive amándome y muere amándome. Dios mío, yo creo, adoro, espero y te amo. Te pido perdón por los que no creen, no adoran, no esperan y no te aman. Dios mío, yo creo, adoro, espero y te amo. Te pido perdón por los que no creen, no adoran, no esperan y no te aman. Dios mío, yo creo, adoro, espero y te amo. Te pido perdón por los que no creen, no adoran, no esperan y no te aman. Por siempre sea adorado mi Jesús sacramentado. Amén.

Repara por los que blasfeman contra el santo nombre de Dios. Víctima de mi sagrado corazón, permanece abrazada a la cruz. La cruz te dará santidad, purificará tu corazón de tal manera que permanezcas como un copón de oro radiante. La cruz de momento te producirá dolor, te sacará heridas, pero vale la pena que ofrezcas tus sufrimientos y tus padecimientos, que te unas a los misterios místicos de mi sagrada pasión. Siéntete privilegiada de formar parte del grupo selecto de almas víctimas. Me hallo cansada, adolorido porque las llagas de mis manos, de mis pies y de mi costado son acrecentadas. Supuran mucha sangre porque son tantas las irreverencias que recibo de parte de mis hijos. Son tantas las blasfemias a mi santo nombre. Repara por los blasfemos, porque los que blasfeman contra mi santo nombre, ellos juran en vano, y de este hecho deplorable, de esta mala acción, tendrán que rendir cuentas en el día del juicio. Trae muchos de mis hijos hacia mí, los deseo guardar en mi sacratísimo corazón, aún a los más apáticos y renuentes a las manifestaciones de mi amor divino, aún a los que se jactan y son excesivos en palabras, deseo darles la calidez. Deseo darles todo el amor que aún no han recibido. Ofrece tus sacrificios, penitencias, ayunos y mortificaciones.

mortificaciones para los que blasfeman contra mi santo nombre, para que recapaciten. Tomen conciencia que ante Dios toda rodilla se doblará y toda cabeza se inclinará para reconocerme como Dios Todopoderoso, como al Rey de Reyes, como al Rey del más alto linaje. Mi soberanía prevalecerá por los siglos de los siglos. Predica desde tu silencio, desde tus padecimientos físicos, espirituales y morales. Habla de mi dulcísimo nombre, nombre que está por encima de todo nombre. Así como yo llevo escrito tu nombre en el libro de oro de mi divino corazón, lleva esculpido en tu corazón mi nombre glorioso. Crucifica en el madero de la cruz tu ser terrenal e imperfecto. Te puliré, daré forma a tu materia amorfa, te haré más esbelta, te haré más semejante al mártir del Gólgota, a la víctima divina que se ofrece en holocausto por la salvación de la humanidad. Haz que con tu oración reparadora, todos los que blasfeman contra mi santo nombre se silencien, enmienden sus culpas y me ofrezcan actos de adoración y reparación. Te amo, rosa y clavel perfumado de mi inmaculado corazón, del inmaculado corazón de mi madre, del jardín de mi sacratísimo corazón. Te bendigo y te doy fuerzas para que prosigas tu caminar por la calle de la amargura. Dios mío, yo creo, adoro, espero y te amo. Te pido perdón por los que no creen, no adoran, no esperan y no te aman. Dios mío, yo creo, adoro, espero y te amo. Te pido perdón por los que no creen, no adoran, no esperan y no te aman. Dios mío, yo creo, adoro, espero y te amo. Te pido perdón por los que no creen, no adoran, no esperan y no te aman. Por siempre sea adorado, mi Jesús sacramentado. Amén. Almas pacientes, almas cautivas, rueguen a Dios por nosotros, que rogamos por ustedes, para que el Señor les dé su gloria. Amén.

Repara por los que son de duro corazón en tu familia. Víctima de mi sagrado corazón, que estás en el silencio de mi tabernáculo divino, cuando estés ante mí, preséntame tu familia. Tráeme a los que son de duro corazón. Es la mejor caridad que puedes hacer. Ofrecerme tus sufrimientos, tus enfermedades, tus padecimientos, por la conversión y la salvación de los que componen tu núcleo familiar. Ellos requieren ser salvados. Ellos deben volver a mí. Deben regresar a la casa de mi Padre. Tú siéntete dichosa, privilegiada que haya fijado mi mirada virginal en tus inmundicias, en tu nada. Siéntete plena y rebosada de mi amor. Muchos han sido llamados a la vida de perfección, pero no han escuchado mi voz. Han sido llamados a ocupar un puesto en mi iglesia, pero han rechazado mi

palabras han evadido mi amor divino. Repara por los que no quieren escuchar mi voz. Repara por los familiares que están en pecado mortal, por tus hermanos que desde niños les hablan de Dios, les han enseñado sus primeras oraciones, infundiéndoles la devoción a la misa dominical y se han alejado de mi camino. Tu familia necesita mi presencia. Tu familia necesita de una de las moradas en el reino de los cielos. Ofrece tus quebrantos, fatigas y dificultades por la salvación de tu familia. Ora, para que ellos regresen a mí. No tengas miedo. No te dejes disipar por las corrientes del mundo. Sumérgete en mi presencia celestial y permanecerás radiante. Tu corazón sentirá siempre la frescura de mi gran amor. Dios mío, yo creo, adoro, espero y te amo. Te pido perdón por los que no creen, no adoran, no esperan y no te aman. Dios mío, yo creo, adoro, espero y te amo. Te pido perdón por los que no creen, no adoran, no esperan y no te aman. Dios mío, yo creo, adoro, espero y te amo. Te pido perdón por los que no creen, no adoran, no esperan y no te aman. Por siempre sea adorado mi Jesús sacramentado. Amén. Almas pacientes, almas cautivas, rueguen a Dios por nosotros, que rogamos por ustedes, para que el Señor les dé su gloria. Amén.

Corazón de Jesús, haz de mí tu víctima y zarza ardiente de amor por ti. Haz que nadie pueda acercarse a mí sin ser quemado. Corazón de Jesús, víctima pura y santa, haz de mí una vela encendida que arda y se consuma en silencio para sostener el sacerdocio a cada uno de los sacerdotes en su lucha. Corazón de Jesús, haz de mí holocausto para la redención sacerdotal y universal, sobre el altar del sacrificio con la víctima divina y semejante al grano de incienso que el fuego consume, para que suba al cielo y se convierta en gracias de salvación que recaen sobre la tierra y el sacerdocio. Corazón de Jesús, haz de mí lo que quieras, soy tu víctima, no puedo ya objetar, soy tuyo, ya no me pertenezco. Corazón de Jesús, vacíame de mí mismo, lléname de ti, solo por ti yo vivo. Corazón de Jesús, tú eres el único a quien considero, tú eres el único de quien me preocupo de contentar, soy tuyo, tienes por lo tanto derecho sobre mí, todo derecho de usarme y gastarme como quieras. Cualquier cosa que tú hagas conmigo,

Para mí está bien. Solo dame la fuerza del sí, la perseverancia en el sí, en tu amor. Corazón de Jesús, te agradezco por las desilusiones, por las humillaciones. Las necesitaba para desprenderme de los bienes del corazón y de la tierra. Corazón de Jesús, seas bendito cuando me pruebas, me despedazas, me anulas, me consumes, me destruyes. Cuanto tú haces es justo, es bueno, y yo te bendigo por mi indigencia. Solo añoro amarte bastante. Corazón de Jesús, hágase tu voluntad. Lo deseo porque tú eres mi buen Señor y yo soy tu propiedad. Vuélveme y revuélveme, trabájame y destrúyeme. Quiero de verdad ser reducido a la nada por amor tuyo. Corazón de Jesús, cuán suave es tu mano también cuando me hieres y me crucificas. Amén.

Consagración a María Inmaculada. Virgen Inmaculada, modelo sublime de todas las almas hostias, a ti me consagro, a imitación de la hostia perfecta, para ofrendarme en sacrificio holocausto, por amor a Dios y a todos mis hermanos hasta los confines del mundo. Así como Cristo Jesús ha sustituido a la humanidad pecadora, tomando sus pecados sobre sí, acepta mi pobre ofrenda de sustituir a los pecadores para expiar y reparar sus pecados, pecados de las almas infieles a la gracia del bautismo, a la gracia de la vocación sacerdotal o religiosa, para responder al grito angustiado del salmista. El insulto me ha roto el corazón, mi avergüenza y mi afrenta no tienen remedio. Yo esperaba la compasión, pero en vano no encontré consoladores. Me ofrezco para sufrir en lugar de una hostia santa en peligro de profanación, tomando para mí las injurias que ciertas almas causan a Jesús hostia, pues el celo de tu casa me devora, el insulto que te insulta caiga sobre mí. Me ofrezco como hostia de luz para iluminar las tinieblas, hostia de humildad para expiar el orgullo, hostia de obediencia para compensar la rebelión, hostia de castidad para reparar la impureza, hostia de compasión por esas almas, guardándolas en mi corazón, pensando en ti, María, como al pie de la cruz se te confía el sacerdocio santo y pecador. Recibo de tu Hijo Jesús los intensos sufrimientos de su corazón de sacerdote eterno, hasta el fin de los tiempos, cediendo todo sitio en mi alma a Jesús sacerdote y víctima hasta la consumación de los siglos. Virgen Inmaculada, haz que con mi inmolación amorosa y voluntaria haga contrapeso a todas las iniquidades de nuestro tiempo, y sea fuente de consuelo al corazón eucarístico y sacerdotal de Jesús. Amén. Dios mío, yo creo, adoro, espero y te amo. Te pido perdón por los que no creen, no adoran, no esperan y no te aman. Dios mío, yo creo, adoro, espero y te amo. Te pido perdón por los que no creen, no adoran, no esperan y no te aman. Dios mío, yo creo, adoro, espero y te amo. Te pido perdón por los que no creen, no adoran, no esperan y no te aman. Por siempre sea adorado mi Jesús sacramentado. Amén. Almas pacientes, almas cautivas, rueguen a Dios por nosotros, que rogamos por ustedes, para que el Señor les dé su gloria. Amén. Ruega por nosotros, Santa Madre de Dios, para que seamos dignos de alcanzar las promesas y gracias de nuestro Señor Jesucristo. Amén.

Corazón misericordioso de Jesús, toma la impureza de mi espíritu y purifícalo con los ríos de tu gracia, gracia que es derramada en abundancia para los hombres que se arrepienten de corazón. Toma la oscuridad de mi pasado e ilumínalo con tu luz, luz que resplandecerá en medio de la oscuridad, porque hoy reconozco que el pecado me desfigura, me opaca. Corazón de Jesús, toma mis debilidades y fortaléceme, porque eres mi soporte, mi estandarte en el cual puedo apoyarme para no caer, no desplomarme. Toma mi casa en ruinas y restáurala, porque eres mi constructor, mi arquitecto divino, que haces de mí una mansión de amor, refugio para los desprotegidos, para los abatidos. Amado Jesús, toma mi corazón herido, desmoronado, y acércalo al tuyo para que lo sanes, lo restaures. Toma la desnudez de mi corazón y arrópalo con el manto de tu perdón, perdón que me dará alegría, ánimo para seguir viviendo, viviendo en plenitud, en tu presencia. Corazón misericordioso de Jesús, toma la aridez que hay en mi corazón y transfórmalo en un manantial de aguas limpias, aguas que inunden todo mi ser para ser refrescado, para recibir tu amor, tu hálito divino. Corazón misericordioso de Jesús, toma la amargura de mi corazón y dulcifícala con tu presencia, presencia que dará descanso a mi espíritu perturbado. Toma mi obstinación y dame la docilidad de espíritu para vivir en estado de gracia, en vida de santidad. Corazón misericordioso de Jesús, toma mis ojos y purifica mi mirada, mirada que me lleve a descubrirte en el rostro triste, en el rostro sufriente. Toma mis oídos y acrecienta los decibeles de amor para escucharte, aun en medio de mi vida borroscosa y tormentosa. Corazón misericordioso de Jesús, toma mis manos, sumérgelas

en las fuentes de tu perdón. Manos que serán bendecidas por torrenciales de misericordia. Misericordia que cae como lluvia copiosa del cielo. Corazón misericordioso de Jesús, transforma mis pensamientos en pensamientos puros como los tuyos. Pensamientos que se eleven siempre al cielo. Cielo que me espera para desde allí alabarte y glorificarte por toda la eternidad. Corazón misericordioso de Jesús, toma mis labios, purifícalos y humedécelos con el néctar de tu amor para que siempre te bendiga. Toma mis pies cansados, desgastados, y sumérgenlos en las tinajas de tu pureza para ser limpiados y siempre caminar en dirección hacia ti. Corazón misericordioso de Jesús, toma mi vida y únela a la tuya para hacer realidad las palabras del Maestro que dice: vengan a mí todos los que están cansados y agobiados, que yo les daré alivio.

Oh Santísimo Sacramento, me postro en tu presencia con el más profundo respeto, y con todos los ángeles y los arcángeles, con los tronos y las dominaciones, con los querubines y los serafines, y con toda la milicia del ejército celestial, canto este himno a tu gloria. Que mil y mil veces sea alabado el Santísimo Sacramento del altar. Que mil y mil veces sea alabado el Santísimo Sacramento del altar. Que mil y mil veces sea alabado el Santísimo Sacramento del altar. En los cielos y en la tierra y en todo lugar. Amén.

Corazón Eucarístico de Jesús, aquí estoy alentando por el inmenso amor que en este sacramento me manifiestas y por la angustiosa llamada que me haces al decirme desde tu excelso trono: ven a este lugar solitario y repara junto a mi tabernáculo de amor divino. Alivia mi dolor desde este nuevo Getsemaní. Corazón Eucarístico de Jesús, aquí estoy ofreciéndote la reparación más humilde y solemne en presencia del cielo y de la tierra, porque son muchos los que te ultrajan, son muchos los indiferentes e ingratos con tu sacramento de amor. Corazón Eucarístico de Jesús, que respiras y palpitas bajo el velo de las sagradas especies, reparo por todos los sacrilegios y profanaciones proferidas en la sagrada hostia. Déjame sanar las heridas de tu cuerpo santísimo con mi reparación. Déjame adorar tu sangre preciosa desperdiciada con mi inmolación perenne de amor. Amén. Oh Jesús mío, perdónanos, líbranos del fuego del infierno, lleva a todas las almas al cielo y especialmente a las más necesitadas. Dios mío, yo

creo, adoro, espero y te amo. Te pido perdón por los que no creen, no adoran, no esperan y no te aman. Santísima Trinidad, Padre, Hijo y Espíritu Santo, yo te adoro profundamente. Te ofrezco el preciosísimo cuerpo, sangre, alma y divinidad de Jesucristo, presente en todos los sagrarios de la tierra, en reparación de los ultrajes, sacrilegios e indiferencias con que Él mismo es ofendido, y por los infinitos méritos de su Santísimo Corazón y del Inmaculado Corazón de María, te pido por la conversión de los pobres pecadores. Amén. Omnipotente y sempiterno Dios, mira el corazón de tu amadísimo Hijo y las alabanzas y satisfacciones que te dio en nombre de los pecadores, y concede propicio el perdón de los que imploran tu misericordia. En nombre de tu mismo Hijo Jesucristo, que contigo vive y reina en la unidad del Espíritu Santo, Dios por todos los siglos de los siglos. Amén.

Dios te salve María, llena eres de gracia, el Señor es contigo. Bendita eres entre todas las mujeres, y bendito el fruto de tu vientre, Jesús. Santa María, Madre de Dios, ruega por nosotros pecadores, ahora y en la hora de nuestra muerte. Amén. Dios te salve María, llena eres de gracia, el Señor es contigo. Bendita eres entre todas las mujeres, y bendito el fruto de tu vientre, Jesús. Santa María, Madre de Dios, ruega por nosotros pecadores, ahora y en la hora de nuestra muerte. Amén. Dios te salve María, llena eres de gracia, el Señor es contigo. Bendita eres entre todas las mujeres, y bendito el fruto de tu vientre, Jesús. Santa María, Madre de Dios, ruega por nosotros pecadores, ahora y en la hora de nuestra muerte. Amén. A ti, bienaventurado San José, acudimos en nuestra tribulación, y después de implorar el auxilio de tu Santísima Esposa, solicitamos también confiadamente tu patrocinio, por aquella caridad que con la Inmaculada Virgen María, Madre de Dios, te tuvo unido, y por el paterno amor con que abrazaste al niño Jesús, humildemente te suplicamos que vuelvas benigno los ojos a la herencia que con su sangre adquirió Jesucristo, y con tu poder y auxilio socorras nuestras necesidades. Protege, oh providentísimo custodio de la divina familia, la escogida descendencia de Jesucristo, aparta de nosotros toda mancha de error y corrupción, asístenos propicio desde el cielo, fortísimo libertador nuestro, en esta lucha contra el poder de las tinieblas, y como en otro tiempo libraste al niño Jesús de inminentes peligros de la vida, así ahora defiende a la Iglesia Santa de Dios de las acechanzas de sus enemigos y de toda adversidad. Y a cada uno de nosotros, protégenos con tu perpetuo patrocinio, para que ejemplo tuyo y sostenidos por tu auxilio, podamos santamente vivir, piadosamente morir y alcanzar la eterna bienaventuranza en el cielo. Amén. San Miguel Arcángel, defiéndenos en la lucha, sé nuestro amparo contra toda perversidad y acechanza del demonio, que Dios manifiesta sobre él su poder, es nuestra humilde súplica. Y tú, oh príncipe de la milicia celestial, con la fuerza y el poder que Dios te ha conferido, arroja al infierno a Satanás y a todos los demás espíritus malignos que vagan por el mundo para la perdición de las almas. Amén. Hostia santa, despreciada por los malos cristianos, reparamos, Señor. Hostia santa, ultrajada por los blasfemos, reparamos, Señor. Hostia santa, blanco de las contradicciones, reparamos, Señor. Hostia santa, entregada frecuentemente a los herejes, reparamos, Señor. Hostia santa, pan de los ángeles dado a los animales, reparamos, Señor. Hostia santa, lanzada en el fango y menospreciada, reparamos, Señor. Hostia santa, deshonrada por los malos sacerdotes, reparamos, Señor. Hostia santa, olvidada y descuidada en los templos, reparamos, Señor. Por el abatimiento profundo de tan admirable sacramento de amor, reparamos, Señor. Por las comuniones sacrílegas, reparamos, Señor. Por las irreverencias de los cristianos, reparamos, Señor.
por la profanación de los templos, reparamos, Señor. Por la profanación de los vasos sagrados, reparamos, Señor. Por las infames conversaciones que se tienen en los santos templos, reparamos, Señor. Por las blasfemias de los impíos, reparamos, Señor. Por los robos en los templos, reparamos, Señor. Por las inmodestias en los templos, reparamos, Señor. Por los escándalos en los templos, reparamos, Señor. Señor mío Jesucristo, que por un nuevo y singular beneficio hecho a la Iglesia, te dignaste descubrirnos las riquezas inefables de tu corazón, concédenos la gracia de corresponder al amor de este corazón sacratísimo, con dignos obsequios, las injurias que recibes de los hombres ingratos, a fin de que seamos enriquecidos con la abundancia de dones celestiales que mandan de esa fuente inagotable de gracias. Amén. Por la señal de la Santa Cruz de nuestros enemigos, líbranos, Señor Dios nuestro, en el nombre del Padre, y del Hijo, y del Espíritu Santo. Amén.

Proclama mi alma la grandeza del Señor. Se alegra mi espíritu en Dios mi Salvador, porque ha mirado la humillación de su esclava. Desde ahora me felicitarán todas las generaciones, porque el Poderoso ha hecho obras grandes por mí. Su nombre es santo, y su misericordia llega a sus fieles de generación en generación. Él hace proezas con su brazo, dispersa a los soberbios de corazón, derriba del trono a los poderosos y enaltece a los humildes. A los hambrientos los colma de bienes y a los ricos los despide vacíos. Auxilia a Israel, su siervo, acordándose de su misericordia, como lo había prometido a nuestros padres, en favor de Abraham y su descendencia por siempre. Amén.

Que toda criatura bendiga y glorifique a María, la obra maestra de las manos de Dios, porque ella es la obra maestra de las manos de Dios, tanto en el orden de la gracia como en el de la gloria.

0: Misericordia, Dios mío, por tu bondad, por tu inmensa compasión, borra mi culpa. En los cielos y en la tierra, sea por siempre bendito y alabado.
1: El corazón amoroso de Jesús sacramentado.
0: Padre nuestro que estás en el cielo, santificado sea tu nombre. Venga a nosotros tu reino. Hágase tu voluntad en la tierra como en el cielo.
1: Danos hoy nuestro pan de cada día. Perdona nuestras ofensas, como también nosotros perdonamos a los que nos ofenden. No nos dejes caer en la tentación y líbranos del mal. Amén.
0: Dios te salve María, llena eres de gracia, el Señor es contigo. Bendita eres entre todas las mujeres y bendito el fruto de tu vientre, Jesús.
1: Santa María, Madre de Dios, ruega por nosotros pecadores, ahora y en la hora de nuestra muerte. Amén.
0: Gloria al Padre, al Hijo y al Espíritu Santo.
1: Como era en el principio, ahora y siempre, por los siglos de los siglos. Amén.
0: En los cielos y en la tierra, sea por siempre bendito y alabado.
1: El corazón amoroso de Jesús sacramentado.
0: Padre nuestro que estás en el cielo, santificado sea tu nombre. Venga a nosotros tu reino. Hágase tu voluntad en la tierra como en el cielo.
1: Danos hoy nuestro pan de cada día. Perdona nuestras ofensas, como también nosotros perdonamos a los que nos ofenden. No nos dejes caer en la tentación y líbranos del mal. Amén.
0: Dios te salve María, llena eres de gracia, el Señor es contigo. Bendita eres entre todas las mujeres, y bendito el fruto de tu vientre, Jesús.
1: Santa María, Madre de Dios, ruega por nosotros pecadores, ahora y en la hora de nuestra muerte. Amén.
0: Gloria al Padre, al Hijo y al Espíritu Santo.
1: Como era en el principio, ahora y siempre, por los siglos de los siglos. Amén.
0: En los cielos y en la tierra, sea por siempre bendito y alabado.
1: El corazón amoroso de Jesús sacramentado.
0: Padre nuestro que estás en el cielo, santificado sea tu nombre. Venga a nosotros tu reino. Hágase tu voluntad en la tierra como en el cielo.
1: Danos hoy nuestro pan de cada día. Perdona nuestras ofensas, como también nosotros perdonamos a los que nos ofenden. No nos dejes caer en la tentación y líbranos del mal. Amén.
0: Dios te salve María, llena eres de gracia, el Señor es contigo. Bendita eres entre todas las mujeres y bendito el fruto de tu vientre, Jesús.
1: Santa María, Madre de Dios, ruega por nosotros pecadores, ahora y en la hora de nuestra muerte. Amén.
0: Gloria al Padre, al Hijo y al Espíritu Santo.
1: Como era en el principio, ahora y siempre, por los siglos de los siglos. Amén. Ven Espíritu Santo, llena los corazones de tus fieles y enciende en ellos el fuego de tu amor. Envía, Señor, tu Espíritu, y todo será de nuevo creado, y se renovará la faz de la tierra. Oh Señor de la misericordia, escucha nuestra oración que te presentamos con humildad y confianza. Ilumina las tinieblas de nuestra ignorancia con la luz de tu palabra. Acrecienta en nosotros la fe que tú mismo nos has dado. Que ninguna tentación pueda destruir el ardor de la fe y de la caridad que tu gracia encendida en nuestro espíritu. Que la claridad de la resurrección ilumine las dificultades de nuestra vida. Que no temamos ante la oscuridad de la muerte y podamos llegar un día a la luz que no tiene fin. Amén.
0: Dios Padre misericordioso, que has revelado tu amor en tu Hijo Jesucristo y lo has derramado sobre nosotros en el Espíritu Santo Consolador, te encomendamos hoy el destino del mundo y de todo hombre. Inclínate hacia nosotros, sana nuestra debilidad, derrota de todo mal. Haz que todos los habitantes de la tierra experimenten tu misericordia, para que en ti, Dios trino y uno, encuentren siempre la fuente de la esperanza. Padre eterno, por la dolorosa pasión y resurrección de tu Hijo, ten misericordia de nosotros y del mundo entero.
1: Ven, Espíritu Divino, manda tu luz desde el cielo. Padre amoroso del pobre, don en tus dones espléndido, luz que penetras las almas, fuente del mayor consuelo. Ven, dulce huésped del alma, descanso de nuestro esfuerzo, tregua en el duro trabajo, brisa en las horas de fuego, gozo que enjuga las lágrimas y conforta en los duelos. Entra hasta el fondo del alma, divina luz, y enriquécenos. Mira el vacío del hombre si tú le faltas por dentro. Mira el poder del pecado cuando no envías tu aliento. Riega la tierra en sequía, sana el corazón enfermo, lava las manchas, infunde calor de vida en el hielo. Doma el espíritu indómito, guía al que tuerce el sendero. Reparte tus siete dones según la fe de tus siervos. Por tu bondad y tu gracia, dale al esfuerzo su mérito. Salva al que busca salvarse y danos tu gozo eterno. Amén.
0: El hombre es el fruto de la misericordia de Dios. Adorado seas, oh Dios misericordioso, por haberte dignado descender de los cielos a esta tierra. Te adoramos en gran humildad por haberte dignado elevar todo el género humano. Insondable en tu misericordia, inconcebible por amor a nosotros, has tomado el cuerpo de la Virgen Inmaculada, jamás rozada por el pecado, porque así lo has establecido desde la eternidad. La Santísima Virgen, esta azucena blanca como la nieve, es la primera en adorar la omnipotencia de tu misericordia. Su corazón puro se abre con amor a la venida del Verbo. Cree en las palabras del mensajero divino y se fortalece en la confianza. El cielo se asombró de que Dios se hubiera hecho hombre, que hubiera en la tierra un corazón dignado a abandonar el trono.

celestial. Has bajado a nuestra miseria, a la debilidad humana, porque no son los ángeles sino los hombres los que necesitan de tu misericordia. Para expresar dignamente la misericordia del Señor, nos unimos a tu Madre Inmaculada, porque así nuestro himno te será más agradable, ya que ella ha sido elegida entre los ángeles y los hombres. A través de ella, como a través del cristal puro, ha llegado a nosotros tu misericordia. Por su mérito el hombre se hizo agradable a Dios. Por su mérito, todos los torrentes de gracias fluyen sobre nosotros. Los invitamos a unirse a las meditaciones del diario de Santa Faustina Kowalska. Página 628, numeral 1760.

0: Conferencia sobre la lucha espiritual. Hija mía, quiero instruirte sobre la lucha espiritual. Nunca confíes en ti misma, sino que abandónate totalmente a mi voluntad. En el abandono, en las tinieblas y en diferentes dudas, recurre a mí y a tu director espiritual. Él te responderá siempre en mi nombre. No te pongas a discutir con ninguna tentación. Enciérrate inmediatamente en mi corazón y a la primera oportunidad, revélala al confesor. Pon el amor propio en el último lugar para que no contamine tus acciones. Sopórtate a ti misma con gran paciencia. No descuides las mortificaciones interiores. Justifica siempre dentro de ti la opción de las superioras y del confesor. Aléjate de los murmuradores como de una peste. Que todos se comporten como quieran, tú compórtate como yo exijo de ti. Observa la regla con máxima fidelidad. Después de sufrir un disgusto, piensa qué cosa buena podrías hacer para la persona que te ha hecho sufrir. Evita la disipación. Calla cuando te amonestan. No preguntes la opinión de todos, sino de tu director espiritual. Con él sé sincera y sencilla como una niña. No te desanimes por la ingratitud. No examines con curiosidad los caminos por los cuales te conduzco. Cuando el aburrimiento y el desánimo llamen a tu corazón, huye de ti misma y escóndete en mi corazón. No tengas miedo de la lucha. A menudo el solo valor atemoriza las tentaciones y no se atreven a atacarnos. Lucha siempre con esta profunda convicción de que yo estoy a tu lado. No te dejes guiar por el sentimiento, porque él no siempre está en tu poder. Todo el mérito está en la voluntad. Depende siempre de las superioras en las cosas más pequeñas. No te hago ilusiones con la paz y los consuelos, sino que prepárate a grandes batallas. Has de saber que ahora estás sobre un escenario donde te observa la tierra y todo el cielo. Lucha como un guerrero para que pueda concederte el premio. No tengas miedo, porque no estás sola.
1: Segundo día. Hija mía, hoy considera mi dolorosa pasión. Toda su inmensidad, medítala como si hubiera sido emprendida exclusivamente por ti.
0: Cuando empecé a sumergirme en la divina pasión, descubrí el gran valor del alma humana y toda la maldad del pecado, y conocí cómo yo no sabía sufrir. Para adquirir méritos por los sufrimientos, uniré mi sufrimiento a la pasión del Señor Jesús, pidiendo gracia para las almas agonizantes, a fin de que la misericordia de Dios las envuelva en ese importante momento.
1: Segunda meditación. Hija mía, medita sobre la regla y los votos que me has hecho a mí. Tú sabes cuánto los aprecio, y todas las gracias que tengo para las almas de los religiosos se relacionan con la regla y los votos.
0: Oh Jesús mío, advierto aquí muchas faltas, pero por mérito de tu gracia no recuerdo una infracción consciente y voluntaria de la regla o de los votos religiosos. Sigue guardándome, oh mi buen Jesús, porque por mí misma soy débil.
1: Hoy, hija mía, tomarás por lectura el capítulo 19 del Evangelio de San Juan y lee, no solo con los labios, sino con el corazón.
0: Durante esta lectura, mi alma estaba colmada de una profunda tristeza. Conocí toda la ingratitud de las criaturas para con su Creador y Señor. Pedí que Dios me preservara de la ceguera del intelecto.
1: Conferencia sobre el sacrificio y la oración. Hija mía, quiero enseñarte a salvar las almas con el sacrificio y la oración. Con la oración y el sacrificio salvarás más almas que un misionero solo a través de prédicas y sermones. Quiero ver en ti una ofrenda de amor vivo, ya que solo entonces tiene el poder frente a mí. Tienes que ser aniquilada, destruida, vivir como si estuvieras muerta en tu esencia más secreta. Tienes que ser destruida en este rinconcito secreto, donde el ojo humano no llega nunca, y entonces serás para mí una ofrenda agradable, un holocausto, lleno de dulzura y perfume, y tu fuerza será potente cuando intercedas por alguien. Por fuera tu sacrificio debe ser escondido, silencioso, impregnado de amor, saturado de oración. Exijo de ti, hija mía, que tu sacrificio sea puro y lleno de humildad para que pueda complacerme en él. No escatimaré mi gracia para que puedas cumplir lo que exijo de ti. Ahora te instruiré en qué consistirá este holocausto en la vida cotidiana para preservarte de las ilusiones. Aceptarás con amor todos los sufrimientos. No te aflijas si muchas veces tu corazón siente repugnancia y aversión por este sacrificio. Todo su poder está encerrado en la voluntad. Por lo tanto, los sentimientos contrarios no solo no disminuyen este sacrificio a mis ojos, sino que lo hacen más grande. Has de saber que tu cuerpo y tu alma estarán a menudo en el fuego, aunque en algunas horas no me sientas. Pero yo estaré junto a ti. No tengas miedo, mi gracia estará contigo.
0: Tercer día. Hija mía, en esta meditación considera el amor al prójimo. ¿Es mi amor lo que te guía en el amor al prójimo? ¿Rezas por los enemigos? ¿Deseas el bien a quienes te han entristecido o te han ofendido de cualquier modo? Has de saber que cualquier cosa buena que hagas a cualquier alma

0: has hecho a mí mismo.
1: Oh Jesús, amor mío, tú sabes que en las relaciones con el prójimo,

0: no habría logrado perseverar en él. Es gracias a tu amor eucarístico que me inflama cada día.
1: Segunda meditación. Ahora vas a meditar sobre mi amor en el Santísimo Sacramento. Aquí estoy entero para ti, con el cuerpo, el alma y la divinidad, como tu esposo. Tú sabes lo que exige el amor, una sola cosa, es decir, la reciprocidad.
0: Oh Jesús mío, tú sabes que deseo amarte con el amor con el cual hasta ahora ningún alma te ha amado. Desearía que el mundo entero se transformara en el amor hacia ti. Esposo mío, tú me alimentas con la leche y miel de tu corazón. Desde los años más tempranos me has criado tú mismo para ti, con el fin de que ahora sepa amarte. Tú sabes que te amo, porque solo tú conoces la profundidad del sacrificio que te ofrezco cada día.
1: Jesús me dijo, hija mía, ¿tienes alguna dificultad en estos ejercicios espirituales? Contesté que no tenía. Durante estos ejercicios espirituales, mi mente es como un relámpago. Con gran facilidad, penetro todos los misterios de la fe. Maestro mío y guía, bajo el rayo de tu luz, toda la oscuridad desaparece de mi mente.
0: Hoy, como lectura tomarás el Santo Evangelio escrito por San Juan, capítulo 21. Vívelo más con el corazón que con la mente.
1: Durante el oficio que se celebra en el mes de junio, el Señor me dijo, hija mía, en tu corazón he depositado mi complacencia. Cuando me quedé en el Santísimo Sacramento, el Jueves Santo, has contado mucho en mi mente.
0: Después de estas palabras, mi amor se esforzó para expresarle lo que él era para mí, y no logré encontrar palabras y rompí a llorar por mi impotencia. Y Jesús dijo, soy para ti la misericordia misma, por lo tanto te pido que me ofrezcas tu miseria y esta impotencia tuya, y con esto alegrarás mi corazón.
1: Hoy en mi alma ha entrado una llama de amor divino tan viva que si hubiera durado más tiempo, me habría quemado en este fuego, liberándome de las ataduras del momento actual. Me parecía que bastaba un momentito más para que me hundiera en el océano de amor. No sé describir estas flechas de amor que traspasan mi alma.
0: Conferencia sobre la misericordia. Has de saber, hija mía, que mi corazón es la misericordia misma. De este mar de misericordia las gracias se derraman sobre el mundo entero. Ningún alma que se haya acercado a mí se ha retirado sin consuelo. Toda miseria se hunde en mi misericordia, y de este manantial brota toda gracia salvadora y santificante. Hija mía, deseo que tu corazón sea la sede de mi misericordia. Deseo que esta misericordia se derrame sobre el mundo entero a través de tu corazón. Cualquiera que se acerque a ti no puede retirarse sin confiar en esta misericordia mía que tanto deseo para las almas. Reza cuanto puedas por los agonizantes. Impetra para ellos la confianza en mi misericordia, porque son ellos los que más necesitan la confianza.

0: porque son ellos los que más necesitan la confianza, quienes la tienen muy poca. Has de saber que la gracia de la salvación eterna de algunas almas en el último momento dependió de tu oración. Tú conoces todo el abismo de mi misericordia, entonces recoge de ella para ti y especialmente para los pobres pecadores. Antes el cielo y la tierra se vuelvan a la nada, que mi misericordia deje de abrazar a un alma confiada.
1: Mi propósito sigue siendo el mismo, la unión con Cristo, misericordia.
0: Ofrecimiento de la coronilla de la divina misericordia. Pedimos por la paz en México y en todo el mundo, por las necesidades de la humanidad, por la conversión y la salvación de todas las almas, por los enfermos y quienes cuidan de ellos, por las necesidades de la Iglesia, por el Papa, por los sacerdotes, religiosos y religiosas, por el aumento de ellos, por la Iglesia perseguida, por la perseverancia de los seminaristas. Pedimos por los fundadores, el personal y los bienhechores de María Visión, por aquellos que están unidos a través de esta bendita señal, por todos los que se encomiendan a nuestra oración y oran por nosotros. Pedimos por la protección de la niñez, de los adolescentes y de los bebés en el vientre de sus madres, por la unión, protección y santificación de todas las familias, por los matrimonios, por aquellos que están o se sienten solos, por los agonizantes del día de hoy, por aquellos que tendrán una muerte trágica o repentina, por el eterno descanso de todas las almas del purgatorio.
1: Hermanos, recordemos el mensaje de Jesús que nos dice:
0: ¿Por qué te confundes y te agitas ante los problemas de la vida? Déjame al cuidado de todas tus cosas y en todo te irá mejor. Cuando te abandones en mí, todo se resolverá con tranquilidad según mis designios. No te desesperes, no me dirijas una oración agitada, como si quisieras exigirme el cumplimiento de tus deseos. Cierra los ojos del alma y dime con calma:
1: Jesús, en ti confío.
0: Evita las preocupaciones, las angustias, los pensamientos sobre lo que puede suceder después. No estropees mis planes, queriéndome imponer tus ideas. Déjame ser Dios y actuar con libertad. Abandónate confiadamente en mí y deja en mis manos tu futuro. Dime frecuentemente:
1: Jesús, en ti confío.
0: Lo que más daño te hace es tu razonamiento y tus propias ideas, querer resolver las cosas a tu manera. Cuando dices: Jesús, en ti confío, no seas como el paciente que le pide al médico que lo cure, pero le sugiere el modo de hacerlo. Déjate llevar en mis brazos divinos. No tengas miedo, yo te amo. Si crees que las cosas se empeoran o se complican a pesar de tu oración, sigue confiando. Cierra los ojos del alma y confía. Continúa diciéndome a toda hora:
1: Jesús, en ti confío.
0: Necesito las manos libres para poder obrar. No me ates con tus preocupaciones. Satanás quiere eso: agitarte, angustiarte, quitarte la paz. Confía en mí. Así que no te preocupes, echa en mí todas tus angustias y duerme tranquilamente. Dime siempre,
1: Jesús, en ti confío,
0: y verás grandes milagros. Te lo prometo por mi amor. Los invitamos para unirse al rezo de la coronilla de la Divina Misericordia. En un momento de silencio, ofrezcamos este momento de oración.

0: Nos disponemos en el nombre del Padre, y del Hijo, y del Espíritu Santo. Amén.
1: Padre nuestro que estás en el cielo, santificado sea tu nombre. Venga a nosotros tu reino. Hágase tu voluntad en la tierra como en el cielo.
0: Danos hoy nuestro pan de cada día. Perdona nuestras ofensas, como también nosotros perdonamos a los que nos ofenden. No nos dejes caer en la tentación y líbranos del mal.
1: Dios te salve María, llena eres de gracia, el Señor es contigo. Bendita tú eres entre todas las mujeres, y bendito es el fruto de tu vientre, Jesús.
0: Santa María, Madre de Dios, ruega por nosotros pecadores, ahora y en la hora de nuestra muerte. Amén.
1: Creo en Dios, Padre Todopoderoso, Creador del cielo y de la tierra. Creo en Jesucristo, su único Hijo, nuestro Señor, que fue concebido por obra y gracia del Espíritu Santo. Nació de Santa María Virgen, padeció bajo el poder de Poncio Pilato, fue crucificado, muerto y sepultado. Descendió a los infiernos, al tercer día resucitó de entre los muertos, subió a los cielos y está sentado a la derecha de Dios, Padre Todopoderoso. Desde allí ha de venir a juzgar a vivos y muertos. Creo en el Espíritu Santo, la Santa Iglesia Católica, la comunión de los santos, el perdón de los pecados, la resurrección de la carne y la vida eterna. Amén.
0: Padre eterno, te ofrezco el cuerpo, la sangre, el alma y la divinidad de tu amadísimo Hijo, nuestro Señor Jesucristo, como propiciación de nuestros pecados y los del mundo entero. Por su dolorosa pasión,
1: ten misericordia de nosotros y del mundo entero.
0: Por su dolorosa pasión,
1: ten misericordia de nosotros y del mundo entero.
0: Por su dolorosa pasión,
1: ten misericordia de nosotros y del mundo entero.
0: Por su dolorosa pasión,
1: ten misericordia de nosotros y del mundo entero.
0: Por su dolorosa pasión,
1: ten misericordia de nosotros y del mundo entero.
0: Por su dolorosa pasión,
1: ten misericordia de nosotros y del mundo entero.
0: Por su dolorosa pasión,
1: ten misericordia de nosotros y del mundo entero.
0: Por su dolorosa pasión,
1: ten misericordia de nosotros y del mundo entero.
0: Por su dolorosa pasión,
1: ten misericordia de nosotros y del mundo entero.
0: Por su dolorosa pasión,
1: ten misericordia de nosotros y del mundo entero. Padre eterno, te ofrezco el cuerpo, la sangre, el alma y la divinidad de tu amadísimo Hijo, nuestro Señor Jesucristo, como propiciación de nuestros pecados y los del mundo entero. Por su dolorosa pasión,
0: ten misericordia.

0: Misericordia de nosotros y del mundo entero.
1: Por su dolorosa pasión,
0: ten misericordia de nosotros y del mundo entero.
1: Por su dolorosa pasión,
0: ten misericordia de nosotros y del mundo entero.
1: Por su dolorosa pasión,
0: ten misericordia de nosotros y del mundo entero.
1: Por su dolorosa pasión,
0: ten misericordia de nosotros y del mundo entero.
1: Por su dolorosa pasión,
0: ten misericordia de nosotros y del mundo entero.
1: Por su dolorosa pasión,
0: ten misericordia de nosotros y del mundo entero.
1: Por su dolorosa pasión,
0: ten misericordia de nosotros y del mundo entero.
1: Por su dolorosa pasión,
0: ten misericordia de nosotros y del mundo entero.
1: Por su dolorosa pasión,
0: ten misericordia de nosotros y del mundo entero. Padre eterno, te ofrezco el cuerpo, la sangre, el alma y la divinidad de tu amadísimo Hijo, nuestro Señor Jesucristo, como propiciación de nuestros pecados y los del mundo entero. Por su dolorosa pasión,
1: ten misericordia de nosotros y del mundo entero.
0: Por su dolorosa pasión,
1: ten misericordia de nosotros y del mundo entero.
0: Por su dolorosa pasión,
1: ten misericordia de nosotros y del mundo entero.
0: Por su dolorosa pasión,
1: ten misericordia de nosotros y del mundo entero.
0: Por su dolorosa pasión,
1: ten misericordia de nosotros y del mundo entero.
0: Por su dolorosa pasión,
1: ten misericordia de nosotros y del mundo entero.
0: Por su dolorosa pasión,
1: ten misericordia de nosotros y del mundo entero.
0: Por su dolorosa pasión,
1: ten misericordia de nosotros y del mundo entero.
0: Por su dolorosa pasión,
1: ten misericordia de nosotros y del mundo entero.
0: Por su dolorosa pasión,
1: ten misericordia de nosotros y del mundo entero. Padre eterno, te ofrezco el cuerpo, la sangre, el alma y la divinidad de tu amadísimo Hijo, nuestro Señor Jesucristo, como propiciación de nuestros pecados y los del mundo entero. Por su dolorosa pasión,
0: ten misericordia de nosotros y del mundo entero.
1: Por su dolorosa pasión,
0: ten misericordia de nosotros y del mundo entero.
1: Por su dolorosa pasión,
0: ten misericordia de nosotros y del mundo entero.
1: Por su dolorosa pasión,
0: ten misericordia de nosotros y del mundo entero.
1: Por su dolorosa pasión,
0: ten misericordia de nosotros y del mundo entero.
1: Por su dolorosa pasión,
0: ten misericordia de nosotros y del mundo entero.
1: Por su dolorosa pasión,
0: ten misericordia de nosotros y del mundo entero.
1: Por su dolorosa pasión,
0: ten misericordia de nosotros y del mundo entero.
1: Por su dolorosa pasión,
0: ten misericordia de nosotros y del mundo entero.
1: Por su dolorosa pasión,
0: ten misericordia de nosotros y del mundo entero. Padre eterno, te ofrezco el cuerpo, la sangre, el alma y la divinidad de tu amadísimo Hijo, nuestro Señor Jesucristo, como propiciación de nuestros pecados y los del mundo entero. Por su dolorosa pasión,
1: ten misericordia de nosotros y del mundo entero.
0: Por su dolorosa pasión,
1: ten misericordia de nosotros y del mundo entero.
0: Por su dolorosa pasión,
1: Ten misericordia de nosotros y del mundo entero.
0: Por su dolorosa pasión.
1: Ten misericordia de nosotros y del mundo entero.
0: Por su dolorosa pasión.
1: Ten misericordia de nosotros y del mundo entero.
0: Por su dolorosa pasión.
1: Ten misericordia de nosotros y del mundo entero.
0: Por su dolorosa pasión.
1: Ten misericordia de nosotros y del mundo entero.
0: Por su dolorosa pasión.
1: Ten misericordia de nosotros y del mundo entero.
0: Por su dolorosa pasión.
1: Ten misericordia de nosotros y del mundo entero.
0: Por su dolorosa pasión.
1: Ten misericordia de nosotros y del mundo entero.
0: Santo Dios, Santo fuerte, Santo inmortal.
1: Ten piedad de nosotros y del mundo entero.
0: Santo Dios, Santo fuerte, Santo inmortal.
1: Ten piedad de nosotros y del mundo entero.
0: Santo Dios, Santo fuerte, Santo inmortal.
1: Ten piedad de nosotros y del mundo entero. Oh Dios eterno, en quien la misericordia es infinita y el tesoro de compasión inagotable, vuelve a nosotros tu mirada bondadosa y aumenta tu misericordia en nosotros, para que en momentos difíciles no nos desesperemos ni nos desalentemos, sino que con gran confianza nos sometamos a tu santa voluntad, que es el amor y la misericordia mismos. Amén. Oh sangre y agua que brotaste del sagrado corazón de Jesús como una fuente de misericordia para todos nosotros,
0: confiamos en ti.
1: Expiraste, Jesús, pero la fuente de vida brotó para las almas y el mar de misericordia se abrió para el mundo entero. Oh fuente de vida, insondable misericordia divina, abarca al mundo entero y derrámate sobre nosotros. Amén.
0: Alabanzas de Santa Faustina Kowalska a Jesús de la Divina Misericordia. A cada aclamación responderemos, en ti confío.
1: Misericordia divina que brota del seno del Padre,
0: en ti confío.
1: Misericordia divina, supremo atributo de Dios,
0: en ti confío.
1: Misericordia divina, misterio incomprensible de amor,
0: en ti confío.
1: Misericordia divina, fuente que brota del misterio de la Santísima Trinidad,
0: en ti confío.
1: Misericordia divina, insondable para todo el entendimiento humano o espiritual,
0: en ti confío.
1: Misericordia divina, de donde brota toda vida y felicidad,
0: en ti confío.
1: Misericordia divina, más sublime que los cielos,
0: en ti confío.
1: Misericordia divina, fuente de milagros y gracias,
0: en ti confío.
1: Misericordia divina, que abarca todo el universo,
0: en ti confío.
1: Misericordia divina, que baja al mundo en la persona del Verbo encarnado,
0: en ti confío.
1: Misericordia divina, que emanó de la herida abierta del corazón de Jesús,
0: en ti confío.
1: Misericordia divina, encerrada en el corazón de Jesús para nosotros y especialmente los pecadores,
0: en ti confío.
1: Misericordia divina, impenetrable en la institución de la Eucaristía,
0: en ti confío.
1: Misericordia divina, presente en la institución de la Santa Iglesia,
0: en ti confío.
1: Misericordia divina, presente en el sacramento del bautismo,
0: en ti confío.
1: Misericordia divina, presente en nuestra justificación por Jesucristo,
0: en ti confío.
1: Misericordia divina, que nos acompaña durante toda

0: toda la vida.
1: En ti confío.
0: Misericordia divina, que nos abraza en el momento de la muerte.
1: En ti confío.
0: Misericordia divina, que nos otorga la vida eterna.
1: En ti confío.
0: Misericordia divina, que nos protege del fuego infernal.
1: En ti confío.
0: Misericordia divina, presente en la conversión de los pecadores empedernidos.
1: En ti confío.
0: Misericordia divina, asombro para los ángeles, incomprensible para los santos.
1: En ti confío.
0: Misericordia divina, insondable en todos los misterios de Dios.
1: En ti confío.
0: Misericordia divina, que nos rescata de toda miseria.
1: En ti confío.
0: Misericordia divina, fuente de nuestra felicidad y deleite.
1: En ti confío.
0: Misericordia divina, que de la nada nos llamó a la existencia.
1: En ti confío.
0: Misericordia divina, que abarca todas las obras de sus manos.
1: En ti confío.
0: Misericordia divina, corona de todas las obras de Dios.
1: En ti confío.
0: Misericordia divina, en la que estamos todos sumergidos.
1: En ti confío.
0: Misericordia divina, dulce consuelo para los corazones angustiados.
1: En ti confío.
0: Misericordia divina, única esperanza de las almas.
1: En ti confío.
0: Misericordia divina, consuelo de los corazones afligidos y paz ante el temor.
1: En ti confío.
0: Misericordia divina, gozo y éxtasis de las almas santas.
1: En ti confío.
0: Misericordia divina, que infunde esperanza ante toda desesperanza.
1: En ti confío. Oh Jesús, escondido en el Santísimo Sacramento, nuestro único amor y misericordia, te encomendamos todas las necesidades de nuestra alma y de nuestro cuerpo, porque solo tú puedes ayudarnos, Señor. En ti esperamos y en ti confiamos. Por eso, Señor, con un corazón contrito, acudimos a ti, a tu misericordia, para pedirte por los deseos y anhelos de nuestro corazón y de nuestra mente, si es para provecho de nuestra alma, nuestra salvación y gloria tuya, tendremos la certeza que nos lo concederás. Pero sobre todo, Padre, ayúdanos a aceptar tu santa voluntad. Queremos pedirte por las necesidades de la humanidad, por las necesidades de la Iglesia, por las necesidades de la familia de María Visión, por tus hijos que acuden a ti, por aquellos que están unidos a través de esta bendita señal, por todos los que en este momento te están contemplando, adorando y amando en este sagrario y en todos los sagrarios de la tierra. Te pedimos por el eterno descanso de los agonizantes del día de hoy, por aquellos que sufren en este momento, por intercesión de María Santísima, te pedimos por cada uno de ellos. Evelia Martínez de Guanajuato te pide por la familia Rico Martínez, por Miriam Israel, Javier Rico, por Armando y Lupita, por su salud, por la paz en el mundo, por Evelia Martínez, familia Juan Diego Martínez, por el personal de María Visión. Herminia Muñoz Serrano, de Jalisco, te pide por la familia Briceño Muñoz, Padilla Briceño, por Magdalena Briceño, por Ramona Hernández, por el personal de María Visión. Fanny Sosa Rubio, te pide por Marta y Rolando, por su familia, por Gulliver Sosa, por Estefanía Mena y Gabriel Mena. Raquel Gutiérrez de Aguascalientes, te pide por la familia Muñoz Gutiérrez. Soledad Casillas, te pide por la familia Barba Casillas. Te pide por un buen temporal, la salud de José Luis Barba y Soledad Casillas. Te da gracias, Padre, por todo lo recibido. Rosalía Chaires, de la Ciudad de México, te pide por Víctor Fernando Díaz, por Francis y familia.
0: Yolanda Garnica Tobar, de Michoacán, te pide por la salud y necesidades de ella, por Juan Ángeles Garnica y la familia Garnica Tobar. Guadalupe Romero, de Michoacán, te pide por las necesidades de María de la Luz Escalera, por las familias Romero Flores, Escalera Juárez, y el eterno descanso de Rogelio Escalera Juárez. José Alfredo López, te pide por las necesidades de las familias López García, López Martínez y López Mendoza. Licha López Reyes, de Guanajuato, te pide por la salud de Laura Reyes López. Irma Cortés García, de la Ciudad de México, te pide por las necesidades de la familia Cortés y familia Cruz Cortés. Sandra Langareta, de Villa Corona, te pide por su salud y necesidades, por la familia Langareta, por Briana y su familia, familia Bernades Márquez, familia Galván, por la salud de Marichu y Langareta y el eterno descanso de Yamilet Langareta.
1: María Luisa Claudio, de Veracruz, te pide por Lorenzo Carranza, Eva Medina, Eligia Suara, familia Sáenz Claudio, José Luis Rodríguez, por el aumento de vocaciones sacerdotales, por Elizabeth Pérez, por las intenciones de Manuel Bobadilla. En acción de gracias por todo lo recibido, te pide por los sacerdotes y religiosas. Humberto Ávila, de Aguascalientes, te pide por la familia Ávila, Merentes. Jesús Gómez, de Guadalajara, te pide por Abraham Santiago Gómez Rubalcaba. Jacinta Olga Hernández Salgado, de Toluca, Estado de México, te pide por la familia Márquez Hernández. Salud, protección y bendiciones para todas las familias del mundo. Carlota Campana Orozco, de Sonora, te pide el eterno descanso de Adalberto Campana Rivera, por Celia Castro, por Carlota Orozco Sánchez, por el eterno descanso de todas las almas del purgatorio.
0: Esperanza Inestrosa, de Fresnillo, Zacatecas, te pide por la salud y necesidades de ella, de Hermenegildo Ponce y de Hermenegildo Moreno Ponce. Sandra García, de Michoacán, te pide por la salud y necesidades de Adriana Domínguez García. María de Luz Ángeles, de Zacatecas, te pide por las necesidades de Teresa de Jesús, por la familia Hernández Martínez, y el eterno descanso de Jesús Gerardo Muñetón Hernández. Guadalupe Martínez Magaña, de Jalisco, te pide por la familia Valdovinos Martínez y la salud de Ramón Valdovinos Martínez. Genoveva Camacho Márquez, de Tamaulipas, te pide por la familia Camacho Jiménez, familia Ovalla Camacho, Camacho Márquez, y la salud y necesidades de Armando Zúñiga Duarte. Adela Ruiz, de Puebla, te pide por las necesidades de Sofía Abunda Ruiz, por Antonio Cabildo Treviño, por José Trinidad Ruiz Alonso, Guillermina López López y Luis Fernando Abigail.
1: Te pedimos por la familia Díaz Vázquez, el eterno descanso de Fernando Díaz Mercado y Fernando Díaz Vázquez, por el matrimonio de Brenda Corona y Logan Linderman. María Rosalba Arellano Flores, de Tlaquepaque,

0: Virgen. Te pide la salud de Felipe de Jesús Ortega Ruiz y familia. María en Gracia Cerro Flores de Aguascalientes. Te pide la salud de Gregorio Pérez, familia Pérez Cerros. Ignacio Reséndiz García, te pide por las necesidades de él y toda su familia. Humberto Sánchez de Guadalajara, te pide por los difuntos de la familia Sánchez Pérez. Evangelina Márquez de San Miguel el Alto, te pide la salud de María Auxilio Cos, por Abel Soto y Patricia Román. María del Rocío del Puerto Chan, de Tapachula, te pide por la familia Morales del Puerto, por Jimmy y Iván, Marcos y Braulio Maximiliano, por la familia de María Visión, por la paz en el mundo, por los sacerdotes vivos y difuntos, por los que trabajan en María Visión, por la Iglesia, el eterno descanso de Mercedes Chan Robledo, Manuel del Puerto Torres, Reina Chan Robledo, Luis Ramírez Chan, por las almas del purgatorio.
1: Margarita Aguilar de Puebla, te pide por la salud y necesidades de ella y de José Antonio Vázquez. Connie Martínez de Michoacán, te pide por la familia Luisinho Bárcenas y familia Martínez Suárez, y la salud de Diego Luisinho Camacho. María Brizuela Gutiérrez de Guanajuato, te pide por su salud y por el eterno descanso de Ignacio Brizuela Gutiérrez. María Luisa Ábalos de Michoacán, te pide por la familia Vega Gómez, por la salud de Consuelo Gómez Moreno y la familia Gómez Moreno. La familia Bautista Sandoval de Michoacán, te pide por las necesidades de su familia, por la familia Moreno Flores, familia Figueroa Bautista, por Noemí Figueroa Bautista, y la salud de Esperanza Flores y Oscar Figueroa Bautista.
0: Celina de California, te pide por Elida González Pérez, Martín Barajas, familia Ibarra González, por la salud de todos los enfermos del mundo, por la familia González Pérez, el eterno descanso de Lucía González y las almas del purgatorio. Alma Victoria de Michoacán, te pide por la familia Martínez Silva, por la conversión de los pecadores y la paz en México. Patricia de Monterrey, te pide por Manuel Ruiz Barragán. Manuel Luis Barragán López, por Erika López Dávalos, por la familia López. Marisela López de Tepatitlán, te pide por Aarón Aceves Lozano, por José Ángel Martín Rubio, su salud, por las almas del purgatorio. María del Carmen de Guadalajara, te pide por la familia Segura Rodríguez, por Ofelia Segura, por Celia Segura y su familia.

0: Ana Rosa Álvarez de Guadalajara te pide por la salud y necesidades de Fernando Álvarez González. Fanny te pide por las necesidades de Magali Briseño Sosa, por Elsie Rubio Sosa, Elizabeth Osorio Muñoz y la salud de Gabriel Echeverría Sosa. Elia Negrete Huerta de Guanajuato te pide por las necesidades de Alejandra Sayavedra Negrete, por la salud de Yasmín Berenice Sayavedra y de Roberto Sevilla Carri Sosa. José Alfredo Arriola de Guadalajara te pide por la salud y necesidades de Juan Crescencio Arriola Rodríguez y por la salud de él mismo. Julia Morales de Puebla te pide por la salud y necesidades de María Juárez Cruz. Dolores Alvarado del Estado de México te pide por su salud y las necesidades de la familia Meneses Alvarado.
1: Te pedimos por las necesidades e intenciones de Ángel Bautista, él es de Tlaxcala, por Máximo Tos, él es de Veracruz, te pide por él y su familia, por la salud de Rosangélica Ayala Miranda. Isabel Cázares de Tonalá te pide por Alejandro Rojas, Verónica Elizabeth Guerrero, Karina Guzmán, André Marisol Guerrero y familia, Edgar Ezequiel Macías Guerrero, Antonio González Rivera de Zitácuaro, Michoacán, te pide el eterno descanso de Marisol Hernández Marín, Andrea González Hernández, Ana María Cárdenas de Ojo de Agua, Estado de México. Te pide salud, protección y bendiciones para su familia y todas las familias en el mundo. Por todas estas intenciones y las que llevamos en nuestro corazón, por intercesión de María Santísima y todos tus santos, te lo pedimos, Señor. Te damos gracias, Jesús, por estar vivo, por habernos escuchado, por estar siempre a nuestro lado. Gracias por tu misericordia infinita, gracias por tu inmenso amor. En todo momento de nuestra vida, recordaremos decirte siempre, Jesús, en ti confío.
0: Jesús, en ti confío.
1: Jesús, en ti confío.
0: Jesús, en ti confío.
1: Jesús, en ti confío.
0: Jesús, en ti confío.
1: Y en tu misericordia esperamos. En el nombre del Padre, y del Hijo, y del Espíritu Santo. Amén.

Proclama mi alma la grandeza del Señor. Se alegra mi espíritu en Dios mi Salvador, porque ha mirado la humillación de su esclava. Desde ahora me felicitarán todas las generaciones, porque el Poderoso ha hecho obras grandes por mí. Su nombre es santo, y su misericordia llega a sus fieles de generación en generación. Él hace proezas con su brazo, dispersa a los soberbios de corazón, derriba del trono a los poderosos y enaltece a los humildes. A los hambrientos los colma de bienes y a los ricos los despide vacíos. Auxilia a Israel, su siervo, acordándose de su misericordia, como lo había prometido a nuestros padres, en favor de Abraham y su descendencia por siempre. Amén.

Dios te salve María, llena eres de gracia, el Señor es contigo. Bendita eres entre todas las mujeres y bendito es el fruto de tu vientre Jesús. Santa María, Madre de Dios y Madre nuestra, ruega, Señora, por nosotros pecadores, ahora y en la hora de nuestra muerte. Amén. He aquí la esclava del Señor, hágase en mí según tu palabra. Dios te salve María, llena eres de gracia, el Señor es contigo, bendita eres entre todas las mujeres y bendito es el fruto de tu vientre Jesús. Santa María, Madre de Dios y Madre nuestra, ruega, Señora, por nosotros pecadores, ahora y en la hora de nuestra muerte. Amén. El Verbo de Dios se hizo carne y habitó entre nosotros. Dios te salve María, llena eres de gracia, el Señor es contigo, bendita eres entre todas las mujeres y bendito es el fruto de tu vientre Jesús. Santa María, Madre de Dios y Madre nuestra, ruega, Señora, por nosotros pecadores, ahora y en la hora de nuestra muerte. Amén. Ruega por nosotros, Santa Madre de Dios, para que seamos dignos de alcanzar las divinas gracias y promesas de nuestro Señor Jesucristo. Amén. Derrama, Señor, tu gracia sobre nosotros, que hemos conocido por el anuncio del ángel la encarnación de tu Hijo, para que lleguemos por su pasión y su cruz a la gloria de la resurrección. Por el mismo Jesucristo nuestro Señor. Amén. Gloria al Padre, y al Hijo, y al Espíritu Santo, como era en un principio, ahora y siempre, por los siglos de los siglos. Amén. Gloria al Padre, y al Hijo, y al Espíritu Santo, como era en un principio, ahora y siempre, por los siglos de los siglos. Amén. Gloria al Padre, y al Hijo, y al Espíritu Santo, como era en un principio, ahora y siempre, por los siglos de los siglos. Amén. En el nombre del Padre, y del Hijo, y del Espíritu Santo. Amén. Sitio de Jericó. Dios mío, yo creo, adoro, espero y te amo. Te pido perdón por los que no creen, no adoran, no esperan y no te aman. Dios mío, yo creo, adoro, espero y te amo. Te pido perdón por los que no creen, no adoran, no esperan y no te aman. Dios mío, yo creo, adoro, espero y te amo. Te pido perdón por los que no creen, no adoran, no esperan y no te aman. Santísima Trinidad, Padre, Hijo y Espíritu Santo, los adoro profundamente y les ofrezco el preciosísimo cuerpo, sangre, alma y divinidad de Jesucristo, presente en todos los sagrarios de la tierra, en reparación de los ultrajes, sacrilegios e indiferencias con que él mismo es ofendido, y por los méritos infinitos de su Santísimo Corazón y del Corazón Inmaculado de María, les pido la conversión de los pobres pecadores, comunión espiritual. Yo quisiera, Señor, recibirte con aquella pureza, humildad y devoción con que te recibió tu Santísima Madre, con el espíritu y fervor de los santos. Oración para la lucha espiritual. En tu divina voluntad, Espíritu Santo, te pido con fe y confianza por el tormento que le causó la llaga de su mano derecha, por la salud de alma y cuerpo de nuestra Santa Madre Iglesia, de nosotros, de nuestras familias y del mundo entero, especialmente por quienes está haciendo este sitio de Jericó. Oración a San Miguel Arcángel, gloriosísimo príncipe de los ejércitos celestiales,
San Miguel Arcángel, defiéndenos en la lucha, sé nuestro amparo contra las perversiones y acechanzas del demonio, que Dios manifieste sobre él su poder, es nuestra humilde súplica. Y tú, príncipe de la milicia celestial, con el poder que Dios te ha conferido, arroja al infierno a Satanás y a todos los espíritus malignos que vagan por el mundo para la perdición de las almas. Amén. Himno al Espíritu Santo. Ven, Espíritu Creador, visita las almas de tus fieles, llena la divina gracia los corazones que tú mismo creaste. Tú eres nuestro Consolador, don del Dios Altísimo, fuente viva, fuego, caridad y espiritual unción. Tú derramas sobre nosotros tus siete dones, tú el dedo de la mano de Dios, tú el prometido del Padre, tú que pones en nuestros labios los tesoros de tu palabra, enciende con tu luz nuestros sentidos, infunde tu amor en nuestros corazones y con tu perpetuo auxilio fortalece nuestra débil carne. Aleja de nosotros al enemigo, danos pronto la paz. Sé tú mismo nuestro guía y puestos bajo tu dirección, evitaremos todo lo nocivo. Por ti conozcamos al Padre y también al Hijo, y que en ti, Espíritu de ambos, creamos en todo tiempo. Gloria a Dios Padre y al Hijo que resucitó y al Espíritu Consolador por los siglos infinitos. Amén. Envía tu Espíritu y todo será creado y renovarás de la faz de la tierra. Oración. Oh Dios, que has instruido los corazones de tus fieles con la luz del Espíritu Santo, concédenos según el mismo Espíritu conocer las cosas rectas y gozar siempre de sus divinos consuelos. Por Jesucristo nuestro Señor. Amén. Jesús manso y humilde de corazón, haz mi corazón semejante al tuyo. Jesús manso y humilde de corazón, haz mi corazón semejante al tuyo. Jesús manso y humilde de corazón, haz mi corazón semejante al tuyo. En tu divina voluntad, Espíritu Santo, te pido con fe y confianza por el tormento que le causó la llaga de su mano izquierda, por la salud y alma y cuerpo de nuestra Santa Madre Iglesia, de nosotros, de nuestras familias y del mundo entero, especialmente por quienes está haciendo este sitio de Jericó. Oración de expulsión de todo espíritu maligno. En el nombre de Jesucristo, yo ato y rechazo todos los espíritus, espíritus de confusión, espíritus de distracción, espíritus de enfermedad, espíritus de división, espíritus de temor, espíritus de incredulidad, espíritus sordomudos, espíritus de desobediencia, espíritus de falta de perdón, espíritus de rencor, espíritus de amargura, espíritus de envidia, espíritus de orgullo, espíritus de haraganería, espíritus de avaricia, espíritus de lujuria, espíritus de haraganería, espíritus de terquedad, espíritus de apatía, espíritus de complejo de inferioridad, espíritus de culpabilidad, espíritus de rechazo, espíritus de timidez, espíritus de fracaso, espíritus de sentirse indigno, espíritus de condenación, espíritus de odiarse a sí mismos, espíritus de desesperanza, espíritus de perfeccionismo, espíritus de glotonería, espíritus de ocultismo, espíritus de hacedores de mis obras y proyectos, espíritu que vaga hoy para dar perdición, evasión, hipocresía, frialdad, soberbia, vigilancia y falsa información y voluntad maligna. Por la sangre de Jesucristo, en el nombre de Jesucristo, yo ato y rechazo a todos los espíritus con atribuciones semejantes a estas. Por la sangre de Jesucristo, en el nombre de Jesucristo, yo ato y rechazo a todos los espíritus, espíritus familiares, espíritus acompañantes, espíritus principales y espíritus de aflicción.
por la sangre de Jesucristo, preciosa sangre de Cristo, sálvanos. Preciosa sangre de Cristo, sálvanos. Preciosa sangre de Cristo, sálvanos. En tu divina voluntad, Espíritu Santo, te pido con fe y confianza por el tormento que le causó la llaga de su pie derecho, por la salud de alma y cuerpo de nuestra Santa Madre Iglesia, de nosotros, de nuestras familias y del mundo entero, especialmente por quienes está haciendo este sitio de Jericó. Oración de protección. Santísima Trinidad, cúbreme con la sangre preciosa de tu Cordero Inmaculado, guárdame con la armadura de tu salvación completa, protégeme con el precioso manto de la Santísima Virgen María, pon tus ángeles guardianes y guerreros en torno a mí, para protegerme de todo mal y peligro, de toda perturbación en este momento de oración. Te lo pido en el nombre de nuestro Señor Jesucristo, protégenos Señor Jesús, colócanos a mí y a cada uno de los míos, dentro de una cápsula inmersos y sellados por tu divina sangre, acompañados por la Santísima Trinidad, la Virgen María y la Corte Celestial. Sella Jesús con tu preciosa sangre en nuestra casa, los vehículos que vamos a ocupar, los lugares en donde vamos a estar, los caminos que vamos a recorrer. Sella con tu sangre todos los sitios concernientes a nuestras personas y a nuestra misión. Amén. María Auxiliadora, ruega por nosotros. María Auxiliadora, ruega por nosotros. María Auxiliadora, ruega por nosotros. En tu divina voluntad, Espíritu Santo, te pido con fe y confianza por el tormento que le causó la llaga de su pie izquierdo, por la salud de alma y cuerpo de nuestra Santa Madre Iglesia, de nosotros, de nuestras familias y del mundo entero, especialmente por quienes está haciendo este sitio de Jericó. Oración de rechazo y liberación. En el nombre de Jesucristo y por el poder de su sangre, con la autoridad de su palabra que nos ha dado como cristianos, yo te ato y rechazo, Satanás. Te ordeno que te vayas y no regreses nunca jamás. Sello cada rincón de esta casa y su alrededor, todos los miembros de mi familia, parientes y posesiones, con la sangre de Jesucristo. En el nombre de Jesucristo, yo ato y rechazo todos los espíritus del aire, atmósfera, agua, fuego, viento, tierra, subterráneo, bajo mundo y todas las fuerzas de naturaleza satánica. Por la sangre de Jesucristo, del enemigo malo, defiéndenos. Del enemigo malo, defiéndenos. Del enemigo malo, defiéndenos. En tu divina voluntad, Espíritu Santo, te pido con fe y confianza por el tormento que le causó la llaga del costado, por la salud de alma y cuerpo de nuestra Santa Madre Iglesia, de nosotros, de nuestras familias y del mundo entero, especialmente por quienes está haciendo este sitio de Jericó. Invocaciones al Espíritu Santo. Envíanos, Señor, a tu Santo Espíritu. Espíritu Santo, ven y toma posesión de nosotros. Inflama nuestros espíritus para que cada día seamos más espirituales y menos carnales. Toma posesión de nuestra mente para que nuestros pensamientos sean acordes a ti. Toma posesión de nuestros sentimientos.

Dios, para que amemos con el amor del corazón de Jesús. Toma posesión en nuestros cuerpos, para que el día de hoy te podamos servir con salud y virtud. Toma posesión en nuestro tiempo, para que

esposa del Espíritu Santo, cúbrenos con tu manto. Esposa del Espíritu Santo, cúbrenos con tu manto. En tu divina voluntad, Espíritu Santo, te pido con fe y confianza por el tormento que le causó la corona de espinas, por la salud de alma y cuerpo de nuestra Santa Madre Iglesia, de nosotros, de nuestras familias y del mundo entero, especialmente por quienes está haciendo este sitio de Jericó. Oración para romper ataduras malignas. En nombre de Jesucristo, yo rompo y rechazo cualquier reunión de brujas, maleficios, hechizos, magia, ataduras, trampas, artimañas, ardides, impedimentos, obstáculos y deseos del maligno y sellos hereditarios. Yo me pongo en contra de cualquier voto y promesas satánicas, pactos satánicos, sacrificios satánicos y prácticas de vudú. Por la sangre de Jesucristo, en el nombre de Jesucristo, yo rompo y rechazo todos los enlaces y sus efectos psíquicos, clarividentes, astrólogos, médiums, practicantes de ocultismo, cultos satánicos, adivinos, ouija, tarot y juegos misteriosos de cualquier clase. Por la sangre de Jesucristo, ven Espíritu Santo y en esta casa de esquina a esquina, de cielo a piso, San Miguel, San Gabriel y San Rafael y todos los santos arcángeles, vengan y peleen esta batalla por mí. Y pido la ayuda de todos los santos ángeles, de todas dominaciones, potestades, tronos y principados, que sean mis escudos de defensa contra todos los espíritus malignos. Oh buen Jesús, óyenos. Oh buen Jesús, óyenos. Oh buen Jesús, óyenos. En tu divina voluntad, Espíritu Santo, te pido con fe y confianza por el tormento en el rostro, en la llaga de su hombro y en su espalda, por la salud de alma y cuerpo de nuestra Santa Madre Iglesia, de nosotros, de nuestras familias y del mundo entero, especialmente por quienes está haciendo este sitio de Jericó. Oración de conclusión de la ruptura de ataduras. Con el poder de la sangre de Jesús, ato a Satanás y a todos los espíritus del mal que vienen de las alturas, del aire, del agua, del fuego, del suelo, del subsuelo, del mundo de las tinieblas, del oculto, del Seol, del infierno, de las fuerzas desencadenadas de la naturaleza, de la herencia de mis antepasados, de las consecuencias del pecado y de todo lo que quiera causarme daño. Por el poder de la preciosa sangre de Jesús, queda anulado todo poder de venganza, de conocimiento, de intercomunicación y de invocaciones de Satanás y los espíritus malignos, para que no nos afecten física ni espiritualmente. Por el poder de la preciosa sangre de Jesús, queda anulada toda consecuencia de mal deseo, maldición, hechicería, control mental o cualquier clase de ocultismo que se haya ejercido o se esté ejerciendo contra mí o contra los míos. Gracias, Santísima Trinidad. Gracias, Virgen María. Gracias, San Miguel Arcángel. Amén. Santísima Trinidad, origen de todo ser, espero que por tu infinita piedad te dé ver fortuna eternidad. Santísima Trinidad, origen de todo ser, espero que por tu infinita piedad te dé ver por toda una eternidad. Santísima Trinidad, origen de todo ser, espero que por tu infinita piedad te dé ver por toda una eternidad. Tedium. A ti, Señor Dios eterno, alegres que cantamos a ti nuestra alabanza. A ti, Padre del cielo, te aclama la creación. Postrados ante ti, los ángeles te adoran y cantan sin cesar. Santo, santo, santo es el Señor Dios del universo. Llenos están el cielo y la tierra de tu gloria. A ti, Señor, te alaba el coro celestial de los apóstoles. La multitud de los profetas te enaltece y el ejército glorioso de los mártires te aclama. A ti, la Iglesia Santa, por todos los confines extendida, con júbilo te adora y canta tu grandeza. Padre infinitamente santo, Hijo eterno unigénito de Dios,
Santo Espíritu de amor y

de consuelo. Oh Cristo, tú eres el Rey de la gloria, tú el Hijo y Palabra del Padre, tú el Rey de toda la creación. Tú, para salvar al hombre, tomaste la condición de esclavo en el seno de una virgen. Tú destruiste la muerte y abriste a los creyentes las puertas de la gloria. Tú vives ahora inmortal y glorioso en el reino del Padre. Tú vendrás algún día como juez universal. Muéstrate, pues, amigo y defensor de los hombres que salvaste, y recíbelos por siempre allá en tu reino, con tus santos elegidos. Salva a tu pueblo, Señor, y bendice a tu heredad. Sé su pastor y guíalos por siempre. Día tras día te bendeciremos y alabaremos tu nombre por siempre jamás. Dígnate, Señor, guardarnos del pecado este día. Ten piedad de nosotros. Que tu misericordia, Señor, venga sobre nosotros, como lo esperamos de ti. A ti, Señor, me acojo. No quede yo nunca defraudado. Amén. Amén. Amén.

distancias ni aparatos. No mire ni siquiera, no mide ni siquiera tu pecado ni el mío. Este es el momento de la gracia. Él lo hace posible porque es Dios. Este es el momento en que le traes tus heridas, le traes tus

una realidad. Yo soy tu luz, tu camino, tu verdad, tu dirección. Yo soy tu esperanza, tu alegría que has perdido en el camino. Yo soy tu amor a la vida. Yo soy tu médico. Yo soy tu Dios. Yo soy tu seguridad y tu cobijo.

mi corazón ante ti, con un corazón contrito y humillado, Señor. Como si yo fuese un niño, Dios, yo quiero conocerte, contemplarte, maravillarme, Señor, y conocer esas delicias de que los santos hablan.

misericordia. Amén. Dios te salve María, llena eres de gracia, el Señor es contigo. Bendita eres entre todas las mujeres y bendito es el fruto de tu vientre, Jesús. Santa María, Madre de Dios y Madre nuestra, ruega por nosotros los pecadores, ahora y en la hora de nuestra muerte. Amén. San Miguel Arcángel, defiéndenos en la lucha. Sé nuestro amparo contra la perversidad y las acechanzas del demonio. Que Dios manifieste sobre él su poder, es nuestra humilde súplica. Y tú, oh príncipe de la milicia celestial, con la fuerza que Dios te ha conferido, arroja al infierno a Satanás y a los demás espíritus malignos que vagan por el mundo para la perdición de las almas. Amén. Ángel custodio, ya que la soberana piedad te ha encomendado a mí, alúmbrame, guárdame, rígeme, gobiérname. Amén. Dulce Madre, no te alejes, tu vista de mí no apartes. Ven conmigo a todas partes y solos nunca nos dejes, ya que nos proteges tanto como verdadera Madre. Haz que nos bendiga el Padre y el Hijo y el Espíritu Santo. Amén. Buenos días, hermanos. Los invito a rezar las laudes, que son alabanzas al Señor. Hoy, jueves 27 de agosto del año 2026, estamos en el jueves de la 21ª semana de tiempo ordinario. Es día de Santa Mónica, es memoria. Vamos a utilizar los salmos y cánticos del jueves de la semana 1 y las lecturas están en las páginas 140, 141 y en las páginas 1324, 1325 y 1326 de la liturgia de las horas. El color a utilizar el día de hoy es el color blanco. Por la señal de la Santa Cruz, de nuestros enemigos, líbranos, Señor Dios nuestro, en el nombre del Padre, y del Hijo, y del Espíritu Santo. Amén. Señor, abre mis labios, y mi boca proclamará tu alabanza. Dios mío, ven en mi auxilio. Señor, date prisa en socorrerme. Gloria al Padre, y al Hijo y al Espíritu Santo, como era en el principio, ahora y siempre, por los siglos de los siglos. Amén. Himno. Crece la luz bajo tu hermosa mano, Padre Celeste, y suben los hombres matutinos al encuentro de Cristo primogénito. Él hizo amanecer ante tus ojos y enalteció la aurora, cuando aún no estaba el hombre.

sobre el mundo para poder cantarla. Él es el principio y fin del universo, y el tiempo en su caída se acoge a la que al que es la fuerza de las cosas y en él rejuvenece. Él es quien nos reanima y fortalece y hace posible el himno que, ante las maravillas de tus manos, cantamos jubilosos. He aquí la nueva luz que asciende y busca su cuerpo misterioso. He aquí en la claridad de la mañana el signo de tu rostro. Envía, Padre eterno, sobre el mundo el soplo de tu Hijo, potencia de tu diestra y primogénito de todos los que mueren. Amén. Gloria al Padre, y al Hijo, y al Espíritu Santo, como era en el principio, ahora y siempre, por los siglos de los siglos. Amén. Antífona invitatoria. Venid, adoremos al Señor, porque Él es nuestro Dios. Salmo 94. Venid, aclamemos al Señor, demos vítores a la roca que nos salva. Entremos a su presencia dándole gracias, aclamándolo con cantos. Porque el Señor es un Dios grande, soberano de todos los dioses. Tiene en su mano las cimas de la tierra, son suyas las cumbres de los montes. Suyo es el mar, porque Él lo hizo, la tierra firme que modelaron sus manos. Venid, postrémonos por tierra, bendiciendo al Señor, Creador nuestro, porque Él es nuestro Dios y nosotros su pueblo, el rebaño que Él guía. Ojalá escuchéis hoy su voz, no endurezcáis el corazón como en Meribá, como el día de Masá en el desierto, cuando vuestros padres me pusieron a prueba y dudaron de mí, aunque habían visto mis obras. Durante 40 años, aquella generación me repugnó y dije, es un pueblo de corazón extraviado que no reconoce mi camino. Por eso he jurado en mi cólera que no entrarán en mi descanso. Gloria al Padre, y al Hijo, y al Espíritu Santo, como era en el principio, ahora y siempre, por los siglos de los siglos. Amén. Venid, adoremos al Señor, porque Él es nuestro Dios. Antífona 1. Despertad, cítara y arpa, despertaré a la aurora. Salmo 56. Misericordia, Dios mío, misericordia, que mi alma se refugie en ti. Me refugio a la sombra de tus alas mientras pasa la calamidad. Invoco al Dios Altísimo, al Dios que hace tanto por mí. Desde el cielo me enviará la salvación, confundirá a los que ansían matarme, enviará su gracia y su lealtad. Estoy echado entre leones, devoradores de hombres. Sus dientes son lanzas y flechas, su lengua es una espada afilada. Elévate sobre el cielo, Dios mío, y llene la tierra tu gloria. Han tendido una red a mis pasos para que sucumbiera. Me han cavado delante una fosa, pero han caído en ella. Mi corazón está firme, Dios mío, mi corazón está firme. Voy a cantar y a tocar, despierta, gloria mía. Despertad, cítara y arpa, despertaré a la aurora. Te daré gracias ante los pueblos, Señor, tocaré para ti ante las naciones, por tu bondad que es más grande que los cielos, por tu fidelidad que alcanza a las nubes. Elévate sobre el cielo, Dios mío, y llene la tierra tu gloria. Gloria al Padre, y al Hijo, y al Espíritu Santo, como era en el principio,
ahora y siempre, por los siglos.

de los siglos. Amén. Despertad, cítara y arpa, despertaré a la aurora. Antífona 2. Mi pueblo se saciará de mis bienes, dice el Señor. Cántico de Jeremías. Escuchad, pueblos, la palabra del Señor, anunciadla en las islas remotas. El que dispersó a Israel lo reunirá, lo guardará como un pastor a su rebaño, porque el Señor redimió a Jacob, lo rescató de una mano más fuerte. Vendrán con aclamaciones a la altura de Sión, afluirán hacia los bienes del Señor, hacia el trigo y el vino y el aceite, y los rebaños de ovejas y de vacas. Su alma será como un huerto regado, y no volverán a desfallecer. Entonces se alegrará la doncella en la danza, gozarán los jóvenes y los viejos. Convertiré su tristeza en gozo, los alegraré y aliviaré sus penas. Alimentaré a los sacerdotes con manjares sustanciosos, y mi pueblo se saciará de mis bienes. Gloria al Padre, y al Hijo, y al Espíritu Santo, como era en el principio, ahora y siempre, por los siglos de los siglos. Amén. Mi pueblo se saciará de mis bienes, dice el Señor. Antífona 3. Grande es el Señor y muy digno de alabanza en la ciudad de nuestro Dios. Salmo 47. Grande es el Señor y muy digno de alabanza en la ciudad de nuestro Dios. Su monte santo, altura hermosa, alegría de toda la tierra. El monte Sión, vértice del cielo, ciudad del gran rey. Entre sus palacios Dios descuella como un alcázar. Mirad, los reyes se aliaron para atacarla juntos, pero al verla quedaron aterrados y huyeron despavoridos. Allí los agarró un temblor y dolores como de parto, como un viento del desierto que destroza las naves de Tarsis. Lo que habíamos oído, lo hemos visto en la ciudad del Señor de los ejércitos, en la ciudad de nuestro Dios, que Dios la ha fundado para siempre. Oh Dios, meditamos tu misericordia en medio de tu templo. Como tu renombre, oh Dios, tu alabanza llega al confín de la tierra. Tu diestra está llena de justicia. El monte Sión se alegra. Las ciudades de Judá se gozan con tus sentencias. Dad la vuelta en torno a Sión, contando sus torreones. Fijaos en sus baluartes. Observad sus palacios, para poder decirle a la próxima generación: este es el Señor nuestro Dios, Él nos guiará por siempre jamás. Gloria al Padre, y al Hijo, y al Espíritu Santo, como era en el principio, ahora y siempre, por los siglos de los siglos. Amén. Grande es el Señor y muy digno de alabanza en la ciudad de nuestro Dios. Lectura breve del profeta Isaías. Así dice el Señor: el cielo es mi trono y la tierra el estrado de mis pies. ¿Qué pues templo podréis construirme? ¿O qué lugar para mi descanso? Todo esto lo hicieron mis manos. Todo es mío, oráculo del Señor. En este pondré mis ojos, en el humilde y el abatido que se estremece ante mis palabras. Palabra de Dios. Te alabamos, Señor. Responsorio breve. Te invoco de todo corazón. Respóndeme, Señor. Guardaré tus leyes. Respóndeme, Señor. Gloria al Padre, y al Hijo, y al Espíritu Santo. Te invoco de todo corazón.
Res

Respóndeme, Señor. De la primera carta a Timoteo. Hijo mío Timoteo, te recomiendo ante todo que se hagan plegarias, oraciones, súplicas y acciones de gracias por todos los hombres, por los reyes y todos los constituidos en dignidad, para que gocemos de una vida tranquila y sosegada, en el temor de Dios y con dignidad humana. Esto es hermoso y grato a los ojos de Dios, nuestro Salvador, que quiere que todos los hombres se salven y lleguen en pleno conocimiento de la verdad, porque hay un solo Dios y único en es el mediador entre Dios y los hombres, Cristo Jesús, hombre también Él, el cual se entregó a sí mismo como precio de rescate por todos. Este es el testimonio que nos ha dado Dios a su tiempo, y para su promulgación me ha constituido mensajero y apóstol, digo la verdad y no miento, y maestro de los gentiles en la fe y en la verdad. Así pues, quiero que los hombres oren en todo lugar, levantando al cielo las manos purificadas, limpias de ira y de altercados. Asimismo, que las mujeres se presenten en la asamblea con un traje decoroso, arregladas con recato y sobriedad, sin peinados complicados, ni oro, ni joyas, ni suntuosos vestidos. Su ornato deben ser las buenas obras, como conviene a mujeres que hacen profesión de su religiosidad. Durante la instrucción, las mujeres guarden silencio en actitud sumisa. No consiento que la mujer enseñe ni ejerza autoridad sobre el hombre. Debe mantenerse en silencio, pues Adán primero es en ser creado, después Eva. Y no fue Adán el seducido, sino Eva, que una vez seducida incurrió en la transgresión. Pero la mujer se salvará por el cumplimiento de sus deberes maternales si preserva en la fe, en el amor y en la santidad. Palabra de Dios. Te alabamos, Señor. Hay un solo Dios y único es el mediador entre Dios y los hombres, Cristo Jesús, hombre también Él. Él cual se entregó a sí mismo como precio de rescate por todos. Por eso debía ser semejante en todo a sus hermanos, para poderse apiadar de ellos. El cual se entregó a sí mismo como precio de rescate por todos. De las confesiones de San Agustín, obispo. Cuando ya se acercaba el día de su muerte, día por ti conocido y que nosotros ignorábamos, sucedió que por tus ocultos designios, como lo creó firmemente, que nos encontramos ella y yo solos, apoyados en una ventana que daba al jardín interior de la casa donde nos hospedábamos. Allí en Ostia Tiberia, donde apartados de la multitud, nos rehacíamos de la fatiga del largo viaje, próximos a embarcarnos. Hablamos pues los dos solos, muy dulcemente, y olvidando que queda atrás y lanzándonos hacia lo que veíamos por delante, nos preguntábamos ante la verdad presente: ¿qué eres tú? ¿Cómo sería la vida eterna de los santos? Aquella que ni un ojo vio, ni un oído oyó, ni vino a la mente del hombre. Y abríamos la boca de nuestro corazón, ávidos de las corrientes de tu fuente, la fuente de vida que hay en ti. Tales cosas decía yo, aunque no de este modo ni con estas mismas palabras. Sin embargo, tú sabes, Señor, que

Lo hablábamos aquel día de estas cosas, y mientras hablábamos íbamos encontrando despreciable este mundo con todos sus placeres. Ella dijo: Hijo, por lo que a mí respecta, ya nada me deleita en esta vida, que lo que hago aquí y por qué estoy aún aquí, lo ignoro, pues no espero ya nada de este mundo. Una sola cosa me hacía desear que mi vida se prolongara por un tiempo, y el deseo de verte cristiano, católico, antes de morir. Dios me lo ha concedido con creces, ya que te veo convertido en uno de sus siervos, habiendo renunciado a la felicidad terrena. ¿Qué hago ya en este mundo? No recuerdo muy bien lo que le respondí, pero al cabo de 5 días, a poco más cayó en cama con fiebre y, estando así enferma, un día sufrió un colapso y perdió el sentido por un tiempo. Nosotros acudimos corriendo, más pronto recobró el conocimiento, nos miró a mí y a mi hermano allí presentes y nos dijo en tono de interrogación: ¿dónde estaba? Después, viendo que estábamos aturdidos por la tristeza, nos dijo: enterrad aquí a vuestra madre. Yo callaba y contenía mis lágrimas. Mi hermano dijo algo referente a que él hubiera deseado que fuera enterrada en su patria y no en país lejano. Ella lo oyó y con cara angustiada lo reprendió con la mirada por pensar así. Y, mirándome a mí, dijo: mira lo que dice. Luego, dirigiéndose a ambos, añadió: sepultad este cuerpo en cualquier lugar. Esto no os ha de preocupar en absoluto. Lo único que os pido es que os acordéis de mí ante el altar del Señor en cualquier lugar donde estéis. Habiendo manifestado con palabras que pudo este pensamiento suyo, guardó silencio e iba luchando con la enfermedad que se agravaba. De las confesiones de San Agustín, obispo. Responsorio: el momento es apremiante, queda como solución que los que están alegres vivían como si no estuvieran, los que negocian en el mundo como si no lo disfrutaran de él, porque la presentación de este mundo se termina. Y nosotros no hemos recibido el espíritu del mundo, porque la presentación de este mundo se termina. Cántico evangélico. La escuchaste, Señor, cuando, regando sus lágrimas la tierra, acudía a ti en la oración. Del Evangelio según San Mateo. En aquel tiempo, Jesús dijo a sus discípulos: velen y estén preparados, porque no saben qué día va a venir su Señor. Tengan por cierto que si un padre de familia supiera a qué hora va a venir el ladrón, estaría vigilando y no dejaría que se metiera por un boquete en su casa. También ustedes estén preparados, porque a la hora en que menos lo piensen, vendrá el Hijo del Hombre. Fíjense en un servidor fiel y prudente, a quien su amo nombró encargado de toda la servidumbre para que se le proporcionara oportunamente el alimento. Dichoso ese servidor si al regresar su amo lo encuentra cumpliendo con su deber. Yo les aseguro que le encargará la administración de todos sus bienes. Pero si el servidor es malvado y pensando que su amo tardará, se pone a golpear a sus compañeros, a comer y emborracharse, vendrá su amo el día menos pensado y a la hora imprevista lo castigará severamente y lo hará correr la misma suerte de los hipócritas. Entonces todo será llanto y desesperación.
Palabra del Señor. Gloria a ti, Señor Jesús. Cántico de Zacarías. Bendito sea el Señor Dios de Israel, porque ha visitado y redimido a su pueblo, suscitándonos una fuerza de salvación en la casa de David, su siervo, según lo habían predicho desde antiguo, por boca de sus santos profetas. Es la salvación que nos libra de nuestros enemigos y de la mano de todos los que nos odian. Ha realizado así la misericordia que tuvo con nuestros padres, recordando su santa alianza y el juramento que juró a nuestro padre Abraham, para concedernos que, libres de temor, arrancados de la mano de los enemigos, le sirvamos con santidad y justicia en su presencia todos nuestros días. Y a ti, niño, te llamarán profeta del Altísimo, porque irás delante del Señor a preparar sus caminos, anunciando a su pueblo la salvación, el perdón de sus pecados. Por la entrañable misericordia de nuestro Dios, nos visitará el sol que nace de lo alto, para iluminar a los que viven en tiniebla y en sombra de muerte, para guiar nuestros pasos por el camino de la paz. Gloria al Padre, y al Hijo, y al Espíritu Santo, como era en el principio, ahora y siempre, por los siglos de los siglos. Amén. La escuchaste, Señor, cuando, regando con sus lágrimas la tierra, acudía a ti en la oración. Preces. Demos gracias a Cristo que nos ha dado la luz del día y supliquémosle diciendo: bendícenos y santifícanos, Señor. Tú que te entregaste como víctima por nuestros pecados, acepta los deseos y las acciones de este día. Bendícenos y santifícanos, Señor. Tú que nos alegras con la claridad del nuevo día, sé tú mismo el lucero brillante de nuestros corazones. Bendícenos y santifícanos, Señor. Haz que seamos bondadosos y comprensivos con los que nos rodean, para que logremos así ser imágenes de tu bondad. Bendícenos y santifícanos, Señor. En la mañana, haznos escuchar tu gracia y que tu gozo sea hoy nuestra fortaleza. Bendícenos y santifícanos, Señor. Es el momento de hacer peticiones. Si alguien tiene alguna petición, puede hacerla en su corazón, que el Señor los escucha. Señor Jesús, en esta mañana te quiero pedir por toda tu iglesia, por nuestro Papa León, por nuestro obispo José Francisco, por todos los obispos, los sacerdotes, los diáconos, los seminaristas, las religiosas, los misioneros, por todas las personas consagradas a ti, Señor, y las que se quieren consagrar, y por todo tu pueblo santo. Tú, Señor, que los conoces, bendícelos, ayúdalos, dale sabiduría, dales fortaleza, que tu divina providencia los asista en todas sus necesidades. Y, Señor, regálales el sentirse amados por ti y que sepan que tú estás con ellos. Te lo pedimos, Señor. También, Señor, te quiero pedir por todos los gobiernos del mundo, por sus gobernantes, para que tú, Señor, los bendigas y ayudes, para que les regales el espíritu de amor y de servicio, para que les regales la sabiduría, para que sepan amar y dirigir a sus pueblos, para que en sus pueblos se logre la armonía, que haya hermandad, que haya equidad, que haya justicia, que haya paz. Y, Señor, que así se logre la paz
en todo el mundo. Te lo pedimos, Señor. También, Señor, te quiero pedir por todos los enfermos del mundo, por los enfermos en los hospitales, en sus casas, en las calles, por todas las personas que están enfermas y están trabajando, por todas las personas que también están enfermas de su alma. Tú, Señor, bendícelas, acompáñalas. Y si es tu voluntad, Señor, concédeles la salud. Te lo pedimos, Señor. También, Señor, te quiero pedir por todas las familias del mundo, para que tú, Señor, seas el centro de ellas y las mantengas unidas. Regálales fortaleza y amor, y regálales el espíritu de sabiduría a los padres para que sepan amar y dirigir a sus hijos, que sus hijos sepan amar y amen a sus padres y les ayuden en todo lo que necesitan. Te lo pedimos, Señor. También, Señor, te quiero pedir por todos los presos del mundo, por todas las personas que están lejos de sus familias, por todas las personas que están sufriendo situaciones difíciles, por las que no te aman, por las que no te conocen, por las que, Señor, te está necesitando. Tú, Señor, que lo puedes todo, bendícelos. Que tu divina providencia los asista y los ayude en todo, y que también, Señor, se sientan amados por ti. Te lo pedimos, Señor. También, Señor, te quiero pedir por todas las personas que están siguiendo la señal de María Visión y te han solicitado algo. Tú, Señor, que las amas, bendícelas, acompáñalas, que tu divina providencia las asista en todas sus necesidades. Y, Señor, si es tu voluntad, concédeles eso que te han solicitado. Te lo pedimos, Señor. También, Señor, te quiero pedir por todo María Visión, por María Visión en Italia, en Medjugorje, en Polonia, en Jerusalén, en Calcuta, en España, en Florida, y por María Visión México, para que tú, Señor, nos bendigas y nos ayudes a saber amarte, a saber servirte y saber hacer tu voluntad. Te lo pedimos, Señor. También, Señor, te quiero pedir por las necesidades de Cecilia y Leticia Gómez Béjar, Mónica Mora, Guadalupe López López, Ricardo y Juanita Vilches, José Luis Villafrancis y su familia, Rosa María de León, Adelaida Toache, Patricia Estrada Navarrete, Ana Cristina López, Trinidad Olivares, Teresa Ochoa, Edith Plasencia, Paola Edith Blanco, Mauricio Vilchis Gómez, Beatriz Franco Franco, Irene Barraza, Guadalupe Barraza, Guadalupe Montero, Maricruz Torres Torres, Silvia López Peña, Daniel Alberto González Ochoa, Diego Saúl Cortés Padilla, Eva Anaya Aro, Carlos Abundis Castillo, Adriana Cervantes Tuache, Leticia Blanco de Alba, Óscar Vázquez del Mercado, Elizabeth Abundis Curiel, Leticia Flores Sánchez, Olivia Díaz Contreras, José Guadalupe González, Porgenio Ceguera, Carlos Oceguera, Manuel Alberto González González, José Hernández, Marco Antonio Salgado, Alicia Delgado Ballín, Carmen Verdugo Piña, María de los Ángeles Rivera, por Alma de Michoacán, David Virgen Hernández, Teodora Adriano Jiménez, Alan Gutiérrez Cárdenas, Rogelio Moreno, María Paz Vargas Mendoza, por Juan Ramírez Juárez, por Silvia López Peña, Humberto Rivera, Héctor Santiago Carrillo, Ana Karina Guzmán Orozco, María del Carmen Ortiz Ramírez, por Isabel Olmos, por Inocencio Mares González, María Rosa Morales, Pedro Quintero, Cecilia Figueroa Sánchez, Felipe Carrillo, Gamaliel Gómez Castillo, Irán Velázquez Baños, Marta Millán, Mercedes Valdés, Fernando Hernández, Adir Cid Valdés, Lorena Solís, Marta Raquel Baños Aragón,

Consuelo González, Inocencia Mares Velázquez, por las familias Murillo Alemán, Aceves Hernández, Blanco Rubio, Pérez Barbosa, Hernández Rodríguez, Estrada Zambrano, de León Becerra, por Paola Andrea y Héctor, por la familia Valdés Manzano, Chávez Mejía, Lozano Muñoz, García de Santos, Camarillo Baeza, Abundis Curiel, Hernández López, Cerda López, Villarreal Velarde, Espinosa López, Rivera Loza, Loza Lezama, Flores Arroyo, Valtierra Villa, Villa Galván, Kelly Galindo, De la Cruz Moreno, García Montero, Quirós Navarro, Gallegos Torres, Gallegos Hernández, Martínez Silva, Miranda Huerta, Virgen Adriano, Valtierra Villa, Villa Galván, Hinojosa Granados, Granados Aguilar, Cepeda Muñoz, González Macera, González Vargas, Aguilar Márquez, Gómez Cetina y Godoy Poblet. También, Señor, te quiero pedir por la salud de Ángel Antonio Gustavo, María de Lourdes Rivera Quesada, Genoveva Martínez, María de la Luz Martínez, María Juanita Huerta, Sandra Aguilar Pérez, Norma Aguilar, Hilda Figueroa Cuevas, Josefina Valencia Zamora, Katia Serrano, Carmen Rodríguez López, Marcos Alvarado Rodríguez, Juan Antonio Alvarado Rodríguez, Victoria Orozco, Victoria Serna, Martín Orozco Ávila, Mía Valentina Coronado, José Hernández, Marco Antonio Salgado Hernández, Rita Vargas Mendoza, Ana Cetina Rubalcaba Castellanos, Leonardo de León, Jonathan Daniel Orozco Bañuelos, María por Ania Isabela Velázquez Martínez, Petra Godoy y Poblet, Lucio Salvador Velázquez Martínez, por Petra Barajas, Rafael Preciado. También, Señor, por el eterno descanso de Araceli Edith Blanco Rubio y por todas las almas del purgatorio. Te lo pedimos, Señor.

fieles a la recomendación del Salvador, digamos llenos de confianza filial: Padre nuestro, que estás en el cielo, santificado sea tu nombre, venga a nosotros tu reino, hágase tu voluntad en la tierra como en el cielo. Danos hoy nuestro pan de cada día, perdona nuestras ofensas, como también nosotros perdonamos a los que nos ofenden. No nos dejes caer en la tentación y líbranos de todo mal. Oración. Dios de bondad, consolador de los que lloran, tú que lleno de compasión acogiste las lágrimas de Santa Mónica, derramaba pidiendo la conversión de su hijo Agustín, concédenos, por la intercesión de ambos, el arrepentimiento sincero de nuestros pecados y la gracia de tu perdón. Por nuestro Señor Jesucristo, tu Hijo, que contigo vive y reina en la unidad del Espíritu Santo y es Dios por los siglos de los siglos. Amén. Que el Señor nos bendiga, nos guarde de todo mal y nos lleve a la vida eterna. Amén. Señor Jesús, en esta mañana te quiero dar gracias por todo lo que nos regalas. Te quiero dar gracias por tu grande amor. Te quiero dar gracias por este nuevo día y la oportunidad que nos das de poder acercarnos a ti para bendecirte, para alabarte, para ser, Señor, que nos ayudes también a saber caminar en esta vida y que caminemos siempre en tu gracia. Tú, Señor, que lo puedes todo, ayúdanos. Enséñanos a saber caminar, ilumina nuestro corazón y guíanos por el camino que lleva a ti. Virgen María, gracias por ser Santa María. Gracias por haberte abierto a la escucha de la palabra desde siempre. Virgen María, gracias por haber acogido en tu seno purísimo a quienes la vida y el amor. Gracias por haber mantenido tu hágase a través de todos los acontecimientos de tu vida. Virgen María, gracias por tus ejemplos, dignos de ser acogidos y vividos. Gracias por tu sencillez, por tu docilidad, por esa magnífica sobriedad, por tu capacidad de escucha, por tu reverencia, por tu fidelidad, por tu magnanimidad y por todas aquellas virtudes que rivalizan en belleza entre sí y que Dios nos permite atisbar en ti. Virgen María, gracias por tu mirada maternal, por tus intercesiones, tu ternura, tus auxilios y orientaciones. Gracias por tantas bondades. En fin, gracias por ser Santa María, Madre del Señor Jesús y Madre nuestra. Amén. Padre nuestro, que estás en el cielo, santificado sea tu nombre. Venga a nosotros tu reino. Hágase tu voluntad en la tierra como en el cielo. Danos hoy nuestro pan de cada día. Perdona nuestras ofensas, como también nosotros perdonamos a los que nos ofenden. No nos dejes caer en la tentación y líbranos de todo mal. Oh Jesús, mi dulce amigo, cuatro cosas hoy te pido con mucha necesidad: valor para sufrir, fuerza para trabajar, paciencia para soportar las penas que han de venir y me han de mortificar, temperamento sereno para poder resolver las cosas con santa calma y así tener en el alma perfecta tranquilidad. Esto tengo que pedirte, oh mi Jesús adorado, en este día consagrado para adorarte y servirte. Amén. Oh Jesús mío, perdona nuestros pecados, líbranos del fuego del infierno, lleva al cielo a todas las almas
y socorre especialmente a las más necesitadas de tu divina misericordia. Amén. Dios te salve María, llena eres de gracia, el Señor es contigo. Bendita eres entre todas las mujeres, y bendito es el fruto de tu vientre, Jesús. Santa María, Madre de Dios y Madre nuestra, ruega por nosotros los pecadores, ahora y en la hora de nuestra muerte. Amén. San Miguel Arcángel, defiéndenos en la lucha, sé nuestro amparo contra la perversidad y las acechanzas del demonio. Que Dios manifieste sobre su poder, es nuestra humilde súplica. Y tú, oh príncipe de la milicia celestial, con la fuerza que Dios te ha conferido, arroja al infierno a Satanás y a los demás espíritus malignos que vagan por el mundo para la perdición de las almas. Amén. Ángel custodio, ya que la soberana piedad te ha encomendado a mí, alúmbrame, guárdame, rígeme, gobiérname. Amén. Dulce Madre, no te alejes, tu vista de mí no apartes, ven conmigo a todas partes y solos nunca nos dejes, ya que nos proteges tanto como verdadera Madre, haz que nos bendiga el Padre y el Hijo y el Espíritu Santo. Amén. Que el Señor nos bendiga, nos guarde de todo mal y nos lleve a la vida eterna. Amén.

Proclama mi alma la grandeza del Señor. Se alegra mi espíritu en Dios mi Salvador, porque ha mirado la humillación de su esclava. Desde ahora me felicitarán todas las generaciones, porque el Poderoso ha hecho obras grandes por mí. Su nombre es santo, y su misericordia llega a sus fieles de generación en generación. Él hace proezas con su brazo, dispersa a los soberbios de corazón, derriba del trono a los poderosos y enaltece a los humildes. A los hambrientos los colma de bienes y a los ricos los despide vacíos. Auxilia a Israel, su siervo, acordándose de su misericordia, como lo había prometido a nuestros padres, en favor de Abraham y su descendencia por siempre. Amén.

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0: En el nombre del Padre, del Hijo y del Espíritu Santo.
1: Amén.
0: La gracia de nuestro Señor Jesucristo, el amor del Padre y la comunión del Espíritu Santo esté con todos ustedes.
1: Y con tu espíritu.
0: Hermanos, para disponernos a celebrar dignamente estos sagrados misterios, pidamos perdón a Dios por nuestros pecados. Yo confieso ante Dios Todopoderoso y ante ustedes, hermanos, que he pecado mucho de pensamiento, palabra, obra y omisión, por mi culpa, por mi culpa, por mi gran culpa. Por eso ruego a Santa María, siempre Virgen, a los ángeles, a los santos y a ustedes, hermanos, que intercedan por mí ante Dios nuestro Señor. Dios Todopoderoso tenga misericordia de nosotros, perdone nuestros pecados y nos lleve a la vida eterna.
1: Amén.
0: Señor, ten piedad.
1: Señor, ten piedad.
0: Cristo, ten piedad.
1: Cristo, ten piedad.
0: Señor, ten piedad.
1: Señor, ten piedad.
0: Oremos. Oh Dios, consuelo de los que lloran, que acogiste misericordiosamente las piadosas lágrimas de Santa Mónica en la conversión de su hijo Agustín, concédenos por intercesión de madre e hijo llorar nuestros pecados y alcanzar la gracia de tu perdón. Por nuestro Señor Jesucristo, tu Hijo, que contigo vive y reina en la unidad del Espíritu Santo y es Dios, por los siglos de los siglos. Amén.
2: Lectura del libro del Eclesiástico. Dichoso el marido de una mujer buena. El número de sus días se duplicará. Mujer valerosa es la alegría de su marido. Él vivirá en paz todos los años de su vida. Una mujer buena es una herencia valiosa que toca en suerte a los que temen al Señor. Sean ricos o pobres, su corazón estará contento y llevará siempre la alegría en el rostro. El encanto de la mujer complace a su marido y su ciencia lo reconforta. La mujer silenciosa es un don del Señor. La mujer bien educada no tiene precio. La mujer honesta duplica su encanto. Es incalculable el valor de la que sabe controlarse. Sol que sale por las alturas del Señor es la belleza de la mujer buena en su casa bien ordenada. Palabra de Dios.
1: Te alabamos, Señor.
2: Guarda mi alma en la paz junto a ti, Señor.
1: Guarda mi alma en la paz junto a ti, Señor.
2: Señor, mi corazón no es ambicioso, ni mis ojos altaneros. No pretendo grandezas que superan mi capacidad.
1: Guarda mi alma en la paz junto a ti, Señor.
2: Sino que acallo y modero mis deseos como un niño en brazos de su madre, como un niño saciado, así está mi alma dentro de mí.
1: Guarda mi alma en la paz junto a ti, Señor.
2: Espere Israel en el Señor, ahora y por siempre.
1: Guarda mi alma en la paz junto a ti, Señor.

0: El Señor esté con ustedes.
1: Y con tu espíritu.
0: Lectura del Santo Evangelio según San Lucas.
1: Gloria a ti, Señor.
0: En aquel tiempo, iba Jesús camino de una ciudad llamada Naín, y caminaban con él sus discípulos y mucho gentío. Cuando se acercaba a la puerta de la ciudad, resultó que sacaban a enterrar a un muerto, hijo único de su madre, que era viuda, y un gentío considerable de la ciudad lo acompañaba.

0: Al verla el Señor, se compadeció de ella y le dijo, no llores. Y acercándose al ataúd, lo tocó. Los que le llevaban se apartaron y dijo, muchacho, a ti te lo digo, levántate. El muerto se incorporó y empezó a hablar y se lo entregó a su madre. Todos, sobrecogidos de temor, daban gloria a Dios diciendo, un gran profeta ha surgido entre nosotros y Dios ha visitado a su pueblo. Este hecho se divulgó por toda la Judea y por toda la comarca circundante. Palabra del Señor. Gloria a ti, Señor Jesús. Alabado sea Jesucristo, para siempre sea alabado. El Evangelio de hoy me refuerza esta decisión que tomé desde hace mucho tiempo, de empezar por un hecho. Y fíjense qué claro, el hecho. Es decir, es nada menos que una mamá que va a enterrar a su hijo. Qué interesante. Todo lo que puede pasar, pues las señoras, las mamás que me están escuchando, sin duda han pasado por esa experiencia o la van a pasar, ¿verdad? Lo que significa perder a un hijo entrañable, un hijo pues que sin duda le ha dejado muchos recuerdos excelentes. Entonces, ¿qué es lo que quiere una mamá para un hijo de este tipo? Pues lo mejor. Y entonces ahí está como esa coincidencia de que justamente en el momento de irlo a enterrar, que se encuentre con Jesús. Que ese sea un hecho importante para nosotros, queridos hermanos. Estoy hablando hoy a la familia, no a una persona individual. Todos nosotros vamos a pasar por lo mismo. Nos va a doler, le duele a la iglesia toda cuando fallece un papa. Fíjense, todos los funerales que se hacen justamente. Perdemos un ser querido y por tanto tenemos que, fomentar los buenos sentimientos, desearle lo mejor para este nuestro hermano, nuestro hijo querido. Que este sea nuestro primer punto. Yo le digo, yo lo puse aquí en mis notas, la vida familiar. La vida familiar, cada uno de nosotros tiene una experiencia. Y yo puse aquí un poco entre paréntesis, mamá. ¿Qué tendrá mi mamá, la mía, de experiencia de mi niñez, por ejemplo? Me acuerdo una vez que yo era monaguillo y acudía a la bendición del Santísimo a las 9 de la noche. A las 9 de la noche, pues es noche para un niño hasta los 12 años. Entonces, imagínate cómo mi mamá estaría esperándome. ¿Por qué no llega? Y cuando una vez me acuerdo que el sacerdote me convidó a ir al seminario y le dije que sí, y fue. Y fui, perdón. Y entonces, claro, la angustia que pasaron mi papá y mi mamá, de tal manera que mi papá fue a buscarme al seminario. Yo no sé cómo se enteró, pero, y esto es importante, queridos hermanos, fomentar la intimidad en la vida familiar. Segundo punto, Mónica y Agustín. Vamos a pensar en lo positivo y en lo negativo. Lógicamente, Agustín ha pasado la historia como un gran hombre, inteligentísimo. Evidentemente que él nos ha dejado escritos maravillosos. pero también, desgraciadamente, nos ha dejado hechos lamentables, que le preocuparon muchísimo a su madre Santa Mónica. Entonces es importante que veamos, no nos escandalicemos, escandalicemos que nuestras familias tengamos quizá pues algún hermano rebelde, algún hermano menos fervoroso, etcétera, etcétera. Así nos va a tocar vivir esas experiencias. Y somos, sí, también nosotros, los hermanos, los primos, etcétera, podemos sufrir ese dolor del corazón. Pero nuestros padres, nuestra mamá particularmente. Entonces, por ello, queridos hermanos, que esta misa de hoy, el día de Santa Mónica, nos ayude a agradecer a Dios nuestro Señor nuestra familia. Todo lo que Dios nuestro Señor nos ha regalado en nuestra familia. Y fíjense, y con esto voy a terminar, el ejemplo que nos da Santa Mónica, hablar directamente con San Agustín después de su conversión. Dice así: y abríamos la boca de nuestro corazón, ávido de las corrientes de tu fuente, la fuente de la vida que hay en ti. Tales cosas decía yo, aunque no de este modo ni de estas mismas palabras. Sin embargo, tú sabes, Señor, que cuando hablábamos aquel día de estas cosas, y mientras hablábamos íbamos encontrando despreciable este mundo con todos sus placeres. Ella dijo: hijo, por lo que a mí respecta, ya nada me deleita en esta vida. ¿Qué es lo que hago aquí y por qué estoy aquí? Aún lo ignoro, pues no espero ya nada de este mundo. Una sola cosa me hace desear: que mi vida se prolongara por un tiempo, el deseo de verte cristiano, católico, antes de yo morir. Qué hermoso ese último deseo de Santa Mónica, que cada uno de nuestros familiares nos desee lo mejor, nos desee que seamos buenos católicos, que sepamos vivir nuestra vida, nuestra fe, nuestra entrega en la iglesia. Cada uno de nosotros tenemos una misión a realizar. Entonces, que hoy sea una misa dedicada particularmente a la familia, a pedir perdón por nuestras fallas y sobre todo a pedir gracias y fortaleza para que realmente realicemos el plan de Dios sobre cada uno de nosotros. Que así sea.
1: Así sea.

0: Oremos, hermanos, para que este sacrificio en medio de ustedes sea agradable a Dios Padre Todopoderoso.
1: El Señor reciba de tus manos este sacrificio para la alabanza y gloria de su nombre, para nuestro bien y de toda su santa Iglesia.
0: Te ofrecemos, Señor, estas ofrendas en la memoria de Santa Mónica, rogándote humildemente que nos alcancen el perdón y la salud eterna. Por Jesucristo nuestro Señor.
1: Amén.
0: El Señor esté con ustedes.
1: Y con tu espíritu.
0: Levantemos el corazón.
1: Lo tenemos levantado hacia el Señor.
0: Demos gracias al Señor nuestro Dios.
1: Es justo y necesario.
0: En verdad, es justo y necesario. Es nuestro deber y salvación darte gracias siempre y en todo lugar. Señor Padre Santo, Dios Todopoderoso y Eterno, por Cristo Señor nuestro. Porque creaste el universo entero y estableciste el continuo retorno de las estaciones y al hombre formado a tu imagen y semejanza, sometiste las maravillas del mundo para que en tu nombre dominara la creación. Y al contemplar tus grandezas, en todo momento te alabara por Cristo Señor nuestro. Por eso te alabamos con todos los ángeles y los santos, llenos de alegría, diciendo: Santo, Santo, Santo es el Señor, Dios del universo. Llenos están el cielo, la tierra de tu gloria. Hosana en el cielo. Bendito el que viene en el nombre del Señor. Hosana en el cielo. Santo eres en verdad, Señor, fuente de toda santidad. Por eso te pedimos que santifiques estos dones con la efusión de tu Espíritu, de manera que se conviertan para nosotros en el cuerpo y la sangre de Jesucristo nuestro Señor, el cual, cuando iba a ser entregado a su pasión, voluntariamente aceptada, tomó pan, dándote gracias, lo partió y lo dio a sus discípulos diciendo: Tomad y comed todos de él, porque esto es mi cuerpo, que será entregado por ustedes.

Del mismo modo, acabada la cena, tomó el cáliz y dándote gracias de nuevo, lo pasó a sus discípulos diciendo, tomad y bebed todos de él, porque ese es el cáliz de mi sangre, sangre de la alianza nueva y eterna, que será derramada por ustedes y por muchos para el perdón de los pecados. Hagan esto en conmemoración mía.

0: Este es el sacramento de nuestra fe. Anunciamos su muerte, proclamamos su resurrección.
1: Ven, Señor Jesús.
0: Así pues, Padre, al celebrar ahora el memorial de la muerte y resurrección de tu Hijo, te ofrecemos el pan de vida y el cáliz de salvación, y te damos gracias porque nos haces dignos de servirte en tu presencia. Te pedimos humildemente que el Espíritu Santo congregue la unidad a cuantos participamos del cuerpo y sangre de Cristo. Acuérdate, Señor, de tu Iglesia, extendida por toda la tierra, y con el Papa León XIV, con nuestro Patriarca Pier Batista y todos los pastores que cuidan de tu pueblo, llévala a su perfección por la caridad. Acuérdate también de nuestros hermanos que se durmieron en esperanza de la resurrección y de todos los que han muerto en tu misericordia. Admítelos a contemplar la luz de tu rostro. Ten misericordia de todos nosotros. Y así con María, la Virgen Madre de Dios, su esposo San José, Santa Mónica, los apóstoles y cuantos vivieron en tu amistad a través de los tiempos, merezcamos por tu Hijo Jesucristo compartir la vida eterna y cantar tus alabanzas. Por Cristo, con Él y en Él, a ti, Dios Padre omnipotente, en la unidad del Espíritu Santo, todo honor y toda gloria por los siglos de los siglos. Amén. Fieles a la recomendación del Salvador y siguiendo su divina enseñanza, nos atrevemos a decir: Padre nuestro que estás en el cielo, santificado sea tu nombre, venga a nosotros tu reino, hágase tu voluntad en la tierra como en el cielo. Danos hoy nuestro pan de cada día, perdona nuestras ofensas, como también nosotros perdonamos a los que nos ofenden. No dejes caer en la tentación y líbranos del mal. Líbranos de todos los males, Señor, y concédenos la paz en nuestros días, para que, ayudados por tu misericordia, vivamos siempre libres de pecado y protegidos de toda perturbación, mientras esperamos la gloriosa venida de nuestro Salvador Jesucristo.
1: Tuyo es el reino, tuyo el poder y la gloria por siempre, Señor.
0: Señor Jesucristo, que dijiste a tus apóstoles: la paz les dejo, mi paz les doy. No tengas en cuenta nuestros pecados, sino la fe de tu Iglesia. Y conforme a tu palabra, concédele la paz y la unidad, tú que vives y reinas por los siglos de los siglos.
1: Amén.
0: La paz del Señor esté siempre con todos ustedes.
1: Y con tu espíritu.
0: Cordero de Dios, que quitas el pecado
1: del mundo,
0: ten piedad de nosotros. Cordero de Dios, que quitas el pecado
1: del mundo,
0: ten piedad de nosotros.
1: Cordero de Dios, que quitas el pecado del mundo, danos la paz.
0: Este es el Cordero de Dios que quita el pecado del mundo. Dichosos los invitados a la cena del Señor. Señor, yo no soy digno de que entres en mi casa, pero una palabra tuya, el cuerpo y la sangre de Cristo me guarde para la vida eterna.

El reino de los cielos se parece a un comerciante en perlas finas que al encontrar una de grande valor se va a vender todo lo que tiene y la compra.

0: Oremos.
1: Dios Todopoderoso, la eficacia divina de este sacramento nos ilumine e inflame en esta fiesta de Santa Mónica, para que ardamos siempre en santos deseos y abundemos en obras buenas. Por Jesucristo nuestro Señor.
2: Amén.
1: El Señor esté con ustedes.
2: Y con tu espíritu.
1: La bendición de Dios Todopoderoso, Padre, Hijo y Espíritu Santo, descienda sobre ustedes.
2: Amén. Amén.
1: Podemos ir en paz. La misa ha terminado.
2: Demos gracias a Dios.

Proclama mi alma la grandeza del Señor. Se alegra mi espíritu en Dios mi Salvador, porque ha mirado la humillación de su esclava. Desde ahora me felicitarán todas las generaciones, porque el Poderoso ha hecho obras grandes por mí. Su nombre es santo, y su misericordia llega a sus fieles de generación en generación. Él hace proezas con su brazo, dispersa a los soberbios de corazón, derriba del trono a los poderosos y enaltece a los humildes. A los hambrientos los colma de bienes y a los ricos los despide vacíos. Auxilia a Israel, su siervo, acordándose de su misericordia, como lo había prometido a nuestros padres, en favor de Abraham y su descendencia por siempre. Amén.

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1: Queridos hijos, mientras la oscuridad y la inquietud reinan en muchos corazones, ustedes, hijitos, sean la oración y mis manos extendidas de amor. Coloquen, hijitos, la Sagrada Escritura en un lugar visible de su hogar y léanla, para que les sirva de incentivo para la conversión y una nueva vida. Porque Satanás es fuerte y seduce los corazones. Deseo desde mi corazón maternal entregar sus corazones al corazón de mi Hijo Jesús, para que Él, el resucitado, reine en ustedes y la alegría reine en ustedes y a su alrededor. Gracias por haber respondido a mi llamado.

saludo a todos. Mi nombre es María Juliana. ¿Sí? María. Y los invito a que todas las que tengamos el María en cualquier parte de nuestro nombre, somos las elegidas de la Virgen María. ¿Y yo a quién le canto? A María, a nuestra Virgencita María. Y los invito a que ustedes estén en su programa Cadena de Amor, para que nos acompañen con sus oraciones, porque este programa lo hacen ustedes. 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

Muy, pero muy buenos días, queridos hermanos. Un gusto saludarles a todos ustedes aquí desde nuestro albergue del Señor de la Salud. Me da mucho gusto el ver cuánta gente se conecta todos los días a nuestro programa. Y quiero, bueno, pues saludar hoy a toda la gente que nos ve desde el Estado de México. El Estado de México es el estado donde, junto con la Ciudad de México, más nos ve la gente. Así que bueno, pues todos los estados para mí son importantes. Obviamente, como el Estado de México es el estado más poblado de todo el país, pues es donde más nos ven. Un gran saludo a todos sus pueblos, sus ciudades, municipios, voy a decir de los que me acuerdo. Yo sé que me faltan muchos más. Son más de 125, creo, municipios, pero bueno, saludamos a Toluca, su capital, a Iztapan de la Sal, a Nezahualcóyotl, a Valle de Chalco, a Cuautitlán, a Izcalli, a Huixquilucan, a Ecatepec, a... ¿Cuál más me falta? Ay, Dios mío, iba a decir más, ya tenía más en la cabeza, y ahora ya no me acuerdo. A Tepozotlán, luego también me acuerdo de los municipios de... No, pues ya se me olvidaron todos los demás, oigan, pero dije muchos. Entonces, un gran saludo a toda la zona conurbada del Estado de México que colinda con la Ciudad de México. De verdad, de corazón, muchas gracias a todos los mexiquenses. Casi siempre tenemos gente que nos visita por acá en el albergue del Estado de México. Un saludo a todos ellos y bueno, pues le pedimos mucho a Dios por ustedes, hermanos. A Tlajomulco se me olvidaba, también se me olvidó saludar a Tenancingo, a muchos, muchos lugares, a Nicolás Romero. Gracias por estar con nosotros. Bienvenidos sean todos ustedes, vamos a escuchar la palabra de Dios. Hoy celebramos a Santa Mónica, qué gran santa. Ojalá ustedes, las que son madres, leyeran la vida de Santa Mónica y cómo esta gran mujer va a rogar mucho a Dios para convertir a su hijo San Agustín, que mañana vamos a celebrar, por cierto. Saludamos a todas las Mónicas. Yo creo que ustedes han de conocer alguna que se llama Mónica. Pues un saludo a todas las Monis, ¿verdad? Que dicen, ¿cómo estás, Moni? ¿Verdad? Bueno, pues un saludo a todas ellas. Vamos a leer la primera lectura, el Evangelio y el Salmo también. De la primera carta del apóstol San Pablo a los Corintios. Yo, Pablo, apóstol de Jesucristo, por voluntad de Dios y Sóstenes, mi colaborador, saludamos a la comunidad cristiana que está en Corinto. A todos ustedes a quienes Dios santificó en Cristo Jesús y que son su pueblo santo, así como a todos aquellos que en cualquier lugar invocan el nombre de Cristo Jesús, Señor nuestro y Señor de ellos. Les deseo la gracia y la paz de parte de Dios, nuestro Padre, y de Cristo Jesús el Señor. Continuamente agradezco a mi Dios los dones divinos que les ha concedido a ustedes por medio de Cristo Jesús, ya que por Él los ha enriquecido con abundancia en todo lo que se refiere a la palabra y al conocimiento. Porque el testimonio que damos de Cristo ha sido confirmado en ustedes a tal grado que no carecen de ningún don. Ustedes, los que esperan la manifestación de nuestro Señor Jesucristo, Él los hará permanecer irreprochables hasta el fin, hasta el día de su advenimiento. Dios es quien los ha llamado a la unión con su Hijo Jesucristo y Dios es fiel. Palabra de Dios, te alabamos, Señor. Del Salmo 144, siempre, Señor, bendeciré tu nombre. Siempre, Señor, bendeciré tu nombre. El Señor esté con ustedes y con tu espíritu. Lectura del Santo Evangelio según San Mateo. Gloria a ti, Señor. En aquel tiempo Jesús dijo a sus discípulos: velen y estén preparados, porque no saben qué día va a venir su Señor. Tengan por cierto que si un padre de familia supiera a qué hora va a venir el ladrón, estaría vigilando y no dejaría que se le metiera por un boquete en su casa. También ustedes estén preparados, porque a la hora en que menos lo piensen, vendrá el Hijo del Hombre.
Fíjense en un servidor fiel y prudente, a quien su amo nombró encargado de toda la servidumbre para que le proporcionara oportunamente el alimento. Dichoso ese servidor si al regresar su amo lo encuentra cumpliendo con su deber. Yo les aseguro que le encargará la administración de todos sus bienes. Pero si el servidor es un malvado y pensando que su amo tardará, se pone a golpear a sus compañeros, a comer, a emborracharse, vendrá su amo el día menos pensado, a una hora imprevista, lo castigará severamente y lo hará correr la misma suerte de los hipócritas. Entonces todo será llanto y desesperación. Palabra del Señor. Gloria a ti, Señor Jesús. Hermanos, la sociedad actual en la que tú y yo vivimos, esta sociedad del siglo XXI, año 2026, en la que tú y yo nos tocó vivir y estar, ha llegado hasta este año, gracias en mucho, no solamente a las grandes civilizaciones antiguas, sino también a la cultura cristiana que existe. Miren, la cultura cristiana, llamémosle cultura cristiana a todo lo que se ha vivido en Europa y también en buena parte de América y África. Esa cultura que nos llegó a nosotros de cumplir los mandamientos de la ley de Dios y de que muchas personas antes que nosotros las cumplieron, han hecho posible que lleguen hasta nosotros muchas cosas formidables que el hombre ha guardado y ha resguardado. Últimamente hay una decadencia tremenda en el cumplimiento de la cultura cristiana y de los mandamientos. Hace todavía 200, 300 años no había ríos contaminados, no había tanta droga, no había tanta contaminación, no había tanto desbarajuste, tanto desorden moral, porque la cultura antigua guardaba los mandamientos de Dios de una manera muy, muy exacta. Eso hizo que muchas generaciones pudieran llevar una vida muy adecuada, muy bonita y vivieran una vida plena y a veces larga. Hay una frase que me gusta mucho, que yo les he dicho muchas veces en mis predicaciones, que dice, guarda el orden, es una frase griega totalmente de filosofía griega que dice, guarda el orden y el orden te guardará. Los mandamientos que Dios nos dejó a través de Moisés, que son 10, nos los dejó para honrar a Dios, para honrar al prójimo y para honrarnos a nosotros mismos. Y Dios le entregó el mundo al hombre para que el hombre lo gobernara, no lo destruyera. Hoy estamos destruyendo selvas, ríos, animales, la naturaleza, y nuestra misma sociedad con tanta degeneración y con tanto abuso y exceso que hemos cometido. Esto es producto de un no estar alerta a lo que Dios nos dice. Yo les quiero invitar, hermanos, hoy el Evangelio habla de que nadie sabe el día ni la hora en que vendrá el ladrón y se meterá en nuestra casa. No quiere decir que sea un ladrón y no va a venir un ladrón a tu casa, sino lo que dice nuestro Señor Jesucristo es que debemos de estar alerta, debemos de estar cuidando lo que hacemos y viendo a lo que nos dedicamos. A veces las personas, yo me fijo en muchas casas, se están cuidando de los demás, ¿no? ¡Ay, mi vecino! Y ¡ay! Yo vi que el otro día pasó una señora por aquí, por afuera, de mirada muy pesada. Ay, el otro día fui al mercado y me encontré a un viejo cara de yegua y me dio mucho miedo, ¿no? Y a veces la gente cree que el mal está afuera de sus casas y resulta que el mal está adentro. Con un hijo, con un hermano, con un marido, con una esposa, con un papá, con una mamá que lleva una vida muy desordenada, que lleva un desorden su vida, su flojera, su todo lo demás que se puedan imaginar y que está causando mucho daño desde dentro de la casa. Hermanos, muchas veces estamos muy alertas a lo que puede venir de afuera y no nos damos cuenta que el mal está adentro. Casi siempre queremos ver a nuestros semejantes como los malos. Ay, vi un hombre malo, vi una mujer mala.
Oigan, y los malos, malos, malos, ¿qué dirán de los demás? Pues muchas personas hoy que se dedican a hacer daño creen que los malos son otros, no ellos. Miren, a mí me da mucha risa cuando hacen esas, no sé si ustedes viven en algún pueblo, en alguna ciudad donde hay retenes para entrar a esa ciudad, ¿no? Hagan de cuenta que se suelta la delincuencia en una ciudad de alguna parte de México. Y luego entonces el presidente municipal de ese pueblo, de esa ciudad, manda a sus policías a un retén al ingreso del pueblo. Ahí están, parando a todos los carros. ¿A dónde va, joven? ¿Me permite su credencial? Sí, ya estás tú, ¿no? Aquí están, están viendo ahí. Ah, ¿a dónde va? No, pues voy aquí a tal pueblo. Ah, muy bien. ¿Y a qué se dedica? No, pues soy sacerdote. Ah, disculpe, pásese, ¿no? Aparte de que quitan el tiempo, muchos pueblos hoy equivocadamente creen que el mal viene de afuera, cuando los delincuentes, rateros, asaltadores, tramposos, extorsionadores, los tienen adentro de su pueblo y creen que los malos vienen de otros pueblos. ¿Por qué? Porque volvemos a lo mismo. Hoy la gente cree que ellos son buenos. No, aquí en el pueblo todos somos buenos. Los malos son los que vienen de allá. Entonces, como que los forasteros o los inmigrantes o los que viven de otros lugares son los que vienen a dañar aquí a nuestra comunidad. No, señora. A veces los malos no vienen de fuera, están en su casa, ahí. Son sus hijos, sus hermanos, sus sobrinos, sus nietos, su esposo, su esposa, su sobrino, su primo, etcétera. Ahí los tiene. Por eso el Evangelio hoy hace una rememoración de esto y dice que debemos de ser responsables. Y aunque nos cansemos o nos fastidiemos de llamar a una persona a la corrección, debemos de hacerla. Hay un pecado que se llama pecados de omisión. ¿Qué quiere decir el pecado de omisión? Es esa vieja alcahueta o ese viejo alcahuete que sabe o se sospecha de que su hijo anda en cosas que no son correctas, pero como lleva dinero, le sonríe, le da un abrazo a la mamá, pues la mamá se hace la mensa. Eso se llama ser alcahueta, y le da por su lado a su hijo y dice: ¡Ay, la gente lo que anda diciendo de mi niño! ¡Uy, mi hijo tan bueno que es! No, le tienen mucha envidia, bola de rufianes. Todos mis vecinos son unas lacras porque critican mucho a mi hijo tan bueno que es. Sí, señora, yo creo que sí. Vean ustedes, luego ve uno videos cuando llega la policía por una finísima persona que es hijo de esa alcahueta o de ese alcahuete, y la mamá sale como una gata, ¿verdad? Rasguñada. ¡Ay, pero por qué! Cuando ella sabía que su hijo o que su hija andaba mal y no hizo nada o muy poco, o se hizo la tonta. A todos nos va a llegar la ley, hermanos, sobre todo cuando andemos mal. Tarde o temprano le va a llegar la ley a tu hijita bonita, a tu hijito bonito o a ti misma, a ti mismo si andas mal. Por eso el Evangelio dice: velen y estén preparados porque no saben a qué hora va a venir su Señor. Tengan por cierto, dice, que si un padre de familia estaría vigilando y no dejaría que se le metiera, dice, también ustedes estén preparados. O sea, hermanos, deberíamos de reflexionar. ¿Hasta dónde mi familia aporta a la sociedad? ¿Y hasta dónde mi familia también tiene algunos miembros que son unas verdaderas lacras? ¿Qué se le llama a una persona lacrosa cuando te dicen, eres una lacra? Pues eres una persona que no aporta nada, que estorba, que opina de lo que no sabe, que comenta lo que no ha hecho. Así es. Miren, a mí las personas que más me fastidian son las personas que opinan de las obras que yo he hecho con la ayuda de ustedes. Pero ellos no han hecho nada, ni dan nada, ni ayudan nada, no mueven un ladrillo para ayudar a nadie, ni a mí, ni a ti, ni a nadie. Esas son las personas lacrosas, o sea, una lacra es un parásito, es una persona que no aporta nada y al contrario, perjudica mucho a la sociedad. Por eso, ustedes que son padres o madres y que han engendrado hijos, les pregunto, ¿tus hijos, los tuyos? No, no te pongas a ver los hijos de tu vecina, ni de tu hermana, ni. No, no, no, no, no. Los tuyos. ¿Qué le han aportado a la sociedad? ¿Son una carga para la sociedad? ¿Son una carga para el Estado? ¿Qué hiciste?
¿Por qué no lo hiciste bien? ¿No te da poquita pena tener esos hijos que hoy le hacen tanto daño a la sociedad y a tantas personas? Así que ustedes, hermanos, si tienen hijos, deben de estar vigilantes, como dice el Evangelio, porque el día menos pensados vendrá esto, sucederá algo, y entonces empezarán los llantos y, ¡ay, yo pensaba! Hoy muchos papás y muchas mamás a sus hijos no les enseñan límites, no les enseñan que no pueden salir a gritonear a cualquier persona ni golpear, que no deben de andar con el volumen alto en un carro. Hoy es muy común que traen un carro a todo volumen por todas las calles de un pueblo, enfadando a todo mundo, y la mamá no le dice nada al muchacho. Y si le dicen no le anden diciendo nada a mi hijo, él es libre, déjenlo. ¿Por qué se meten con mi hijito tan bonito que tengo? Vieja alcahueta. Hoy existe mucho de esto, de personas que no les enseñan a sus hijos a saludar. Miren, el otro día fui yo a bañarme allá a un balneario muy bonito que me gusta ir. Fui ahí a relajarme un rato, descansar. Y se acercó a mí un matrimonio, muy amables, jóvenes, ¿no? Que viven en un lugar de La Mancha. El hombre y la mujer, muy amables. Padre Arturo, ¿cómo está? Un gusto. Oiga, muchas gracias, porque gracias a usted nos pasó esto, hicimos, gente muy buena. Muchas gracias a ellos, ¿no? Y luego ya dice, oiga, ahorita, qué gusto verlo, ¿no? Y ya, pero me dio mucho gusto que no estuvieron ahí, porque luego hay unos que casi quieren como que yo los cargue, o no sé, quieren platicar ahí horas, a eternidad, ¿no? Unas pláticas muy largas, hasta enfadosas a veces. Pero ellos no, normales, moderados, un saludo, se acabó, ya. Luego hay unos que está uno platicando y sacan la cámara y te quieren grabar y te dicen, Dios mío de mi vida. Bueno, pero ellos no. Y luego estando allí yo, pues ya terminé de bañarme, me puse mi desodorante, me cambié, me bañé, todo bien. Ya me iba con mi ropa sucia para guardarla en el carro y irme ya, ¿verdad?, a descansar. Y ándenles que ya cuando me iba, estaba el matrimonio sentado ahí en unas bancas, ahí comiendo, ¿no? Y luego ya, padre, ¿cómo está? Oiga, y ya me alcanzaron, ¿no? Y luego ya, me...

dijeron, padre, pues que le vaya muy bien, una foto, sí, ahí no la tomamos, ¿no? ¿Sabes? Ya. Y luego decían, venga, niños. Le hablaban a sus hijos, que no eran niños, eran muchachillos ya de 10, 15 años, dos. Vengan, mijos, vengan para que saluden al padre. Y estaban lejos, ¿no? Y los muchachos no. Ni la finta hicieron. O sea, cuando tú a alguien tienes interés de saludarlo, de cómo estás, pues no necesitan que te digan, ven, ven. No. Tú solito vas y dices, ah, ¿cómo está? Y todo, ¿no? Igualmente yo cuando veo a una persona que aprecio, que estimo, que quiero, yo voy, no necesito que venga esa persona. Y luego les decían, vengan, vengan, es el padre Arturo, miren, y ellos como si nada. Y les dije, no, no, no, no, no, no les anden hablando. Si ellos no quieren, pues yo menos quiero. O sea, hoy hay muchas personas que no les han enseñado a sus hijos la capacidad de saludar, de tener educación, de ponerse de pie, de dar la mano, de mirar a los ojos, de decir mucho gusto, ¿cómo ha estado? Buenos días, buenas noches. No, como nada. También ese día que fui al balneario, andaba un muchachillo, hijo de inmigrantes, o sea, son de ahí cerca de mi pueblo, y se fueron a Estados Unidos y allá tuvieron dos hijos y luego regresaron y allá andaban, ¿no? Y puro inglés ahí, aunque andan en México, pero puro inglés hablando, par de ridículos. Y luego ya andaban jugando una pelota. Y me dieron un pelotazo a mí. Yo andaba nadando y ¡zas! Me dieron un pelotazo sin querer, ¿no? Y pues yo volteé con mi cara de yegua, como diciendo, ¿quién me pegó? Los muchachillos, nomás, I'm sorry, I'm sorry. Pero la mamá que estaba ahí y que vio que me pegaron a mí y luego a una señora y luego, o sea, como a 10 nos pegaron con una pelota que jugaban, la mamá en ningún momento les dijo a sus hijos, dejen de jugar que están golpeando a la gente. Como nada la señora. Volteaba para otro lado y me vale 8/4. Pero imagínense que uno le pegara a sus I'm sorry. No, cállense, se le arma a uno hasta una demanda. Ya ven que esos de Estados Unidos quieren demandarte hasta porque los miras. La gente de Estados Unidos ya tiene una fobia, una costumbre equivocada de querer demandar hasta porque miras mal a una persona. ¡Qué tonterías! Bueno, esto habla de la no vigilancia en la educación de un hijo y la no vigilancia en los errores de un conocido. Yo soy papá. ¡Ey! Usted que está viendo esta misa, usted es papá. Y usted es mamá porque Dios quiso, pero también porque usted quiso. Y ser papá y ser mamá no termina engendrando y comprando pañales y leche. Ser papá y ser mamá es toda la vida. Y usted tiene que estar al pendiente. Aunque se canse, aunque le dé miedo decir, si usted ve que algo no está correcto, lo tiene que decir con caridad, con cuidado. Amonestar, llamar la atención, porque si no, pues entonces la gente hoy cree que debe de estar bien con Dios y levanta las manos y se le van los ojos así como si estuvieran casi marihuaneados así. Ay, qué bonito se siente la presencia del Señor. Sí, pero en la casa son unos silencios. Nadie dice nada. Aunque los hijos andan mal, me volteo para otro lado, me hago la mensa, no entiendo nada, no sé nada, y cuidadito que alguien le diga algo a mis hijos. Bueno, vigilante no significa que estén angustiados y estar siempre, siempre, ¿cómo les diré? Como tensos, agresivos. No, no, no, no. Un niño, un joven, una esposa, un esposo también necesita libertad, porque en la libertad es donde se ponen en juego los valores, los principios, ¿no? No, no es llevarlos a la escuela militarizada y tenerlos como unos capataces, ¿no? Esos jóvenes que los tienen así, así, así, así, así, el día de mañana van a ser como un perro amarrado, ¿verdad? Un perro amarrado es una persona que todo el tiempo estaba así, así, así, así, y el día que lo desamarran, el perro se va y se da en toda la torre. Debemos de ser conscientes que las personas deben de tener y tienen la capacidad de ser libres, pero también enseñarles qué es la libertad. Hermanos, no debemos estar medio atentos. Debemos de estar atentos. Debemos de ver. ¿Ustedes saben lo que sus hijos ven en la televisión? ¿En el celular que tienen todo el día ahí jugando? ¿De veras?
De veras, usted lo sabe, señora. Es una maravilla el celular. Gracias al celular usted me ve, ¿no? Qué bueno, me da mucho gusto. Pero usted sabe lo que un menor de edad ve, un niño, un infante, o sea, personas muy pequeñitas que no tienen mucho criterio. Debemos de

A veces la gente hoy dice vida solamente hay una, ¿no? Y tiran su vida en vicios y se dedican a hacer cosas muy, pero muy malas, como creyendo que todo aquello no va a pasar nada. Sí va a pasar, miren. Hay personas que creen que, bueno, esto es un mal muy generalizado que no está bien, aunque mucha gente lo haga. La gente cree que cuando se muera no va a dar cuentas. Hoy hay mucha gente que dice, no, ya se fue al cielo. De hecho, ustedes han visto esas páginas que a mí me dan risa que dicen, ángeles que han subido al cielo de unos pueblos allá donde yo vivo. Y la gente sube allí, hace 20 días te perdimos, ahora eres un ángel. Oigan, pero si era el diablo ese viejo. Oigan, esa vieja era una demonia. Y ahora ya es un ángel. ¿Por qué? ¿Tú cómo sabes? El día menos pensado, dice, vendrá, dice, pero el servidor es un malvado y pensando que su amo tardará, se pone a golpear a sus compañeros, a comer, a emborracharse, dice, vendrá el amo el día menos pensado y a la hora más imprevista y lo castigará severamente y lo hará correr la misma suerte de los hipócritas. Entonces todo será llanto y desesperación. Este es el infierno. Así que todos esos que creen que tienen una vida larga, segura, completa y se dedican a hacer mucho daño, sépanse que el día de tu muerte no está anunciado. No puedes decir, no, yo tengo 20 años, todavía me quedan como 80 años para vivir, o 70 o 60. ¿Ustedes creen ahorita cuánta gente se muere en un accidente automovilístico, en una moto, les da un derrame, un paro cardíaco fulminante? Y todas esas personas, escúchenme bien algo que a mí me llena mucho de temor. Todas las personas que se mueren hoy o se van a morir hoy, tenían planes para mañana. Exactamente. Yo conozco gente que tenía planes para la otra semana, que me dijeron, oiga padre, la otra semana queremos ir a saludarlo allí, ¿a qué hora lo podemos ver? No, pues que a tal hora, que esto, que el otro. Y me hablan y me dicen, ¿sabe qué? Se murió el señor, amaneció muerto ayer. ¿Cómo? Pero si iba a venir, exacto. O sea, todos los que hoy vivimos tenemos planes para mañana o para la otra semana. Y resulta que el día menos pensado y a la hora menos pensada llegará, dice, la muerte de las personas. Y si te agarran en la maldad, la mayoría de la gente no se confiesa, no repara el daño, lleva una vida muy desordenada. ¿Cuál cielo? ¿A cuál cielo si eres el diablo tú? Así que, hermanos, lo que Dios nos está diciendo es que nos portemos bien, que nos moderemos. No está mal que bailes, que vayas a una fiesta, que te la pases bien, que te pasees, que todo eso está permitido, pero no el exceso y no vivir siempre así. Hay que trabajar, hay que ser responsables, ¿verdad? Y hay que estar atentos de nuestra familia. Usted no puede corregir al que vive enfrente de usted o a un lado, pero a sus hijos sí. Debe de hacerlo. No le tengan por qué, o les tiene miedo a sus propios hijos. ¿Por qué? Vieja alcahueta, viejo alcahuete, que se hace menso y se voltea para otro lado. Qué vergüenza de padre y de madre son ustedes, de verdad. Qué pena, lástima que Dios les dio dos o tres hijos y mira nomás, son unos engendros del demonio, la verdad. Ay, Dios mío, qué hijos tan irreconocibles tienen algunos de ustedes. Me da pena, de verdad. A mí me daría pena decir que este es mi hijo o que esta es mi hija. Qué tristeza. Pero esto es producto de no estar alerta, de no poner límites, de no decir no, de no dar todo, porque todo lo dan y los están echando a perder. Hermanos, el Señor esté con ustedes y con tu espíritu y la bendición de Dios Padre, Hijo y Espíritu Santo descienda sobre ustedes y permanezca para siempre. Cuídense mucho. Bonito día. Quédense a misa.

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Muy buenos días a todos los que nos están escuchando el día de hoy, Jueves Eucarístico. Sean bienvenidos a este programa Cadena de Amor. Gracias por unirse, como es de costumbre. Estamos aquí sirviendo desde ya, desde esta mañana, bendecida y alegre. ¿Por qué no decir alegre? Porque el Señor nos ha dado el don de la vida, nos ha dado lo que necesitamos para iniciar el día. Así que desde ya, les pedimos que se pongan en comunicación, pongan sus intenciones al Señor y pongan también su corazón para que el Señor pueda hacer grandes y maravillosas obras en sus vidas. Vamos a iniciar con una oración, como es de costumbre, y lo vamos a hacer en el nombre del Padre, del Hijo y del Espíritu Santo. Amén. Buenos días, Señor. Gracias por la oportunidad que nos das de servirte y glorificar tu santo nombre. Gracias por el don de la vida, gracias por darnos salud, gracias por darnos bienestar, gracias por darnos familia, trabajo, gracias porque nos levantamos.

Estamos alabándote, Señor, glorificándote porque tú has sido bueno con nosotros. Ponemos en tus manos, Señor, nuestras necesidades físicas, nuestras necesidades espirituales. También ponemos en tus manos, Señor, cada proyecto, cada plan. Ponemos en tus manos, Señor, las oraciones también que nos encomiendan. Las personas que están en los hospitales, tienen una enfermedad, tienen una dolencia, para que seas tú sanándole. Seas tú, Señor, manifestándote en su vida, pero más que eso, santificándola, Señor. Que este programa llegue también a cada uno de los hogares y que esos hogares que acogen tu palabra, Señor, sean bendecidos, sean prósperos también, Señor. Bendecimos cada persona, cada hogar, cada persona también que va a llamar y va a poner sus intenciones para que seas tú manifestándote en su vida. Virgen Santísima, Madre nuestra, defiéndenos de toda adversidad y pecado y protégenos, ya que necesitamos tanto también de tu amor maternal. Amén. Hoy, jueves eucarístico, también acostumbramos darle honra y honor al Señor cantándole y alabándole, porque es un momento también de regocijarnos, de alegrarnos, porque Él está haciendo obras. Él está con nosotros siempre, animándonos, alentándonos a caminar hacia el Padre, hacia Dios, hacia el cielo. Así que si hoy tenemos esa necesidad de adorarle, de agradecerle, cantémosle al Señor que lo ha hecho todo posible, al Señor que nos ha cambiado la vida, a ese Señor que nos ha dado todo sin merecer tanto. Así que vamos a cantarle al Rey de Reyes, porque Él es digno.

0: gloria sea al Padre, al Hijo y al Espíritu Santo, como era en el principio, ahora y siempre, por los siglos de los siglos. Amén. Bueno, sean bienvenidos todas las personas que nos están escuchando. Gracias por dejarnos entrar en sus hogares. Gracias por darnos la oportunidad también de recibir sus intenciones. Desde ya tenemos el número en pantalla para que nos llame, nos cuente su testimonio o tenga una petición, la podemos recibir. Y también, ¿por qué no darle gracias al Señor por lo bueno que ha sido con nosotros? Desde ya tenemos la línea abierta. Tenemos también la línea de WhatsApp para que nos escriban, nos pongan sus mensajitos de texto pidiendo oraciones, que siempre lo estamos haciendo. Estamos orando por cada intención que nos están haciendo llegar. Y nos gustaría también saber de dónde nos están llamando para saber dónde llega esta misión. Así que gracias a todas las personas que están también orando, intercediendo, que hay mucha gente que está intercediendo por las necesidades del mundo entero. Así que desde ya tenemos la línea abierta para que se comuniquen con nosotros. Iniciamos este momento, esta hora de intercesión, de tomar las oraciones, alabando al Señor, glorificándole y dándole gracias porque el Señor realmente ha sido muy bueno con nosotros. Tenemos la primera llamadita del día. Buenos días.
1: Buen día, hermano. Dios me lo bendiga grandemente. En este día muy especial que es Jueves Eucarístico, vengo con mis intenciones. Primeramente, agradecerle a Dios por el don de la vida, por la salud, que a pesar que no está al 100, pero es un gran alivio lo que he sentido. Y también por pedir por la salud de mi amiga Etelvina Franco. Ella se encuentra muy malita, pero el Señor en su misericordia, si Él lo estima conveniente, yo sé que le dará su salud, pero es la voluntad de Papa Dios.
0: Así es.
1: También pido por el Papa León XIV, por todos sus obispos, por todos los pastores de nuestra amada iglesia, que les ilumine en su ardua labor, hermano, porque es una gran labor la que ellos hacen, ¿verdad? Pastorear el gran rebaño de nuestro Señor Jesucristo. Eso es lo más importante. También pido por mi familia, por mi salud, por mi trabajo, por todas las personas que están sufriendo enfermedades terminales, esos dolores del cáncer, de enfermedades muy fuertes, hermano, que en este momento el Señor tenga misericordia y piedad de ellos. También pido que nuestra Madre Celestial, la Virgen María, interceda ante su amado Hijo para que tenga misericordia y piedad, ¿verdad? Porque ¿qué le puede negar nuestro Señor Jesucristo a su madre?
0: Así es.
1: Ella es la gran intercesora, mi madrecita. Yo me encomiendo siempre a ella y que todos nosotros le pidamos a ella, porque a través de ella es más fácil llegar a nuestro Señor Jesucristo.
0: Amén.
1: A través de ella es lo más fácil, ¿verdad? Porque ella es tan piadosa, esa gran mujer que dio el sí hace 2000 años para que el Redentor del mundo viniera a salvarnos, a redimirnos, ¿verdad, hermano?
0: Así es.
1: Entonces yo le doy gracias a mi Señor Jesús y siempre le pido por todos, por mi familia y porque siempre, siempre mi conversión siga adelante, porque uno nunca termina esa conversión, hermano, hasta el día en que nos vamos. Siempre tenemos que pedirle a nuestra madre que interceda por nosotros. Yo lo bendigo, hermano, a usted, a su familia, a todas las hermanitas, a todos nosotros. Invito a que oremos y también que tengamos fe, porque la fe mueve montañas. A veces uno cree que el Señor no nos escucha, pero Él siempre nos escucha. Siempre, siempre. Es nosotros que tenemos que poner ese oído y escucharlo, abrir nuestra mente y nuestro corazón para que Él pueda entrar y sanar todo eso que está malo.
0: Así es, hermanita.
1: Hermano, que Dios me lo bendiga.
0: Muchas
1: Le deseo
0: gracias.
1: un bendecido jueves eucarístico y a todos los hermanitos que estarán llamando, que tengan fe, que Él hará su obra en su momento, porque el tiempo de Dios es perfecto. Él nunca llega tarde a nosotros, Él llega siempre en su momento.
0: Bueno, así es. Nos llama de Zacapa, Guatemala, ¿no?
1: Zacapa, Guatemala,
0: Ok.
1: exactamente.
0: Muchas gracias, Claudia. Agradecemos sus palabras y sus intenciones también las estamos recogiendo para que podamos ser intercesores también a los pies de Cristo. Y bueno, nos encomendamos también a la Virgen María para que sea ella también que sea la intercesora por excelencia ante Jesucristo. ¿Quién le niega, verdad? ¿Qué hijo bueno le niega una intención o una petición a su madre? Así que la Virgen María siempre orando, intercediendo por nosotros y nuestras necesidades. Siempre, obviamente, amparado por la voluntad del Señor. Así que tenemos que abandonarnos mucho a la voluntad del Señor. Tenemos una llamadita más. Buenos días.
2: Buen día.
0: Buenos días, ¿de dónde nos llama y cuál es su nombre?
2: Sí, buen día. Estoy llamando de Nicaragua.
0: ¿Qué ciudad?
2: Estelí.
0: Estelí, ok. ¿Cuál es su nombre?
2: Elba María Laguna.
0: Elba María, cuéntenos.
2: Sí, quiero pedir oración por
0: Con
2: una
0: mucho gusto.
2: persona que quiero mucho, que está lejos de aquí y aparte puede que está enferma, tiene cáncer y pues por motivos de la distancia pues no puedo estar en estos momentos con ella. Yo quiero pedir oración. Yo sé que él es el médico por excelencia, para él no es nada imposible. Ya le dieron el diagnóstico y pues solo pedirle a Dios que obre conforme a su voluntad
0: Así es.
2: por toda mi familia, por todas las personas que se encuentran enfermas, también en los hospitales, que se encuentran abandonadas, por las personas que están sufriendo ese dolor de una pérdida, de una pérdida de un ser querido, por los jóvenes también quiero pedir que se encuentran desorientados. Esos jóvenes que son ahora, les llaman cristal de cristal, que con nada se rompen. Quiero pedir por ellos, para que Dios les dé esa fe para aferrarse a Él y que solamente Él sea ese médico que sane esas heridas que tienen de niños, esas ansiedades por las que toman malas decisiones. Quiero
0: Okay.
2: pedir por todo el canal de María Visión, por todas
0: Muchas
2: sus
0: gracias.
2: obras, para que sigan aportando, también ayudando a este canal, por todos ustedes lo de este programa. Que Dios me los bendiga.
0: Okay, gracias, Elba. No sé si nos
2: Solo
0: quieres.
2: quiero cantar. Solo quiero cantar un pedacito de hoy que es jueves eucarístico.
0: Okay. Antes que nos compartas el cantito,
2: Una.
0: ¿será posible que, bueno, si tú quieres, nos puedes regalar el nombre de la persona enferma para que oremos con nombre y apellido? Sería
2: ¿Cómo
0: excelente.
2: es?
0: Si nos regalas, si se puede regalar el nombre o nos puedes compartir el nombre de la persona que
2: Sí.
0: enferma.
2: Estrella García.
0: Estrella García. Ok, tengo Elba María, pero ¿cuál es tu apellido? Discúlpame.
2: ¿Perdón?
0: ¿Cuál es su apellido? Suyo.
2: Elba María Laguna.
0: Laguna, ok. Listo. Ya tenemos los datos. Si quieres, puedes hacer el cantito.

0: Gracias, Elba.
1: Muchas gracias por su atención, por aceptar mi llamada.
0: No, a la orden.
1: Dios me lo guarde, me le dé muchas bendiciones y buen día.
0: Buen día, gracias, Elba, por compartir. Y nada, un abrazo a distancia y feliz jueves eucarístico.
1: Un abrazo, igualmente.
0: Bueno, gracias. Tenemos el número en pantalla. Qué bonito para que se comuniquen con nosotros. Y si quieren compartir testimonio, dar gracias al Señor y dar también, poner sus intenciones para que nosotros oremos por esas intenciones, lo pueden hacer. Qué bonito iniciar el día también alabando al Señor. Nosotros creo que por naturaleza estamos queriendo alabar siempre al Señor cuando lo conocemos realmente. Es un amor que nos llena ese vacío que tenemos. Y siempre, siempre, siempre estamos que deberíamos estar alabando al Señor, dándole gracias en los momentos buenos, malos. Así que siempre, siempre, siempre pedirle al Señor que nos dé la fortaleza que necesitamos, porque todos estamos pasando por momentos también complicados. A veces no entendemos y es ahí cuando necesitamos siempre alabar al Señor y necesitamos también ese discernimiento, porque a veces el Señor no nos habla en el silencio, nos habla en la calma. Y estamos en un mundo donde solamente es ruido, solamente es escándalo y ahora es miedo. Así que no, necesitamos ese espacio, ese silencio y esa intimidad que es la oración. Así que invitarles a que compartan también, para que muchos hermanos que nos están viendo por primera vez vean lo maravilloso que el Señor hace en cada uno de nosotros, en la vida de cada uno de nosotros. Nosotros tenemos siempre algo que compartir, aunque sea pequeño, de lo que el Señor ha hecho en nuestras vidas y esta es la oportunidad de hacerlo. Ya menos tenemos el número en pantalla. También, si le da un poquito de pena, entonces pónganos en los mensajitos de texto. Aquí hay un equipo recibiendo las llamadas. Así que las llamadas y los mensajes de texto. Así que muchas gracias. Tenemos una llamadita. Buenos días.
2: Buenos días.
0: ¿Cuál es su nombre y de dónde nos está llamando?
2: Soy Sandra Elías Murillo. Le hablo acá desde el Sauce Guzmán, Michoacán.
0: Sauce Guzmán,
2: Municipio de
0: Michoacán.
2: Tan, sí, municipio de Tangancícuaro.
0: Perfecto. Cuéntenos.
2: ¿Mande?
0: Cuéntenos qué le gustaría compartir o si tiene una
2: Ah,
0: oración.
2: yo quería poner en las manos de nuestro Padre Dios a mi hijo.
0: Okay.
2: A mi hijo Juan Pablo Anguiano Elías. Ajá. Que Dios lo ilumine. Porque él, pues, no ha querido dejar las drogas. Y ya lo encerré dos veces, pero yo creo que ya es obra de Dios porque ya he rogado mucho por él. Y a mi Padre Dios, y no me canso. Y ahora lo quiero compartir abiertamente para que me ayuden.

0: a orar por él.
1: Okay.
0: Amén.
1: Toda la comunidad, toda la iglesia que nos está escuchando, todas las personas que están intercediendo también
0: Dios
1: diariamente con nosotros, a orar por esta hermanita y su hijo. ¿Algo más que quiera agregar, hermanita?
2: Pero yo creo que ya es obra de Dios porque ya he rogado mucho por él.
0: Sí, gracias, Señor, que esté muy bien.
1: Bueno, gracias por
0: Que Dios
1: llamarnos.
0: los bendiga y los cuide mucho para que nos sigan
1: Amén.
0: ayudando a todas las personas.
1: Amén. Gracias. Recuerde que aquí tiene una familia. Recuerde que también somos cadena de amor. Somos una familia orando uno por el otro y eso es lo importante. Comuníquense con nosotros, pidan sus intenciones, no esperen mucho. Incluso si están en las buenas, si estamos pasando las buenas, pidan oración también. No necesitamos tener una necesidad para pedir una oración, una intercesión. Lo que necesitamos es tener una relación constante con el Señor. Tenemos una llamadita más. Muy buenos días. Aló, buenos días. Aló, buenos días. ¿Me escucha?
3: Sí, buenos días.
1: Buenos días, me regala su.
3: Perdone, aquí de Guatemala.
1: Me regala su nombre
3: Aló.
1: completo y el
3: Se
1: lugar
3: fue de aquí,
1: exacto donde
3: estaba
1: nos
3: esperando.
1: llama.
3: Aló, usted no mucho lo escucho.
1: ¿No me escucha?
3: Sí, buenos días.
1: Sí, buenos días. Me
3: Bueno.
1: regala su nombre y el lugar exacto donde nos está llamando.
3: Buenos días. Mi nombre es Juan Chosh.
1: Juan Choc.
3: Juan Chosh. Y aquí de Guatemala, de Cantón Cocales, en Nanco, Chirepeques.
1: Ok. Don Juan, tenemos ahí como problemitas con la comunicación, se le está como interrumpiendo. ¿Me escucha bien? Ok. Bueno, le pediríamos el favor de que si nos puede volver a llamar, se le entrecorta la llamada, se le corta. Así que si nos puede llamar y buscar una posición favorable para que no se interrumpa la comunicación. Pero desde ya, gracias por su comunicación. Queremos recibir sus llamadas y que nos cuenten qué es lo que el Señor también está haciendo en su vida o qué necesidad tiene para que oremos por esa necesidad. Muy buenos días. Aló, buenos días. Bueno, se está reconectando la llamada. Vamos a recibir esta llamada. Muy buenos días.
4: Buenos días.
1: Buenos días, me regala su nombre completo y el lugar de donde nos está llamando.
4: Mire, mi nombre es Nemesia
1: Ok.
4: Alvirde. Le llamo de acá, de la Ciudad de México, del estado de Toluca.
1: Ok.
4: Pues,
1: Cuéntanos.
4: para pedir a Dios por la salud de mi nieto, Juan José Romero Hernández, que
1: Sí.
4: sufrió un accidente en su motocicleta y está delicado de salud.
1: Okay.
4: Esperemos que pues su pierna sane porque está en riesgo.
1: Sí, la
4: Y
1: estamos
4: pues
1: escuchando.
4: pido a Dios que lo sane, que le restaure su pierna,
1: Okay.
4: así como por todos aquellos enfermos que están sufriendo en un hospital, cualquiera que sea su estado, que los fortalezca, que los llene de bendiciones, los sane, tanto a ellos como a su familia, desde la fuerza y la fortaleza para seguir adelante, principalmente por la bendición de darnos un nuevo día, de ver la luz del sol, y por ustedes que los colme de bendiciones para que lleven nuestras oraciones hacia Dios. Que nuestra Madre Santísima interceda por todos nosotros ante su divino Hijo y que sigan intercediendo por nosotros en sus oraciones. Muchísimas gracias. Dios los bendiga. Que tengan un bonito día.
1: Bueno, muchas gracias.
4: Gracias nuevamente.
1: Bueno, gracias a usted, Némesis, por llamarnos. Dios me la bendiga. Gracias también por dejar entrar al Señor a su casa a través de este programa. Tenemos el Santísimo expuesto ahí, así que usted le puede pedir lo que usted necesite y con mucho gusto, aunque sea en pantalla, vamos a estar pidiendo y por fe, el Señor, si es su voluntad, lo va a conceder. Buenos días, Juan. ¿Me escuchas?
5: Sí, sí, buenos días, mi hermano. Fíjese que yo aquí le estoy llamando de Cantón Gucales, Mazatenango, Suchitepéquez, okay. Guatemala.
1: Ok.
5: Estoy viendo, soy un seguidor de este canal, pero no sé qué pasa, mucho, no tiene señal, pero estoy viendo ahí el jueves de Tarifa. Yo quiero que si pueden orar también por mí, que tengo hernias cervicales.
1: Okay, con
5: mucho probablemente gusto. Me van a operar. Entonces yo quiero que ahí mis hermanos mexicanos pueden hacer esto conmigo, uniéndome pues hacia ellos. Yo soy un pintor del padre Arturo Quimel. Todas las mañanas yo escucho, me gusta la forma como llevan el mensaje de la palabra de Dios.
1: Si lo estamos escuchando.
5: Entonces, tal vez no me
1: escucho. Sí, sí, se escucha, se logra entender, pero sí, se está entrecortando, pero sí logramos entender lo que nos está diciendo.
5: Entonces, yo creo que por lo que está sucediendo también en este fenómeno, tenemos, digamos que rogamos también a Dios para que nos envíe la lluvia, nos envíe el invierno, porque está muy escaso. No, pues se van a secar los ríos, van a secar. También va a haber sequedad en todo el mundo entero. Ya está padeciendo la sequedad en las milpas. Ya no existen milpas, sino que se miran como cañales secos.
1: Oh.
5: Entonces, mi hermano, por favor, ahí pide oración por mí.
1: Con mucho gusto, Juan. Bueno, muchas gracias. No sé si tienes algo que agregar.
5: Solamente, mi hermano, solamente saludando a todos allá en México, porque yo no conozco allá en México, pero tal vez un sueño puedo llegar allá. Yo no sé en qué lugar están.
1: Bueno, nosotros ahorita estamos transmitiendo desde Miami. Los hermanos también transmiten desde México, así que somos una familia grande en Latinoamérica, así que gracias, Juancito. Vamos a orar por su salud, vamos a orar también por la necesidad para que de los alimentos, para que el Señor bendiga esta zona también, la zona de agricultores, que sabemos que es una necesidad que depende del sol, del agua. Entonces, vamos a estar orando que el Señor se manifieste ahí.
5: Bueno, muchas gracias.
1: Bueno, gracias. Bendiciones, Juancito. Gracias. Hasta Guatemala. A todas las personas de Guatemala que nos están escuchando, agradecerles que el Señor me los bendiga. Gracias por dejarnos entrar a sus casas. Eso es muy importante. Dejar entrar también estos programas bendicen sus hogares porque están dejando entrar la palabra de Dios, están dejando entrar el mensaje de Dios. Y ahorita que podemos exponer, aunque sea en videos, en vivo, al Santísimo Sacramento es una bendición, gracias a la tecnología también que la estamos usando y aprovechando al máximo para hacer evangelización. Así que muchas gracias, muchas gracias. Muy buenos días.
6: Muy buenos días, estimado hermano.
1: Buenos días, don Carlos. ¿Quiere que hagamos switch con video?
6: Sí, se puede y está, claro está adelante, sí. No hay ningún problema.
1: Sí, sí, bueno, gracias. Damos la bienvenida a don Carlos, que siempre él está evangelizando con nosotros. Muy buenos días, don Carlos. Bienvenido.
7: Muchas gracias. Gusto saludarlo. Bendecido Igual. Jueves Eucarístico.
1: Bendecido Jueves Eucarístico. Cuéntenos.
7: Sí, pues en este día de hoy, meditando el Evangelio de este día, nos dice Jesús que estemos preparados, porque nadie sabe, dice, a qué hora vendrá su Señor. Que estemos preparados, que estemos vigilantes, que estemos, dice otro evangelio alusivo, con las lámparas encendidas. Recuerdo aquellas jóvenes que prepararon sus lámparas de aceite y las otras descuidadas dijeron, no, pues todavía hay tiempo. Y resulta que en el momento menos pensado, ellas necesitaron del aceite, pero por más que buscaron, ya no encontraron. Y entonces, pues también Jesús nos dice hoy que, otra parábola, si el dueño de una casa supiera a qué hora va a llegar el ladrón, estaría vigilando, estaría ahí, no dormiría en toda la noche porque estaría pensando a X hora va a llegar el ladrón, tengo que estar despierto. Entonces nosotros también, ¿verdad? Si supiéramos que a tal hora nos va a suceder algo, pues nadie sabe, ¿no? Como si yo salgo de mi casa, la casa de ustedes, y resulta que dentro de una hora tengo un accidente. Yo una hora antes no sé que eso va a pasar. Entonces nadie sabe lo que va a pasar en el futuro. Desde luego solo Dios no sabe, solo Dios lo sabe, pero Jesús nos dice hoy, estén preparados, estén vigilantes, porque todo llega de manera inesperada. Entonces hoy Jesús nos invita a estar preparados, a estar vigilantes y a no ser como aquel hombre que dice el evangelio de hoy que buscó el desorden, tomar, hacer, deshacer y en el momento menos pensado, pues llega el Señor. Entonces hoy Jesús nos dice que no nos confiemos y también que estemos vigilantes, que estemos con las lámparas encendidas, que es la oración, y pues también nos dice la palabra de Dios a través del apóstol San Pedro, que estemos en oración, porque nuestro enemigo anda como león rugiente buscando a quien devorar. Entonces, esto es una lucha, las cosas de Dios es estar vigilantes, con los ojos abiertos, despiertos, porque el enemigo de un momento a otro nos ciega. Por eso tenemos que estar en oración, porque al enemigo no lo vemos. Y entonces, como es un ser, como dijo el Papa Pablo VI, es un ser espiritual, pero sin embargo existe. Por eso Jesús nos dice que estemos vigilantes, porque de un momento a otro el mal nos puede envolver, apartarnos de Dios. Y si nosotros no estamos en esta adhesión con Dios, con Cristo, entonces las tinieblas nos pueden perder, el mal nos puede perder. Y lo poco o mucho que ya llevamos logrado en las cosas de Dios, lo podemos botar a la basura. Entonces, ir cultivando la fe, ir creciendo espiritualmente, pero muy vigilantes para que el mal no nos envuelva en sus obras.
1: Amén. Amén. Gracias, don Carlos. No sé si tiene también una intenciones de su parroquia propias, no sé.
7: Sí, pues hoy jueves en nuestra parroquia San Marcos Evangelista de acá de Paraíso Tabasco, en todas las capillas, ermitas, tenemos hora santa. Pido para que en todo nuestro municipio de Paraíso Tabasco, en todo el estado de Tabasco y para todos los católicos del mundo, que cada día más Jesús sacramentado nos dé la gracia de enamorarnos más de las cosas de Dios, de estar más unidos a Él, que pase lo que pase, que nada nos aparte de Él, que nuestra fe no vaya disminuyendo, sino al contrario, se aumente. Y en este día de hoy pido por la salud de la señora Carmelita Sevilla Carrillo y por tantas personas que se encomiendan a las oraciones de Cadena de Amor, por los que pueden comunicarse, por los que algún motivo u otra razón no pueden hacerlo, ahí los pongo a los pies del Santísimo, y por muchas personas que no terminaría yo de mencionar sus nombres, hoy jueves eucarístico las pongo ahí a los pies del Santísimo, para que Cristo Eucaristía les dé la salud, para que Cristo Eucaristía sea la fortaleza
8: de todas las personas que necesitan, que necesitamos del Señor. Y le decimos a Jesús, como le dijo el apóstol Simón, Señor, ¿a quién iremos si solo tú tienes palabras de vida eterna? Y pido por todo el personal de María Visión Miami y María Visión México y por todas las intenciones de quienes nos unimos en esta hora a Cadena de Amor, para que todas nuestras peticiones sean atendidas y que todo se nos conceda según sea nuestra fe, para mayor gloria de Dios y bendición de todos. Así sea.
1: Así sea, amén. Gracias, don Carlos. Un gusto siempre saludarlo. Un gusto siempre recibir su reflexión del día en función del Evangelio. Gracias también por aportar a este programa. Dios me lo bendiga.
8: Muchas gracias, hermano, por permitirme participar en el programa. Y aunque nos separan las distancias, estamos unidos con un mismo ideal, unidos en un mismo espíritu, unidos a Jesús por María. Amén. Como decimos en la iglesia, a Jesús por María. Y adoramos a Jesús presente en todos los agrarios del mundo. En los cielos y en la tierra sea para siempre muy amado el corazón amoroso de Jesús sacramentado.
1: Amén. Bueno, muchas gracias, don Carlos. Gracias por la participación. Vamos a seguir tomando las llamaditas de las personas que quieren también participar, pidiéndonos las oraciones, que oremos por ellos. Estamos recibiendo intenciones también para que poder ayudarles y tener esa fortaleza espiritual como familia, como hermanos en Cristo. Independientemente de la distancia, recuerden de que estamos orando. Hay mucha gente intercediendo, mucha gente que tiene ese carisma, ese don para orar, para estar orando constantemente durante el día. Así que vamos a tomar ese recurso de la iglesia.
9: Aló.
1: Aló, buenos días.
9: Sí, de aquí de Quilalí, Nueva Segovia.
1: Quilalí, Nueva Segovia, Nicaragua, ¿no?
9: Sí, Nicaragua.
1: Ok, regáleme su nombre, por favor, completo.
9: Con María Emérita López Zamora.
1: Ok, mucho gusto, cuéntenos.
9: Sí, fíjese que yo quería decirle, porque sí, si me puede poner en oración.
1: Sí, con mucho gusto.
9: A un marido mío, te puede darle un. Que me lo ponga en oración. Y él es diabético y padece la presión. Y él se pone triste. Y también que me ponga en oración a mí también. Porque vengo bastante triste.
1: Con mucho gusto. Con mucho gusto. ¿Quiere que?
9: También por mis hijos que están fuera de mí también. Mi otra hermana que está bien enferma también, que padece de una lucha, que fíjate esa lucha.
1: ¿Cuáles son los nombres, disculpe, de sus hijos?
9: ¿Qué es ese?
1: ¿Cuáles son los nombres de sus hijos para que oremos con los nombres y apellidos?
9: Yo soy mi hermana es Silvia López.
1: ¿Silvio López?
9: Sí, Silvia López. Mi marido, mi inglés, Guadalupe Poveda.
1: Ok.
9: Y mis hijos, Lenin Poveda, Aner Poveda.
1: Aner Poveda.
9: Guadalupe Poveda.
1: Ok.
9: Y mis nietecitas que también están allá. Mis nietos. Sí,
1: ok. Bueno, vamos a estar orando por las intenciones, estas intenciones que nos ha pedido. No sé si tiene algo más que agregar.
9: Ajá, sí. Ah, también fíjense que está un hermano bien malito también, que él padece de una tos, no se le quita el tos y toma medicamento y uno que se le quita. Fíjense.
1: Ok. Vamos a estar orando por sus necesidades, las necesidades de su familia, sí.
9: Sí.
1: Bueno, no sé si tiene algo más que agregar.
9: Sí. Bueno, también otra hermana media también. Le han recetado que vaya a hacerse unos exámenes a mano. Sí. es pobre, ella no tiene recursos y también ella no está bien.

0: Mira, aunque sea una resonancia, no he podido ir tampoco.
1: Okay.
0: Daniela López.
1: Danila López.
0: Bueno, sí.
1: Okay.
0: Sí, eso sería todo.
1: Bueno,
0: Bueno, yo
1: gracias.
0: se lo agradecería bastante, mucho.
1: No, estamos para servirle. Gracias a usted
0: Bueno,
1: por
0: sí,
1: llamar.
0: bueno, gracias.
1: Bueno, gracias.
0: Bueno,
1: Saludos hasta Nicaragua. Que la Virgencita Purísima de la Concepción me la bendiga. Y seguimos orando, orando. Bonito el mensaje, ¿no? Del Evangelio el día de hoy. Recuerden que nuestra fe tiene que estar bien, bien, bien cimentada. Como decía Pablo, para que cuando vengan estos momentos, no nos separe del amor de Cristo, ¿no? Ni la vida, ni la muerte, ni lo alto, ni lo profundo, ni los ángeles, ni las potestades nos pueda apartar. Si nuestra fe es tan firme como en roca, ¿no? Entonces, eso es lo importante de la intimidad, de la oración con el Señor, para que cuando vengan tempestades, esas tempestades, las dudas, los miedos, no nos derroten, ¿no? Entonces, eso es importante, la oración, la oración, la oración. Y vamos a seguir diciéndolo siempre, ¿no? Ante las necesidades, ante los dolores, ante cualquier cosa, la oración es importante. Tenemos a Dominga que nos... Que ha estado ahí pacientemente esperándonos. Buenos días. Aló, buenos días.
2: Buenos días.
1: Buenos días, Dominga.
2: Buenos días. Pues le hablo para agradecerle a mi Padre Santísimo por el don de la vida que
1: Amén.
2: nos regala día a día, que gracias a Dios con nuestras enfermedades aquí vamos luchando y Él nos va sacando adelante.
1: Amén.
2: Hay muchos problemas de salud y problemas pues de familiares y pedirle a mi Dios Todopoderoso que Él con su infinita misericordia nos cuide, nos proteja y nos bendiga, que Él lo es todo, Él es el Todopoderoso, misericordioso, Padre Santo. Te pido, mi Señor, por mi salud, porque pues tú lo sabes, mi Señor, cómo estoy de mis riñones, de mi diabetes. Después de eso, hace 4 meses mis pies pues me accidenté y me quebré los 2 pies y estoy operada. Y pues no camino, ahí voy luchando día a día, siempre y cuando con mi fe bien puesta en mi Señor Santísimo. A Él se lo debo todo. Con Él todo y sin Él en nada. Y yo le agradezco a mi Padre por lo que me da, por lo que no me da. Y lo amo, lo quiero a Él y a mi Santa Madre, que es nuestra Madre Santísima, la Madre de nuestro Señor Jesucristo. Yo les he pedido, les he rogado, les he implorado que con su gran poder ellos me levanten, porque Dios tiene poder. Lo que nosotros no podemos hacer, Él sí lo puede hacer porque Él es el Todopoderoso, Misericordioso, Padre Santo. Bendito seas, alabado seas, ensalzado sea. Honor y gloria a ti, Señor Jesús, Padre Santo. También te pido por un nietecito que va a entrar a la escuela y pues mi nietecito tiene un problema en su, pues en su cabeza, en su cerebro, que no retiene lo que le enseñan y pues ahí va luchando también, queriendo aprender a leer, pero pues no puede, pero mi Señor sí lo puede hacer. Puede hacerlo y yo le agradezco a mi Padre Santo por todo lo que me ha dado, todo, todo, porque me ha dado padres, tengo unos buenos hermanos que están enfermitos también de diabetes, los 7 hermanos estamos con diabetes, y ahorita uno está internado en el hospital que se llama Andrés, y le pido por mi hermanito Andrés que mi Señor Santísimo me lo levante con su gran poder, porque como vuelvo a repetir, Él lo puede todo. Él es el Todopoderoso, Él es el que nos da todo, y Él sabe, ahora sí, cómo nos puede sanar. Él tiene su, ahora sí que los tiempos de Dios son perfectos y no debemos de perder la calma y siempre la fe bien cimentada en Él, porque nadie como Él, Él es todopoderoso, Él es el único. Que nos puede salvar para nosotros. Él es el Rey de Reyes, Señor de Señores y Doctor de Doctores. Él nos puede sanar.

0: porque para él nada es imposible. Como dice su una alabanza, nada es imposible para él, porque él es el doctor de doctores, él es el único, y yo le pido que me ayude a tener calma y paciencia, pues para poder caminar, porque pues ahora sí que mis pies es, pues todo es importante, pero mis pies para poderme mover, para todo, lo más necesario, lo primordial, los pies, la vista, todo, ¿no? Cualquier parte de nuestro cuerpo. Pero pues ahora sí que yo estoy, tengo mucha fe en él, que él me va a levantar, porque cuando mis fuerzas se acaban, vienen las de él, y él me da fuerza, me da todo. Él es mi fuerza, mi escudo, mi protección. Nadie como él. Yo le doy gracias a mi Padre Santísimo porque mi llamada entró, y también le pido por mi hijo Jaime, que se encuentra lejos de aquí, está en el estado de Alabama, y que me lo cuide, me lo acompañe, me lo cubra con su manto protector. Y también se lo pido a mi Madre Santísima, que igual lo cubra con su bendito manto para que él esté bien. Ellos son unos buenos hijos, él siempre está comunicando conmigo. Siempre está en, pues, ahora sí, en contacto conmigo, y son buenos hijos los que Dios me ha regalado, me dio una bonita familia, y yo le agradezco a mi Señor. No tengo cómo, no hay palabras para agradecerle a mi Padre Santo. Y sigo pidiendo por la salud de mi hermanito y de todos los enfermitos que se encuentran internados, porque hay mucho enfermo, Dios mío lindo, que solamente Él nos puede levantar y sanar con su bendito y gran poder,
1: Amén.
0: porque él lo puede todo, y a él le agradecemos todo, y le doy gracias porque pudo entrar mi llamada,
1: Con mucho
0: hermanito
1: gusto.
0: Edgar. Que mi Dios me los bendiga, que tengan un bonito día, jueves eucarístico, y agradezco para desearles que sean muy felices este bendito día, jueves eucarístico.
1: Muchas gracias.
0: Que María Visión Miami, María Visión México, agradecemos mucho porque nos ayudan bastante. Gracias a Dios. Gracias, hermanito Edgar. Que
1: Gracias a
0: todos
1: usted.
0: los que colaboran en María Visión pasen un bonito y hermoso día. Son mis mejores deseos, y que Dios quede en sus corazones, así como en el de nosotros.
1: Bueno, gracias,
0: Adiós.
1: Dominga. Adiós. Dios me la bendiga hoy jueves eucarístico. Ya nos quedan unos minutitos. Yo creo que nos quedan 3 minutos, 2 minutos por ahí. Sé que todavía hay llamadas, hay mensajitos de texto, pero vamos a tener 1 minuto es suficiente para poder pedirle al Señor, al menos en el programa vamos a pedirle al Señor. Tenemos al Santísimo expuesto. Es que es una bendición, está en vivo, así que pon tu intención, tu necesidad, si no ha entrado tu llamada o no puedes llamar, pídale al Señor. Sé que a veces nos cuesta ir a las capillas, a la iglesia o quizás donde vives es imposible ir a una iglesia por la distancia. Aquí está el Señor queriendo que hables con Él. Está queriendo que tú le pidas lo que necesitas. Él necesita escucharte. Él necesita que tú estés con Él. Dios nos ama inmensamente y por eso Él nos da todo. Incluso Él hace salir el sol a buenos y a malos, porque su misericordia es eterna. Bendito sea Dios por todo lo que está haciendo. Si estás en cama, si estás enfermo, si tienes un problema, bendice al Señor. No dudes porque el Señor está contigo constantemente, aunque a veces no lo escuchemos porque hay mucho ruido en el mundo. El Señor está obrando a través de las personas, esas personas buenas que siempre están preguntando por ti, siempre se preocupan por ti. Alabado sea Dios porque se manifiesta en todo, en el viento, en el aire, en el sol, en la lluvia. Alabado sea el Señor, bendito sea su nombre. Y por eso vamos a bendecir cantando este cantito que dice:

Bueno, qué bonito espacio, qué bonito momento. Gracias a las personas que se han comunicado el día de hoy. También han sido parte de este programa, alabando y glorificando el nombre de Dios. También estamos orando por tu intención y mucha gente va a estar orando también por las intenciones. Yo creo que ya nos separan unos minutitos. Agradecerles mucho su fiel sintonía. Gracias, será hasta el próximo jueves, si Dios lo permite. Y bueno, lunes, martes, miércoles, jueves. Y nos vemos la próxima, si Dios nos permite. Bendiciones, feliz jueves eucarístico.

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Queridos hijos, hoy los invito a que sean mis manos extendidas en este mundo que pone a Dios en último lugar.

Que toda criatura bendiga y glorifique a María, la obra maestra de las manos de Dios, porque ella es la obra maestra de las manos de Dios, tanto en el orden de la gracia como en el de la gloria.

Toda oración puede rezarse deprisa, de tal suerte que aun cuando hayamos orado mucho, al final no habremos tenido un encuentro personal con Jesús y con María. Si oramos así, estaremos perdiendo el tiempo. Orar es como encontrarnos con un amigo. Si nunca tenemos tiempo para él, si el tiempo que le dedicamos es demasiado corto, si le hablamos de mal modo, habremos condenado a esta relación a morir. Es importante entonces dedicar tiempo suficiente y poner atención al rezo del rosario, porque Dios oye más la oración del corazón que la de los labios.

0: Hijitos míos,
1: recen todos los días el Santo Rosario por la paz del mundo. Sigan rezando el Rosario todos los días y hagan penitencia por los pecadores. Muchas personas van al infierno porque no hay quien se sacrifique por ellas. Sigan rezando el Rosario todos los días. Queridos hijos, hoy los invito de manera particular a luchar contra Satanás por medio de la oración. Él desea actuar fuertemente ahora que sabe que puede lograrlo. Queridos hijos, revístanse de las armas contra él y derrótenlo con el Rosario en la mano.

0: Ven Espíritu Santo, quiero purificar mi alma para elevarla a Dios en el más sublime momento de oración. Concédenos la gracia de establecer un eterno diálogo con el Creador, viviendo en su constante compañía. Aparta de mi espíritu todo lo que contamine, alejándonos de las seducciones del mundo, para que nuestra palabra fluya desde lo más íntimo de nuestro ser, y para que nuestra existencia se desarrolle en un clima de profunda calma y reflexión. Espíritu Santo, enciende nuestro corazón en el santo amor a Dios.
1: Por la señal de la Santa Cruz, de nuestros enemigos, líbranos, Señor, Dios nuestro. En el nombre del Padre, y del Hijo, y del Espíritu Santo. Amén.
2: Señor mío Jesucristo, Dios y hombre verdadero, me pesa de todo corazón haber pecado, porque he merecido el infierno y perdido el paraíso, y sobre todo porque te ofendí a ti, que eres bondad infinita, a quien amo sobre todas las cosas. Propongo firmemente con tu gracia enmendarme y evitar las ocasiones de pecar, confesarme y cumplir la penitencia. Confío en que me perdonarás por tu infinita misericordia. Amén.
3: Señor, abre mis labios.
0: Y mi boca proclamará tu alabanza.
3: Dios mío, ven en mi auxilio.
0: Señor, date prisa en socorrerme.
3: Gloria al Padre, gloria al Hijo y gloria al Espíritu Santo.
0: Como era en el principio, ahora y siempre, por los siglos de los siglos. Amén.
1: Misterios luminosos. Primer misterio: el bautismo de Jesús en el Jordán.

0: Te ofrecemos, Padre, este primer misterio en honor del bautismo de tu Santísimo Hijo, que se hizo pecado por nosotros. Y te pedimos, por este misterio y por intercesión de tu Santísima Hija, que aprendamos a seguir a Jesús, que es la luz del mundo, para llenarnos de luz y de vida. Amén. Un día fue bautizado también Jesús entre el pueblo que venía a recibir el bautismo. Y mientras estaba en oración, se abrieron los cielos. El Espíritu Santo bajó sobre él y se manifestó exteriormente en forma de paloma. Y del cielo vino una gran voz que decía: Tú eres mi Hijo, hoy te he dado la vida.
1: Padre nuestro que estás en el cielo, santificado sea tu nombre. Venga a nosotros tu reino. Hágase tu voluntad, así en la tierra como en el cielo.
2: Danos hoy nuestro pan de cada día, y perdona nuestras ofensas, como también nosotros perdonamos a los que nos ofenden. No nos dejes caer en la tentación, y líbranos del mal. Amén.
1: Dios te salve María, llena eres de gracia, el Señor es contigo. Bendita eres entre todas las mujeres, y bendito el fruto de tu vientre, Jesús.
2: Santa María, Madre de Dios, ruega por nosotros los pecadores, ahora y en la hora de nuestra muerte. Amén.
1: Dios te salve María, llena eres de gracia, el Señor es contigo. Bendita eres entre todas las mujeres, y bendito el fruto de tu vientre, Jesús.
2: Santa María, Madre de Dios, ruega por nosotros los pecadores, ahora y en la hora de nuestra muerte. Amén.
1: Dios te salve María, llena eres de gracia, el Señor es contigo. Bendita eres entre todas las mujeres, y bendito el fruto de tu vientre, Jesús.
2: Santa María, Madre de Dios, ruega por nosotros los pecadores, ahora y en la hora de nuestra muerte. Amén.
1: Dios te salve María, llena eres de gracia, el Señor es contigo. Bendita eres entre todas las mujeres, y bendito el fruto de tu vientre, Jesús.
2: Santa María, Madre de Dios, ruega por nosotros los pecadores, ahora y en la hora de nuestra muerte. Amén.
1: Dios te salve María, llena eres de gracia, el Señor es contigo. Bendita eres entre todas las mujeres, y bendito el fruto de tu vientre, Jesús.
2: Santa María, Madre de Dios, ruega por nosotros los pecadores, ahora y en la hora de nuestra muerte. Amén.
1: Dios te salve María, llena eres de gracia, el Señor es contigo. Bendita eres entre todas las mujeres, y bendito el fruto de tu vientre, Jesús.
2: Santa María, Madre de Dios, ruega por nosotros los pecadores, ahora y en la hora de nuestra muerte. Amén.
1: Dios te salve María, llena eres de gracia, el Señor es contigo. Bendita eres entre todas las mujeres, y bendito el fruto de tu vientre, Jesús.
2: Santa María, Madre de Dios, ruega por nosotros los pecadores, ahora y en la hora de nuestra muerte. Amén.
1: Dios te salve María, llena eres de gracia, el Señor es contigo. Bendita eres entre todas las mujeres, y bendito el fruto de tu vientre, Jesús.
2: Santa María, Madre de Dios, ruega por nosotros los pecadores, ahora y en la hora de nuestra muerte. Amén.
1: Dios te salve María, llena eres de gracia, el Señor es contigo. Bendita eres entre todas las mujeres, y bendito el fruto de tu vientre, Jesús.
2: Santa María, Madre de Dios, ruega por nosotros los pecadores, ahora y en la hora de nuestra muerte. Amén.
1: Dios te salve María, llena eres de gracia, el Señor es contigo. bendita eres entre todas las mujeres, y bendito el fruto de tu vientre, Jesús.
2: Santa María, Madre de Dios, ruega por nosotros los pecadores, ahora y en la hora de nuestra muerte. Amén.
0: Gloria al Padre, gloria al Hijo, y gloria al Espíritu Santo.
1: Como era en el principio, ahora y siempre, por los siglos de los siglos. Amén.
0: María, Madre de Gracia y Madre de Misericordia,
1: en la vida y en la muerte, ampáranos, Gran Señora.
2: Oh Jesús nuestro, perdona nuestros pecados, líbranos del fuego del infierno, lleva al cielo a todas las almas, especialmente a las más necesitadas de tu divina misericordia.
0: Sagrado Corazón de Jesús,
1: en vos confío.
0: Inmaculado Corazón de María,
1: sed la salvación de nuestras almas.
0: Bendito San José,
1: aumenta nuestra fe.
0: Segundo misterio: la autorrevelación de Jesús en las bodas de Caná.

0: Te ofrecemos, Padre, este segundo misterio, en honor de cuando Cristo, transformando el agua en vino, abre el corazón de los discípulos a la fe, gracias a la intervención de María, la primera creyente. Y te pedimos, por este misterio y por intercesión de tu Santísima Hija, que aprendamos a escuchar a Dios en nuestros corazones, para hacer siempre su voluntad. Hubo una boda en Caná de Galilea, a la cual asistió Jesús con sus discípulos. También asistió a la boda María, la madre de Jesús. El vino se acabó y los novios se vieron en aprietos. María le dijo a Jesús: «Ya no tienen vino». Jesús le contestó a María: «Mujer, ¿qué podemos hacer tú y yo? Todavía no llega mi hora». Pero María les dijo: «Hagan lo que él les diga». Jesús ordenó que con agua llenaran unas tinajas y al final obtuvieron un vino de la mejor calidad. Esa fue la primera de las señales milagrosas de Jesús.
1: Padre nuestro que estás en el cielo, santificado sea tu nombre. Venga a nosotros tu reino. Hágase tu voluntad, así en la tierra como en el cielo.
2: Danos hoy nuestro pan de cada día y perdona nuestras ofensas como también nosotros perdonamos a los que nos ofenden. No nos dejes caer en la tentación y líbranos del mal. Amén.
1: Dios te salve María, llena eres de gracia, el Señor es contigo. Bendita eres entre todas las mujeres y bendito es el fruto de tu vientre, Jesús.
2: Santa María, Madre de Dios, ruega por nosotros, los pecadores, ahora y en la hora de nuestra muerte. Amén.
1: Dios te salve, María. Llena eres de gracia, el Señor es contigo. Bendita eres entre todas las mujeres, y bendito es el fruto de tu vientre, Jesús.
2: Santa María, Madre de Dios, ruega por nosotros, los pecadores, ahora y en la hora de nuestra muerte. Amén.
1: Dios te salve María, llena eres de gracia, el Señor es contigo. Bendita eres entre todas las mujeres, y bendito es el fruto de tu vientre, Jesús.
2: Santa María, Madre de Dios, ruega por nosotros, los pecadores, ahora y en la hora de nuestra muerte. Amén.
1: Dios te salve María, llena eres de gracia, el Señor es contigo. Bendita eres entre todas las mujeres, y bendito es el fruto de tu vientre, Jesús.
2: Santa María, Madre de Dios, ruega por nosotros, los pecadores, ahora y en la hora de nuestra muerte. Amén.
1: Dios te salve María, llena eres de gracia, el Señor es contigo. Bendita eres entre todas las mujeres, y bendito es el fruto de tu vientre, Jesús.
2: Santa María, Madre de Dios, ruega por nosotros, los pecadores, ahora y en la hora de nuestra muerte. Amén.
1: Dios te salve María, llena eres de gracia, el Señor es contigo. Bendita eres entre todas las mujeres, y bendito es el fruto de tu vientre, Jesús.
2: Santa María, Madre de Dios, ruega por nosotros, los pecadores, ahora y en la hora de nuestra muerte. Amén.
1: Dios te salve María, llena eres de gracia, el Señor es contigo. Bendita eres entre todas las mujeres, y bendito es el fruto de tu vientre, Jesús.
2: Santa María, Madre de Dios, ruega por nosotros, los pecadores, ahora y en la hora de nuestra muerte. Amén.
1: Dios te salve María, llena eres de gracia, el Señor es contigo. Bendita eres entre todas las mujeres, y bendito es el fruto de tu vientre, Jesús.
2: Santa María, Madre de Dios, ruega por nosotros, los pecadores, ahora y en la hora de nuestra muerte. Amén.
1: Dios te salve María, llena eres de gracia, el Señor es contigo. Bendita eres entre todas las mujeres, y bendito es el fruto de tu vientre, Jesús.
2: Santa María, Madre de Dios, ruega por nosotros, los pecadores, ahora y en la hora de nuestra muerte. Amén.
1: Dios te salve María, llena eres de gracia, el Señor es contigo. Bendita eres entre todas las mujeres, y bendito es el fruto de tu vientre, Jesús.
2: Santa María, Madre de Dios, ruega por nosotros, los pecadores, ahora y en la hora de nuestra muerte. Amén.
0: Gloria al Padre, gloria al Hijo, y gloria al Espíritu Santo.
3: Como era en el principio, ahora y siempre, por los siglos de los siglos. Amén.
0: María, Madre de Gracia y Madre de Misericordia,
3: en la vida y en la muerte, ampáranos, Gran Señora.
1: Oh Jesús nuestro, perdona nuestros pecados. Líbranos del fuego del infierno. Lleva al cielo a todas las almas, especialmente a las más necesitadas de tu divina misericordia.
0: Sagrado Corazón de Jesús,
3: en vos confío.
0: Inmaculado Corazón de María,
3: sed la salvación de nuestras almas.
0: Bendito San José,
3: aumenta nuestra fe.
0: Tercer misterio: el anuncio del reino de Dios y la invitación a la conversión.

0: Te ofrecemos, Padre, este tercer misterio, en honor de la predicación de tu Santísimo Hijo, con la cual anuncia la llegada de tu reino. Por este misterio y por intercesión de tu Santísima Hija, haz que sepamos que Dios nos perdona y perdona nuestros pecados si nos acercamos a Él con humildad y con fe en el sacramento de la confesión. Jesús marchó a Galilea y proclamaba la buena nueva de Dios. El tiempo se ha cumplido y el reino de Dios está cerca. Conviértanse y crean en el Evangelio.
1: Padre nuestro que estás en el cielo, santificado sea tu nombre. Venga a nosotros tu reino. Hágase tu voluntad, así en la tierra como en el cielo.
2: Danos hoy nuestro pan de cada día y perdona nuestras ofensas, como también nosotros perdonamos a los que nos ofenden. No nos dejes caer en la tentación y líbranos del mal. Amén.
1: Dios te salve María, llena eres de gracia. El Señor es contigo. Bendita eres entre todas las mujeres y bendito es el fruto de tu vientre, Jesús.
2: Santa María, Madre de Dios, ruega por nosotros los pecadores, ahora y en la hora de nuestra muerte. Amén.
1: Dios te salve María, llena eres de gracia. El Señor es contigo. Bendita eres entre todas las mujeres y bendito es el fruto de tu vientre, Jesús.
2: Santa María, Madre de Dios,

0: Madre de Dios, ruega por nosotros los pecadores, ahora y en la hora de nuestra muerte. Amén.
1: Dios te salve María, llena eres de gracia. El Señor es contigo. Bendita eres entre todas las mujeres, y bendito es el fruto de tu vientre, Jesús.
0: Santa María, Madre de Dios, ruega por nosotros los pecadores, ahora y en la hora de nuestra muerte. Amén.
1: Dios te salve María, llena eres de gracia. El Señor es contigo. Bendita eres entre todas las mujeres, y bendito es el fruto de tu vientre, Jesús.
0: Santa María, Madre de Dios, ruega por nosotros los pecadores, ahora y en la hora de nuestra muerte. Amén.
1: Dios te salve María, llena eres de gracia. El Señor es contigo. Bendita eres entre todas las mujeres, y bendito es el fruto de tu vientre, Jesús.
0: Santa María, Madre de Dios, ruega por nosotros los pecadores, ahora y en la hora de nuestra muerte. Amén.
1: Dios te salve María, llena eres de gracia. El Señor es contigo. Bendita eres entre todas las mujeres, y bendito es el fruto de tu vientre, Jesús.
0: Santa María, Madre de Dios, ruega por nosotros los pecadores, ahora y en la hora de nuestra muerte. Amén.
1: Dios te salve María, llena eres de gracia. El Señor es contigo. Bendita eres entre todas las mujeres, y bendito es el fruto de tu vientre, Jesús.
0: Santa María, Madre de Dios, ruega por nosotros los pecadores, ahora y en la hora de nuestra muerte. Amén.
1: Dios te salve María, llena eres de gracia. El Señor es contigo. Bendita eres entre todas las mujeres, y bendito es el fruto de tu vientre, Jesús.
0: Santa María, Madre de Dios, ruega por nosotros los pecadores, ahora y en la hora de nuestra muerte. Amén.
1: Dios te salve María, llena eres de gracia. El Señor es contigo. Bendita eres entre todas las mujeres, y bendito es el fruto de tu vientre, Jesús.
0: Santa María, Madre de Dios, ruega por nosotros los pecadores, ahora y en la hora de nuestra muerte. Amén.
1: Dios te salve María, llena eres de gracia. El Señor es contigo. Bendita eres entre todas las mujeres, y bendito es el fruto de tu vientre, Jesús.
0: Santa María, Madre de Dios, ruega por nosotros los pecadores, ahora y en la hora de nuestra muerte. Amén.
2: Gloria al Padre, gloria al Hijo y gloria al Espíritu Santo.
3: Como era en el principio, ahora y siempre, por los siglos de los siglos. Amén.
2: María, Madre de Gracia y Madre de Misericordia,
3: en la vida y en la muerte, ampáranos, Gran Señora.
0: Oh Jesús nuestro, perdona nuestros pecados. Líbranos del fuego del infierno. Lleva al cielo a todas las almas, especialmente a las más necesitadas de tu divina misericordia.
2: Sagrado Corazón de Jesús,
3: en vos confío.
4: Inmaculado Corazón de María,
3: sed la salvación de nuestras almas.
2: Bendito San José,
3: aumenta nuestra fe.
5: Cuarto misterio: la transfiguración del Señor.

0: te ofrecemos, Padre, este cuarto misterio, en honor de la transfiguración, en donde tú acreditas a tu Santísimo Hijo Jesús delante de los apóstoles, que quedan extasiados por la gloria de tu divinidad que resplandece en su rostro. Por este misterio y por la intercesión de tu Santísima Hija, haz que nos dispongamos a vivir con Jesús los momentos dolorosos, a fin de llegar con Él a la alegría de la resurrección y a una vida transfigurada por el Espíritu Santo. Amén. Un día tomó Jesús consigo a Pedro, a Santiago y a su hermano Juan, y los llevó aparte a un monte alto, y se transfiguró delante de ellos. Su rostro se puso brillante como el sol, y sus vestidos se volvieron blancos como la luz. En esto se aparecieron Moisés y Elías, conversando con él.
1: Padre nuestro, que estás en el cielo, santificado sea tu nombre. Venga a nosotros tu reino. Hágase tu voluntad, así en la tierra como en el cielo.
2: Danos hoy nuestro pan de cada día. Y perdona nuestras ofensas, como también nosotros perdonamos a los que nos ofenden. No nos dejes caer en la tentación, y líbranos del mal. Amén.
1: Dios te salve María, llena eres de gracia, el Señor es contigo. Bendita eres entre todas las mujeres, y bendito es el fruto de tu vientre Jesús.
2: Santa María, Madre de Dios, ruega por nosotros los pecadores, ahora y en la hora de nuestra muerte. Amén.
1: Dios te salve María, llena eres de gracia, el Señor es contigo. Bendita eres entre todas las mujeres, y bendito es el fruto de tu vientre Jesús.
2: Santa María, Madre de Dios, ruega por nosotros los pecadores, ahora y en la hora de nuestra muerte. Amén.
1: Dios te salve María, llena eres de gracia, el Señor es contigo. Bendita eres entre todas las mujeres, y bendito es el fruto de tu vientre Jesús.
2: Santa María, Madre de Dios, ruega por nosotros los pecadores, ahora y en la hora de nuestra muerte. Amén.
1: Dios te salve María, llena eres de gracia, el Señor es contigo. Bendita eres entre todas las mujeres, y bendito es el fruto de tu vientre Jesús.
2: Santa María, Madre de Dios, ruega por nosotros los pecadores, ahora y en la hora de nuestra muerte. Amén.
1: Dios te salve María, llena eres de gracia, el Señor es contigo. Bendita eres entre todas las mujeres, y bendito es el fruto de tu vientre Jesús.
2: Santa María, Madre de Dios, ruega por nosotros los pecadores, ahora y en la hora de nuestra muerte. Amén.
1: Dios te salve María, llena eres de gracia, el Señor es contigo. Bendita eres entre todas las mujeres, y bendito es el fruto de tu vientre Jesús.
2: Santa María, Madre de Dios, ruega por nosotros los pecadores, ahora y en la hora de nuestra muerte. Amén.
1: Dios te salve María, llena eres de gracia, el Señor es contigo. Bendita eres entre todas las mujeres, y bendito es el fruto de tu vientre Jesús.
2: Santa María, Madre de Dios, ruega por nosotros los pecadores, ahora y en la hora de nuestra muerte. Amén.
1: Dios te salve María.

0: María, llena eres de gracia, el Señor es contigo. Bendita eres entre todas las mujeres, y bendito es el fruto de tu vientre, Jesús.
1: Santa María, Madre de Dios, ruega por nosotros los pecadores, ahora y en la hora de nuestra muerte. Amén.
0: Dios te salve María, llena eres de gracia, el Señor es contigo. Bendita eres entre todas las mujeres, y bendito es el fruto de tu vientre Jesús.
1: Santa María, Madre de Dios, ruega por nosotros los pecadores, ahora y en la hora de nuestra muerte. Amén.
0: Dios te salve María, llena eres de gracia, el Señor es contigo. Bendita eres entre todas las mujeres, y bendito es el fruto de tu vientre Jesús.
1: Santa María, Madre de Dios, ruega por nosotros los pecadores, ahora y en la hora de nuestra muerte. Amén.
2: Gloria al Padre, gloria al Hijo y gloria al Espíritu Santo.
0: Como era en el principio, ahora y siempre, por los siglos de los siglos. Amén.
2: María, Madre de Gracia y Madre de Misericordia.
0: En la vida y en la muerte, ampáranos, Gran Señora.
1: Oh Jesús nuestro, perdona nuestros pecados, líbranos del fuego del infierno, lleva al cielo a todas las almas, especialmente a las más necesitadas de tu divina misericordia.
2: Sagrado Corazón de Jesús,
0: en vos confío.
2: Inmaculado Corazón de María,
0: sed la salvación de nuestras almas.
2: Bendito San José,
0: aumenta nuestra fe.
3: Quinto misterio: Jesús instituye la Eucaristía.

0: Te ofrecemos, Padre, este quinto misterio, en honor de la institución de la Eucaristía, en la cual Cristo se hace alimento con su cuerpo y con su sangre bajo las especies del pan y del vino. Por este misterio y por la intercesión de tu Santísima Hija, haz que amemos a los demás como Cristo nos ha amado. Amén. Mientras estaban comiendo, Jesús tomó pan y lo bendijo. Lo partió y dándoselo a sus discípulos les dijo: tomen y coman, este es mi cuerpo. Tomó luego una copa y dando las gracias, se las dio diciendo: beban de ella, porque esta es mi sangre, sangre de la alianza, derramada por muchos para el perdón de los pecados.
1: Padre nuestro que estás en el cielo, santificado sea tu nombre. Venga a nosotros tu reino. Hágase tu voluntad, así en la tierra como en el cielo.
2: Danos hoy nuestro pan de cada día. Y perdona nuestras ofensas, como también nosotros perdonamos a los que nos ofenden. No nos dejes caer en la tentación, y líbranos del mal. Amén.
1: Dios te salve María, llena eres de gracia, el Señor es contigo. Bendita eres entre todas las mujeres, y bendito el fruto de tu vientre, Jesús.
2: Santa María, Madre de Dios, ruega por nosotros los pecadores, ahora y en la hora de nuestra muerte. Amén.

0: Dios te salve María, llena eres de gracia, el Señor es contigo. Bendita eres entre todas las mujeres, y bendito el fruto de tu vientre, Jesús.
1: Santa María, Madre de Dios, ruega por nosotros los pecadores, ahora y en la hora de nuestra muerte. Amén.
0: Dios te salve María, llena eres de gracia, el Señor es contigo. Bendita eres entre todas las mujeres, y bendito el fruto de tu vientre, Jesús.
1: Santa María, Madre de Dios, ruega por nosotros los pecadores, ahora y en la hora de nuestra muerte. Amén.
0: Dios te salve María, llena eres de gracia, el Señor es contigo. Bendita eres entre todas las mujeres, y bendito el fruto de tu vientre, Jesús.
1: Santa María, Madre de Dios, ruega por nosotros los pecadores, ahora y en la hora de nuestra muerte. Amén.
0: Dios te salve María, llena eres de gracia, el Señor es contigo. Bendita eres entre todas las mujeres, y bendito el fruto de tu vientre, Jesús.
1: Santa María, Madre de Dios, ruega por nosotros los pecadores, ahora y en la hora de nuestra muerte. Amén.
0: Dios te salve María, llena eres de gracia, el Señor es contigo. Bendita eres entre todas las mujeres, y bendito el fruto de tu vientre, Jesús.
1: Santa María, Madre de Dios, ruega por nosotros los pecadores, ahora y en la hora de nuestra muerte. Amén.
0: Dios te salve María, llena eres de gracia, el Señor es contigo. Bendita eres entre todas las mujeres, y bendito el fruto de tu vientre, Jesús.
1: Santa María, Madre de Dios, ruega por nosotros los pecadores, ahora y en la hora de nuestra muerte. Amén.
0: Dios te salve María, llena eres de gracia, el Señor es contigo. Bendita eres entre todas las mujeres, y bendito el fruto de tu vientre, Jesús.
1: Santa María, Madre de Dios, ruega por nosotros los pecadores, ahora y en la hora de nuestra muerte. Amén.
0: Dios te salve María, llena eres de gracia, el Señor es contigo. Bendita eres entre todas las mujeres, y bendito el fruto de tu vientre, Jesús.
1: Santa María, Madre de Dios, ruega por nosotros los pecadores, ahora y en la hora de nuestra muerte. Amén.
0: Dios te salve María, llena eres de gracia, el Señor es contigo. Bendita eres entre todas las mujeres, y bendito el fruto de tu vientre, Jesús.
1: Santa María, Madre de Dios, ruega por nosotros los pecadores, ahora y en la hora de nuestra muerte. Amén.
2: Gloria al Padre, gloria al Hijo y gloria al Espíritu Santo.
0: Como era en el principio, ahora y siempre, por los siglos de los siglos. Amén.
2: María, Madre de Gracia y Madre de Misericordia,
0: en la vida y en la muerte, ampáranos, Gran Señora.
1: Oh Jesús nuestro, perdona nuestros pecados, líbranos del fuego del infierno. Lleva al cielo a todas las almas, especialmente a las más necesitadas de tu divina misericordia.
2: Sagrado Corazón de Jesús,
0: en vos confío.
3: Inmaculado Corazón de María,
0: sed la salvación de nuestras almas.
2: Bendito San José,
0: aumenta nuestra fe. Dios te salve, María Santísima, Hija de Dios Padre, Virgen purísima antes del parto. En tus manos encomendamos nuestra fe para que la ilumines. Llena eres de gracia, el Señor es contigo. Bendita eres entre las mujeres y bendito es el fruto de tu vientre, Jesús.
4: Santa María, Madre de Dios, ruega por nosotros los pecadores, ahora y en la hora de nuestra muerte. Amén.
0: Dios te salve, María Santísima, Madre de Dios Hijo, Virgen Purísima en el parto. En tus manos encomendamos nuestra esperanza para que la alientes. Llena eres de gracia, el Señor es contigo. Bendita eres entre todas las mujeres, y bendito es el fruto de tu vientre, Jesús.
4: Santa María, Madre de Dios, ruega por nosotros los pecadores, ahora y en la hora de nuestra muerte. Amén.
0: Dios te salve, María Santísima, Esposa de Dios, Espíritu Santo, Virgen Purísima después del parto. En tus manos encomendamos nuestra caridad para que la inflames. Llena eres de gracia, el Señor es contigo. Bendita tú eres entre todas las mujeres, y bendito el fruto de tu vientre, Jesús.
4: Santa María, Madre de Dios, ruega por nosotros los pecadores, ahora y en la hora de nuestra muerte. Amén.
0: Dios te salve, María Santísima, Templo y Sagrario de la Santísima Trinidad, Virgen concebida sin mancha del pecado original. Dios te salve, Reina y Madre de Misericordia, vida, dulzura y esperanza nuestra. Dios te salve, a ti llamamos los desterrados hijos de Eva, a ti suspiramos gimiendo y llorando en este valle de lágrimas. Ea pues, Señora abogada nuestra, vuelve a nosotros esos tus ojos misericordiosos, y después de este destierro, muéstranos a Jesús, fruto bendito de tu vientre. Oh clemente, oh piadosa, oh dulce Virgen María,
2: ruega por nosotros, Santa Madre de Dios,
0: para que seamos dignos de alcanzar las promesas de nuestro Señor Jesucristo. Amén.
3: De tus purísimos ojos dependen nuestras felicidades. Míranos, Señora, y no nos desampares. Señor, ten piedad.
0: Señor, ten piedad de nosotros.
3: Cristo, ten piedad.
0: Cristo, ten piedad de nosotros.
3: Señor, ten piedad.
0: Señor, ten piedad.
3: Cristo, óyenos.
0: Cristo, óyenos.
3: Cristo, escúchanos.
0: Cristo, escúchanos.
3: Dios Padre Celestial,
0: ten piedad de nosotros.
3: Dios Hijo Redentor del mundo,
0: ten piedad de nosotros.
3: Dios Espíritu Santo,
0: ten piedad de nosotros.
3: Santísima Trinidad, que eres un solo Dios,
0: ten piedad de nosotros.
2: Santa María,
0: ruega por nosotros.
2: Santa Madre de Dios,
0: ruega por nosotros.
2: Santa Virgen de las Vírgenes,
0: ruega por nosotros.
3: Madre de Cristo,
0: ruega por nosotros.
2: Madre de la Iglesia,
0: ruega por nosotros.
2: Madre de la Divina Gracia,
0: ruega por nosotros.
2: Madre Purísima,
0: ruega por nosotros.
2: Madre Castísima,
0: ruega por nosotros.
2: Madre Siempre Virgen,
0: ruega por nosotros.
2: Madre Inmaculada,
0: ruega por nosotros.
2: Madre Amable,
0: ruega por nosotros.
2: Madre Admirable,
0: ruega por nosotros.
2: Madre del Buen Consejo,
0: ruega por nosotros.
2: Madre del Creador,
0: ruega por nosotros.
2: Madre del Salvador,
0: ruega por nosotros.
2: Madre de Misericordia,
0: ruega por nosotros.
2: Virgen Prudentísima,
0: ruega por nosotros.
2: Virgen digna de veneración,
0: ruega por nosotros.
2: Virgen digna de alabanza,
0: ruega por nosotros.
2: Virgen Poderosa,
0: ruega por nosotros.
2: Virgen Clemente,
0: ruega por nosotros.
2: Virgen Fiel,
0: ruega por nosotros.
2: Espejo de Justicia,
0: ruega por nosotros.
2: Trono de la Sabiduría,
0: ruega por nosotros.
2: Causa de nuestra alegría,
0: ruega por nosotros.
2: Vaso Espiritual,
0: ruega por nosotros.
2: Vaso digno de honor,
0: ruega por nosotros.
2: Vaso de insigne devoción,
0: ruega por nosotros.
2: Rosa mística,
0: ruega por nosotros.
2: Torre de David,
0: ruega por nosotros.
2: Torre de marfil,
0: ruega por nosotros.
2: Casa de oro,
0: ruega por nosotros.
2: Arca de la Alianza,
0: ruega por nosotros.
2: Puerta del cielo,
0: ruega por nosotros.
2: Estrella de la mañana,
0: ruega por nosotros.
2: Salud de los enfermos,
0: ruega por nosotros.
2: Refugio de los pecadores,
0: ruega por nosotros.
2: Consuelo de los afligidos,
0: ruega por nosotros.
2: Auxilio de los cristianos,
0: ruega por nosotros.
2: Reina de los ángeles,
0: ruega por nosotros.
2: Reina de los patriarcas,
0: ruega por nosotros.
2: Reina de los profetas,
0: ruega por nosotros.
2: Reina de los apóstoles,
0: ruega por nosotros.
2: Reina de los mártires,
0: ruega por nosotros.
2: Reina de los confesores,
0: ruega por nosotros.
2: Reina de las vírgenes,
0: ruega por nosotros.
2: Reina de todos los santos,
0: ruega por nosotros.
2: Reina concebida sin pecado original,
0: ruega por nosotros.
2: Reina llevada al cielo,
0: ruega por nosotros.
2: Reina del Santísimo Rosario,
0: ruega por nosotros.
2: Reina de la familia,
0: ruega por nosotros.
2: Reina de la paz,
0: ruega por nosotros.
2: Cordero de Dios, que quitas el pecado del mundo,
0: perdónanos, Señor.
2: Cordero de Dios, que quitas el pecado del mundo,
0: escúchanos, Señor.
2: Cordero de Dios, que quitas el pecado del mundo,
0: ten misericordia de nosotros.
2: Ruega por nosotros, Santa Madre de Dios,
0: para que seamos dignos de las promesas de Cristo.
4: Oremos. Te rogamos nos concedas, Señor, Dios nuestro, gozar de continua salud de alma y cuerpo, y por la gloriosa intercesión de la bienaventurada siempre Virgen María, que nos veamos libres de las tristezas de la vida presente y disfrutar de las alegrías eternas. Por Jesucristo nuestro Señor. Amén. Hagamos una oración por todas las intenciones de su Santidad el Papa. Que el Señor le conserve la vida, que lo haga feliz en la tierra y que lo libre de todos sus enemigos. Amén.

0: Dios te salve María, llena eres de gracia, el Señor es contigo. Bendita eres entre todas las mujeres, y bendito el fruto de tu vientre, Jesús.
1: Santa María, Madre de Dios, ruega por nosotros los pecadores, ahora y en la hora de nuestra muerte. Amén.
2: Gloria al Padre, gloria al Hijo,

Jesús, yo creo, adoro, espero y te amo. Te pido perdón por los que no creen, no adoran, no esperan y no te aman. Jesús, yo creo, adoro, espero y te amo. Te pido perdón por los que no creen, no adoran, no esperan y no te aman. Jesús, yo creo, adoro, espero y te amo. Te pido perdón por los que no creen, no adoran, no esperan y no te aman.

Con el rezo del rosario, las almas sedientas se sacian. Los que están atados ven sus lazos deshechos. Los que lloran hallan alegría. Los que son tentados hallan tranquilidad. Los pobres son socorridos. Los religiosos son reformados.

Proclama mi alma la grandeza del Señor. Se alegra mi espíritu en Dios mi Salvador, porque ha mirado la humillación de su esclava. Desde ahora me felicitarán todas las generaciones, porque el Poderoso ha hecho obras grandes por mí. Su nombre es santo, y su misericordia llega a sus fieles de generación en generación. Él hace proezas con su brazo, dispersa a los soberbios de corazón, derriba del trono a los poderosos y enaltece a los humildes. A los hambrientos los colma de bienes y a los ricos los despide vacíos. Auxilia a Israel, su siervo, acordándose de su misericordia, como lo había prometido a nuestros padres, en favor de Abraham y su descendencia por siempre. Amén.

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0: Dios tu reino. Hágase tu voluntad en la tierra como en el cielo. Danos hoy nuestro pan de cada día. Perdona nuestras ofensas como también nosotros perdonamos a los que nos ofenden. No nos dejes caer en la tentación ni líbranos del mal. Amén.
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Quien me escucha, escucha a mi Padre. Quien se hace mi discípulo, aprenderá las cosas de mi Padre. Soy uno con el Padre y el Espíritu Santo, y nuestra voluntad es que todos sean uno en nosotros. Nada ni nadie podrá destruir el amor que nos une, y quien se une a este amor podrá gozar de vida eterna. Permanezcan en este amor. No hay nada más puro que el amor que procede de Dios. Amor que purifica y sana. Amor que perdona y salva. Amor que da vida y esperanza. Practiquen la caridad con los demás, y entonces Dios permanecerá en ustedes.

Queridos hijos, los invito a hacer amor ahí donde haya odio y alimento ahí donde haya hambre.

¿Qué tal, mis queridos hermanos? Sean todos bienvenidos a su programa Cadena de Amor, su amiga y servidora Blanca Gutiérrez. Y es un gusto poder estar en esta mañana reunidos con un mismo objetivo, con un mismo sentido, unirnos en oración a través del rezo del Santo Rosario. Y bueno, mis queridos hermanos, vamos a nuestra capilla para adorar al amor de los amores, que sabemos que así iniciamos nuestro programa. Mi Señor Jesús, estamos en tu presencia en esta hermosa mañana que tú nos regalas, porque solamente tu voluntad y tu amor es quien nos da este privilegio de estar vivos. Gracias, Señor Jesús, por todo lo que nos concedes. Gracias, Señor, por todas las veces que nos corriges. Queremos poner en tus manos en esta mañana todo lo que tú tengas planeado para cada uno de nosotros. Tenemos quizá a lo mejor momentos difíciles, otros están pasando momentos más alegres, y también, Señor Jesús, especialmente queremos poner en tus manos a todas aquellas personas que están en busca de un empleo para sostener dignamente a su familia. Tú conoces las necesidades, tú conoces los dones, los talentos,

0: que tienen las personas y ponlas en el lugar correcto. Estamos en tus manos, Señor Jesús, para hacer tu santa voluntad. También te queremos pedir por todo el personal médico que atienden a tantos enfermitos, a tantas personas vulnerables, a tantos que se encuentran solos, abandonados, y que su única compañía es el personal médico. Concede a cada uno de ellos, si es tu voluntad, actos humanos de amor que puedan ver en ellos tu presencia. A Mamita María también le queremos agradecer todo su amor, toda su protección, toda su intercesión ante su Hijo, para que nuestro Señor haga la voluntad en cada uno de nosotros. En el nombre del Padre, del Hijo, del Espíritu Santo. Amén. También, mis hermanos, les invitamos para que vayamos a nuestra siguiente reflexión.
1: Enséñanos, buen Señor, a servirte como mereces, a dar sin contar el costo, a luchar sin contar las heridas, a laborar sin pedir recompensa, excepto saber que hacemos tu voluntad. San Ignacio de Loyola.
0: Recibimos con mucha alegría a nuestra primera invitadita de esta mañana, María de la Luz. Bienvenida a su programa Cadena de Amor.
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0: María de la Luz, qué gusto que esté con nosotros.
2: Pues sí, ando muy... Pero ya no, sí. Es que en este año... Ya tengo 10 años de hecho... Pero entra mi ya a todos blanquitas.
0: Sí, María de la Luz, vamos a nuestra capilla para que le comparta a Dios nuestro Señor todo lo que hay en su corazón.
2: Claro que sí, Blanquita, Dios, que me la llene de muchas bendiciones, Blanquita. Gracias. Mi Jesús bendito, adorado Jesús, gracias que entró en mi llamada. Ya te busqué y te hallé, y eres jueves eucarístico. Buenos días. Te doy mis saludos, que me has dado licencia de hacer mis labores en la mañana. Gracias, que ando como hormiguita para allá y para acá. Gracias, te doy las infinitas gracias. Te pido por mis enfermitos, Rubén Satillán Zamudio, Alberto Santillán Zamudio, que también anda de sus riñones, pero ahí anda, en tus benditas manos está mi Virgen Santísima, también a Susana Santillán, también Zamudio, que tiene la osteoporosis, también te la pongo en tus benditas manos, a Andrea Santillán Zamudio, también te la pongo, también que anda un dolor de espalda que trae en la espalda, pero ahí va, yo te lo pido a todos, Susana Santillán de la osteoporosis también, a María de la Luz, que te pide ella siempre que no le duela su mano, que no le duela su mano, gracias a ti, Madre Santísima, también a Guillermo Ríos Santillán, que también ando malo de sus pulmones, también te lo pongo en tus benditas manos, a Juan Manuel Ríos Santillán, también a ellos te los pongo en tus benditas manos, a todas las personas de María Visión, también Raquel Vallejo Rodillo, los niños que ya van a entrar a la escuela, mis nietos, muchas bendiciones necesitan ellos para que todo esté bien. Te los hago presente al Papa, las ánimas benditas del purgatorio, por todos los que no son míos y los míos, te los hago presente y sigue llenándole bendición a la señorita Blanquita que aquí está esperando y ya nos encontramos. Bendito Dios, bendito mi Jesús, alabado sea mi Señor Jesús. Es jueves eucarístico, es jueves. Bendito Dios, a ratito voy a la capilla. Bendito eres, Padre Dios y Señor, alabado sea mi Señor. Te lo agradezco infinitamente esta bendita mañana que tú nos das. Amén, amén, amén.
0: Gracias, hermanita María de la Luz. Tenga presente que también nosotros oramos por usted. Y en el libro de Jeremías, capítulo 29, versículo 11. Porque yo sé muy bien los planes que tengo para ustedes, oráculo del Señor. Planes de bienestar y no de desgracia, para darles un fruto lleno de esperanza. Esta hermosa palabra de Dios nos da esperanza, mi querida María de la Luz. Ahorita nos damos cuenta cómo Dios no nos abandona y a pesar del sufrimiento, a pesar del dolor, a pesar de los momentos que podemos estar viviendo, también Dios nos permite forjarnos un camino que nos lleva hacia el cielo. Muchísimas gracias por estar con nosotros, María de la Luz. Y bueno, mis queridos hermanos, queremos invitarle para que usted se comunique con nosotros a los diferentes medios de comunicación que tenemos aquí en este programa. Nos va a dar mucho gusto a través de su mensaje a través de Facebook en arroba cadena de amor MB. Si usted lo hace por WhatsApp al 33 22 02 97 70. Si es fuera de la República, recuerde agregar el más 521. Y bueno, su llamadita aquí al aire de manera inmediata nos va a dar mucho gusto recibirla al 33 37 70 18 00. Si usted es fuera de la República, de igual manera agregue el más 52. Y en este momento vamos a recibir a nuestro hermano Alfredo. Él se comunica desde Saltillo. Bienvenido, Alfredo, a su programa Cadena de Amor. Buenos días.
3: Buenos días, Blanca.
0: Alfredo, qué gusto tenerlo con nosotros. Platíquenos, ¿de qué manera el Señor lo bendice en esta mañana?
3: Sí, quisiera agradecerle a nuestro Padre Celestial, a Dios. Gracias por este nuevo día que nos has permitido despertar en esta mañana, contemplar el rostro de su Hijo amado, nuestro Señor Jesús, que está presente. Sí, en el Santísimo Sacramento, hoy en este bendito jueves eucarístico, mi Señor Jesús, su Santísima Presencia, mi Señor, te pido por la salud de los niños, las niñitas que están hospitalizados, que estaban sonando alguna camita, una silla de ruedas, mi Señor Jesús, de su voluntad, usted les dará su salud, mi Señor. En especial le pido por la salud de mi Alfredito Humberto. Señor, si es tu voluntad, mi Señor, de ir sanando a mi hijito. Te pido por su salud. Doy las gracias por el trabajo, la salud de mis hijos, la salud de mi esposa, Señor Alfredo. Señor Jesús, si no se hará, no se pide, por favor, escuche mi corazón. En el nombre de Santísima Madre, la Virgencita María. Gracias, mi Señor, por la salud de mi hijito. Estoy sigo orando, mi Señor Jesús. Bendito y alabado sea por siempre. Amén, amén, amén.
0: Gracias, hermano Alfredo. Unidos en oración por su necesidad. Y hoy Dios nuestro Señor en su palabra, en el libro de Miqueas, capítulo 7, versículo 7. Pero yo miraré al Señor, esperaré en Dios mi Salvador, mi Dios me escuchará. Qué bonito es tener estas palabras de esperanza. Escucharlas nos alientan a seguir adelante. En medio del dolor, sí, como lo comentábamos con María de la Luz. En medio de la incertidumbre. Hoy usted pasa por este momento difícil donde su hijo está hospitalizado. Y es ahí en esas pruebas donde nosotros debemos tener esa fe firme y fuerte. Saber que Dios está con nosotros, que Él nos sostiene, que Él nos da esta paz, esta fortaleza para poder seguir adelante, parte de la vida que nos toca vivir. Y querido hermano Alfredo, tenga la certeza que vamos a pedir a mamita María por la salud de su hijo, si Dios nuestro Señor así lo concede. Muchísimas gracias por estar con nosotros y recibimos con mucha alegría a nuestro siguiente invitado. ¿Con quién tenemos el gusto? Buenos días.
4: Buenos días, hermanita Blanquita.
0: Buenos días, hermanita, ¿cómo se llama?
4: Mi nombre es Dominga.
0: Dominga, bienvenida. ¿De dónde nos llama, Dominga?
4: Del estado de Veracruz.
0: Un saludo para su linda comunidad y platíquenos de qué manera el Señor la bendice en esta mañana.
4: Yo, gracias, hermanita. Sí. Doy gracias a mi Dios. Doy gracias a mi Dios porque entró mi llamada y me pone aquí a mi Señor Santísimo frente a mí, cara a cara, para poder decirle cuánto lo amo, cuánto lo quiero, cuánto lo adoro. Él es mi todo, Él es mi Rey, Él es mi Señor de señores y mi Doctor de doctores, nadie como Él. Yo estoy en una cama y a veces en la silla de rueda y ahí voy, tiene 4 meses que me caí, me fracturé mis 2 pies, mi rodilla del pie izquierdo y mi tobillo del pie derecho bien quebrado y me los operaron y ahí voy recuperándome día a día con la ayuda y sanación de mi Señor Santísimo. Yo le pido a mi Padre Santo que pronto me levante para poder seguirlo en la Santa Iglesia, porque yo siempre he acudido a la iglesia de mi comunidad y a la parroquia que pertenecemos, y yo ya siento que ha pasado mucho tiempo, pero pues esto es un proceso que lleva, y hay ratos que pues me pido a mi Señor Santísimo que con su gran poder Él me levante, Él me sostiene, Él es mi todo. Gracias por lo que me da y por lo que no me da. Bendito seas, alabado seas, ensalzado seas, glorificado seas. Honor y gloria a ti, Señor Jesús, Padre Santísimo. Día a día te adoro y te
0: gracias, hermanita Dominga. A Dios nuestro Señor pedimos por sus necesidades y escuchemos su palabra, esta palabra que el Señor nos concede porque es el mismo Jesucristo vivo, es Dios vivo en esta palabra. En Mateo capítulo 11, versículo 28, vengan a mí todos los que están cansados y agobiados y yo los aliviaré. Esta hermosa palabra de Dios nuestro Señor pues nos concede el poder estar tranquilos, en paz con Él, porque a pesar de nuestras preocupaciones, de nuestras enfermedades, de nuestras necesidades, Dios nuestro Señor nos sostiene el tiempo que Él tenga pensado para nosotros poder continuar. Y justamente hoy, jueves eucarístico, el saber que nosotros también nos podemos y nos sostenemos con la Santa Eucaristía, con este pan vivo que nos va a llevar al cielo, pues bueno, hermanita, si en ese momento usted no puede recibir la Santa Eucaristía, haga la comunión espiritual. Sabemos lo hermoso que es estar en comunión con Dios. Y bueno, pues vamos a recibir con mucha alegría a nuestro hermano Enrique. Bienvenido a su programa Cadena de Amor, Enrique.
5: Yo les doy bienvenido ya desde que estaba mi Carmelita.
0: ¿De dónde nos llama, hermanito?
5: De Europa.
0: Un saludo a su linda familia y platíquenos cómo lo bendice Dios en esta mañana.
5: Sí, les quería decir pues quizás aquello que quería que hiciera. Sí, que le hable al primer lugar. Padre Santísimo, ayuda a mi esposo, Señor, te lo pido todos los días con mucha fe, porque sé que tú puedes curarla de un mal que ella tiene, que no le hallan los médicos, no le encuentran nada, le dicen una cosa y le dicen otra, y le dan medicina y está igual, no se compone. Y yo todos los días te pido, Señor, que te quieres de ella, pues, porque ella padece un dolor de que decían que el nervio asiático y otros que los bares y tal, que ella no le hayan, le dan medicina y no está bien. Yo quiero, Señor, que te apiades de ella. y te lo agradeceré, te lo agradeceré de por vida, Señor. Y yo ya te dije que yo hacer lo que sea en el templo, si es necesario hacer algún apostolado, lo puedo hacer, si tú le haces si milagro de que ella se componga. Y gracias, Padre Santísimo, y bendice a todos los del canal de María Visión, todos los que laboran allí, que hagan oración también, que pidan por nosotros, tienen el personal preparado. Yo no sé ya qué hacer, no sé qué hacer, Señor, te pido y no me escuchas. Hay que encargo, Señor, Padre Santísimo.
6: Amado hermano, hermana, quiero decirte que Jesús calma nuestras tormentas. Y San Marcos nos los dice en el capítulo 4, versículo 40. ¿Por qué tienen miedo? ¿Aún no tienen fe? Los discípulos sintieron miedo cuando la tormenta sacudía su barca. Muchas veces nosotros también vivimos tormentas de enfermedad, problemas familiares o preocupaciones económicas. Pero Jesús sigue estando en nuestra barca. Cuando todo parece hundirse, Él tiene poder para traer la paz a nuestro corazón. La fe no elimina las tormentas, pero nos permite atravesarlas confiando en que Cristo tiene la última palabra.
0: Así es, mis queridos hermanos, Dios tiene la última palabra. Y es aquí donde se pone a prueba nuestra fe, donde se pone a prueba el amor que tenemos hacia Dios. Fácil no es, humanamente podemos decir que no podemos con esto, pero justamente así, solamente la parte divina es la que nos sostiene. Y bueno, pues seguirles invitando para que se comuniquen con nosotros y podamos compartir estas necesidades y tener muy presente a Mamita María a través del rezo del Santo Rosario, el hecho de saber que somos una bonita comunidad, una familia que nos unimos para orar unos por otros, pues esto es algo que verdaderamente enriquece la fe, el amor que tenemos a Dios nuestro Señor, que podamos nosotros, pues a través de una vida congruente, ser esa voz de nuestro Señor aquí en la tierra. Y recibimos con mucha alegría a nuestra hermana Mercedes, ella se comunica de aquí de Jalisco. Bienvenida a su programa Cadena de Amor, Mercedes.
7: Sí, yo bien, me gusta ver eso, ella.
0: Platíquenos, Mercedes, ¿de qué manera el Señor la bendice hoy?
7: Pues de la vida, de todo lo que nos da, mira. Da mucho.
0: Le pedimos, por favor, si le baja su televisor.
7: Pues de todo lo que nos da.
0: Sí, aquí está Dios nuestro Señor. ¿Qué le quiere compartir?
7: Dale gracias por todo lo que nos da y pues de pedirle a las ánimas de purgatorio por todos los que se me fueron, por un muchachito que no quiere dejar la bebida y pues ya está más bien, ya pues le ha pedido mucho a Dios nuestro Señor.
0: Sí, adelante.
7: Y esto, y por las ánimas del purgatorio, y por todos nosotros, por la paz del mundo, y por todo ya. A mí me gusta, pues, usar y desear y pedir por la gente, y por todos los que están tristes, pues.
0: Muchas gracias, hermanita María de la Luz. Mercedes, y bueno, pues Dios nuestro Señor, hoy en el Salmo 135, alaben el nombre del Señor, alábenlo, servidores del Señor, que sirven en la casa del Señor, en los atrios de la casa de nuestro Dios. Esta hermosa palabra de Dios nuestro Señor

0: nos pide que lo alabemos. Nos pide que estemos con Él dando este testimonio de vida y reconociendo que Él es el amor de los amores, que Él está presente con nosotros y que a través de alabarlo, esto nos va a generar mucha alegría también en nuestro corazón, en todo nuestro ser. Y por un lado vivimos nuestros momentos difíciles, pero no perdamos de vista esta alegría de alabar a Dios nuestro Señor. Así es, mis queridos hermanos, tengamos muy presente el poder nosotros estar cerca de Dios nuestro Señor. Y recibimos a María de los Ángeles desde Zacatecas. Bienvenida a su programa Cadena de Amor.
1: Buenos días.
0: Buenos días, platíquenos, ¿de qué manera el Señor la bendice hoy?
1: Mire, me bendice con la vida. Con la vida, porque estoy viva, porque amanecí. Le agradezco a mi Padre Dios porque nos da la vida, porque nos ha tenido mucho apoyo, porque, bueno, pues yo estoy muy enferma. Estoy muy enferma de los nervios. Sufro mucho porque tuvimos una pérdida de un jovencito que asesinaron, el hijo de una hermana mía, de una hija mía. Y yo estoy muy mala. Tengo una depresión muy fuerte. A medianoche despierto y solamente me pongo a llorar. No puedo digerir esa tragedia que nos pasó tan grande. Le pido a Dios con toda mi alma y con todo mi corazón que me haga una mujer normal como yo era. Pero esa pena arrasó con la salud de mis hijos. Era un muchachito jovencito, muy buen muchachito, servidor, era muy trabajador. Se recibió de enfermería, pero así. Y lo ultimaron, lo mataron. Y esa pena nos está acabando. A mí me está acabando. Yo no tengo paz, no tengo. Siento en ocasiones como que yo era una mujer de mucha fe, pero de mucha fe. Pero como que estoy perdiendo la fe porque vivo sola y me siento muy triste. Me paso llorando todo el día y preguntándome por qué lo que a mi hijo le pasó es. No puedo vivir tranquila. Es una tristeza enorme que sobrepasa mis fuerzas hasta de caminar, de vivir. Y yo le pido desde aquí a mi Padre Celestial con todas las fuerzas de mi corazón que restable nuestra fe, nuestra esperanza. Porque hasta tengo otro hijo muy enfermo a raíz de. Entonces, yo les agradezco mucho a ustedes que hagan oración por mí, porque quiero volver a ser la misma mujer de toda la fe. Yo tenía mucha fe, no sé en qué momento, no sé, estoy confundida, señorita, estoy muy confundida.
2: Amado hermana, amado hermano, Jesús es el médico del cuerpo y del alma. San Mateo en su Evangelio, en el capítulo 9, en su versículo 12, nos dice que los enfermos tienen necesidad del médico. Jesús dedicó gran parte de su ministerio a acercarse a los enfermos. Incluso los enfermos se acercaban también a Cristo. Él los escuchaba y sanaba sus heridas. Hoy sigue acercándose a quienes sufren en su cuerpo, ofreciendo consuelo, fortaleza y paz interior. Aunque la enfermedad afecte directamente tu cuerpo, Cristo también

0: en quienes quieres sanar tu corazón, aliviar tus miedos y llenar de esperanza a quienes ponen su confianza en Él.
1: Qué hermoso, hermanita, lo que hoy el Padre Eleazar le acaba de compartir. Dios quiere sanar sus miedos. Y qué gran palabras de consuelo, en donde, pues, aquí lo tenemos todo muy claro. Nosotros debemos confiar en Dios nuestro Señor. Y bueno, saber que somos una comunidad que pide a Dios lo que Él quiere para cada uno de nosotros. Bueno, mis queridos hermanos, también vamos a pedir por las personas que se han comunicado con nosotros a los diferentes medios, pero queremos también mandar un saludo muy especial a Rita Torres Bedoya de Morelia, Michoacán. Le mandamos un saludo, le damos las gracias por su apoyo y pedimos a Dios por sus necesidades. La tenemos presente en nuestras oraciones. Y pedimos también por las personas que se han comunicado. Dios nuestro Señor conoce las necesidades, las alegrías, lo que hay en su corazón. Pedimos por Juan Eduardo Gamiño Navarro, por sus necesidades, por la familia Gutiérrez Briones en Tlaquepaque. Guadalupe Ceja pide por Fanny Cebadúa de Michoacán, por la familia Solorio Briones en Guadalajara. Rosana Valenzuela Priego pide por su salud, ella es de la Ciudad de México, por la familia Gutiérrez Vallenilla, por sus necesidades, por su salud en Cancún. Pedimos por María Victoria Morales, también por su salud desde la Ciudad de México, por la familia Pérez Dávalos en Tlaquepaque, por sus necesidades. Víctor Adolfo Pichón pide por sus necesidades, por Guadalupe Reyes Antolín de Guadalajara, Ercilia Guadalupe Sánchez Ruiz de Ciudad Obregón, Sonora, por Gonzalo Morales y su hijo César Emanuel, por Giovanni Roldán y Graciela Roldán piden por su salud, por Ana Olga Cepeda pide por sus necesidades, Isabel Ordóñez por sus intenciones y José Rafael Gallegos y Verónica Díaz desde Durango también por sus necesidades. Bueno, mis queridos hermanos, y también por todas las personas que intentaron comunicarse con nosotros, tenemos ese consuelo que Dios las conoce y también las incluimos aquí para pedir por sus necesidades. Y bueno, mis hermanos, es momento de ir a consagrar nuestro corazón al corazón de Jesús y María.
2: Oración de consagración a los corazones de Jesús y María. Santísimos corazones de Jesús y María, unidos en el amor perfecto, como nos miráis con misericordia y cariño, consagramos nuestros corazones, nuestras vidas y nuestras familias a vosotros. Que nuestro hogar sea lleno de gozo. Que el afecto sincero, la paciencia, la tolerancia y el respeto mutuo sean dados libremente a todos. Que nuestras oraciones incluyan las necesidades de los otros, no solamente las nuestras. Sagrados corazones de Jesús y María, escuchad nuestra oración. Amén.
1: Mis queridos hermanos, sigamos siendo almas orantes, sigamos siendo almas que confiemos en Dios nuestro Señor, que tengamos esta esperanza de que tenemos un Dios vivo, que tenemos un Dios de amor. Y bueno, queremos invitarle para que nos sigamos uniendo a través del rezo del Santo Rosario, todos como esta bonita comunidad que somos. Y bueno, hemos llegado al final de nuestro programa, pero queremos invitarle para que usted continúe en la programación de María Visión. Le mando un abrazo hasta donde quiera que usted se encuentre. Que Dios la acompañe y lo acompañe en este día y nos tenemos presente a través del rezo del Santo Rosario. Hasta pronto.

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Queridos hijos, mientras la oscuridad y la inquietud reinan en muchos corazones, ustedes, hijitos,

sean oración y mis manos extendidas de amor. Hijitos, pongan la Sagrada Escritura en un lugar visible en su familia y léanla, para que sea para ustedes un estímulo a la conversión y a una vida nueva. Porque Satanás es fuerte y seduce los corazones. Yo deseo, a través de mi corazón materno, entregar sus corazones al corazón de mi Hijo Jesús, para que sea Él, el resucitado, quien reine en ustedes. Y la alegría reinará en ustedes y a su alrededor. Gracias por haber respondido a mi llamado.

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no tengas miedo de abrir tu corazón a Cristo, ya que la juventud es la época florida de la vida. Es la etapa de tener grandes ideales y de luchar por ellos hasta alcanzarlos. Es el lapso para donde todo hay espacio, porque siempre se tiene algo que crear, algo que dar. La juventud es dinamismo, es entrega sin medida. No tengas miedo a soñar, no tengas miedo a seguir a Cristo, ya que Cristo da respuesta a tus interrogantes, ya que Cristo llena tu corazón con su gracia para seguir cumpliendo tus sueños, tus metas. La juventud es una etapa maravillosa que tenemos que aprender a vivirla, ayudados con la gracia de Jesús, con prudencia, con alegría, con responsabilidad. La juventud nos lleva a vivir esa etapa con entusiasmo, pero también a encontrarnos cada día con Jesús. Joven, no tengas miedo de abrir tu corazón a Cristo.

0: Santa Mónica, alcánzame la gracia de la paciencia y la oración incesante. ¿Qué tal, familia de María Visión? Es un gusto poder estar con ustedes. Mi nombre es Margarita Gómez y les doy la bienvenida a este programa de Bienhechores, un espacio donde hablamos de lo que María Visión hace con sus aportaciones. Y esta mañana me siento muy complacida al poder estar compartiendo este espacio con mi compañero Antonio Gutiérrez. ¿Qué tal, Tony? ¿Cómo estás?
1: ¿Qué tal, Margarita? Estoy muy contento de estar aquí contigo, con todos ustedes, hermanos. Y pues también muy bendecido de estar aquí. Ya, la verdad es que ya no habíamos grabado programa juntos. Estoy contento de estar contigo.
0: Pues me da mucho gusto. A mí también me llena de alegría compartir el espacio contigo. Y bueno, pues, ¿qué te parece si vamos a empezar de buena manera con una oración pidiendo por todos nuestros bienhechores? Y el día de hoy en especial pedimos por nuestros bienhechores que nos están mirando en este momento, por todos los que están pasando por una situación difícil. Y pues, ¿qué te parece si nos ofreces una oración?
1: Claro que sí, vamos a hacer oración por todos aquellos que tan bondadosamente y generosamente apoyan esta bendita señal. Nos encomendamos todos en el nombre del Padre, del Hijo y del Espíritu Santo. Amén. Oh Señor, Creador de todo y de todos, fuente de toda bondad y bien, a quien todo pertenece, incluyéndonos a nosotros, humildes siervos tuyos. Hoy elevamos nuestro corazón a ti para agradecerte por todos nuestros bienhechores. Te pedimos que derrames sobre sus hermosas familias la más pura y amorosa bendición, que multipliques con generosidad y con abundantes dones sus valiosos donativos, y que, imitación de tu Santísima Madre, la Virgen María, sepamos ser dóciles a tu palabra y a tu santa voluntad. Por Cristo nuestro Señor. Amén. En el nombre del Padre, del Hijo y del Espíritu Santo. Amén.
0: Amén. Muchísimas gracias, Tony. Pues con esta espiritualidad, ¿qué te parece si nos hablas un poco del santo del día de hoy?
1: Claro que sí. Como bien lo mencionabas al principio, el día de hoy celebramos, la Iglesia recuerda, a Santa Mónica, madre de San Agustín, que de hecho el día de mañana se celebra San Agustín. Mujer de profunda fe, paciencia y oración constante. Soportó durante décadas las dificultades de un matrimonio difícil con un esposo temperamental y la dolorosa rebeldía de su hijo mayor, Agustín, quien se había alejado de la fe cristiana. Lejos de rendirse ante el desaliento, Mónica convirtió sus lágrimas en una incansable intercesión acompañada de siempre por los consejos y el aliento de los pastores de la iglesia. Sus constantes oraciones y su amor maternal fueron el instrumento providencial que Dios utilizó para alcanzar la conversión de su esposo y finalmente la de su hijo, quien se convertiría en uno de los más grandes santos y doctores de la iglesia. Su vida nos enseña el poder transformador de la oración perseverante y la paciencia en el amor. Su testimonio nos recuerda que la conversión

0: personales, confiando en su misericordia. Con paciencia y esperanza, afronta las tensiones o conflictos familiares de hoy con serenidad, respondiendo con comprensión y mansedumbre en lugar de reclamos, y por último, con pausa espiritual. Pide a Santa Mónica que la gracia de un corazón perseverante en la oración y una fe firme que nunca se desvanezcan ante la prueba. Santa Mónica, ruega por nosotros.
1: Así es, pues, ¿quién no pasa ahorita en esta actualidad dificultades, ¿no?, en el matrimonio? Y lo que primero hacemos es renunciar, ¿no? Entonces, ese es un ejemplo de Santa Mónica, el seguir pidiendo por nuestro matrimonio, el seguir esforzándonos por poder guiar a nuestros hijos de la mejor manera y nunca dejar la oración, ¿verdad? No apartarnos de esa llamada a Cristo.
0: Claro que sí, muy importante, pues, ponernos en oración y buscar siempre la conversión de nuestra familia. Como bien decía ella, es imposible que se pierda el alma de un hijo de tantas lágrimas. Así que nuestro Señor jamás hace oídos sordos a nuestro clamor. Sigan perseverando, mamás que están escuchando este programa, adelante con su oración para que sus hijos, pues, puedan lograr la salvación.
1: Así es. Y bueno, pues gracias a sus aportaciones, gracias a todo lo que con amor y de corazón ustedes dan a María Visión, pues vamos a ver la recepción de la Caravana por la Paz en Hidalgo. ¿Qué te parece?
0: Vamos a verla.

dice la Sagrada Escritura, Cristo es nuestra paz. Recibamos agradecidos este signo de la paz.

0: Pues ya lo menciona el padre, ¿no? Seamos promotores de paz. 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
0: 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Bueno, pues estamos terminando este programa. Les enviamos un fuerte abrazo a todos nuestros hermanos en Cristo de Cádiz, España. Recordando que gracias a su aportación, pues María Visión es internacional, ¿no? Y en el país de España también tenemos una sede.
1: Un abrazo para todos ustedes, hermanos en Cristo nuestro Señor. Qué hermoso saber que incluso del otro lado, en otro continente, del otro lado del océano, estamos unidos en la fe en nuestro Señor y en esta bendita señal de María Visión. ¿Qué te parece si hacemos una oración?
0: Muy bien,
1: Nos
0: nos
1: encomendamos.
0: disponemos.
1: Claro que sí, en el nombre del Padre, del Hijo y del Espíritu Santo. Amén. Señor, concédenos poder participar con verdadero amor, atención y piedad de esta Eucaristía que te ofrecemos. Primero, para adorarte.

0: y agradecerte todos los beneficios que nos has hecho. Segundo, para pedirte perdón de nuestros pecados y los de todos los hombres. Tercero, para suplicarte las gracias que son necesarias para nuestra vida y para este día en concreto. Te ofrezco, Señor, esta santa misa de hoy por nuestros queridos televidentes y bienhechores de Cádiz, España. Concédenos, Señor, asistir a esta santa misa con los mismos sentimientos de amor y piedad de tu madre al pie de la cruz, con el espíritu y fervor con que la vivieron los santos. Te suplico que nos ayudes a prepararnos para recibirte dignamente lo mejor que podamos. Amén. En el nombre del Padre, del Hijo y del Espíritu Santo. Amén.
1: Bueno, pues nos despedimos, que tengan un excelente día y pues nos estamos viendo en otra emisión de Bienhechores.

Que toda criatura bendiga y glorifique a María, la obra maestra de las manos de Dios, porque ella es la obra maestra de las manos de Dios, tanto en el orden de la gracia como en el de la gloria.

Abrió su mano al desvalido y sus palmas extendió al pobre, y nunca comió su pan de balde. Hermanos, para caminar seguros por la senda de la salvación,

versión, por el triunfo debemos de agradecer a Dios por todo lo que hemos recibido. Agradecerle los momentos buenos, los de incertidumbre y sufrimiento, pues en todos los escenarios de la vida debemos mirar a Cristo y agradecerle, tanto en las penas como en las alegrías. El Señor nos pide vivir en fidelidad y dejarnos envolver por sus gracias, pues Él, como Padre bondadoso, nunca nos dejará de socorrer. Que nuestro corazón siempre esté en alabanza y penitencia, en alabanza para agradecer a Dios por todo lo recibido, y en penitencia para saber orar, saber perdonar y pedir perdón. Damos nuestro agradecimiento al sacerdote Edgar Martínez García, de la parroquia San Judas Tadeo Tlajomulco, quien preside nuestra Eucaristía. Esta celebración la ofrecemos por todos nuestros bienhechores, enfermos, vivos y difuntos. También la ofrecemos por la salud de Mayra Yadira Sánchez Jiménez, Hortensia López Salcedo, González, María Celina Santiago, Lorena Cárdenas, Francisca Sánchez, Roberto Lamas Arellano, Rita Oropesa, Guadalupe Bautista, Beatriz Adriana López, Rita Torres Bedoya, Gabriel Ángel Valerio, Saúl Barrera, Armida Reyes, Fernando Rodríguez, por las necesidades de la familia María Visión, familia Rodríguez Rubio, Pimienta India, Gutiérrez de Velasco Ulibarri, familias Gutiérrez Gutiérrez, Sainz Castellanos, Cepeda Arraiga, Hernández González, López Ramírez, Sánchez Lamas, Lamas Arellano, Camacho Mesa, Gómez Orozco, Ramos Ortiz, por Gabriel Paredes Limón, Óscar Romero y familia, Padre José de Jesús Reyes Rivas, por el internado Villa de los Niños en Acatlán de Juárez, Jalisco, José Enrique y Octavio de Jesús, por Nicole Elizabeth, Guadalupe y José López, Isidro y Osvaldo López, Carlos Hugo Díaz, Alejandro Ledesma, Manuel de la Mora, Omar y Joshua Preciado, Leopoldo Contreras, María de Lourdes Ramos Ortiz, Edith Plasencia, por los cumpleaños de Omar Rodríguez, María Mercedes Cruz, María Guadalupe Velarde, por el presbítero Luis Armando Ochoa, Giselo Caña y Nayeli Bizarro, por los 57 años de matrimonio de María de Jesús y Ramón Palacios, por los difuntos José de Jesús Rangel, Ana y Eduardo Soto, Felipe Lozano, Miguel Alejandro Anaya, Marta, Adalberto y Jorge, Adrián Pineda Rodríguez, Genoveva Toussaint Cortés, familias Gutiérrez de Velasco y Ulibarri, Adolfo Garza López, José Félix Topete, Alfreda Bautista, Guillermo Barajas, Andrés Rubio, Clementina Briceño, Francisco Rodríguez, Ana Lucía Gómez, Salvador Rodríguez, Salvador Gutiérrez, Julia Rubio, Luisa Lupercio, Rodolfo e Isabel Barragán, Altagracia y Paula Loza, Eusebio González, Pantaleón Orozco, Herminio Aro Aro, Belén Ramírez, Laura Limón, Armando Rico, Juana Ramírez, Eduardo Nuño, Araceli Edith Blanco Rubio, Julio Vicencio Flores, Jorge Luis Zabaleta, Sandra Hernández, Azucena Sánchez, Manuel Torres, Jesús Ovalle, Jesús Antonio de Mares Ovalle y Ánimas del Purgatorio. Señor Jesús, consuela mi corazón con la dulzura de tu amor. Nos ponemos de pie.

0: En el nombre del Padre, y del Hijo, y del Espíritu Santo. Gracia y paz de Dios nuestro Padre, y de Jesucristo el Señor, esté con todos ustedes.
1: Y con tu espíritu.
0: Hermanos y hermanas, para celebrar dignamente estos sagrados misterios, pidamos perdón de nuestros pecados. Digamos juntos, yo confieso ante Dios Todopoderoso y ante ustedes, hermanos, que he pecado mucho de pensamiento, palabra, obra y omisión. Por mi grande culpa. Por eso ruego a Santa María, siempre Virgen, a los ángeles, a los santos y a ustedes, hermanos, que intercedan por mí ante Dios nuestro Señor. El Señor Todopoderoso tenga misericordia de nosotros, perdone nuestros pecados y nos lleve a la vida eterna.
1: Amén.

0: En este día, de forma especial, quisiera encomendar la Eucaristía también por el Padre Ernesto Camarena Daez, por la nueva encomienda de ser promotor vocacional por parte de su comunidad religiosa. Pedimos también por María Guadalupe Vera Villalobos, por la familia Camarena Daez y también por la comunidad de San Juan Bautista en Acatic. Oremos. Dios nuestro, consuelo de los afligidos, que acogiste misericordiosamente las piadosas lágrimas de Santa Mónica por la conversión de su hijo Agustín, concédenos por su intercesión de ambos arrepentirnos sinceramente de nuestros pecados y alcanzar la gracia de tu perdón. Por nuestro Señor Jesucristo, tu Hijo, que contigo vive y reina en la unidad del Espíritu Santo y es Dios, por los siglos de los siglos.
1: Amén.
0: Tenga la bondad de sentarse para escuchar la palabra del Señor.
2: De la primera carta del apóstol San Pablo a los Corintios. Yo, Pablo, apóstol de Jesucristo por voluntad de Dios y Sóstenes, mi colaborador, saludamos a la comunidad cristiana que está en Corinto. A todos ustedes, a quienes Dios santificó en Cristo Jesús y que son su pueblo santo, así como a todos aquellos que en cualquier lugar invocan el nombre de Cristo Jesús, Señor nuestro y Señor de ellos. Les deseo la gracia y la paz de parte de Dios, nuestro Padre, y de Cristo Jesús, el Señor. Continuamente agradezco a mi Dios los dones divinos que les ha concedido a ustedes por medio de Cristo Jesús, ya que por Él los ha enriquecido con abundancia en todo lo que se refiere a la palabra y al conocimiento, porque el testimonio que damos de Cristo ha sido confirmado en ustedes a tal grado que no carecen de ningún don ustedes, los que esperan la manifestación de nuestro Señor Jesucristo. Él los hará permanecer irreprochables hasta el fin, hasta el día de su advenimiento. Dios es quien los ha llamado a la unión con su Hijo Jesucristo, y Dios es fiel. Palabra de Dios.

Un día tras otro bendeciré tu nombre y no cesará mi boca de alabarte. Muy digno de alabanza es el Señor, por ser su grandeza incalculable.

Cada generación a la que sigue anunciará tus obras y proezas. Se hablará de tus hechos portentosos, del glorioso esplendor de tu grandeza.

Alabarán tus maravillosos prodigios y contarán tus grandes acciones. Difundirán la memoria de tu inmensa bondad y aclamarán tus victorias.

0: El Señor esté con ustedes.
1: Y con tu espíritu.
0: Proclamación del Santo Evangelio según San Mateo. En aquel tiempo, Jesús dijo a sus discípulos: velen y estén preparados, porque no saben qué día va a venir su Señor. Tengan por cierto que si un padre de familia supiera qué hora va a venir el ladrón, estaría vigilando y no dejaría que se le metiera por un boquete en su casa. También ustedes estén preparados, porque a la hora en que menos lo piensen, vendrá el Hijo del Hombre. Fíjense en un servidor fiel y prudente, a quien su amo nombró encargado de toda la servidumbre, para que le proporcionara oportunamente el alimento. Dichoso ese servidor, si al regresar su amo lo encuentra cumpliendo su deber. Yo les aseguro que le encargará la administración de todos sus bienes. Pero si el servidor es un malvado y pensando que su amo tardará, se pone a golpear a sus compañeros, a comer y emborracharse, vendrá su amo el día menos pensado, a una hora imprevista, lo castigará severamente y lo hará correr la misma suerte de los hipócritas. Entonces todo será llanto y desesperación. Palabra del Señor. Tenga la bondad de sentarse un momento. Aquellos que han visto que a lo largo de la semana contemplamos cómo es que el Señor ha continuamente reprochado a los escribas y fariseos de su incoherencia de vida, en especial con la palabra de hipocresía, hoy nos vuelve el Señor a invitar a que tengamos esa continua conversión interior. La conversión no solo es dejar de hacer aquellas cosas que nosotros en el fondo sabemos que no nos ayudan a nuestro crecimiento espiritual, sino es un cambio verdadero de mentalidad. Porque yo puedo dejar de hacer aquello, pero puedo seguir en mi mente con aquella idea tan arraigada de que considero esa cosa como algo bueno para mí. Pongo un ejemplo, a lo mejor la crítica, es que no es mala la crítica, padre. Es que no es malo a veces envidiar. Solo nos reunimos y nos tomamos un café, no pasa nada. Esta situación está tan arraigada en mí que yo sé que a lo mejor en mí trae un beneficio de conveniencia o a lo mejor trae a mí una falsa comodidad, pero que yo no quiero dejar. Puedo a lo mejor estar escuchando, pero no lo quiero dejar. No digo nada de las personas, pero escucho. Y incluso ustedes a lo mejor han visto o han visto el obrar de las personas cuando dicen: padre, es que me encantó el chisme. Pongo eso de ejemplo porque son cosas tan simples de las cuales nosotros nos rodeamos y a veces nos olvidamos que es precisamente eso, una hipocresía. No quiero dejar mis antiguos hábitos, pero vengo, comulgo, me confieso para comulgar, oro, pido por la iglesia, pero no quiero cambiar de vida. Y ahí está entonces esa verdadera transición que yo debo de tener. Debe de ser un cambio total y radical. Como cuando el Señor llama a sus discípulos o como cuando el Señor cura a alguien, su vida cambia o tiene un giro de 180 grados. No es solo de cambié ahorita, estoy bien alegre porque el Señor me curó y a los 15 años sigo con mi misma rutina. No, cambia completamente. Y lo vemos incluso en la vida de los santos. Su conversión es total. Su donación a Dios es total. y dejan todo. No se quedan con cosas, dejan completamente todo. Y hoy precisamente vemos en la persona de Santa Mónica, aquella mujer que con sus convicciones de vida siempre, siempre afianzó su amistad y su relación con Dios para una sola petición, que es la conversión no solo de su hijo, sino de toda su familia. Y ahí vemos entonces la perseverancia que la hizo a ella alcanzar lo que Dios promete, y es ver las obras maravillosas de Dios en aquellos o en aquellos que ella amaba. Su hijo se convirtió y regresa a la fe, y su esposo pide el bautismo antes de morir. ¿Qué más pudo haber pedido esa mujer si ver a su familia salvada? Nosotros sabemos que un abismo existe entre Dios y tú, que se llama libertad. Y Él no puede hacer absolutamente nada si tú no lo dejas. Eso sabemos y es muy claro. Pero si tú sigues de insistente, Él va a buscar hasta la rendijita de la ventana que esté abierta de tu alma para que de eso se sirva y existe esa conversión y existe esa cercanía y exista eso que tanto le pides tú por el otro. Entonces ahí vemos que no debemos de perder las esperanzas, pero que ese cambio verdadero y no caigas en la hipocresía debe de ser de corazón, no solo exterior. Porque a veces renunciamos a lo que Dios ha hecho tanto por ti, que es darte una personalidad, que es darte una forma de amar, que es darte una forma de orar, que es darte una forma de hablar, que es darte una forma incluso de ayudar. Individual, perfecta, única, porque el hipócrita deja de ser él por ser lo que todos los demás quieren que tú seas. El mundo quiere que tú seas perfecto físicamente, perfecto en tu rutina, perfecto en tu salud, pero perfecto en el amor, no. A no ser que no sean influencers católicos, pues no nos invitan a seguir a Cristo. Pero en ningún momento gente que no sea que gente de fe, nunca te va a proponer a Cristo. Solo te va a proponer a ti mismo. Y cuando tú mismo eres la medida, y cuando tú mismo eres el centro, llega un momento en el que se cae en la hipocresía y dejas de parecerte a Él. Te pareces a todos menos a ti. Y dejas de ser tú. Y dejas de pensar como tú. Y dejas de amar como tú. Ahí está lo maravilloso entonces del dejar de ser hipócrita, es vivir en la verdad. Vivir en lo que Dios me ha hecho a mí. Querer lo que Dios me ha dado a mí. Y digo, ¿por qué querer? Porque a veces no me quiero. Que estoy gordo, que mi oreja está más grande, que mi nariz. Quiérete. Porque el hipócrita también es aquel que se opera la nariz y falsamente dice que tiene una nariz perfecta y no la es. Nosotros decimos que hipócrita solo es el que obra, sí, pero también el que cambia cosas. ¿Para qué? ¿Para que los demás falsamente me quieran? Para que pueda encajar yo en un sistema que me ha dicho que lo exterior es lo que cuenta, sin darme cuenta que lo verdadero es el interior. Y ustedes van a decir, ¿y esto qué? Es un preámbulo para entonces verdaderamente yo darme cuenta que tengo que velar y estar preparado para ese juicio. ¿Juicio? ¿Cuál juicio, Padre? Acuérdense que nosotros vamos a ser juzgados en el amor, en ese juicio particular, escatológico, cuando tú estés cara a cara con Él. Y lo que te va a pedir cuentas es cuán auténtico fuiste tú en eso que Él te confió que es amor. Auténtico. No como otros. Y a mí me sorprende pues la gente que dice, es que yo quiero ser como mi padre fundador. A ver, espérate. Tu padre fundador fue tu padre fundador. Tú debes de ser tú. Yo quiero ser como Juan Pablo II, ay, hija, ni volviendo a nacer. Yo quiero ser como la Virgen María, no, jamás, ni la uña. Yo quiero ser como la Madre Teresa, menos. Lo que deberíamos de decir es, yo quiero ser lo que Dios me ha invitado a ser. Amor, desde lo que yo soy, no desde lo que los demás están, sí, de ejemplo, te dan medios, te dan herramientas, pero no tienes que ser como ellos, y no te va a funcionar lo que a ellos les funcionó. Porque ahí viene la frustración, Padre, es que estoy haciendo el método de San Ignacio, pero pues nada más no. Pues es que tú lo mismo lo dijiste, ¿de quién es? Pues es de San Ignacio. ¿Y tú quién eres? No, Padre, pues yo soy Juanita. ¿De dónde? Pues, un ejemplo, ahorita no se me viene ningún nombre de ningún rancho. Pues... no sé, de allá, de por Acatiga, allá, pues muy recóndito, ahí en la Puerta de los Altos. Ah, bueno, pues busco un método para ti. Pues todas las mañanas yo salgo y voy a ver las vacas. Ah, ¿y eso te ayuda? Sí, porque cada vez que veo el rocío, el sereno, la neblina, o siento el viento frío, ahí elevo una oración a Dios. Ahí está tu método. Para ti. Y usted, Padre, no, pues allá es Chulavista, nada más escucho el camión y los loquitos los veo pasando de un lado para otro. ¿Cuál es su momento? Darme 5 minutos antes de la misa y ver desde la puerta al sagrario. Ese es mi método. ¿Y cuál es el tuyo? Y no me vayas a decir, ay, yo también voy a hacer lo mismo que usted, Padre. No. ¿Cuál es el tuyo? Ahí está la autenticidad y la particularidad que Dios te da a ti. Ustedes van a decir, Padre, es que eso ya lo sabemos. Sí, ya lo sabes, pero a veces se te olvida. Velen y estén preparados porque no saben ni el día ni la hora. El Señor no te invita a que tengas miedo, porque mucha gente, miren, yo creo que el único que no tiene miedo a la muerte es aquel que no está bien de la cabeza. En pocas palabras, el que no le sube agua al tinaco es el que no le tiene miedo a la muerte. La gente que está bajo sus 5 sentidos tienen miedo, incluso yo. Y no, ay, el Padre, no, todos tenemos miedo a la muerte. Pero no es que tengamos que andar todo el tiempo pensando en que me voy a morir, sino qué estoy haciendo yo para poder vivir. ¿Qué estoy haciendo yo hoy para vivir? Yo sé que me voy a morir, a lo mejor antes, después, no sé. Pero yo, ¿qué estoy haciendo para vivir hoy? Viviendo mi Eucaristía como se debe, orando como se debe, tratando a las personas como se debe, haciendo lo que me toca hacer como se debe. Y ya. A veces creemos que el vivir es viajar por todo el mundo, comer lo que yo quiera, dormir el tiempo que yo quiera. No, eso no es vivir. Vivir es poder estar haciendo las cosas que me tocan con tranquilidad y estar en paz, disfrutando el momento, sin ninguna preocupación. La gente que yo tengo allá en la parroquia tiene que ir a trabajar, entonces en vez de vivir la misa, nada más están así, así como de, padre, ya apúrese, porque un minuto, dos, tres, cuatro, cinco, seis, siete, ocho, ya se me hizo tarde. No vivo el momento. Solo estoy pensando en lo que pueda pasar mañana. ¿Y cuántos de ustedes no viven así? Y hay algo interesante. Piensas qué vas a hacer mañana, pero a veces no piensas que a lo mejor no puedas despertar mañana. Y ya organizaste todo, ¿eh? Desayuno. Veo María Visión, mi rosario, hago la comida y vas a vivir. La gente, padre, es que debo dinero. Todos debemos dinero. Y no creo que por estar sobrepensando y pensando y rompiéndome los dedos, se va a pagar. Entonces, ¿qué es lo que tengo que pensar?

0: pensar en disfrutar mi trabajo que tengo, y si tengo otra oportunidad, hasta gelatinas vendo, y al disfrutar eso que estoy haciendo, se va a poder pagar. Pero si tanto estoy y debo, y debo, y debo, y debo, pues de todos modos no se va a pagar, aunque tú digas y debo, y debo, y debo, y debo. No vivo. Sufro. Y el aprender a vivir es, está bien, Señor, yo sé que debo, tú me has dado un trabajo, tú me has dado dos manos, dos pies, hoy pude despertar, pero me abandono en tu providencia y me vas a ayudar. Ahí está la gran diferencia. Vivan, porque cuando llegue el juicio, el Señor te va a pedir cuentas, pero no de las deudas que hayas dejado, ni de las casas, ni de los carros, ni de los hijos, sino te va a preguntar a ti cuánto has vivido tú en el amor. Y te aseguro que muchos no van a saber responder. Y ahí vendrá la tristeza que dice, el rechinar de dientes, vendrá la oscuridad, vendrá la desesperación, porque no hiciste nada de lo que Él te dio que era tan valioso y lo descuidaste por querer hacer lo que el mundo te propone. Que el Espíritu Santo el día de hoy nos asista para ser cristianos auténticos, que siempre estén velando y preparados. Que así sea. Nos ponemos de pie. Hagamos nuestras, hermanos, las necesidades de los hombres y presentémoslas confiadamente al Señor. Y a cada una de ellas responderemos, escúchanos, Señor.
1: Por la Iglesia, para que el Señor acreciente la santidad en ella, roguemos al Señor.
0: Escúchanos, Señor.
1: Por los gobernantes, para que aumente la prudencia en ellos, roguemos al Señor.
0: Escúchanos, Señor.
1: Por los que no tienen una vivienda digna, para que los ayude, roguemos al Señor.
0: Escúchanos, Señor.
1: Por nuestras familias, para que las proteja, roguemos al Señor.
0: Escúchanos, Señor.
1: Para que durante el día que ahora comenzamos, nuestros labios y nuestras obras alaben al Señor, roguemos al Señor.
0: Escúchanos, Señor. Para que todas las madres que lloran por la vida desencaminada de sus hijos consigan, como Santa Mónica, verlos retornar al buen camino, oremos. Acoge, Señor, las oraciones de tu Iglesia y concédenos por tu misericordia lo que por nuestros méritos no nos atrevemos a esperar. Por Jesucristo nuestro Señor.
2: Amén.

0: Oremos, hermanos y hermanas, para que este sacrificio mío y de ustedes sea agradable a Dios Padre Todopoderoso. Por las ofrendas que te presentamos, Señor, en la conmemoración de Santa Mónica, te rogamos que nos concedas el perdón de nuestros pecados y la salvación eterna. Por Jesucristo nuestro Señor.
1: Amén.
0: El Señor esté con ustedes.
1: Y con tu espíritu.
0: Levantemos el corazón.
1: Lo tenemos levantado hacia el Señor.
0: Demos gracias al Señor nuestro Dios.
1: Es justo y necesario.
0: En verdad es justo y necesario. Es nuestro deber y salvación darte gracias siempre y en todo lugar. Señor Padre Santo, Dios Todopoderoso y Eterno, por Cristo Señor nuestro, porque con la vida de tus santos enriqueces a tu Iglesia con formas siempre nuevas de admirable santidad y nos das pruebas indudables de tu amor por nosotros, y también porque su ejemplo insigne nos impulsa y su piadosa intercesión nos ayuda a colaborar en el plan divino de la salvación. Por eso ahora, Señor, llenos de alegría, te aclamamos con los ángeles y los santos diciendo:

Santo eres en verdad, Padre, y con razón te alaban todas tus criaturas, ya que por Jesucristo, tu Hijo, Señor nuestro, con la fuerza del Espíritu Santo das vida y santificas todo, y congregas a tu pueblo sin cesar, para que ofrezca en tu honor un sacrificio sin mancha, desde donde sale el sol hasta el ocaso. Por eso, Padre, te suplicamos que santifiques por el mismo Espíritu estos dones que hemos separado para ti, de manera que se conviertan en el cuerpo y la sangre de Jesucristo, Hijo tuyo y Señor nuestro, que nos mandó celebrar estos misterios. Porque él mismo la noche en que iba a ser entregado, tomó pan, y dándote gracias, te bendijo, lo partió, y lo dio a sus discípulos diciendo: tomen y coman todos de él, porque esto es mi cuerpo, que será entregado por ustedes.

Del mismo modo, acabada la cena, tomó el cáliz y dándote gracias te bendijo y lo pasó a sus discípulos diciendo: tomen y beban todos de él, porque este es el cáliz de mi sangre, sangre de la alianza nueva y eterna, que será derramada por ustedes y por muchos para el perdón de los pecados. Hagan esto en conmemoración mía.

0: Este es el sacramento de nuestra fe. Así pues, Padre, al celebrar ahora el memorial de la pasión salvadora de tu Hijo y de su admirable resurrección y ascensión al cielo, mientras esperamos su venida gloriosa, te ofrecemos en esta acción de gracias el sacrificio vivo y santo. Dirige tu mirada sobre la ofrenda de tu Iglesia y reconoce en ella la víctima por cuya inmolación quisiste devolvernos tu amistad, para que, fortalecidos con el cuerpo y la sangre de tu Hijo y llenos de su Espíritu Santo, formemos en Cristo un solo cuerpo y un solo espíritu. Que Él nos transforme en ofrenda permanente para que gocemos de tu heredad junto con tus elegidos, con María la Virgen, Madre de Dios, su esposo San José, los apóstoles y los mártires, Santa Mónica y San Agustín, y todos los santos por cuya intercesión confiamos obtener siempre tu ayuda. Te pedimos, Padre, que esta víctima de reconciliación traiga la paz y la salvación al mundo entero. Confirme la fe y en la caridad a tu Iglesia peregrina en la tierra, a tu servidor, el Papa León, a nuestro arzobispo José Francisco, al orden episcopal, a los presbíteros y diáconos y a todo el pueblo redimido por ti. Atiende los deseos y súplicas de esta familia que has congregado en tu presencia. Reúne en torno a ti, Padre misericordioso, a todos tus hijos dispersos por el mundo. A nuestros hermanos difuntos y a cuantos murieron en tu amistad, recíbelos en tu reino, donde esperamos gozar todos juntos de la plenitud eterna de tu gloria. Por Cristo Señor nuestro, por quien concedes al mundo todos los bienes. Por Cristo, con Él y en Él, a ti Dios Padre omnipotente, en la unidad del Espíritu Santo, todo honor y toda gloria por los siglos de los siglos.
1: Amén.
0: Fieles a la recomendación del Salvador y siguiendo su divina enseñanza, nos atrevemos a decir: Padre nuestro que estás en el cielo, santificado sea tu nombre, venga a nosotros tu reino, hágase tu voluntad en la tierra como en el cielo. Danos hoy nuestro pan de cada día, perdona nuestras ofensas, como también nosotros perdonamos a los que nos ofenden. No nos dejes caer en la tentación y líbranos del mal. Líbranos de todos los males, Señor, y concédenos la paz en nuestros días, para que, ayudados por tu misericordia, vivamos siempre libres de pecado y protegidos de toda perturbación, mientras esperamos la gloriosa venida de nuestro Salvador Jesucristo. Señor Jesucristo, que dijiste a tus apóstoles: la paz les dejo, mi paz les doy. No tengas en cuenta nuestros pecados, sino la fe de tu Iglesia. Y conforme a tu palabra, concédenos la paz y la unidad. Tú que vives y reinas por los siglos de los siglos.
1: Amén.
0: La paz del Señor esté con todos ustedes.
1: Y con
0: como hijos de Dios, intercambiemos un signo de paz.

Hermanos y hermanas, este es Cristo, el Cordero de Dios que quita el pecado del mundo. Dichosos son los invitados al banquete del Señor.

0: el cuerpo y la sangre de Cristo.
1: Amén.
0: El cuerpo y la sangre de Cristo.
1: Amén.
0: El cuerpo y la sangre de Cristo.
1: Amén.
0: El cuerpo y la sangre de Cristo.
1: Amén.

0: Para aquellos que siguen esta bendita señal y no pudieron comulgar sacramentalmente, hagamos la comunión espiritual. Oh Jesús mío, creo firmemente que estás presente en el Santísimo Sacramento del altar. Te adoro y te amo sobre todas las cosas y deseo ardientemente recibirte en mi alma. Ya que no puedo hacerlo ahora sacramentalmente, ven a lo menos espiritualmente a mi corazón. Y como si ya te hubiese recibido, me abrazo y me uno enteramente a ti. No permitas que jamás me separe de ti. Amén. Hagamos la oración a San Miguel Arcángel. San Miguel Arcángel, defiéndenos en la lucha. Sé nuestro amparo contra la perversidad y acechanza del demonio. Que Dios manifieste sobre él su poder. Es nuestra humilde súplica. Y tú, oh príncipe de la milicia celestial, con el poder que Dios te ha conferido, arroja al infierno a Satanás y a los demás espíritus malignos que vagan por el mundo para la perdición de las almas. Amén. Oremos. Dios Todopoderoso, que la celebración de este santo sacramento en la festividad de Santa Mónica nos ilumine y nos inflame de modo que ardamos siempre en santo deseo y abundemos en toda obra buena. Por Jesucristo nuestro Señor.
1: Amén.
0: El Señor esté con ustedes.
1: Y con su espíritu.
0: Y la bendición de Dios Todopoderoso, Padre, Hijo y Espíritu Santo, descienda sobre ustedes y permanezca para siempre.
1: Amén.
0: En la alegría del Señor podemos ir en paz.
1: Demos gracias a Dios.
0: El ángel del Señor anunció a María. Dios te salve María, llena eres de gracia, el Señor es contigo. Bendita eres entre todas las mujeres, y bendito es el fruto de tu vientre Jesús.
2: Santa María, Madre de Dios, Madre nuestra, ruega por nosotros pecadores, ahora y en la hora de nuestra muerte. Amén.
0: He aquí la esclava del Señor.
2: Hágase en mí según tu palabra.
0: Dios te salve María, llena eres de gracia, el Señor es contigo. Bendita eres entre todas las mujeres, y bendito es el fruto de tu vientre, Jesús.
2: Santa María, Madre de Dios y Madre nuestra, ruega por nosotros pecadores, ahora y en la hora de nuestra muerte. Amén.
0: Y el Verbo de Dios se hizo hombre.
2: Y habitó entre nosotros.
0: Dios te salve María, llena eres de gracia, el Señor es contigo. Bendita eres entre todas las mujeres, y bendito es el fruto de tu vientre, Jesús.
2: Santa María, Madre de Dios, Madre nuestra, ruega por nosotros pecadores, ahora y en la hora de nuestra muerte. Amén.
0: Ruega por nosotros, Santa Madre de Dios,
2: para que seamos dignos de alcanzar las divinas gracias de nuestro Señor Jesucristo. Amén.
0: Oremos. Te suplico.

0: los cielos y en la tierra, sea para siempre alabado. Padre nuestro que estás en el cielo, santificado sea tu nombre. Venga a nosotros tu reino. Hágase tu voluntad en la tierra como en el cielo.
1: Danos hoy nuestro pan de cada día. Perdona nuestras ofensas, como también nosotros perdonamos a los que nos ofenden. No nos dejes caer en tentación y líbranos del mal.
0: Dios te salve María, llena eres de gracia, el Señor es contigo. Bendita eres entre todas las mujeres, y bendito es el fruto de tu vientre, Jesús.
1: Santa María, Madre de Dios y Madre nuestra, ruega por nosotros, pecadores, ahora y en la hora de nuestra muerte. Amén.
0: Gloria al Padre, gloria al Hijo y gloria al Espíritu Santo.
1: Como

0: en los cielos y en la tierra, sea para siempre alabado.
1: El corazón amoroso de Jesús nos
0: acompaña. Padre nuestro que estás en el cielo, santificado sea tu nombre. Venga a nosotros tu reino. Hágase tu voluntad en la tierra como en el cielo.
1: Danos hoy nuestro pan de cada día. Perdona nuestras ofensas, como también nosotros perdonamos a los que nos ofenden. No nos dejes caer en la tentación y líbranos del mal.
0: Dios te salve María, llena eres de gracia, el Señor es contigo. Bendita eres entre todas las mujeres, y bendito es el fruto de tu vientre, Jesús.
1: Santa María, Madre de Dios y Madre nuestra, ruega por nosotros pecadores, ahora y en la hora de nuestra muerte. Amén.
0: Gloria al Padre, gloria al Hijo y gloria al Espíritu Santo.

0: en los cielos y en la tierra, sea para siempre alabado.
1: El corazón amoroso de Jesús sacramentado.
0: Padre nuestro que estás en el cielo, santificado sea tu nombre. Venga a nosotros tu reino. Hágase tu voluntad en la tierra como en el cielo.
1: Danos hoy nuestro pan de cada día. Perdona nuestras ofensas, como también nosotros perdonamos a los que nos ofenden. No nos dejes caer en la tentación y líbranos del mal.
0: Dios te salve María, llena eres de gracia, el Señor es contigo.

0: Bendita eres entre todas las mujeres, y bendito es el fruto de tu vientre, Jesús.
1: Santa María, Madre de Dios y Madre nuestra, ruega por nosotros, pecadores, ahora y en la hora de nuestra muerte. Amén.
0: Gloria al Padre, gloria al Hijo y gloria al Espíritu Santo.

Jornada de oración por la conversión de los pecadores. Estoy sediento del Dios que da la vida. ¿Cuándo entraré a ver tu rostro, Señor? Por la señal de la Santa Cruz, de nuestros enemigos, líbranos, Señor Dios nuestro, en el nombre del Padre y del Hijo.

0: Hijo y del Espíritu Santo.
1: Amén. Señor mío Jesucristo, Dios y hombre verdadero, Creador, Padre y Redentor mío, por ser tú quien eres, bondad infinita, y porque te amo sobre todas las cosas, me pesa de todo corazón el haberte ofendido. Fuera impuesta. Amén.
0: Señor, tú eres bondadoso y misericordioso, y todo lo hiciste muy bien, creando de la nada cuanto existe. Señor, tú eres clemente y compasivo, y no quieres la muerte del pecador, sino que se convierta y viva. Señor, tú eres paciente y fiel, y esperas al hijo pródigo e invitas al justo a alegrarse a su regreso. Señor, tú tanto amaste al mundo que enviaste a tu Hijo único, no para juzgarnos, sino para salvarnos. Señor, tú quieres que todos los hombres se salven, que lleguen al conocimiento de la verdad y sean uno como tú eres uno. Te pido la conversión de los que, como yo, son pecadores. Quiero unirme junto a todos los santos a tu deseo de salvación universal, solidarizándome con mis hermanos y emprendiendo con ellos un camino de sincera conversión. Dame la gracia de cumplir tus mandamientos, alimentando al hambriento, dando de beber al sediento, vistiendo al desnudo, alojando al forastero, visitando al enfermo y al encarcelado, descubriéndote, respetándote en la obra de tus manos. Cambia mi forma de pensar y de sentir, porque muchas veces no parezco hijo tuyo. Permíteme disfrutar al final de los tiempos del banquete que tienes preparado no solo para los que te conocen y sirven, sino también para aquellos que no han tenido esa gracia y que, a pesar de no saberlo, también son hijos tuyos. Amén.
1: Porque es tarde, Dios mío, porque anochece ya y se nubla el camino, porque temo perder las huellas que he seguido. No me dejes tan solo y quédate conmigo, porque he sido rebelde y he buscado el peligro, y escudriñé curioso las cumbres y el abismo. Perdóname, Señor, y quédate conmigo, porque ardo en sed de ti y en hambre de tu trigo. Ven, siéntate a mi mesa, dígnate ser mi amigo. Qué aprisa cae la tarde, quédate conmigo. Amén.
0: Levanto mis ojos a los montes. ¿De dónde me vendrá el auxilio? El auxilio me viene del Señor, que hizo el cielo y la tierra. No permitirá que resbale tu pie. Tu guardián no duerme. No duerme ni reposa el guardián de Israel. El Señor te guarda a su sombra. Está a tu derecha. De día el sol no te hará daño, ni la luna de noche. El Señor te guarda de todo mal. Él guarda tu alma. El Señor guarda tus entradas y salidas, ahora y por siempre. Gloria al Padre, y al Hijo, y al Espíritu Santo.
1: como era en el principio, ahora y siempre, por los siglos de los siglos. Amén.
0: Padre nuestro, que estás en el cielo, santificado sea tu nombre. Venga a nosotros tu reino. Hágase tu voluntad en la tierra como en el cielo.
1: Danos hoy nuestro pan de cada día. Perdona nuestras ofensas, como también nosotros perdonamos a los que nos ofenden. No nos dejes caer en tentación y líbranos del mal.
0: Dios te salve María, llena eres de gracia. El Señor es contigo. Bendita eres entre todas las mujeres y bendito es el fruto de tu vientre, Jesús.
1: Santa María, Madre de Dios, ruega por nosotros pecadores, ahora y en la hora de nuestra muerte. Amén.
0: Gloria al Padre, y al Hijo, y al Espíritu Santo.
1: Como era en el principio, ahora y siempre, por los siglos de los siglos. Amén. Bendito el Señor, mi roca, que adiestra mis manos para el combate, mis dedos para la pelea. Mi bienhechor, mi alcázar, baluarte donde pongo a salvo, mi escudo y mi refugio, que me somete los pueblos. Señor, ¿qué es el hombre para que te fijes en él? ¿Qué los hijos de Adán para que pienses en ellos? El hombre es igual que un soplo, sus días una sombra que pasa. Señor, inclina tu cielo y desciende, toca los montes y echarán humo, fulmina el rayo y dispérsalos, dispara a tus saetas y desbarátalos. Extiende la mano desde arriba, defiéndeme, líbrame de las aguas caudalosas, de la mano de los extranjeros, cuya boca dice falsedades, cuya diestra jura en falso. Gloria al Padre, al Hijo y al Espíritu Santo.
0: Como era en el principio, ahora y siempre, por los siglos de los siglos. Amén. Protégeme, Dios mío, que me refugio en ti. Yo digo al Señor, tú eres mi bien. Los dioses y señores de la tierra no me satisfacen. Multiplican las estatuas de dioses extraños. No derramaré sus libaciones con mis manos, ni tomaré sus nombres en mis labios. El Señor es mi heredad y mi copa. Mi suerte está en tu mano. Me ha tocado un lote hermoso. Me encanta mi heredad. Bendeciré al Señor que me aconseja. Hasta de noche me instruye internamente. Tengo siempre presente al Señor. Con Él a mi derecha no vacilaré. Por eso se me alegra el corazón, se gozan mis entrañas y mi carne descansa serena. Porque no me entregarás a la muerte, ni dejarás a tu fiel conocer la corrupción. Me enseñarás el sendero de la vida, me saciarás de gozo en tu presencia, de alegría perpetua a tu derecha. Gloria al Padre, y al Hijo, y al Espíritu Santo.
1: Como era en el principio, ahora y siempre, por los siglos de los siglos. Amén. Señor, ¿a quién iremos si tú eres la palabra? A la voz de tu aliento se estremeció la nada, la hermosura brilló y amaneció la gracia. Señor, ¿A quién iremos si tu voz no nos habla? Nos hablas en las voces de tu voz semejanza, en los goces pequeños y en las angustias largas. Señor, ¿a quién iremos si tú eres la palabra? En los silencios íntimos, donde se siente el alma, tu clara voz creadora despierta la nostalgia. ¿A quién iremos, verbo entre tantas palabras? Al golpe de la vida, perdemos la esperanza. Hemos roto el camino y el roce de tu planta. ¿A dónde iremos? Dinos, Señor, si no nos hablas. Verbo del Padre, verbo de todas las mañanas, de las tardes serenas, de las noches cansadas. ¿A dónde iremos, verbo, si tú eres la palabra? Amén.
0: Dios mío, mi corazón está firme. Para ti cantaré y tocaré, gloria mía. Despertad, cítara y arpa. Despertaré a la aurora. Te daré gracias ante los pueblos, Señor. Tocaré para ti ante las naciones. Por tu bondad, que es más grande que los cielos. Por tu fidelidad, que alcanza las nubes. Elévate sobre el cielo, Dios mío, y llene la tierra tu gloria, para que se salven tus predilectos, que tu mano salvadora nos responda. Dios habló en su santuario: triunfante ocuparé Siquén, parcelaré el valle de Sucot. Mío es Galaad, mío es Manasés, Efraín es yelmo de mi cabeza, Judá es mi cetro, Moab una jofaina para alabarme, sobre Edom echo mi sandalia, sobre Filistea canto victoria. Pero, ¿quién me guiará a la plaza fuerte? ¿Quién me conducirá a Edom? Si tú, oh Dios, nos has rechazado y no sales ya con nuestras tropas, auxílianos contra el enemigo, que la ayuda del hombre es inútil. Con Dios haremos proezas. Él pisoteará a nuestros enemigos. Gloria al Padre y al Hijo y al Espíritu Santo.
1: Como era en el principio, ahora y siempre, por los siglos de los siglos. Amén. Te invoco de todo corazón. Respóndeme, Señor, y guardaré tus leyes. A ti grito, sálvame, y cumpliré tus decretos. Me adelanto a la aurora pidiendo auxilio, esperando tus palabras. Mis ojos se adelantan a las vigilias de la noche, meditando tu promesa. Escucha mi voz por tu misericordia. Con tus mandamientos, dame vida. Ya se acercan mis inicuos perseguidores. Están lejos de tu voluntad. Tú, Señor, estás cerca, y todos los mandatos son estables. Hace tiempo comprendí que tus preceptos los fundaste para siempre. Gloria al Padre, al Hijo y al Espíritu Santo.
0: Como era en el principio, ahora y siempre, por los siglos de los siglos. Amén.

0: Toma, Señor, y recibe toda mi libertad, mi memoria, mi entendimiento y toda mi voluntad, todo mi haber y mi poseer. Tú me lo diste, a ti, Señor, lo torno. Todo es tuyo, dispón de ello conforme a tu voluntad. Dame tu amor y tu gracia, que esto me basta. Amén.
1: Ayúdame a hacer silencio, Señor. Quiero escuchar tu voz. Toma mi mano. Guíame al desierto. Que nos encontremos a solas tú y yo. Necesito contemplar tu rostro. Me hace falta la calidez de tu voz. Caminar juntos. Callar para que hables tú. Me pongo en tus manos. Quiero revisar mi vida, descubrir en qué tengo que cambiar, afianzar lo que anda bien, sorprenderme con lo nuevo que me pides. Me tienta a creer que te escucho cuando escucho mi voz. Enséñame a discernir. Dame luz para distinguir tu rostro. Llévame al desierto, Señor. Despójame de todo lo que me ata. Sacude mis certezas y pon a prueba mi amor para empezar de nuevo, humilde, sencillo, con fuerza y espíritu para vivir fiel a ti. Amén.

0: Primer día, jornada de oración por la conversión de los pecadores. Bendigo al Señor en todo momento.
1: Bendigo al Señor en todo momento.
0: Su alabanza está siempre en mi boca.
1: En todo momento.
0: Gloria al Padre, y al Hijo, y al Espíritu Santo.
1: Bendigo al Señor en todo momento.
0: El Evangelio es la revelación en Jesucristo de la misericordia de Dios con los pecadores. El ángel anuncia a José: tú le pondrás por nombre Jesús, porque él salvará a su pueblo de sus pecados. Y en la institución de la Eucaristía, sacramento de la redención, Jesús dice: esta es mi sangre de la alianza, que va a ser derramada por muchos para remisión del pecado. Dios, que te ha creado sin ti, no te salvará sin ti. La acogida de su misericordia exige de nosotros la confesión de nuestras faltas. Si decimos que no tenemos pecado, nos engañamos y la verdad no está en nosotros. Si reconocemos nuestros pecados, fiel y justo es Él para perdonarnos los pecados y purificarnos de toda la injusticia. Como afirma San Pablo, donde abundó el pecado, sobreabundó la gracia. Pero para hacer su obra, la gracia debe descubrir el pecado para convertir nuestro corazón y conferirnos la justicia para la vida eterna por Jesucristo nuestro Señor.
1: Amén. A quienes están aquí en capilla y a quienes nos escuchan a través de esta bendita señal, los invitamos a rezar la coronilla por la conversión de los pecadores. Misericordia, Dios mío, por tu bondad, por tu inmensa compasión, borra mi culpa. Lava del todo mi delito, limpia mi pecado. Amén. Señor, ten misericordia y compasión de mí,
0: porque he pecado contra el cielo y contra ti. Amén.
1: Señor, ten misericordia y compasión de mí,
0: porque he pecado contra el cielo y contra ti. Amén.
1: Señor, ten misericordia y compasión de mí,
0: porque he pecado contra el cielo y contra ti. Amén.
1: Señor, ten misericordia y compasión de mí,
0: porque he pecado contra el cielo y contra ti. Amén.
1: Señor, ten misericordia y compasión de mí,
0: porque he pecado contra el cielo y contra ti. Amén.
1: Señor, ten misericordia de mí,
0: porque he pecado contra el cielo y contra ti. Amén.
1: Señor, ten misericordia y compasión de mí,
0: porque he pecado contra el cielo y contra ti. Amén.
1: Señor, ten misericordia y compasión de mí,
0: porque he pecado contra el cielo y contra ti. Amén.
1: Señor, ten misericordia y compasión de mí,
0: porque he pecado contra el cielo y contra ti. Amén.
1: Oh Jesús mío, perdona nuestros pecados, líbranos del fuego del infierno, lleva al cielo a todas las almas y socorre a las más necesitadas de tu infinita misericordia.
0: Amén. Amén. Misericordia, Dios mío, por tu bondad, por tu inmensa compasión, borra mi culpa. Lava del todo mi delito, limpia mi pecado. Amén. Señor, ten misericordia y compasión de mí,
1: porque he pecado contra el cielo y contra ti. Amén.
0: Señor, ten misericordia y compasión de mí,
1: porque he pecado contra el cielo y contra ti. Amén.
0: Señor, ten misericordia y compasión de mí,
1: porque he pecado contra el cielo y contra ti. Amén.
0: Señor, ten misericordia y compasión de mí,
1: porque he pecado contra el cielo y contra ti. Amén.
0: Señor, ten misericordia y compasión de mí,
1: porque he pecado contra el cielo y contra ti. Amén.
0: Señor, ten misericordia y compasión de mí,
1: porque he pecado contra el cielo y contra ti. Amén.
0: Señor, ten misericordia y compasión de mí,
1: porque he pecado contra el cielo y contra ti. Amén.
0: Señor, ten misericordia y compasión de mí,
1: porque he pecado contra el cielo y contra ti. Amén.
0: Señor, ten misericordia y compasión de mí,
1: porque he pecado contra el cielo y contra ti. Amén.
0: Señor, ten misericordia y compasión de mí,
1: porque he pecado contra el cielo y contra ti. Amén.
0: Oh Jesús mío, perdona nuestros pecados, líbranos del fuego del infierno, lleva al cielo a todas las almas y socorre a las más necesitadas de tu infinita misericordia. Amén.
1: Misericordia, Dios mío, por tu bondad, por tu inmensa compasión, borra mi culpa, lava del todo mi delito, limpia mi pecado. Amén. Señor, ten misericordia y compasión de mí,
0: porque he pecado contra el cielo y contra ti. Amén.
1: Señor, ten misericordia y compasión de mí,
0: porque he pecado contra el cielo y contra ti. Amén.
1: Señor, ten misericordia y compasión de mí,
0: porque he pecado contra el cielo y contra ti. Amén.
1: Señor, ten misericordia y compasión de mí,
0: porque he pecado contra el cielo y contra ti. Amén.
1: Señor, ten misericordia y compasión de mí,
0: porque he pecado contra el cielo y contra ti. Amén.
1: Señor, ten misericordia y compasión de mí,
0: porque he pecado contra el cielo y contra ti. Amén.
1: Señor, ten misericordia y compasión de mí,
0: porque he pecado contra el cielo y contra ti. Amén.
1: Señor, ten misericordia y compasión de mí,
0: porque he pecado contra el cielo y contra ti. Amén.
1: Señor, ten misericordia de mí,
0: porque he pecado contra el cielo y contra ti. Amén.
1: Señor, ten misericordia y compasión de mí,
0: porque he pecado contra el cielo y contra ti. Amén.
1: Oh Jesús mío, perdona nuestros pecados, líbranos del fuego del infierno, lleva al cielo a todas las almas y socorre a las más necesitadas de tu infinita misericordia. Amén.
0: Misericordia, Dios mío, por tu bondad, por tu inmensa compasión, borra mi culpa, lava del todo mi delito, limpia mi pecado. Amén. Señor, ten misericordia y compasión de mí,
1: porque he pecado contra el cielo y contra ti. Amén.
0: Señor, ten misericordia y compasión de mí,
1: porque he pecado contra el cielo y contra ti. Amén.
0: Señor, ten misericordia y compasión de mí,
1: porque he pecado contra el cielo y contra ti. Amén.
0: Señor, ten misericordia y compasión de mí,
1: porque he pecado contra el cielo y contra ti. Amén.
0: Señor, ten misericordia y compasión de mí,
1: porque he pecado contra el cielo y contra ti. Amén.
0: Señor, ten misericordia y compasión de mí,
1: porque he pecado contra el cielo y contra ti. Amén.
0: Señor, ten misericordia y compasión de mí,
1: porque he pecado contra el cielo y contra ti. Amén.
0: Señor, ten misericordia y compasión de mí,
1: porque he pecado contra el cielo y contra ti. Amén.
0: Señor, ten misericordia y compasión de mí,
1: porque he pecado contra el cielo y contra ti. Amén.
0: Señor, ten misericordia y compasión de mí,
1: porque he pecado contra el cielo y contra ti. Amén.
0: Oh Jesús, perdona nuestros pecados, líbranos del fuego del infierno, lleva al cielo a todas las almas y socorre a las más necesitadas de tu infinita misericordia. Amén.
1: Misericordia, Dios mío, por tu bondad, por tu inmensa compasión, borra mi culpa, lava del todo mi delito, limpia mi pecado. Amén. Señor, ten misericordia y compasión de mí,
0: porque he pecado contra el cielo y contra ti. Amén.
1: Señor, ten misericordia y compasión de mí,
0: porque he pecado contra el cielo y contra ti. Amén.
1: Señor, ten misericordia y compasión de mí,
0: porque he pecado contra el cielo y contra ti. Amén.
1: Señor, ten misericordia y compasión de mí,
0: porque he pecado contra el cielo y contra ti. Amén.
1: Señor, ten misericordia y compasión de mí,
0: porque he pecado contra el cielo y contra ti. Amén.
1: Señor, ten misericordia y compasión de mí,
0: porque he pecado contra el cielo y contra ti. Amén.
1: Señor, ten misericordia y compasión de mí,
0: porque he pecado contra el cielo y contra ti. Amén.
1: Señor, ten misericordia y compasión de mí,
0: porque he pecado contra el cielo y contra ti. Amén.
1: Señor, ten misericordia y compasión de mí,
0: porque he pecado contra el cielo y contra ti. Amén.
1: Señor, ten misericordia y compasión de mí,
0: porque he pecado contra el cielo y contra ti. Amén.
1: Oh Jesús mío, perdona nuestros pecados, líbranos del fuego del infierno, lleva al cielo a todas las almas y socorre a las más necesitadas de tu infinita misericordia. Amén. Amén. Señor, ten piedad de nosotros.
0: Señor, ten piedad de nosotros.
1: Cristo, ten piedad de nosotros.
0: Cristo, ten piedad de nosotros.
1: Señor, ten piedad de nosotros.
0: Señor, ten piedad de nosotros.
1: Cristo, óyenos.
0: Cristo, óyenos.
1: Cristo, escúchanos.
0: Cristo, escúchanos.
1: Dios Padre Celestial,
0: ten piedad de nosotros.
1: Dios Hijo Redentor del mundo,
0: ten piedad de nosotros.
1: Dios Espíritu Santo,
0: ten piedad de nosotros.
1: Santa Trinidad, un solo Dios,
0: ten piedad de nosotros.
1: Misericordia divina, supremo atributo de Dios,

0: En ti confiamos.
1: Misericordia divina, insondable amor del Santificador.
0: En ti confiamos.
1: Misericordia divina, misterio incomprensible de la Santa Trinidad.
0: En ti confiamos.
1: Misericordia divina, expresión del máximo poder de Dios.
0: En ti confiamos.
1: Misericordia divina, en la creación de los espíritus celestiales.
0: En ti confiamos.
1: Misericordia divina, que de la nada nos llamó a la existencia.
0: En ti confiamos.
1: Misericordia divina, que abarca todo el universo.
0: En ti confiamos.
1: Misericordia divina, que nos otorga la vida inmortal.
0: En ti confiamos.
1: Misericordia divina, que nos protege de los castigos merecidos.
0: En ti confiamos.
1: Misericordia divina, que nos rescata de la miseria del pecado.
0: En ti confiamos.
1: Misericordia divina, que nos justifica en la palabra encarnada.
0: En ti confiamos.
1: Misericordia divina, que emana de las llagas de Cristo.
0: En ti confiamos.
1: Misericordia divina, que brota del Sacratísimo Corazón de Jesús.
0: En ti confiamos.
1: Misericordia divina, que nos da la Santísima Virgen María como Madre de la Misericordia.
0: En ti confiamos.
1: Misericordia divina, en la revelación de los misterios de Dios.
0: En ti confiamos.
1: Misericordia divina, en la institución de la Iglesia Universal.
0: En ti confiamos.
1: Misericordia divina, en la institución de los santos sacramentos.
0: En ti confiamos.
1: Misericordia divina, ante todo, en el sacramento del bautismo y la penitencia.
0: En ti confiamos.
1: Misericordia divina, en el sacramento del altar y el sacerdocio.
0: En ti confiamos.
1: Misericordia divina, en llamarnos a la santa fe.
0: En ti confiamos.
1: Misericordia divina, en la conversión de los pecadores.
0: En ti confiamos.
1: Misericordia divina, en la santificación de los justos.
0: En ti confiamos.
1: Misericordia divina, en el perfeccionamiento de los piadosos.
0: En ti confiamos.
1: Misericordia divina, fuente para los enfermos y los que sufren.
0: En ti confiamos.
1: Misericordia divina, consuelo para los corazones angustiados.
0: En ti confiamos.
1: Misericordia divina, esperanza de las almas desesperadas.
0: En ti confiamos.
1: Misericordia divina, que acompaña a todos siempre y en todas partes.
0: En ti confiamos.
1: Misericordia divina, que nos adelanta con gracias.
0: En ti confiamos.
1: Misericordia divina, paz de los agonizantes.
0: En ti confiamos.
1: Misericordia divina, gozo celestial de las almas salvadas.
0: En ti confiamos.
1: Misericordia divina, frescor y alivio para las almas del purgatorio.
0: En ti confiamos.
1: Misericordia divina, corona de todos los santos.
0: En ti confiamos.
1: Misericordia divina, inagotable fuente de milagros.
0: En ti confiamos.
1: Cordero de Dios, que has mostrado la mayor misericordia en la redención del mundo en la cruz,
0: perdónanos, Señor.
1: Cordero de Dios, que te ofreces misericordiosamente por nosotros en cada santa Eucaristía,
0: escúchanos, Señor.
1: Cordero de Dios, que por la insondable misericordia quitas nuestros pecados,
0: ten piedad de nosotros. San Miguel Arcángel, defiéndonos en la lucha. Sé nuestro amparo contra la perversidad y acechanzas del demonio. Que Dios manifieste sobre él su poder. Es nuestra humilde súplica. Y tú, oh príncipe de la milicia celestial, con el poder que Dios te ha conferido, arroja al infierno a Satanás y a los demás espíritus malignos que vagan por el mundo para la perdición de las almas. Amén.

0: Has venido a visitarme como padre y como amigo. Jesús, no me dejes solo. Quédate, Señor, conmigo.
1: Por el mundo envuelto.

0: envuelto en sombras, voy errante peregrino. Dame tu luz y tu gracia, quédate, Señor, conmigo.
1: En este precioso instante, abrazado estoy contigo. Que esta unión nunca me falte, quédate, Señor, conmigo.
0: Acompáñame en la vida, tu presencia necesito. Sin ti, desfallezco y caigo, quédate, Señor, conmigo.
1: Declinando está la tarde, voy corriendo como un río, al hondo mar de la muerte, quédate, Señor, conmigo.
0: En la pena y en el gozo, sé mi aliento mientras vivo, hasta que muera en tus brazos, quédate, Señor, conmigo. Amén. Amén. Quédate, Señor Jesús, con todos nosotros. Gracias por invitarnos una vez más a estar contigo en tu bendita presencia. Una vez más, gracias. Gracias por todo, Jesús divino. Santísima Virgen María, Madre de Dios y Madre nuestra, gracias por tu presencia. Gracias por tu preciosa y perfecta intercesión. Dale gracias a tu Hijo Jesucristo de nuestra parte, Madre mía, por todos los milagros que nos ha hecho hasta este momento. Y un día más queremos poner en tus benditas manos las necesidades y peticiones de todos nosotros, tus hijos, en especial de todos aquellos que llaman a esta bendita señal para ofrecer, para dar gracias y para pedirte por sus necesidades. Patricia Pacheco Salcedo de Guadalajara pide por las necesidades de Sergio Campbell Valencia, familia Campbell Pacheco, Karen, Sergio y Patricia, por las religiosas, sacerdotes, por María Visión, la paz del mundo, por Kevin Pérez Campbell, la salud de Aranza Carolina Salceda Campbell, por los que padecen cualquier enfermedad, en especial el cáncer, por Efrén y Eliseo. Conchita Álvarez de Guadalajara pide por la salud de Sergio Álvarez, por el eterno descanso de Angélica Alicia Álvarez, los difuntos de la familia Álvarez y las almas del purgatorio. Mirna Yolanda Calderón de Tijuana pide por el eterno descanso de Lilia Lizárraga, Gonzalo Alejandro Calderón Romero, María Manuel Lizárraga Samano, Espiridión Medina Millán, Ramona Velázquez Sánchez de Nayarit pide por la salud de José Guadalupe Hernández, la familia Hernández Velázquez y Berenice Bueno. Marta Zárate de Campeche pide por las necesidades de Hilda Adams, Donacid Zárate, Said Sadot y Valeria Vargas. Sadot Vargas, Zárate y Fabiola Vargas, por la salud de Diego Vargas y el eterno descanso de Edith Vargas. María Luisa Ábalos de Zamora pide por las necesidades de Paulina Vega Ábalos y José Cázares, familia Vega Ábalos. El eterno descanso de Consuelo Gómez Moreno, los difuntos de la familia Gómez Moreno.
1: María de Lourdes Sánchez de Toluca pide por la familia Sánchez Gómez, por los difuntos de la familia Sánchez Gómez y por la salud de Raúl Ortiz y Marta Rodríguez. María Socorro Prado pide por su salud de Guanajuato, por Rubén Martínez Campos, Alicia Toledo Chávez, de Toluca, pide por Judith Alejandra, Brenda Abigail, Medina Zúñiga, Nelly Zúñiga Velázquez, por los hermanos Jesús Martín y Misael Osvaldo, por las benditas ánimas del purgatorio.
0: Patricia Barraza de Zapopan pide por la salud de Petra Barraza, Antonia Durán Cruz, La salud del matrimonio

el eterno descanso de Elizabeth y Elías Curiel García. Verónica Arévalo de Zapopan pide por la familia Montes Arévalo, Arévalo Medrano, Blas Morones y Verónica Arévalo. La salud de Mateo Morones, Ofelia Bañuelos Estrada y el eterno descanso de Manuel Arévalo, Juan Ricardo y Arturo Arévalo. Mayra Ceja Chávez de Zapopan pide por las necesidades de la familia Chávez Abundis, Ceja Chávez, Cristian Ceja, Juan de Alba, Teresa Abundis y Juan José Chávez. La salud de Carmen Orozco, Nico Orozco y el eterno descanso de César Gutiérrez Corona, Sonia y Ricardo Gutiérrez. Alejandra Estrada de Guadalajara pide por la familia Orozco Estrada, por la paz del mundo, por la niñez y la juventud, la salud de Héctor Orozco Estrada, Alejandra Estrada y el eterno descanso de Carlos Orozco Zavala. Isabel Mulgado de Tlaquepaque pide por la familia López Mulgado, Mulgado Hernández, López Velázquez, Isabel Mulgado, la salud de Fabiola Rodríguez, Fidel Mulgado, Ana Hernández, el eterno descanso de Jorge. Santísima Trinidad, que eres un solo Dios, Santísima Virgen María, gracias por todo, gracias por tanto. Amén.

0: pan del cielo, que contiene en sí todo deleite.
1: Oremos, oh Dios, que en este sacramento admirable nos dejaste el memorial de tu pasión. Te pedimos nos concedas venerar de tal modo los sagrados misterios de tu cuerpo y de tu sangre, que experimentemos constantemente en nosotros el fruto de tu redención. Por Cristo nuestro Señor.
2: Amén. Amén.
1: Bendito sea Dios.
2: Bendito sea Dios.
1: Bendito sea su santo nombre.
2: Bendito sea su santo nombre.
1: Bendito sea Jesucristo, verdadero Dios y verdadero hombre.
2: Bendito sea Jesucristo, verdadero Dios y verdadero hombre.
1: Bendito sea el nombre de Jesús.
2: Bendito sea el nombre de Jesús.
1: Bendito sea su sacratísimo corazón.
2: Bendito sea su sacratísimo corazón.
1: Bendita sea su preciosísima sangre.
2: Bendita sea su preciosísima sangre.
1: Bendito sea Jesucristo en el Santísimo Sacramento del altar.
2: Bendito sea Jesucristo en el Santísimo Sacramento del altar.
1: Bendito sea el Espíritu Santo Paráclito.
2: Bendito sea el Espíritu Santo Paráclito.
1: Bendita sea la excelsa Madre de Dios María Santísima.
2: Bendita sea la excelsa Madre de Dios María Santísima.
1: Bendita sea su Santa e Inmaculada Concepción.
2: Bendita sea su Santa e Inmaculada Concepción.
1: Bendita sea su gloriosa Asunción.
2: Bendita sea su gloriosa Asunción.
1: Bendito sea el nombre de María,

0: Virgen y Madre.
1: Bendito sea el nombre de María, Virgen y Madre.
0: Bendito sea San José, su castísimo esposo.
1: Bendito sea San José, su castísimo esposo.
0: Bendito sea Dios en sus ángeles y sus santos.
1: Bendito sea Dios en sus ángeles y en sus santos.
2: Dios te salve María, llena eres de gracia, el Señor está contigo. Bendita tú eres entre todas las mujeres, y bendito es el fruto de tu vientre Jesús.
1: Santa María, Madre de Dios, ruega por nosotros pecadores, ahora y en la hora de nuestra muerte. Amén.
2: Santa María, Reina y Madre de María Visión,
1: ruega por nosotros.
2: Dios te salve María, llena eres de gracia, el Señor está contigo. Bendita tú eres entre todas las mujeres, y bendito es el fruto de tu vientre Jesús.
1: Santa María, Madre de Dios, ruega por nosotros pecadores, ahora y en la hora de nuestra muerte. Amén.
2: Santa María, Reina y Madre de María Visión,
1: ruega por nosotros.
2: Dios te salve María, llena eres de gracia, el Señor está contigo. Bendita tú eres entre todas las mujeres, y bendito es el fruto de tu vientre Jesús.
1: Santa María, Madre de Dios, ruega por nosotros pecadores, ahora y en la hora de nuestra muerte. Amén.
2: Santa María, Reina y Madre de María Visión,
1: ruega por nosotros.
3: La bendición de Dios Todopoderoso, Padre, Hijo y Espíritu Santo, descienda sobre todos y nos acompañe siempre.
1: Amén.
3: Ave María Purísima,
1: sin pecado original concebida,
3: alabado sea Jesucristo,
1: sea por siempre bendito y alabado.

Proclama mi alma la grandeza del Señor. Se alegra mi espíritu en Dios mi Salvador, porque ha mirado la humillación de su esclava. Desde ahora me felicitarán todas las generaciones, porque el Poderoso ha hecho obras grandes por mí. Su nombre es santo, y su misericordia llega a sus fieles de generación en generación. Él hace proezas con su brazo, dispersa a los soberbios de corazón, derriba del trono a los poderosos y enaltece a los humildes. A los hambrientos los colma de bienes y a los ricos los despide vacíos. Auxilia a Israel, su siervo, acordándose de su misericordia, como lo había prometido a nuestros padres, en favor de Abraham y su descendencia por siempre. Amén.

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Nos encontramos aquí en esta parroquia de Huejuquilla, el Alto Jalisco, San Diego de Alcalá, pues realizando en este contexto de nuestro novenario pues algunas actividades. Los invitamos pues también a que nos acompañen. Estamos reunidos hoy aquí a la entrada en la antigua, que se le conoce como antigua gasolinera, pues para iniciar este recorrido en esta procesión, llevando con nosotros también la antorcha de la paz, esa antorcha pues que arde en nuestro interior, a ejemplo pues del corazón de Jesús, precisamente para traernos aquella paz que solamente el Señor puede darnos. No es la paz pues como nosotros la conocemos, así dice el texto del Evangelio, sino una paz mucho más profunda, una paz que se debe de hacer consciente, una paz que se interioriza precisamente en cada uno de nosotros, esa paz que solamente el Señor nos puede dar al momento de compartir el pan de la Eucaristía. Por eso pues nosotros mismos también en nuestras manos, a ejemplo pues de esta persona que sostiene esta llama, pues precisamente debemos de caminar como el mismo Señor pues nos indica y nos acompaña siempre en nuestra vida diaria. Como aquellos discípulos pues de Emaús que caminaban precisamente escuchando la palabra de Dios y que ahora mismo también Él camina con nosotros, que hace arder también nuestro corazón para llegar precisamente pues a su encuentro. Los invitamos pues para que ustedes sean parte también pues de esta llama viva, de esta llama que arde en nuestro corazón, y sigamos este recorrido para encontrarnos también con el Señor vivo, muerto y resucitado también en la fracción del pan. Muchas gracias y que tengan bonito día.

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no tengas miedo de abrir tu corazón a Cristo, ya que la juventud es la época florida de la vida. Es la etapa de tener grandes ideales y de luchar por ellos hasta alcanzarlos. Es el lapso para donde todo hay espacio, porque siempre se tiene algo que crear, algo que dar. La juventud es dinamismo, es entrega sin medida. No tengas miedo a soñar, no tengas miedo a seguir a Cristo, ya que Cristo da respuesta a tus interrogantes, ya que Cristo llena tu corazón con su gracia para seguir cumpliendo tus sueños, tus metas. La juventud es una etapa maravillosa que tenemos que aprender a vivirla ayudados con la gracia de Jesús, con prudencia, con alegría, con responsabilidad. La juventud nos lleva a vivir esa etapa con entusiasmo, pero también a encontrarnos cada día con Jesús. Joven, no tengas miedo de abrir tu corazón a Cristo.

Vamos a, en este gesto, a dar la bendición sobre cada uno de nosotros, pero de manera especial sobre estas criaturas, para que la comunidad de la Manzanilla sea cada día menos violenta, porque nuestra esperanza está en estas criaturas, en estos niños. Le vamos a pedir a Dios que bendiga su corazón. Pongan su manita en el pecho, todos y también los niños, y repitan conmigo: Señor Jesús, que nos diste a tu Hijo, el Señor, para que Él, con su corazón manso, su corazón humilde, nos amara y nos acompañara. Te pedimos, Dios nuestro, nos concedas los sentimientos de tu Hijo, sentimientos de amor, de reconciliación, de amor y sobre todo de paz. Concédenos crecer

0: siempre en tu amistad. Y que las gracias y las bendiciones de tu divino corazón se propaguen en todo el mundo, especialmente en nuestro México, tan querido y tan herido. Bendice nuestras familias, nuestros padres, nuestros amigos y a todos aquellos los que nos aman. Cristo, Cristo, ra, ra, ra, déjate tri, a la vivo, la Virgen, ra, ra, ra. Damos gracias a Dios por la oportunidad de la Caravana por la Paz, de compartir con nuestros hermanos la fe y la dicha de poder recibir a todos y cada uno. Que esta bendición de la Caravana por la Paz llegue a todos los rincones de nuestro país para que juntos construyamos el México que queremos, el México que amamos. Muchas gracias y que Dios los bendiga a cada uno de ustedes, a sus familias, a sus enfermos y a todas sus necesidades. Dios los bendiga. Gracias.
1: Muy buenas tardes, mi nombre es Patricio Sepúlveda Perea. Hoy vamos en procesión al templo de Nuestra Señora de los Milagros. Ya es una tradición. En este día nos tocó participar en esta procesión a los catequistas y a varios sectores. Es importante que vayamos haciendo esto porque con esto demostramos el amor hacia Nuestra Madre Santísima, a Nuestra Madre de los Milagros, que amamos mucho, todos los ocalentenses, específicamente más los catequistas, porque es la Madre de nuestro

esta procesión, que es por la paz, hay que llevarla al mundo entero. Los invitamos. Que Dios nos ayude a llevar todo esto a todo el mundo. ¡Viva María! ¡Arriba nuestra Madre del Cielo! ¡Arriba nuestra Madre de los Milagros!

Hola, ¿qué tal? Muy buenas tardes, apreciables amigos que nos siguen por este canal tan importante que es Mariavisión. Les saludamos con alegría desde este lugar hermoso que se llama Ojo Caliente, Zacatecas. Nosotros venimos representando a una comunidad parroquial que se llama Parroquia de Santa Ana. Aquí la tenemos, esta imagen peregrina. Venimos con mucho regocijo, con mucha alegría a visitar esta hermana parroquia que es vecina, es parte de nuestro mismo decanato, de aquí del decanato Ojo Caliente, decanato muy importante que está centrado en su fe, sobre todo en la Santísima Virgen María.

Estamos celebrando con alegría este quincenario que tiene como intención pedir por la paz. La paz espiritual, la paz en cada uno de nosotros, que solamente la intercesión de la Santísima Virgen María, Nuestra Señora de los Milagros, puede propiciarnos por medio de su intercesión. Los saludamos a todos, los invitamos a esta hermosa fiesta. Hoy venimos como peregrinos también de la paz. Vienen todos nuestros agentes de pastoral de la comunidad parroquial de Santa Ana, desde los más pequeños hasta los más grandes. Todos los agentes de pastoral nos damos cita en esta

Mi nombre es Jesús Pablo Gil Zambrano. Pertenezco a los Caballeros de San Miguel Arcángel, que estamos dentro de la parroquia de San Pablo Apóstol de la ciudad de Saltillo, en el estado de Coahuila, en México. Tengo 10 años de pertenecer a los Caballeros de San Miguel Arcángel y estamos, nuestra misión es llevar, permear en la familia a través del padre de familia, que sea él el ejemplo de vivir conforme Cristo y sus enseñanzas, y esa sea la manera de evangelizar a nuestra familia para que vaya permeando el amor que Dios nos ha dado. La paz es mucho más que la ausencia de guerra y de violencia. Ella incluye el bienestar que Dios nos proporciona para vivir en armonía con nuestros hermanos, con nuestro entorno. No debemos de perder la esperanza de que la paz se puede lograr con la ayuda y la cooperación de todos nosotros. No hay que entrar en la apatía, en la indiferencia, en rendirse en cuanto a buscar este fin. Quisiéramos pedir a Jesucristo nuestro Señor que nos dé su paz, su amor que es infinito, para que con la ayuda de Él nosotros podamos transformar, cambiar primero dentro de nosotros, cambiar nuestro entorno, nuestra familia, influir en nuestros trabajos, para vivir en armonía entre nosotros mismos primero, perdonar a nuestros hermanos y lograr así vivir en un mundo de paz. Siempre con la ayuda de Dios nuestro Señor, solo no lo vamos a poder lograr. Bueno, el hecho de enterarnos que nuestra parroquia iba a recibir la Antorcha de la Paz fue pues una sorpresa y un gran gozo. Muy pocas veces nuestra comunidad tiene una visita de este tamaño. Nos sentimos muy contentos de que hayamos sido incluidos dentro de esta caravana de la paz, y se requiere de la cooperación de todos nosotros, de cambiar primero nuestro interior para así influir en nuestro entorno y lograr vivir en un mundo de paz.

tardes, ahorita vamos a iniciar la peregrinación. Está el grupo aquí de San Juan, tenemos el grupo que yo pertenezco, el grupo del Señor de la Misericordia. Está el grupo también de San Francisco. Es un honor ahorita para mí llevar la antorcha, que es la antorcha de la paz. Entonces, en este momento vamos a peregrinar por nuestra Madre Santísima, que es la Señora de los Milagros.

0: Para mí es un honor, como les digo, participar. Me siento muy a gusto estar aquí en este evento porque pues nuestra situación es espiritual. Nosotros no estamos rindiendo culto a ningún lado, sino es el espíritu que nos debe de mover precisamente en la santidad. Y esta es una manifestación de que nosotros estamos con nuestra Madre Santísima, que es la Virgen.
1: Tengan mucha fe para que vengan y visiten a la Santísima Virgen.
2: La tradición fue desde mi abuelita, la mamá de mi mamá. Entonces ella le recomendó mucho que...

pues si ella podía, tenía las posibilidades de hacerle su vestidito para el día 8, lo hiciera. Y de ahí empezó mi mamá a hacerle, mi tía tenía su máquina de coser y de tejer, y era su vestido de tejido.

pues le agradezco mucho que mis hijos tengan salud para seguir así, seguir con esa tradición de darle su vestidito a la Santísima Virgen.

Señor, que nos concedas a cada uno de nosotros este corazón puro, este corazón limpio para poder acercarnos hacia tu madre, y que en este momento en que vamos a hacer este cambio de vestido, que la invitación a cambiar nuestra propia vida, a cambiar estas actitudes que de pronto nos alejan de ti, Señor, pero que hoy nuestra madre, la Virgen María, en su advocación y nuestra Señora de los Milagros, nos invita a estar cada vez más cerca de ti, el poder contemplar tu amor, tu misericordia y la gracia que nos concedes a cada uno de nosotros.

queridos amigos de María Visión. Los invitamos cordialmente a orar juntos por la paz en el mundo. Ante los numerosos conflictos y sufrimientos que afectan a tantas personas, queremos unir nuestros corazones y almas en oración por el fin de la violencia y la injusticia. Únase a nosotros en oración por amor, comprensión y armonía entre las naciones. Pidamos a Dios que nos dé a todos sabiduría y fuerza para construir un mundo mejor y más pacífico. Creemos que la oración común tiene el poder de cambiar los corazones e inspirar acciones por la paz. Juntos, pidamos a Dios sabiduría y fuerza para que podamos construir un mundo basado en la paz y la compasión. Al llevar una antorcha encendida, queremos que su luz sea un símbolo de nuestro deseo de paz. Unamos ahora nuestros corazones e intenciones en oración por la armonía, la comprensión y la reconciliación. Señor, te pedimos que ilumines la oscuridad de los conflictos y los malentendidos que reinan en nuestros corazones y en nuestro mundo. Que esta antorcha nos recuerde que en ti siempre hay esperanza y un nuevo comienzo. Dios misericordioso, te pedimos el don de la paz en el mundo. Ayúdanos a luchar por la armonía entre las naciones. Ten piedad de quienes sufren por la guerra, la violencia y la injusticia. Infunde sabiduría y coraje en los corazones de los líderes para tomar decisiones que conduzcan a una paz duradera. Concédenos a todos la gracia del respeto mutuo, la comprensión y la compasión. Señor, haz que seamos instrumentos de tu paz. Donde hay odio, llevemos amor. Donde haya daño, llevemos el perdón. Donde haya discordia, llevemos la unidad.

Buenas tardes, venimos del municipio de Luis Moya, Zacatecas, a acompañar a la imagen de San Francisco de Asís. Somos del equipo de liturgia. Venimos a ayudar, a acompañar a la peregrinación para la Virgen de los Milagros.

la idea de nosotros es venir y ayudar a los vecinos de Ojo Caliente para que haya paz en este municipio, en el estado y en todo el mundo entero. Ahora, con estos tiempos que estamos viviendo, queremos invitar a todos los jóvenes a que vengan a unirse a estos grupos de que

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Pues quiero darle las gracias y sobre todo a la Virgen por estar nuevamente en esta ciudad tan maravillosa, tan llena de Dios y tan llena de la Santísima Virgen como es Medjugorje. Con esta es mi cuarta vez que vengo a la ciudad, a partir del año del 2018. Vine el 2018, 2019, interrumpí por la pandemia y desde hace 3 años vengo cada año, ¿sí? Para mí es un regalo de Dios y es un regalo de la Virgen. Hace, no sé, en los años de 1985, 1986, cuando empezaban a hablar de la Virgen de Mendugori, me llegó un libro de los videntes estaban muy pequeños, y yo lo empecé a leer. En una ocasión, estando en una misa con el padre Emiliano Tardif, pues yo le pedí al Señor una sanación muy especial, ¿no? Era una sanación física que me salvara de aquella tormenta que yo estaba viviendo. Y el padre Emiliano Tardif nos dijo: hoy por la noche hay algunas personas que van a sanar de esto, van a empezar a caminar, pero hay otras en que el Señor les va a dar algo en sueños. Al día siguiente, toda esa noche, recordaba yo una lectura que era la de Mateo 14. Entonces, me levanto al día siguiente, empiezo, porque toda la noche era Mateo 14, Mateo 14. Veo en mi Biblia que era Mateo 14, y es cuando va Pedro caminando sobre las aguas. Él se cae y dice a Jesús: sálvame. Jesús lo toma de la mano y le dice: hombre de poca fe. Y era exactamente las palabras que un día anterior yo le había dicho a Jesús: sálvame, Señor. Entonces, en ese momento empecé yo a entender. Llego yo esa mañana o esa tarde a donde había sido el encuentro con el padre Emiliano, y nos dicen que si alguien quiere dar su testimonio. Yo, pues, platicando con una amiga, alguien me escucha y le dice: ¿por qué no das tu testimonio? Yo decía: ¿cómo dar mi testimonio ante una plaza de toros donde yo me sentía pequeñita, minúscula? Y dije: bueno, me atreví, di lo que me había pasado, temblando, me voy, y dije: yo sé que Dios me va a dar algo muy grande con esto. Me voy a mi lugar y llega una persona y me dice: las palabras que tú acabas de decir me llegaron al corazón. Y me dice: toma. Y me da: la Virgen te manda esto de Mendugori. Yo me quedé, o sea, para mí en aquellos años venir a Mendugori era imposible. Muchísimos años después, en el 2018, no, 2019, llegó a Mendugori y recordé aquellas palabras y llegó en un mar de lágrimas. Y en ese momento, cuando llego aquí a Mendugori, empiezo a tener una serie de regalos de la Virgen, como es ver una luz luminosa, que yo no lo creía. Yo decía: ¿qué estoy viendo? ¿Qué es esto? ¿Qué es esta luz?

y todo. Y luego yo había acababa de perder a mi esposo, ¿sí? Yo me sentía sola y me dijo mi sacerdote, tú no estás sola, tú estás, siempre te va a acompañar. Entonces cuando venía yo saliendo de la iglesia, me daba el sol y mi sombra se ve en el pavimento, y al volver volteo y no veo mi sombra, veo la sombra de mi esposo. Fue un regalo maravilloso que me dio la Virgen. Y año tras año en que yo he venido, el amor y todo de la Virgen se siente, se ve, se palpa, ¿sí? Yo quisiera y le pido a la Virgen que me siga dando salud y los medios para venir a este lugar tan maravilloso. Entonces, yo invito a toda la gente que haga un esfuerzo. Yo vengo con mucho esfuerzo, tanto físico como económico, ¿sí? Pero el estar aquí lo compensa todo, todo lo compensa, porque es estar en los brazos de la Virgen y es estar, como dice nuestra Virgen, la Virgen de Guadalupe, no estás aquí, que soy tu madre, no estás en el cruce de mis manos, de mis brazos, y así me siento yo aquí. Muchas gracias.

Que toda criatura bendiga y glorifique a María, la obra maestra de las manos de Dios, porque ella es la obra maestra de las manos de Dios, tanto en el orden de la gracia como en el de la gloria.

0: Jesucristo, el amor del Padre, la comunión con el Espíritu Santo estén con todos ustedes. Queridos hermanos, hoy celebramos la fiesta, la memoria de Santa Mónica, nacida ya por el año 331, en el siglo IV, en África, de enseñanza cristiana romana. Llevó adelante el casamiento con un no cristiano, con el cual tuvo tres hijos, dos varones, una hembra. Resalta la perseverancia de Santa Mónica, que hoy de manera especial es una enseñanza a los padres, pero también a las esposas. A través de esa oración, a través de esa perseverancia y ese llorar, pues logró conquistar el deseo precisamente que Dios en su Hijo Jesús nos muestra y lo que Santa Mónica siempre propuso, la conversión para la salvación de su hijo San Agustín y de que su esposo también antes de morir se bautizara. Con esta alegría, con este deseo, pues pedimos a Dios hoy por los matrimonios, pedimos por las madres para que nunca pierdan la esperanza y siempre renueven la confianza de poner todo eso que puede parecer imposible en las manos de Dios. Reconociendo nuestros pecados, pedimos perdón a Dios de todo corazón. Imploramos su infinita misericordia. Yo confieso ante Dios Todopoderoso y ante ustedes, hermanos, que he pecado mucho de pensamiento, palabra, obra y omisión, por mi gran culpa. Por eso ruego a Santa María, siempre virgen, a los ángeles, a los santos y a ustedes, hermanos, que intercedan por mí ante Dios nuestro Señor. Y Dios Todopoderoso tenga misericordia de nosotros, perdone nuestros pecados y nos lleve a la vida eterna. Señor, ten piedad. Cristo, ten piedad. Señor, ten piedad. Oremos. Oh Dios, consuelo de los que lloran, que conseguiste y que acogiste misericordiosamente las piadosas lágrimas de Santa Mónica en la conversión de su hijo Agustín. Concédenos por su intercesión de madre e hijo llorar nuestros pecados y alcanzar la gracia de tu perdón. Por Jesucristo nuestro Señor, nos sentamos y escuchamos atentamente la palabra de Dios.
1: De la primera carta del apóstol San Pablo a los Corintios. Yo, Pablo, apóstol de Jesucristo, por voluntad de Dios y sostenes, mi colaborador, saludamos a la comunidad cristiana que está en Corinto, a todos ustedes, a quienes Dios santificó en Cristo Jesús y que con su pueblo santo, así como a todos aquellos que en cualquier lugar invocan el nombre de Cristo Jesús, nuestro Señor y Señor de ellos, les deseo la gracia y la paz de parte de Dios nuestro Padre y de Cristo Jesús el Señor. Continuamente agradezco a mi Dios los dones divinos que les ha concedido a ustedes por medio de Cristo Jesús, ya que por él los ha enriquecido con abundancia en todo lo que se refiere a la palabra y al conocimiento. Porque el testimonio que damos de Cristo ha sido confirmado en ustedes a tal grado que no carecen de ningún don ustedes, los que esperan la manifestación de nuestro Señor Jesucristo. Él los hará permanecer irreprochables hasta el fin, hasta el día de su advenimiento. Dios es quien los ha llamado a la unión con su Hijo Jesucristo, y Dios es fiel. Palabra de Dios. Siempre, Señor, bendeciré. Yo sé su grandeza incalculable. Bendeciré tu nombre.

generación a la que sigue anunciará tus obras y proezas. Se hablará de tus hechos portentosos, del glorioso esplendor de tu grandeza. Siempre, Señor, bendeciré tu nombre. Alabarán tus maravillosos prodigios y contarán tus grandes acciones. Difundirán la memoria de tu inmensa bondad y aclamarán tus victorias. Siempre, Señor, bendeciré tu nombre.

0: El Señor esté con ustedes.
1: Lectura del Santo Evangelio según San Mateo. En aquel tiempo, Jesús dijo a sus discípulos: velen y estén preparados, porque no saben qué día va a venir su Señor. Tengan por cierto que si un padre de familia supiera a qué hora va a venir el ladrón, estaría vigilando y no dejaría que se le metiera por un boquete en su casa. También ustedes estén preparados, porque a la hora en que menos lo piensen, vendrá el Hijo del Hombre. Fíjense en un servidor fiel y prudente, a quien su amo nombró encargado de toda la servidumbre, para que le proporcionara oportunamente el alimento. Dichoso ese servidor, si al regresar su amo lo encuentra cumpliendo con su deber. Yo les aseguro que le encargará la administración de todos sus bienes. Pero si el servidor es un malvado y pensando que su amo tardará, se pone a golpear a sus compañeros, a comer y a emborracharse, vendrá su amo el día menos pensado, a una hora imprevista, lo castigará severamente y lo hará correr la misma suerte de los hipócritas. Entonces todo será llanto y desesperación. Palabra del Señor. Pueden sentarse. Siempre es una alegría el celebrar esta fiesta de Santa Mónica, porque a través de su vida nos enseña una realidad tan vigente y actual, de la cual soy oídos y experiencia de visión y de acompañamiento, que siempre esta realidad de la vida de Santa Mónica nos muestra cómo ella estuvo siempre en vela, preparando ese momento y ese acontecimiento que tuvo que llevar adelante dentro de su casa. Es un problema que tuvo dentro de su casa, como muchas mujeres o como muchos hombres tenemos dentro de nuestra casa, como muchos padres tenemos también dentro de casa. El problema del hijo y del esposo que tenía. Un esposo, pues, que no creía, era dado a la calle, al libertinaje. Un hijo que era dado también a la dureza del corazón, a la no escucha de la madre, en los vicios del mundo, como hoy, realidades aparentes que pueden estarnos padeciendo nosotros mismos en nuestros hogares. Frente a ese problema, Santa Mónica llevó adelante

el anunciar, el invitar, pero no era escuchada, no era escuchada. Se le había metido por un boquete dentro de su casa, pero no en su corazón. Dentro de la casa, pero no en su corazón. Y es aquí donde nos enseña entonces la solución. Después de enseñar, después de invitar, después de corregir, después de soltar, después de mostrar la palabra, después de orar, ya supo que ya no era problema suyo. Y supo poner el problema en aquel que todo lo puede. En aquel que todo lo puede, puso a su esposo, puso a su hijo. Y es una pena cuando muchas veces uno escucha en confesión o en acompañamiento: padre, esto no tiene solución, mi esposo no tiene, mi esposa no tiene, mi hijo no tiene solución. ¿Cómo no va a tener solución? Santa Mónica nos enseña que supo perseverar ahí durante más de 20 años, el saber orar, el saber mañana y noche poner en manos de Dios. Como nos lo decía el Señor hace unos domingos atrás, aquella mujer que sentía que su hija se moría, que estaba perdida, y gritaba al Señor y los discípulos, como el Señor aparentemente no era escuchada, y los discípulos también. Sin embargo, la perseverancia de aquella mujer fue escuchada y así logró curar a su hijo. Como Santa Mónica también nos enseña que a través de la oración y la de ponerle en manos de Dios, logró el milagro para con su esposo y su hijo. Qué alegría, qué gozo el saber precisamente que ella sirvió en todo momento fiel y prudente. Ya supo que no podía más. No fue atacante, no fue impositiva, no fue cizañosa. Que el esposo no iba, que el hijo no iba, no. Ya le había dicho, ya le había mostrado, ya le había enseñado, ya le había testimoniado. ¿Qué hizo? Poner en manos de Dios lo que ya ella sabía que humanamente no podía, porque sabía que todo lo podía en manos de Dios, que para Dios no hay nada imposible. Entonces, querido hermano, esta es la enseñanza que hoy también Santa Mónica nos enseña: a saber estar preparados para cada día cargar con nuestra cruz, pedirle al Señor la ayuda y ponerle en su mano para seguir adelante. ¿Por qué? Porque siempre el Señor bendice a aquellos que saben invocar su nombre, que saben disponerse en su nombre. Es ahí donde el Señor nos enriquece con esos dones y talentos, ponerlo por obra y llevarlo a cabo a través del saber poner el bien. Así, queridos hermanos, uno cada día debe aprender de esta realidad, que lo que puede ser imposible para los hombres no es imposible para Dios. Para aquellos que confían y ponen todo en manos de Dios, es posible. Y así Santa Mónica nos lo muestra. Es decir, pasó mucho más de la mitad de su vida orando por su esposo, orando por su hijo. ¿Y quién es San Agustín? Pues un santo. Fíjense, de estar perdido en los vicios, en las seducciones del mundo, en buscando la verdad en otras realidades, a encontrarse con Dios y convertirse. En su esposo, que hasta último momento no creía, llevar adelante y bautizarse. Entonces,

que nos está diciendo que la oración tiene poder, que Dios no desatiende nuestras oraciones, que no es sordo a la voz y al clamor de una madre que cada día ora y lo hace del corazón, no para que todo el mundo vea que esté llorando, no, porque sus lágrimas es de amor, y el amor que es Dios todo lo puede. Pues queridos hermanos, que hoy aprendamos de Santa Mónica, de una parte y de otra. Nunca debemos tirar, como dicen por ahí, la toalla. Nunca demos por perdida una batalla que pongamos en manos de Dios. Nunca decaigamos en la perseverancia de la oración y de la intención de lo que Dios espera que nosotros crezcamos frente a la realidad que pueda parecernos imposible. Así nos lo enseña Santa Mónica y así también nos enseña nuestra Madre, la Virgen María. Ella, a pesar de muchas veces no entender cosas, elevaba su mirada al cielo, la guardaba en su corazón y la ponía en manos de Dios. Así fue como en aquel momento en la boda de Caná, cuando se había acabado el vino, que le dijo a aquellos sirvientes: hagan lo que él les diga. Entonces es una enseñanza que tanto como en Santa Mónica como en María podemos tener hoy: perseverar, confiar, esperar y poner las cosas en manos de Dios cuando humanamente ya hemos hecho lo que debíamos de hacer. Que así sea. Elevemos nuestras súplicas y peticiones al Señor nuestro Dios, y a cada una de ellas responderemos: Señor, escucha nuestra oración. Por el Papa, por la Iglesia, por el Papa, los obispos, sacerdotes, religiosos y religiosas, todo el pueblo fiel bautizado de Dios, para que llevemos adelante con oración el mandato que el Señor nos ha dejado de ir por el mundo a anunciar la buena noticia, de llevar adelante la construcción de su reino, la presencia de Dios a través del servicio de la caridad con el testimonio de nuestra vida. Oremos al Señor. Por los gobernantes, legisladores, para que trabajen por la paz, por el bien común, dicten leyes que cuiden la vida desde su concesión hasta sus últimos días, promuevan el respeto a los derechos humanos, el cuidado a la familia, el progreso en la sociedad, también la solidaridad para con los pueblos más necesitados y pobres. Oremos al Señor. Por las personas que se encomiendan a nuestras oraciones, nuestros familiares, enfermos, amigos, pobres, necesitados, presos, emigrantes, desvalidos, ancianos, solo, para que, sabiendo escuchar, dar una palabra de esperanza, ayudar con solidaridad, sepamos infundir la presencia de Dios en los corazones de esas personas necesitadas. Oremos al Señor. Por nuestros niños, adolescentes, juveniles y jóvenes que han comenzado sus estudios, para que vayan creciendo
con inteligencia.

sea lo que nos mueva siempre a disponer nuestro corazón a la renovación del amor, al cuidado del sí que un día dimos ante Dios, ante los testigos, para que las palabras dichas sean hechas realidad, para que el cuidado y la oración sea algo que tengamos presente. Familia que reza unida, permanece unida. Oremos al Señor. Por el eterno descanso de nuestros queridos hermanos difuntos, de manera especial por los que hemos pedido al inicio de esta Santa Misa, para que el Señor en su infinita misericordia los acoja en el reino de los cielos, oremos al Señor. Escucha, Padre bueno y santo, estas súplicas que hoy te hemos querido presentar en la memoria de Santa Mónica. Hazla que se cumpla según tu voluntad, pues te lo pedimos por tu Hijo Jesucristo, que contigo vive y reina y es Dios por los siglos de los siglos. Nos sentamos ahora junto al pan y el vino, presentamos nuestras ofrendas.

Bendito sea el Señor Dios del universo por este vino, fruto de la vid y del trabajo del hombre, que recibimos de tu generosidad que ahora te presentamos. Él será para nosotros bebida de salvación.

Oren, queridos hermanos y hermanas, para que este sacrificio mío y de ustedes sea agradable a Dios Padre Todopoderoso. Por las ofrendas que te presentamos, Señor, en la conmemoración de Santa Mónica, te rogamos que nos concedas el perdón de nuestros pecados y la salvación eterna. Por Jesucristo nuestro Señor. El Señor esté con ustedes. Levantemos el corazón. Demos gracias.

gracias al Señor nuestro Dios. En verdad es justo y necesario, es nuestro deber y salvación, darte gracias siempre y en todo lugar, Señor Padre Santo, Dios Todopoderoso y Eterno, por Cristo Señor nuestro. Porque con la vida de tus santos enriqueces a tu iglesia con formas siempre nuevas de admirable santidad y nos das pruebas indudables de tu amor por nosotros y también porque su ejemplo insigne nos impulsa y su vida piadosa nos ayuda e intercede a colaborar en el plan divino de la salvación. Por eso ahora nosotros, llenos de alegría, te aclamamos con los ángeles y santos diciendo: Santo, santo, santo es el Señor, Dios del universo. Llenos están el cielo y la tierra de tu gloria. Hosana en el cielo. Bendito el que viene en nombre del Señor. Hosana en el cielo. Santo eres en verdad, Señor, fuente de toda santidad. Por eso te pedimos que santifiques estos dones con la efusión de tu Espíritu, de manera que se conviertan para nosotros en el cuerpo y la sangre de Jesucristo nuestro Señor, el cual, cuando iba a ser entregado a su pasión voluntariamente aceptada, tomó pan. Dándote gracias, lo partió y lo dio a sus discípulos diciendo: Tomen y coman todos de él, porque esto es mi cuerpo que será entregado por ustedes.

Del mismo modo, acabada la cena, tomó el cáliz y dándote gracias de nuevo, lo pasó a sus discípulos diciendo: tomen y beban todos de él, porque este es el cáliz de mi sangre, sangre de la alianza nueva y eterna, que será derramada por ustedes y por muchos para el perdón de los pecados. Hagan esto en conmemoración mía.

Este es el sacramento de nuestra fe. Así pues, Padre, al celebrar ahora el memorial de la muerte y resurrección de tu Hijo, te ofrecemos el pan de vida y el cáliz de salvación, y te damos gracias porque nos haces dignos de servirte en tu presencia. Te pedimos humildemente que el Espíritu Santo congregue en la unidad a cuantos participamos del cuerpo y la sangre de Cristo. Acuérdate, Señor, de tu Iglesia extendida por toda la tierra, y con el Papa León, con nuestro Obispo Tomás, su auxiliar Enrique, y todos los pastores que cuidan de tu pueblo, llévala a su perfección por la caridad. Acuérdate también de nuestros hermanos que se durmieron en la esperanza de la resurrección. Y de todos los que han muerto en tu misericordia, admítelos a contemplar la luz de tu rostro. Ten misericordia de todos nosotros, y así con María, la Virgen de la Caridad, Madre de Dios, su esposo San José, los apóstoles, Santa Mónica y cuantos vivieron en tu amistad a través de los tiempos, merezcamos por tu Hijo Jesucristo compartir la vida eterna y cantar tus alabanzas. Por Cristo, con Él y en Él, a ti, Dios Padre omnipotente, en la unidad del Espíritu Santo, todo honor y toda gloria, por los siglos de los siglos. Fieles a la recomendación del Salvador y siguiendo su divina enseñanza, unidos en oración, decimos juntos: Padre nuestro que estás en el cielo, santificado sea tu nombre. Venga a nosotros tu reino. Hágase tu voluntad en la tierra como en el cielo. Danos hoy nuestro pan de cada día. Perdona nuestras ofensas como también nosotros perdonamos a los que nos ofenden. No nos dejes caer en la tentación y líbranos del mal. Líbranos de todos los males, Señor, y concede la paz en nuestros días, para que, ayudados por tu misericordia, vivamos siempre libres de pecado, protegidos de toda perturbación, mientras esperamos la gloriosa venida de nuestro Salvador Jesucristo. Señor Jesucristo, que dijiste a tus apóstoles: mi paz les dejo, mi paz les doy. No tengas en cuenta nuestros pecados, sino la fe de tu Iglesia. Y conforme a tu palabra, concede la paz y la unidad. Tú que vives y reinas por los siglos de los siglos, la paz del Señor esté con todos ustedes. Compartimos fraternalmente un saludo de paz con las personas que están a nuestro lado.

0: Cordero de Dios, que quitas el pecado del mundo, ten piedad de nosotros. Cordero de Dios, este es el Cordero de Dios que quita el pecado del mundo. Dichosos los invitados a la cena del Señor.
1: Pueden sentarse. Este es el momento de la Sagrada Comunión. Es importante escuchar con atención. Quienes comulgan se acercarán con devoción y respeto. Podrán recibirla en la boca o en la mano y la consumirán delante del ministro. Solo se acercarán quienes están preparados, que han hecho su primera comunión, se han confesado recientemente con un sacerdote católico y reciben la comunión frecuentemente. No deben practicar otra religión o creencia fuera de la fe católica. Y si tiene pareja, deben estar casados por la Iglesia. Los hermanos que por el momento no pueden acercarse a la comunión, permanecerán sentados en silencio y oración. Muchas gracias.

Alma de Cristo, santifícame. Cuerpo de Cristo, sálvame. Sangre de Cristo, embriágame. Agua del costado de Cristo, lávame. Pasión de Cristo, confórtame. Oh buen Jesús, óyeme. Dentro de tus llagas, no permitas que me separe de ti. Del maligno enemigo, defiéndeme. En la hora de mi muerte, llámame y mándame ir a ti, para que con tus santos te alabe por los siglos de los siglos. Oremos. Dios Todopoderoso, que la celebración de este santo sacramento en la festividad de Santa Mónica nos ilumine y nos inflame, de modo que ardamos siempre en santos deseos y abundemos en toda buena obra. Por Jesucristo nuestro Señor. Dando gracias a Dios por esta Eucaristía, damos gracias también a nuestra Madre, la Virgen María. Al finalizar la misa, estará alguien ahí en medio, en el cual ya estamos a la víspera de la festividad de nuestra Madre, la Virgen de la Caridad. Y entonces estamos promoviendo a través de el maratón, y a través también de la oferta de una imagen, es para paliar los gastos, tanto que todavía no hemos pagado la restauración, como también de la festividad. Entonces, por eso hacemos esta exhortación, los que puedan y deseen en esta ayuda a esa realidad. El Señor esté con ustedes. Y la bendición de Dios Todopoderoso.

Padre, Hijo y Espíritu Santo, descienda sobre ustedes, sobre su familia, ahora y siempre. Nos dirigimos a nuestra Madre, la Virgen María, orando: Dios te salve María, llena eres de gracia, el Señor es contigo, bendita tú eres entre todas las mujeres, y bendito es el fruto de tu vientre, Jesús. Santa María, Madre de Dios, ruega por nosotros pecadores, ahora y en la hora de nuestra muerte. Virgen de la Caridad, Virgen de la Caridad, Santa Mónica, ruega. Pueden ir en paz. Que todos tengamos un buen día de jueves y una buena semana. Recordemos que frente al problema hay una solución y hay una alegría. Problema, Santa Mónica lo vivió. La solución, orar con perseverancia y poner en manos de Dios. Y la alegría, el que ese acontecimiento se logró. Que Dios me le bendiga. Ahí está, ya se lo dije ya.

Proclama mi alma la grandeza del Señor. Se alegra mi espíritu en Dios mi Salvador, porque ha mirado la humillación de su esclava. Desde ahora me felicitarán todas las generaciones, porque el Poderoso ha hecho obras grandes por mí. Su nombre es santo, y su misericordia llega a sus fieles de generación en generación. Él hace proezas con su brazo, dispersa a los soberbios de corazón, derriba del trono a los poderosos y enaltece a los humildes. A los hambrientos los colma de bienes y a los ricos los despide vacíos. Auxilia a Israel, su siervo, acordándose de su misericordia, como lo había prometido a nuestros padres, en favor de Abraham y su descendencia por siempre. Amén.

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con mucho fervor, alegría y con mucha devoción y fe. Me enorgullece haber tenido la dicha de portar la luz de la paz, que para mí como antorchista tener la luz de Cristo en mis manos es un signo muy, muy hermoso para compartir esta alegría que tenemos nosotros como católicos, como creyentes. Muchos jóvenes respondan al hermoso llamado de nuestro Padre Celestial, ¿verdad? Y más ahorita que estamos en fiestas de nuestro Señor del Santuario, que nos acerquemos a las comunidades, a las iglesias. ¿Qué tal? Los jóvenes somos la nueva generación, la generación que estamos detrás de todos los pasos que nos están enseñando.

Señor del Santuario, para mí es una pieza muy fundamental en lo que es mi fe, en lo que es mi crecimiento como joven, mi crecimiento como joven católico. Es la parte fundamental de nuestro municipio, es nuestro santo patrono quien nos representa, o nosotros lo representamos a él, compartiendo esta fe, esta alegría, nosotros como jóvenes, como creyentes, con todos los demás que quizás no conocen de él, podemos invitarlos y que sigan formando parte de esta hermosa tradición que tenemos, estas hermosas costumbres, que no se pierdan los valores que tenemos como católicos y más en honor a nuestro santo patrono, al Señor del Santuario.

Queridos hijos, hoy oro por vosotros y con vosotros, para que en el Espíritu Santo les ayude y aumente vuestra fe.

Que toda criatura bendiga y glorifique a María, la obra maestra de las manos de Dios, porque ella es la obra maestra de las manos de Dios, tanto en el orden de la gracia como en el de la gloria.

0: los cielos y en la tierra sea para siempre alabado.
1: El corazón amoroso de Jesús sacramentado.
0: Padre nuestro que estás en el cielo, santificado sea tu nombre, venga tu reino, hágase tu voluntad en la tierra como en el cielo.
1: Danos hoy nuestro pan de cada día, perdona nuestras ofensas, como también nosotros perdonamos a los que nos ofenden. No nos dejes caer en tentación y líbranos de todo mal. Amén.
0: Dios te salve María, llena eres de gracia, el Señor es contigo. Bendita tú eres entre todas las mujeres y bendito es el fruto de tu vientre, Jesús.
1: Santa María, Madre de Dios y Madre nuestra, ruega por nosotros pecadores, ahora y en la hora de nuestra muerte. Amén.
0: Gloria al Padre, y al Hijo y al Espíritu Santo.
1: Como era en el principio, ahora y siempre, por los siglos de los siglos. Amén.
0: En los cielos y en la tierra sea para siempre alabado.
1: El corazón amoroso de Jesús sacramentado.
0: Padre nuestro que estás en el cielo, santificado sea tu nombre, venga a nosotros tu reino. Hágase tu voluntad en la tierra como en el cielo.
1: Danos hoy nuestro pan de cada día, perdona nuestras ofensas, como también nosotros perdonamos a los que nos ofenden. No nos dejes caer en tentación y líbranos de todo mal. Amén.
0: Dios te salve María, llena eres de gracia, el Señor es contigo. Bendita tú eres entre todas las mujeres y bendito es el fruto de tu vientre, Jesús.
1: Santa María, Madre de Dios y Madre nuestra, ruega por nosotros pecadores, ahora y en la hora de nuestra muerte. Amén.
0: Gloria al Padre, y al Hijo.

0: y al Espíritu Santo.
1: Como era en el principio, ahora y siempre, por los siglos de los siglos. Amén.
0: En los cielos y en la tierra sea para siempre alabado
1: el corazón amoroso de Jesús sacramentado.
0: Padre nuestro que estás en el cielo, santificado sea tu nombre, venga a nosotros tu reino. Hágase tu voluntad en la tierra como en el cielo.
1: Danos hoy nuestro pan de cada día, perdona nuestras ofensas, como también nosotros perdonamos a los que nos ofenden. No nos dejes caer en tentación y líbranos de todo mal. Amén.
0: Dios te salve María, llena eres de gracia, el Señor es contigo. Bendita tú eres entre todas las mujeres y bendito es el fruto de tu vientre, Jesús.
1: Santa María, Madre de Dios y Madre nuestra, ruega por nosotros pecadores, ahora y en la hora de nuestra muerte. Amén.
0: Gloria al Padre, y al Hijo, y al Espíritu Santo.
1: Como era en el principio, ahora y siempre, por los siglos de los siglos. Amén. Ven Espíritu Santo, llena los corazones de tus fieles, y enciende en ellos el fuego de tu amor. Envía, Señor, tu Espíritu, y todo será de nuevo creado, y se renovará la faz de la tierra. Oh Señor de la misericordia, escucha nuestra oración que te presentamos con humildad y confianza. Ilumina las tinieblas de nuestra ignorancia con la luz de tu palabra. Acrecienta en nosotros la fe que tú mismo nos has dado, que ninguna tentación pueda destruir el ardor de la fe y de la caridad que tu gracia ha encendido en nuestro espíritu. Que la claridad de tu resurrección ilumina las dificultades de nuestra vida, que no temamos ante la oscuridad de la muerte y podamos llegar un día a la luz que no tiene fin. Amén.
0: Acto de consagración del mundo a Jesús de la Divina Misericordia, por su santidad, San Juan Pablo II. Dios Padre misericordioso, que ha revelado tu amor en tu Hijo Jesucristo, y lo has derramado sobre nosotros en el Espíritu Santo Consolador. Te encomendamos hoy el destino del mundo y de todo hombre. Inclínate hacia nosotros, pecadores. Sana nuestra debilidad. Derrota todo mal. Haz que todos los habitantes de la tierra experimenten tu misericordia, para que en ti, Dios Trino y Uno, encuentren siempre la fuente de la esperanza. Padre eterno, por la dolorosa pasión y resurrección de tu Hijo, ten misericordia de nosotros y del mundo entero.
1: Oración al Espíritu Santo. Ven Espíritu Santo, manda tu luz desde el cielo. Padre amoroso del pobre, don en tus dones espléndido. Luz que penetra las almas, fuente del mayor consuelo. Ven, dulce huésped del alma, descanso de nuestro esfuerzo. Tregua en el duro trabajo, brisa en las horas de fuego. Gozo que enjuaga las lágrimas y reconforta en los duelos. Entra hasta el fondo del alma, divina luz y enriquécenos. Mira el vacío del hombre, si tú le faltas por dentro. Mira el poder del pecado, cuando no envías tu aliento. Riega la tierra en sequía, sana el corazón enfermo. Lava las manchas, infunde calor de vida en el hielo. Doma el espíritu indómito, guía al que tuerce el sendero. Reparte tus siete dones según la fe de tus siervos. Por tu bondad y tu gracia, dale al esfuerzo su mérito. Salva al que busca salvarse y danos tu gozo eterno. Amén.
0: Orar y sufrir con Jesús por los pecadores. Mensaje transmitido de Jesús a Santa María Faustina Kowalska. Jesús, verdad eterna, vida nuestra.

nuestra. Te suplico e imploro tu misericordia para los pobres pecadores. Oh Sacratísimo Corazón, fuente de la misericordia, de donde brotan rayos de gracias inconcebibles sobre la raza humana, te pido luz para los pobres pecadores. Oh Jesús, recuerda tu amarga pasión y no permitas que se pierdan almas redimidas con tan preciosísima sangre tuya. Oh Jesús, cuando considero el alto precio de tu sangre, me regocijo en su inmensidad, porque una sola gota habría bastado para salvar a todos los pecadores. Aunque el pecado es un abismo de maldad e ingratitud, el precio pagado por nosotros jamás podrá ser igualado. Por lo tanto, haz que cada alma confíe en la pasión del Señor y que ponga su esperanza en su misericordia. Dios no le negará su misericordia a nadie. El cielo y la tierra podrán cambiar, pero jamás se agotará la misericordia de Dios. Oh, qué alegría arde en mi corazón cuando contemplo tu bondad inconcebible. Oh, Jesús mío, deseo traer a todos los pecadores a tus pies para que glorifiquen tu misericordia por todos los siglos. Durante la Santa Misa vi al Señor Jesús clavado en la cruz entre grandes sufrimientos. Un silencioso gemido salía de su corazón. Un momento después dijo: Deseo la salvación de las almas. Ayúdame, hija mía, a salvar las almas. Une tus sufrimientos a mi pasión y ofrécelos al Padre Celestial por los pecadores. El Señor me ha dicho: la pérdida de cada alma me sumerge en una tristeza mortal. Tú siempre me consuelas cuando rezas por los pecadores. Tu oración que más me agrada es la oración por la conversión de los pecadores. Has de saber, hija mía, que esta oración es siempre, siempre escuchada.

0: Escucharemos las meditaciones del diario de Sor Faustina Kowalska. Estoy ya en casa, en Vilna. Pequeñas casitas dispersas forman el convento. Me parecen algo extrañas después de los grandes edificios de Josefov. Hay solamente 18 hermanas. La casita es pequeña, pero la armonía en esta comunidad es grande. Todas las hermanas me recibieron muy cordialmente, lo que me dio mucho ánimo antes de afrontar las fatigas que me esperaban. La hermana Justina hasta había lavado el piso con motivo de mi llegada. Cuando fui a la bendición, Jesús me iluminó sobre cómo comportarme con ciertas personas. Con todas mis fuerzas, me abracé al dulcísimo corazón de Jesús al ver que exteriormente sería expuesta a distracciones debido a la tarea que iba a tener en la huerta y por la que tenía que mantener contactos con laicos. Llegada la semana de la confesión, y con alegría vi a aquel sacerdote al que había conocido antes de venir a Vilna. Lo había conocido en una visión. En ese momento y en el alma, estas palabras.
1: He aquí mi fiel siervo. Él te ayudará a cumplir mi voluntad aquí en la tierra.
0: Sin embargo, yo no me hice conocer de él, tal y como lo deseaba el Señor. Y durante algún tiempo luché con la gracia. En cada confesión la gracia de Dios me penetraba misteriosamente, pero yo no le revelé mi alma y pensaba cómo confesarme con este sacerdote. Tras este propósito, una inquietud terrible se adueñó de mi alma. Dios me reprochó enérgicamente. Cuando revelé toda mi alma a este sacerdote, Jesús derramó sobre mi alma todo un mar de gracias. Ahora comprendo lo que es la felicidad a una simple gracia, y cómo ella atrae toda una serie de otras gracias. Oh Jesús, manténme a tu lado. Mira lo débil que soy por mí misma. Yo no avanzaré ni un paso. Por eso, tú, Jesús, tienes que estar continuamente conmigo, como la madre cerca de su niño débil, y aún más. Empezaron los días de trabajo, de lucha y de sufrimientos. Todo va con su ritmo de convento. Una queda siempre novicio. Tiene que aprender y conocer muchas cosas. Porque si bien la regla es igual, cada casa tiene sus propias costumbres. Por eso cada cambio es un pequeño noviciado. Fiesta de Nuestra Señora de la Misericordia. Hoy recibí una gracia grande, inconcebible, puramente interior, por la cual agradecí a Dios en esta vida y por la eternidad. Jesús me dijo que yo le agradaría más meditando su dolorosa pasión. Y a través de su meditación, mucha luz fluye sobre mi alma. Quien quiera aprender la verdadera humildad, medite la pasión de Jesús. Cuando medito la pasión de Jesús, se me aclaran cosas que antes no llegaban a comprender. Yo quiero parecerme a ti, oh Jesús, a ti crucificado, maltratado, humillado. Te amo, Jesús, con locura. Te amo anonadado, como te describe el profeta, que por los grandes sufrimientos no lograba ver en ti el aspecto humano. En este estado te amo, Jesús, locura, Dios eterno e inmenso, que ha hecho de ti el amor. ofrecimiento de la coronilla a la Divina Misericordia, por la conversión de los pecadores, por los enfermos y quienes cuidan y atienden de ellos, por los sacerdotes y religiosos, por los agonizantes, por las vocaciones sacerdotales y por las ánimas de purgatorio.
1: ¿Por qué te confundes y te agitas ante los problemas de la vida? Déjame el cuidado de todas tus cosas y todo te irá mejor. Cuando te abandones en mí, todo se resolverá con tranquilidad según mis designios. No te desesperes. No me dirijas una oración agitada, como si quisieras exigirme el cumplimiento de tus deseos. Cierra los ojos del alma y dime con calma: Jesús, en ti confío. Evita las preocupaciones y angustias y los pensamientos sobre lo que pueda suceder después. No estropees mis planes, queriéndome imponer tus ideas. Déjame ser Dios y actuar con libertad. Abandónate confiadamente en mí, reposa en mí y deja en mis manos tu futuro. Dime frecuentemente: Jesús, en ti confío. Lo que más daño te hace es tu razonamiento y tus propias ideas y querer resolver las cosas a tu manera. Cuando me dices: Jesús, en ti confío, no seas como el paciente que le pide al médico que lo cure, pero le sugiere el modo de hacerlo. Déjate llevar en mis brazos divinos. No tengas miedo. Yo te amo. Si crees que las cosas empeoran o se complican a pesar de tu oración, sigue confiando. Cierra los ojos del alma y confía. Continúa diciéndome a toda hora: Jesús, en ti confío. Necesito las manos libres para poder obrar. No me ates con tus preocupaciones inútiles. Satanás quiere eso: agitarte, angustiarte, quitarte la paz. Confía solo en mí, así que no te preocupes. Echa en mí todas tus angustias y duerme tranquilamente. Dime siempre: Jesús, en ti confío. Y verás grandes milagros. Te lo prometo por mi amor.

0: En esta hora de la coronilla, Señor, queremos poner en tu altar todas las necesidades de nuestros hermanos, quienes en estos momentos se están uniendo a esta hora de la misericordia, quienes en distintos horarios, distintos países, se unen, Señor, y se acogen a nuestra oración. Ayúdalos y bendícelos, Señor, en todas sus necesidades más urgentes. Queremos también ofrecer esta coronilla por todos aquellos hermanos enfermos, quienes en hospitales o en sus casas se unen a esta hora de la misericordia. La queremos ofrecer de manera especial por nuestros hermanos quienes en estos momentos están agonizando, para que tu Señor seas misericordioso con cada uno de ellos. También en esta hora de la misericordia queremos pedirte perdón, Señor, por los momentos en los cuales te hemos ofendido, te hemos lastimado, te hemos ignorado. Perdona, Señor, nuestra frialdad, nuestra pequeñez. Y perdona, Señor, esas faltas contra ti. Te pedimos perdón por los pecados propios y los pecados de toda la humanidad. Iniciamos el rezo de la coronilla. Los invitamos y les suplicamos que quien lo pueda hacer, lo haga de rodillas. En tus manos, Señor, depositamos nuestro pasado, nuestro presente y nuestro futuro. En el nombre del Padre, del Hijo, del Espíritu Santo.
1: Amén.
0: Padre nuestro que estás en el cielo, santificado sea tu nombre, venga a nosotros tu reino. Hágase tu voluntad en la tierra como en el cielo.
1: Danos hoy nuestro pan de cada día, perdona nuestras ofensas, como también nosotros perdonamos a los que nos ofenden. No nos dejes caer en tentación y líbranos de todo mal. Amén.
0: Dios te salve María, llena eres de gracia, el Señor es contigo. Bendita tú eres entre todas las mujeres y bendito es el fruto de tu vientre, Jesús.
1: Santa María, Madre de Dios y Madre nuestra, ruega por nosotros pecadores, ahora y en la hora de nuestra muerte. Amén.
0: Creo en Dios Padre Todopoderoso, Creador del cielo y de la tierra. Creo en Jesucristo, su único Hijo, nuestro Señor, que fue concebido por obra y gracia del Espíritu Santo. Nació de Santa María Virgen, padeció bajo el poder de Poncio Pilato, fue crucificado, muerto y sepultado, descendió a los infiernos. Al tercer día resucitó de entre los muertos, subió a los cielos y está sentado a la derecha de Dios Padre Todopoderoso. Desde allí ha de venir a juzgar a vivos y muertos. Creo en el Espíritu Santo, la Santa Iglesia Católica, la comunión de los santos, el perdón de los pecados, la resurrección de la carne y la vida eterna. Amén. Amén. Padre eterno, te ofrezco el cuerpo y la sangre, el alma y la divinidad de tu amadísimo Hijo, nuestro Señor Jesucristo, como propiciación de nuestros pecados y los del mundo entero, por su dolorosa pasión.
1: Ten misericordia de nosotros y del mundo entero.
0: Por su dolorosa pasión.

0: Ten misericordia de nosotros y del mundo entero.
1: Por su dolorosa pasión.
0: Ten misericordia de nosotros y del mundo entero.
1: Por su dolorosa pasión.
0: Ten misericordia de nosotros y del mundo entero.
1: Por su dolorosa pasión.
0: Ten misericordia de nosotros y del mundo entero.
1: Por su dolorosa pasión.
0: Ten misericordia de nosotros y del mundo entero.
1: Por su dolorosa pasión.
0: Ten misericordia de nosotros y del mundo entero.
1: Por su dolorosa pasión.
0: Ten misericordia de nosotros y del mundo entero.
1: Por su dolorosa pasión.
0: Ten misericordia de nosotros y del mundo entero.
1: Por su dolorosa pasión.
0: Ten misericordia de nosotros y del mundo entero. Padre eterno, te ofrezco el cuerpo y la sangre, el alma y la divinidad de tu amadísimo Hijo, nuestro Señor Jesucristo, como propiciación de nuestros pecados y los del mundo entero. Por su dolorosa pasión,
1: ten misericordia de nosotros y del mundo entero.
0: Por su dolorosa pasión,
1: ten misericordia de nosotros y del mundo entero.
0: Por su dolorosa pasión,
1: ten misericordia de nosotros y del mundo entero.
0: Por su dolorosa pasión,
1: ten misericordia de nosotros y del mundo entero.
0: Por su dolorosa pasión,
1: ten misericordia de nosotros y del mundo entero.
0: Por su dolorosa pasión,
1: ten misericordia de nosotros y del mundo entero.
0: Por su dolorosa pasión,
1: ten misericordia de nosotros y del mundo entero.
0: Por su dolorosa pasión,
1: ten misericordia de nosotros y del mundo entero.
0: Por su dolorosa pasión,
1: ten misericordia de nosotros y del mundo entero.
0: Por su dolorosa pasión,
1: ten misericordia de nosotros y del mundo entero. Padre eterno, te ofrezco el cuerpo y la sangre, el alma y la divinidad de tu amadísimo Hijo, nuestro Señor Jesucristo, como propiciación de nuestros pecados y los del mundo entero, por su dolorosa pasión.
0: Ten misericordia de nosotros y del mundo entero.
1: Por su dolorosa pasión.
0: Ten misericordia de nosotros y del mundo entero.
1: Por su dolorosa pasión.
0: Ten misericordia de nosotros y del mundo entero.
1: Por su dolorosa pasión.
0: Ten misericordia de nosotros y del mundo entero.
1: Por su dolorosa pasión.
0: Ten misericordia de nosotros y del mundo entero.
1: Por su dolorosa pasión.
0: Ten misericordia de nosotros y del mundo entero.
1: Por su dolorosa pasión.
0: Ten misericordia de nosotros y del mundo entero.
1: Por su dolorosa pasión.
0: Ten misericordia de nosotros y del mundo entero.
1: Por su dolorosa pasión.
0: Ten misericordia de nosotros y del mundo entero.
1: Por su dolorosa pasión.
0: Ten misericordia de nosotros y del mundo entero. Padre eterno, te ofrezco el cuerpo y la sangre, el alma y la divinidad de tu amadísimo Hijo, nuestro Señor Jesucristo, como propiciación de nuestros pecados y los del mundo entero. Por su dolorosa pasión,
1: ten misericordia de nosotros y del mundo entero.
0: Por su dolorosa pasión,
1: ten misericordia de nosotros y del mundo entero.
0: Por su dolorosa pasión,
1: ten misericordia de nosotros y del mundo entero.
0: Por su dolorosa pasión,
1: ten misericordia de nosotros y del mundo entero.
0: Por su dolorosa pasión,
1: ten misericordia de nosotros y del mundo entero.
0: Por su dolorosa pasión,
1: ten misericordia de nosotros y del mundo entero.
0: Por su dolorosa pasión,
1: ten misericordia de nosotros y del mundo entero.
0: Por su dolorosa pasión,
1: ten misericordia de nosotros y del mundo entero.
0: Por su dolorosa pasión,
1: ten misericordia de nosotros y del mundo entero.
0: Por su dolorosa pasión,
1: ten misericordia de nosotros.

0: nosotros y del mundo entero. Padre eterno, te ofrezco el cuerpo y la sangre, el alma y la divinidad de tu amadísimo Hijo, nuestro Señor Jesucristo, como propiciación de nuestros pecados y los del mundo entero, por su dolorosa pasión.
1: Ten misericordia de nosotros y del mundo entero.
0: Por su dolorosa pasión.
1: Ten misericordia de nosotros y del mundo entero.
0: Por su dolorosa pasión.
1: Ten misericordia de nosotros y del mundo entero.
0: Por su dolorosa pasión.
1: Ten misericordia de nosotros y del mundo entero.
0: Por su dolorosa pasión.
1: Ten misericordia de nosotros y del mundo entero.
0: Por su dolorosa pasión.
1: Ten misericordia de nosotros y del mundo entero.
0: Por su dolorosa pasión.
1: Ten misericordia de nosotros y del mundo entero.
0: Por su dolorosa pasión.
1: Ten misericordia de nosotros y del mundo entero.
0: Por su dolorosa pasión.
1: Ten misericordia de nosotros y del mundo entero.
0: Por su dolorosa pasión.
1: Ten misericordia de nosotros y del mundo entero.
0: Santo Dios, Santo fuerte, Santo inmortal.
1: Ten piedad de nosotros y del mundo entero.
0: Santo Dios, Santo fuerte, Santo inmortal.
1: Ten piedad de nosotros y del mundo entero.
0: Santo Dios, Santo fuerte, Santo inmortal.
1: Ten piedad de nosotros y del mundo entero.
0: Oh Dios eterno, en quien la misericordia es infinita y el tesoro de compasión inagotable, vuelve a nosotros tu mirada bondadosa y aumenta tu misericordia en nosotros, para que en momentos difíciles no nos desesperemos ni nos desalentemos, sino que con gran confianza nos sometamos a tu santa voluntad, que es el amor y la misericordia mismos. Amén. Oh sangre y agua, que brotaste del sagrado corazón de Jesús, como una fuente de misericordia para todos nosotros, en ti confío. Expiraste, Jesús, pero la fuente de la vida brotó para las almas, y el mar de misericordia se abrió para el mundo entero. Oh fuente de vida, insondable misericordia divina, abarca el mundo entero y derrámate sobre nosotros. Amén.

Oración a la Divina Misericordia. Oh alma mía, adora al Señor por todo y glorifica su misericordia, porque su bondad no tiene límites. Todo pasará, pero su misericordia no tiene límite ni fin. Si bien la maldad llega a llenar su medida, en la misericordia no hay medida. Oh Dios mío, aun los castigos con que hieres la tierra, veo el abismo de tu misericordia. Porque castigándonos aquí en la tierra, nos liberas del castigo eterno. Alégrense todas las criaturas, porque están más cerca de su infinita misericordia que el niño recién nacido del corazón de su madre. Oh Dios, que eres la piedad misma, para los más grandes es el pecador, tanto mayor es el derecho que tiene a la divina misericordia. Padre eterno, mira con misericordia aquellas almas que glorifican y veneran tu mayor atributo, es decir, tu misericordia insondable, y que están encerradas en el compasivísimo corazón de y sus corazones, desbordantes de gozo, te cantan, oh Altísimo, un cántico de misericordia. Te suplico, oh Dios, muéstrales tu misericordia según la esperanza y la confianza que han puesto en ti. Que se cumpla en ella la promesa de Jesús, quien les dijo, a las almas que veneran esta infinita misericordia, yo mismo las defenderé con mi gloria durante sus vidas y especialmente en la hora de la muerte.

0: Ponemos en tu altar, Señor, las necesidades de nuestros hermanos, quienes se siguen uniendo a esta hora de la misericordia. Te ponemos sus necesidades espirituales y materiales, y tú sabrás, Señor, en el momento y en la hora en que tú todo se resolverá de la mejor manera. Hoy te pedimos por las necesidades desde la costa de Guadalajara, de Olga Leticia Cordero, de Chihuahua, de María Teresa Hernández, de Zapopan, y todas las necesidades de María de Jesús Barajas, de Ciudad Guzmán, de Lucía, de Guanajuato, de Carmen Chacón, de Chihuahua, de Berta Ramírez, de Tijuana, de Abelardo Rodríguez, de la Ciudad de México, de Angélica Varadas, de Guadalajara, de Cristina Valdivia, de Jalisco, de Belén Ábalos, de Michoacán, de María de la Luz González, de Jalisco, de Juana Romero, de Toluca, y de Marta Olivia Ruiz, de Puebla.
1: Nos unimos, Señor, en oración por las necesidades e intenciones de Irma Maciel, de Guadalajara, Inés López, de Guadalajara, Alfonso Jaime, de Guanajuato, Celia Samirio, de Zapopan, José Francisco Lamas Paredes, de México, y Carolina Morales, de Zacatecas. Oramos por Adolfo Picasso, de Naucalpan, Estado de México, Evangelina Valenzuela, de Sinaloa, Ofelia Vargas Mendoza, de Zacatecas, Mónica Jaime, de Guanajuato, Beatriz Rangel Sánchez, de Celaya.
0: También de Graciela Santiago Romero, de Veracruz, de Dora Martínez, de Chihuahua, de María Guadalupe Galicia, de San Miguel Allende, y las necesidades también e intenciones de Julieta Segura, de Guanajuato, de María Teresa Escobar y familia, de Marta Armendariz, de Durango, de María de la Luz Gallardo, de Morelia, Michoacán, de María del Rosario García, de Morelia, y de Carmelita Bermejo, de Zapopan.
1: Oramos por las necesidades de Sandra Ramírez, de Guadalajara, María Anthony Pereira Mojica, de Veracruz, por Luisiana Díaz, de Guadalajara, Sandra Margarita Ramírez Andrade, de Guadalajara, por el Grupo de Intercesión y de Sanación San Pablo de las Fuentes, de Guadalajara, por Sandra de Guadalajara y Chelito Ferríquez de Guadalajara.
0: También de Ana Pérez de California, de María Teresa García de la Ciudad de México, de Moisés Silva de Guanajuato, de Mario Samaritia de Torreón, Coahuila, de Marta Vélez Brown de la Ciudad de México, de Marta Lara Ramírez de Aguascalientes, de Guillermina Lete, de Zapopan, de Patricia López Navarro, de Las Vegas, de Rosa María Velasco, de Guadalajara, de María Dolores Mortera, de Guanajuato, de Rosa Solario, de Michoacán, de Dalia y de Arturo, de Guadalajara.
1: Oramos también, Señor, por las necesidades de Sara Sazueta Suenz, de Culiacán, por Greta Platas de Las Lomas, por Luzana Díaz de Guadalajara, por las necesidades e intenciones de María de Jesús Ledesma de Jocotepec, por José Verduzco Velasco de la Ciudad Guzmán, por Irma Montoya de San Luis Potosí, Francisco Javier Navarro Flores de La Paz, por las necesidades e intenciones de la familia González Martínez y Refugio Ortiz.
0: Pedimos y oramos por Luis Patiño de Celaya, Guanajuato, de Berta Armendariz de Sinaloa, de Cruz Barrera de Guerrero, de Julieta Ruiz de Aguascalientes, de José Contreras de Torreón, Coahuila, de Mari Salazar de la Ciudad de México, de Magdalena Sánchez de Panamá, de María del Rosario Bernal del Estado de México, de Liz y de Gerardo de Argentina.
1: Por las necesidades e intenciones de Ruth Torres Esquivel de México, Marta Álvarez de California, por María Elena Hernández González de Aguascalientes, por Verónica de Michoacán, por María del Carmen Barraza de Chihuahua, por Marta del Carmen de México y por la familia Camarillo de Guadalajara.
0: También oramos y pedimos por María de la Luz Mayagón del Estado de México, de Marco Antonio Reyes de la Unión de Tula, Jalisco, de Elizabeth Nieto de Morelia, Michoacán, de Guadalupe Pérez Aguirre de Tamaulipas, de María Catalina Rosas González de Celaya, Guanajuato, de Lorenzo Cepeda de Ameca, de Fanny Sosa de Mérida, Yucatán.
1: Por las necesidades de Diana Chable González de Tabasco, Dora Buros y Hortensia Muñoz de Pachuca. Oramos por María de la Luz Iglesias de Toluca, por Cecilia Reina Herrera de Ciudad México, por Candy Barrera de Guadalajara y por Silvia Delgado de la ciudad de Apatzingán.
0: También pedimos por Sergio Campbell Valencia de Nayarit, de Irene Morales de León, Guanajuato, de Hortensia Muñoz Soto de Pachuca, Hidalgo, las necesidades también de Mari Catarina Rosas de Celaya y de Lorenzo Cepeda de Ameca. También las necesidades de la familia Uribe Molina de Querétaro. Ponemos a Fanny Sosa de Mérida, Yucatán, todas sus necesidades e intenciones.

0: Gracias, Jesús, por estar vivo, por habernos escuchado, por estar siempre a nuestro lado. Gracias por tu misericordia infinita. Gracias por tu inmenso amor. En todo momento de mi vida, recordaré decirte siempre, Jesús, en ti confío.
1: Jesús, en ti confío.
0: Jesús, en ti confío.
1: Jesús, en ti confío.
0: Jesús, en ti confío.
1: Jesús, en ti confío.
0: En el nombre del Padre, del Hijo, del Espíritu Santo.
1: Amén.
0: Amén.

Proclama mi alma la grandeza del Señor. Se alegra mi espíritu en Dios mi Salvador, porque ha mirado la humillación de su esclava. Desde ahora me felicitarán todas las generaciones, porque el Poderoso ha hecho obras grandes por mí. Su nombre es santo, y su misericordia llega a sus fieles de generación en generación. Él hace proezas con su brazo, dispersa a los soberbios de corazón, derriba del trono a los poderosos y enaltece a los humildes. A los hambrientos los colma de bienes y a los ricos los despide vacíos. Auxilia a Israel, su siervo, acordándose de su misericordia, como lo había prometido a nuestros padres, en favor de Abraham y su descendencia por siempre. Amén.

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Amén.

saludo a todos. Mi nombre es María Juliana. ¿Sí? María. Y los invito a que todas las que tengamos el María en cualquier parte de nuestro nombre, somos las elegidas de la Virgen María. ¿Y yo a quién le canto? A María, a nuestra Virgencita María. Y los invito a que ustedes estén en su programa Cadena de Amor, para que nos acompañen con sus oraciones, porque este programa lo hacen ustedes. 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

0: buenas tardes, querida familia de Cadena de Amor. Gracias por acompañarnos en este programa de María Visión, donde nos encontramos en la oración, nos encontramos a los pies de nuestro Señor para dejarle ahí todas nuestras preocupaciones, nuestros agradecimientos, nuestras necesidades y aquello que Él sabe que abunda en nuestro corazón. Mi nombre es Cintia Cruz y me alegra mucho saludarles en esta tarde 27 de agosto, ya casi terminando el mes, día de Santa Mónica, una santa de la que se dice que Dios no fue ajeno a su oración, no fue ajeno a sus lágrimas, como tampoco lo es por nosotros. Así que les invitamos a que nos preparemos para este programa, que sea un programa de mucha bendición. Gracias por acompañarnos. Les invitamos a acompañarnos también a escuchar la reflexión de esta tarde.
1: Recordemos que el amor vive del sacrificio y se nutre del servicio. Sin sacrificio no hay amor. San Maximiliano Kolbe.
0: Sabemos que sin sacrificio no hay amor y las madres, nuestras queridas madres, son una prueba de ello y el testimonio de Santa Mónica también nos habla de esto. Queremos empezar este programa con una oración muy especial que ya me la estaba brincando, pero queremos ir a la capilla a saludar a nuestro Señor, quien es pues el que hace posible este programa, el protagonista de esta tarde y de todos los días de nuestra vida. Nos ponemos en presencia de la Santísima Trinidad, en el nombre del Padre, del Hijo y del Espíritu Santo. Amén. Señor Jesús, hoy venimos a tus pies con cosas en nuestro corazón, con el cansancio de la vida, con el agobio de las preocupaciones, con las necesidades que tú sabes que cada uno de nosotros

0: nosotros tiene en este momento en el que nos encontramos. Tal vez alguna ansiedad, tal vez alguna decepción, o tal vez también algún agradecimiento, algún gozo que nos has permitido. Te damos gracias porque sabemos que todo viene de ti. Te damos gracias porque sabemos que todo obra para bien y que tú estás en este momento trabajando en aquello que tú sabes que necesitamos, siempre en busca de nuestra salvación. Acompáñanos, Espíritu Santo, en este programa para que sepamos pedir y sepamos decir aquello que haz el bien para nosotros. En el nombre del Padre, del Hijo y del Espíritu Santo. Amén. Y pues ahora sí, les queremos poner aquí en pantalla a su disposición los medios a través de los cuales ustedes se pueden poner en contacto con Cadena de Amor. Ustedes saben que en Facebook nos encuentran como @cadenadeamormb. Ahí podrán encontrar también más programas pasados y podrán unirse y dejar también sus comentarios. En el WhatsApp ustedes se pueden comunicar aquí directamente con nosotros al 33-2202-9770, ese es el número de WhatsApp, hay que marcar ustedes si se encuentran fuera, +52 porque es la alada si se encuentran fuera de México, y para llamar al aire directamente a nuestra cabina telefónica, +53 37 70 18 00, es el número a través de los cuales pues aquí les vamos a atender muy alegremente. Muchas gracias por comunicarse con nosotros. Esperamos entonces la primera llamada, que ya está aquí al aire. Les saludo con mucho gusto, Margarita. Buenas tardes.
1: Buenas tardes.
0: Buenas tardes, Margarita. Platícanos de qué le quieres dar gracias a Dios en esta tarde.
1: Quiero dar gracias a mi Padre Santísimo el día de hoy por el bien de la vida, por mis familiares que amanecieron bien, volvieron a otro día, volvieron a despertar pues a otro día nuevo, que el Dios nos da, que Dios nos concede con esa misericordia tan infinita que Él tiene y con mucha gratitud, agradecerle a Dios nuestro Señor, cómo, de qué manera, portándonos bien, haciendo lo que Él dice, lo que nos manda hacer, que hagamos el bien y no el mal, con esa mentalidad, dando gracias a Dios por el don de la vida. Gracias, mi Jesús, mi Rey de Reyes, mi Señor de Señores. Aquí estamos para agradecerte por todo, por todo, por todo, mi Jesús. Y ponerte nuestras peticiones aquí, en tus santísimas y benditas plantas. Te pongo la salud de Alfredo Ceballos Arriaga. Te pongo la salud de Carmela Sánchez, de Eva Sánchez, Señor. Las sanes, mi Jesús. Y... que se encuentran en sus casas, en sus hospitales, en la calle. También, mi Jesús, te pido con todo mi corazón y con toda mi alma. Te pido por mí, también por mi salud, por lo de Sandra, mi hija, la de Claudita, que anda por Estados Unidos, la cuides, la protegas, que la socorras, porque es muy cara la economía ahorita allá, y no me alcanza, a veces para la renta, a veces nos mandaba, pero ahorita se ha visto muy apretada. Te pido por ella, mi Jesús. Cuídala, Señor, donde quiera que haya, todos los migrantes, Señor, también, que la están pasando también mal, no también como pienso uno que la pasa bien, pero no. Que ser realistas, también te pido, Señor, por nuestro Papa León y por todos los seminaristas, por la juventud, para que broten más vocaciones.
0: Gracias, Margarita, por comunicarte con nosotros. Qué bueno es dar gracias a Dios, qué bueno es alabar a nuestro Señor por todas las bendiciones con las que Él nos colma. Quiero repasar del Salmo 145. Justo es el Señor. No, esa no era la parte que les quería compartir. Sí, sí es. Justo es el Señor en todos sus caminos y bondadoso en todas sus obras. Cerca está el Señor de los que le invocan, de todos los que lo invocan de verdad. Así que cuando nosotros externamos nuestra oración o también la decimos en el silencio de nuestro corazón, cuando no hay palabras para pronunciarla, el Señor está atento a aquello siempre que sea de corazón. ahora que Margarita estabas pidiendo, pues por las necesidades de tus seres queridos en general, pero de tu hija, hoy que estamos celebrando y recordando la memoria de Santa Mónica, madre de San Agustín, que recordemos que es un santo que tuvo un pasado alejado de Dios, alejado de la fe, pero que encontró la conversión gran parte gracias a las oraciones y ruegos de su madre Santa Mónica, que precisamente hoy es día de Santa Mónica y mañana día de San Agustín. Hasta eso la providencia de Dios nos habla mucho. ¿Cómo es tan importante que las madres estén siempre pendientes de las necesidades de sus hijos e invoquen al Señor de todo corazón con amor por sus hijos? Qué bueno que Margarita, que fuiste la primera llamada esta tarde, pues nos lo recuerdes con estas peticiones que tú hiciste. Le vamos a dar la bienvenida ahora a María, que está también ya esperándonos en la línea. María, buenas tardes, bienvenida a Cadena de Amor. Platícanos cómo te ha bendecido Dios.
2: Buenas tardes. Pues muchas veces, o toda la vida me ha bendecido, simple y sencillamente, que a veces uno no lo toma en cuenta. Le doy gracias a mi Padre Dios, que me dé licencia de poder seguir adelante para la gloria de Él. Le quiero pedir a mi Padre Santísimo mucha paz y mucha templanza para con mi familia, porque mis hijos y mi familia tenemos muchos problemas, no están agarrados con los otros. Y pues yo ya voy de salida, pero yo le doy gracias a mi Padre Dios de todo lo que tengo. Yo se lo ofrezco a Él y le pido encarecidamente, si es para la gloria de Él, que me dé licencia de poner en oración a toda mi familia, a mis hijos, a mis yernos, a mis nietos, a mis bisnietos, a todos, y también muy especialmente para todos y cada uno de las personas que trabajan ahí en Mayavisión. Que tenga una bendecida tarde. Amén, amén, amén.
0: Gracias, María, por comunicarte con nosotros en esta tarde y por también ser un testimonio de la alabanza a Dios. Dice el Salmo 147, alaben al Señor porque Él es bueno, canten a nuestro Dios porque es amable, porque a Él le conviene la alabanza. Y en esta alabanza damos gracias porque sabemos que no importa las situaciones o las necesidades que tengamos, Él está obrando, como decíamos al principio de este programa, Él siempre obra para bien, buscando nuestro mayor bien, nuestro mayor camino que nos acerque hacia la salvación, que es nuestro fin, estar con Él, y Él lo que busca es precisamente esto. Así que sigamos dando gracias a Dios por su bondad, por su amor, por su misericordia, dándole gracias también y confiando en el poder que tiene esta oración. En el poder que tiene la oración. Si algo nos enseña Santa Mónica es perseverar en la oración. Ella pues estuvo más de 30 años pidiendo por la conversión de su hijo San Agustín, ella sabiendo que pues él estaba apartado de la fe, y ella siendo una mujer devota, una mujer muy piadosa y muy fiel a la Iglesia, a la Santa Iglesia Católica, pues le dolía en su corazón que su hijo estuviera alejado, que estuviera viviendo en pecado y que no reconociera a Dios como su Señor. Entonces ella nos enseña a perseverar en esta oración y a nunca dejar de confiar. Demostró que la oración constante puede transformar cualquier situación, puede transformar cualquier corazón, gracias a la acción, pues a la gracia de nuestro buen Dios, que también Él está dispuesto a ayudarnos en estas situaciones. Él está dispuesto a extendernos la mano cuando nosotros le buscamos, y ya decía en la llamada anterior, de corazón, cuando le buscamos de verdad, y entonces encontraremos los frutos en la oración. 30 años estuvo orando y nunca se rindió. También nosotros tenemos que ser perseverantes, aunque hoy tal vez no sean visibles los frutos, pero estoy segura que están sucediendo. Vamos a atender otra llamada que está llegando de este lado, desde Michoacán. Buenas tardes, ¿con quién tengo el gusto?
3: Buenas tardes.
0: Hola, buenas tardes, ¿cuál es tu nombre?
3: Marcela Vitela.
0: Marcela, gracias por comunicarte con nosotros a Cadena de Amor. Platícanos hoy qué le quieres decir a nuestro buen Dios.
3: Pues, primero que nada, pues muy buenas tardes. Le doy gracias a mi Padre Dios por abrir mis ojos en este día, por darnos este día tan hermoso. Y para hoy jueves eucarístico, estar ahí en su presencia, y aquí estoy ahorita enfrente de él, pero ahorita voy al templo a estar con él, a arrodillarme, a pedirle perdón por todos mis pecados y pedir por todos, por mi enfermedad más que nada. Como tú dices, debemos estar orando. Él duró 30 años, que no le pidamos nosotros a él. Le pido mucho a Dios por la salud de todos, todo el mundo, todos los enfermitos que están en hospitales, por mis hermanos, por toda mi familia, por mis hijas, por mis nietos, para que tú, Señor, me los cuides, Padre Santísimo, por todos mis sobrinos, sobrinas, Señor. Bueno, yo pido por todos, Padrecito Santo. Tú sabes que si yo pido por todos, tú me oyes a mí, Señor. Y quiero poner en oración a todos los drogadictos, los alcohólicos, Señor. Tanta juventud que se está echando a perder, Padre Santísimo. Quiero darte gracias, Padre mío, por lo bueno, lo malo, todo, Señor. Yo sé que tú tienes un plan para mí y yo acepto tu voluntad, Señor. Tú sabes cómo me encuentro de mala, de delicada, pero aquí estoy, Padre Santísimo, para darte todo el honor y la gloria, Señor, que tú te mereces, porque tú eres el Rey de Reyes, el Señor de Señores. Gracias, mamita María, por estar ahí, a un lado de tu Santísimo Hijo. Yo sé que tú, pidiéndole a ella, Señor, él te escucha, pidiéndole a tu Hijo, Padre Santísimo, por todas nuestras necesidades. Pongo en tus benditas manos a todos acá por Michoacán, a todo Michoacán, Señor, para que se acabe todo eso que está tan horrible. Te pido por todos los desaparecidos, Señor, por sus familias, Padre Santísimo. Ay, no hay ni qué tanto pedirte, Señor, pero yo sé que tú sabes todo lo que yo traigo en mi corazón. Y te lo ofrezco de todo corazón, Padre mío. Y ahorita voy al templo a arrodillarme ante ti, Padre Santísimo, un ratito. Voy a estar contigo, Señor. Bendito y alabado sea, Señor. Te alabo y te bendigo, mi Señor, porque tú eres bueno, eres misericordioso, Padre Santísimo. Amén, amén, amén.
4: Amado hermana, amado hermano, Jesús es el médico del cuerpo y del alma. San Mateo en su Evangelio, en el capítulo 9, en su versículo 12, nos dice que los enfermos tienen necesidad del médico. Jesús dedicó gran parte de su ministerio a acercarse a los enfermos. Incluso los enfermos se acercaban también a Cristo. Él los escuchaba y sanaba sus heridas. Hoy sigue acercándose a quienes sufren en su cuerpo, ofreciendo consuelo, fortaleza y paz interior. Aunque la enfermedad afecte directamente tu cuerpo, Cristo también quiere sanar tu corazón, aliviar tus miedos y llenar de esperanza a quienes ponen su confianza en Él.
0: Pues qué gran testimonio nos dan nuestros hermanos que están en la enfermedad. Qué gran testimonio también es el que nosotros podemos dar en esta situación de enfermedad. Como nos lo compartía Marcela también, que ella se encuentra delicada de salud, pero aún así con esta esperanza puesta en Dios nuestro Señor, quien es nuestra esperanza, y que sabemos que pues no atravesamos estas pruebas en soledad, sino que Él todo el tiempo está con nosotros. Si les parece bien, atendemos otra llamada que está llegando de este lado del celular. Buenas tardes, ¿con quién tengo el gusto?
5: Con Adriana.
0: Hola Adriana, bonita tarde, ¿de dónde nos estás llamando?
5: De Michoacán.
0: Aquí a Cadena de Amor, platícanos hoy qué le quieres decir a nuestro Señor.
5: Quiero darle gracias a mi Padre Santísimo, porque la semana pasada hablé porque me iban a operar. Y salí bien. Gracias, mi Padre Santísimo. Gracias, Señor. Gracias, te pido me sigas ayudando. Me sigas ayudando. Me sigas fortaleciendo, Señor, para que todo salga bien. Padrecito lindo, te pido que todos los estudios que siguen salgan bien. A ti me encomiendo. A ti encomiendo a todos los míos. A todos sus hijos, ayúdalos, dales conversión, Padre Santo, no me los dejes de tu bendita mano. También te pido por todas las personas que me han estado ayudando, por las que me quieren, ayúdalas también, Señor mío. A todos los enfermos en los hospitales es mucha la necesidad, Padre Santo, muchas los que necesitan de ti, mi Padrecito lindo. No los dejes de tu mano, más en esos hospitales donde están allí sufriendo. Te pido por toda mi familia y por toda la familia de mi esposo. Llénamelos de bendiciones y no los dejes, Madre Padre Santo. Abrázalos, cuídalos y ayúdanos. Padre Santo, Dios poderoso. Poderoso, ayúdanos en nuestras necesidades, ayuda al mundo entero en sus necesidades. Abrázalos y protégelos a todo el mundo entero, Padre mío. Son muchos los que necesitan de ti, Padre Santísimo. No los dejes de tu bendita mano. Gracias, Padre mío. Gracias. Te pido y te sigo pidiendo por todos los enfermos del mundo. Amén.
0: Adriana, muchas gracias por comunicarte con nosotros. Gracias también porque es necesario dar siempre gracias a Dios por todas las bendiciones, pero también por las situaciones que ponen un poco de prueba en nuestra fe, pero que sin duda siempre nos ayudan a fortalecerla y nos ayudan a tener una relación mucho más cercana a nuestro Señor. Si no tuviéramos estos momentos de dificultad, tal vez viviríamos alejados de Dios, no lo sabemos, pero Él sabe y tiene todo un propósito. Así que qué gusto que hayas salido muy bien de tu cirugía, que te encuentres recuperándose. Dios quiera que te dé la salud. Y vamos a recordar de la carta a los Efesios que nos invita a, como hijos amadísimos de Dios, dice, esfuércense por imitarlo. Sigan el camino del amor, ejemplo de Cristo, que nos amó y se entregó por nosotros, como esas ofrendas y víctimas cuyo olor agradable subía a Dios. Estamos invitados entonces a hacer esto mismo, esa ofrenda agradable que se pone en manos de Dios y que confía también en que todas estas situaciones pues son para un bien de nosotros, también testimonio para nuestros hermanos y al final un bien para la Iglesia universal, como la ha sido la vida de los santos, que también han pasado por muchas dificultades, pero que finalmente nos han dejado un testimonio de fidelidad y de amor y también de la bondad que Dios tiene, porque Él nunca se deja ganar en generosidad. Y recordando hoy a Santa Mónica, algo que también podemos aprender de ella es esa paz que experimentaba en el corazón, porque es cierto que tenía un dolor muy grande por la separación de su hijo, porque no estaba en el buen camino, su hijo ahora San Agustín, y a pesar de eso nunca perdió la paz en el corazón, no se dirigía ni a su hijo con desesperación, ni a Dios tampoco con una desesperación tan grande, que eso le cubriera ver todo lo que Dios podía hacer y todo lo que Dios estaba actuando en el plan. Hoy tenemos, gracias a toda esta paz y esta paciencia que tuvo Santa Mónica, también el testimonio de una familia y el testimonio de un gran santo que por esas experiencias de vida y por esa paz que su madre le transmitía, pues nos deja grandísimas enseñanzas que nos ayudan para nuestro caminar en la fe, que nos ayudan para caminar certeros de que pues hay un buen Dios que todo lo toma para bien. Cuando nosotros a veces, y hay una frase muy, muy común que se dice que Dios escribe derecho en renglones chuecos, pues cuando nosotros los hombres, la humanidad, escribe la historia de

0: encaminarlas hacia el bien. Así que mantengamos esta paz en el corazón, mantengamos esta paz ante la tribulación, que aunque es difícil y nos angustia y nos llega la depresión, la ansiedad, que hoy son grandes males de nuestros tiempos, pues tenemos la esperanza que no hay que perder, porque sabemos en quién confiamos. Sabemos que esa paz no se debe perder en el corazón. Y pues, a ejemplo de Santa Mónica, ser perseverante sí en la oración, como decíamos hace un momentito, pero también procurando y manteniendo esa paz en el corazón y la paz con nuestros hermanos. Cuando una persona vive en paz, cuando una persona experimenta esta paz en el corazón, pues también la experimentará y la compartirá hacia los demás. No será una persona que sea conflictiva, una persona que esté violentando o hablando con violencia hacia los demás, sino que sabrá siempre guardar la calma y hablar con precisión y con sabiduría. Pues esto es algo de lo que nos enseña Santa Mónica, mantener esa calma. Ella le dolía muchísimo que San Agustín, pues probablemente si seguía en ese camino, iba a perderse la salvación, iba a perderse el cielo que Cristo ya nos alcanzó y que pues nosotros debemos decidir aceptarla. Ella, a pesar de todo esto, y cuando veía a su hijo de mal humor, enojado, cometiendo algún mal, conservaba la serenidad. Lo mismo con su esposo, porque también su esposo estaba apartado de la fe, y gracias al testimonio de ella, pues fíjense lo que pudo hacer. Ella nos invita a hacer estos signos también de paz, insisto, de amor y de perseverancia, en que más allá de las dificultades, pues siempre hay que tener fe, hay que tener esperanza y no pelear, no ser, como decía, estas personas que son conflictivas, sino que necesitamos pues estar en armonía también con los demás. Y eso solo lo experimentaremos estando siempre en comunicación con Dios a través de la oración. Les invito a que veamos esta cápsula, que también nos tiene un gran mensaje.
1: Hermano, hermana, te motivo para que no pierdas la esperanza. Por ello el profeta Isaías en el capítulo 40, versículo 31, nos dice que los que esperan en el Señor renuevan sus fuerzas. La esperanza cristiana no depende únicamente de los resultados o de las circunstancias. Nace de la confianza en Dios. Cuando todo parece difícil, la esperanza nos recuerda que el Señor sigue actuando. Cada nuevo día es una oportunidad para confiar, para luchar y para seguir adelante. Dios puede renovar tus fuerzas cuando más lo necesitas.
0: Pues gracias al Padre que nos recuerda esta esperanza que también nos da testimonio Santa Mónica. Esperamos que se puedan comunicar con nosotros. Ustedes ya tienen por ahí las líneas telefónicas para compartir pues estos testimonios que nos fortalecen, nos motivan unos a otros y que nos hacen vivir en comunión con nuestro Señor a través de la oración. Porque cuando uno o más se reúnen en su nombre, ahí estaré yo, dice el Señor. Voy a atender una llamada que está llegando de este lado, desde Ocotlán. ¿Quién nos está llamando?
2: Bueno.
0: Por favor, si puede bajar el volumen de su televisión para que nos podamos escuchar mejor. Sí, y ahora sí escucho.
2: ¿Hablas con la señora Anita?
0: Anita, buenas tardes Anita, bienvenida a Cadena de Amor. Platícanos, ¿cuál es tu oración el día de hoy?
2: Que mi oración de hoy es que le doy gracias al Señor que me dejó abrir mis ojos, pararme ahí al pasito porque me operaron mi rodillita y tengo una prótesis en una cadera y la rodillita que me operaron. Pero allí, hija, le pido mucho a Diosito que me dé mucha paciencia porque lloro de los dolores que me dan, hija. Thank you. también le pido muchito a Dios

0: que tengo dos hijos que se acerquen a Dios, porque no están, están muy alejados de Diosito. Que se acerquen a Él, que les digo, hijos, vayan a misa, pídanle a Diosito por mí, porque pues yo no puedo. Y pues yo desde que me operaron, hija, tengo que no me paro al templo, diario oigo la misa y me lleno de Él. Pero hay veces que hay ocasiones que he renegado. Porque a veces me siento, hija, impotente, porque no puedo hacer las cosas así como estoy. Y le pido y le sigo pidiendo a Diosito, porque yo me acerco mucho a Él y diario iba a misa, pero ya ahorita pues ya no puedo. ¿Cómo ves, hija? Y le doy todas esas gracias a Dios que me deja ver la luz del día en que sea, y ahí al pasito con mi banderita ando caminando ahí al pasito y me siento en el solecito, rezo el rosario, le pido por los enfermos, por las almas del purgatorio, por las almas del purgatorio, por los que van a morir hoy, que estemos en pecado mortal. Todo eso le pido. Yo amo mucho a mi Diosito y a mi Madre Santísima, que me dé muchas fuerzas para aguantar estos dolores. Hey, amén, amén, amén.
1: Amén, Anita, gracias por compartirnos pues este testimonio tuyo, que también nos ayuda y nos fortalece también en nuestra fe. Fíjate, en la carta de Santiago dice, se llama así este pedacito del capítulo 1, paciencia en las pruebas, y dice: hermanos, considérense afortunados cuando les toca soportar toda clase de pruebas. Esta puesta a prueba de la fe desarrolla la capacidad de soportar. Y la capacidad de soportar debe llegar a ser perfecta si nosotros queremos ser perfectos, completos, sin que nos falte nada. Si alguno de ustedes ve que le falta sabiduría, que se la pida a Dios, pues da con agrado a todos sin hacerse del rogar. Y esto también viene un poco de lo que platicamos del testimonio de Santa Mónica, que pedía y dice, Dios le da todo sin hacerse el rogar. Ella mantenía la perseverancia en la oración y Dios le concedió el milagro de la conversión de su hijo San Agustín. Y no solo eso, sino que es uno de nuestros grandes santos de la Iglesia. Y también nos habla de las pruebas, de esto que en la vida pues no podemos evitarlas, es parte de vivir aquí en la tierra. Ya cuando lleguemos, Dios mediante, al cielo, pues allá no habrá sufrimiento, no habrá pruebas, pero aquí es parte de lo que nos toca, y nos recomienda pedir sabiduría. Si en algún momento, que se vale, porque somos humanos frágiles, somos débiles en nuestra condición humana, nos desesperamos y necesitamos pedir esa sabiduría, necesitamos pedir esa fuerza, pues permanecer en esa perseverancia de la oración y en esa confianza de la que también nos da testimonio Santa Mónica. Aunque no comprendía, aunque no veía el fruto y cada vez veía más mal a su hijo, seguía confiando en Dios. Y otra cosa muy importante también, justo con lo que pides de la conversión de tus hijos, pues con mayor razón, Santa Mónica puede ser tu gran intercesora, Anita, y por supuesto nuestra Madre María Santísima, porque ella sabe y conoce el sufrimiento de cuando los hijos están sufriendo. Pues Jesús era igual a nosotros en todo, menos en el pecado. Él no tenía pecado, pero sí sufrió a causa de los pecados de todos nosotros, y María sufrió con él también. Entonces, encomendarnos muchísimo a Santa María, rezando el rosario. Qué bueno que puedas todavía pues salir y recibir los rayos del sol y dedicar ahí ese espacio de la meditación del rosario, porque eso te va a dar mucha fortaleza para enfrentar

0: todas estas pruebas, todas estas situaciones que de pronto suceden en la vida. Yo te invitaría entonces, Anita, a que si no la conoces, leas un poco más de la vida de Santa Mónica, que pidió sin cesar la conversión de su hijo y la pudo ver antes de morir. Ella dijo, ya he visto todo, en la tierra he tenido todo, ahora puedo ir al cielo. Y pues después Dios le concedió, después de la conversión de su hijo y de verlo en lo que se había convertido, un sacerdote, ella pudo partir en paz. Así que también pidámosle esa paz a Dios de vernos pues saciados de lo que es su reino, no de las cosas superficiales. Y hay otra cosa que quiero comentar acerca del testimonio de Santa Mónica, y es ese amor incondicional. Muchas veces cuando vemos que las personas no nos atienden, a lo mejor los hijos no obedecen, a lo mejor nos están faltando el respeto por este alejamiento a los mandamientos de Dios, no creer, pues, y nos sentimos tristes por estos seres queridos que se encuentran alejados, permanecer en el amor. El amor debe ser incondicional, como Santa Mónica lo tuvo por su hijo. Ciertamente que, insisto, le dolía muchísimo, pero aún así ella no dejaba de amarlo, no dejaba de amarlo ni a él ni a su esposo, que también tenía ahí sus alejamientos y que también Dios le concedió la conversión al esposo antes de fallecer él. Fíjense qué bueno que las oraciones de Santa Mónica ayudaron para que el esposo pues reconociera a Cristo y alcanzara esa salvación, estamos seguros, porque ella pidió muchísimo. A pesar de los errores, a pesar de las rebeldías, el amor siempre permaneció, porque se ama, decimos, a la persona, no tanto a las acciones que pueda cometer, sino viendo el sufrimiento que tiene la persona. Imagínense cuánto no sufrirá una persona que se encuentra alejada de Dios y que vive las consecuencias de las decisiones erróneas que toma en su vida. ¿Cómo será el sufrimiento del corazón de esas personas que no conocen este gozo, que no tienen este consuelo que nosotros tenemos de la fe? Así que tener ese amor incondicional y ser compasivos. Nos vamos a ir a ver otra cápsula para que podamos seguir meditando en estas reflexiones.
1: Tal vez esté sufriendo por algún hijo en su rebeldía. Tal vez esté sufriendo por algún hijo que tampoco encuentra la razón de ser de su vida. Tal vez estés sufriendo por algún hijo que ya ni quiera ir a misa. Algún hijo que cuando le hablas de Dios hasta parece que el demonio enciende su ira en tu hijo. Y sí, es muy probable que pueda suceder todo eso. ¿Y por qué sucede también todo esto? ¿Qué es lo que pasa? Pues que muchas veces nosotros mismos, los adultos, no dimos ejemplo. No dimos ejemplo para que nuestros hijos vieran que nosotros hacíamos oración. Para que nuestros hijos no vieran que nosotros hacíamos obras de caridad. En fin, no les enseñamos con el ejemplo. ¿Cuánta gente hay que manda a sus hijos al catecismo creyendo que la catequista es la que debe enseñarle todo lo habido y por haber de Dios? Y en casa no se habla de Dios. En casa ni se menciona a Dios. Es más, da vergüenza hablar de Dios. Así que, pues hoy yo te invito a que primero hagas examen de conciencia y pienses, ¿he hablado de Dios en mi casa? ¿He puesto a Dios por sobre todas las cosas en mi casa también? Y así entonces, tal vez todavía estés a tiempo. Habla de Dios en casa. Algo tan simple. Bendice los alimentos. Pide la bendición de los alimentos. Y esa sola acción podrá ir haciendo el cambio en tu familia. Pruébalo y verás que es un momento en que puede cambiar todo en tu entorno.
0: Gracias, Padre, por estas recomendaciones que podemos vivir en familia. Vamos a ir a otra llamada que tenemos de este lado. ¿Con quién tenemos el gusto? Hola, hola, buenas tardes, ¿nos escuchas?
2: Buenas tardes.
0: Listo, ya te escucho. ¿Cuál es tu nombre y de dónde nos estás llamando?

0: Mamá María, mucho Michoacán.
1: María, gracias por comunicarte con nosotros. También, mira, de Michoacán hemos tenido varias llamaditas esta tarde. Platícanos hoy, ¿qué le quieres decir desde tu corazón a nuestro Señor?
0: Me agradezco por la vida y por todas las bendiciones que me ha dado a mí, a mi familia. Y también le pido perdón por todo lo que nos ofendemos. Yo también quiero pedirle que me ayude con mi hijo también, que está alejado.

casa, por sus hijos, por su matrimonio, porque sé que tienen problemas. Y por un hermano también que tiene problemas de matrimonio, Norma y Jesús. También por la salud de los enfermos, especialmente de mi esposo. Y todos los que están enfermos de cáncer. Por mi salud. Por el fin del aborto. Todas las demás hermanos unamos al seguir al corazón de Jesús por medio de María, por la conversión de todos los pecadores, por todos los sacerdotes, todas sus necesidades, por más vocaciones sacerdotales, especialmente en mi comunidad que faltan sacerdotes. Yo religiosas, por todos los jóvenes que están tan alejados, porque hay mucha juventud alejada de Dios, especialmente en mi familia, adolescentes y niños. Nosotros los padres sepamos darles buenos ejemplos. Por mi propia sanación. Por todos los de María Visión. Es un programa muy, muy bonito que llega a muchas partes para que cada día más nos unamos a apoyar a esta causa tan, tan noble, que nos ayude a salvar nuestra alma y la de los demás.

Gracias María por comunicarte con nosotros, por estas oraciones, también por todas las personas que sufren, las personas que están enfermas. Y por supuesto hoy que es jueves eucarístico ponemos en especial oración a todos los sacerdotes, al Papa por supuesto y a las vocaciones al sacerdocio también, aquellos que se encuentran estudiando, que están en el seminario. Quiero compartirte de la primera carta de Pedro. ¿Y quién podrá hacerles daño si se esfuerzan en hacer el bien? Felices ustedes incluso tienen que sufrir por haber actuado bien. No teman lo que ellos temen ni se asusten, sino bendigan en sus corazones al Señor, a Cristo. Estén siempre dispuestos para dar una respuesta a quien les pida cuenta de su esperanza y hacerlo con sencillez y deferencia, sabiendo que tienen la conciencia limpia. Se nos invita así a que las oraciones estas que ponemos en manos de nuestro Señor y que las decimos de todo corazón, pues que las hagamos sabiendo que también

0: pues es a la vez un examen también de conciencia de nosotros, como tú empezaste, perdón por las fallas, acción de gracias por las bendiciones y una perdón por las fallas que cometemos sabiendo que nuestro Señor pues tiene misericordia de nosotros, que es rico en misericordia, y así nosotros estaremos seguros de estar obrando bien, y entonces no temer a la prueba, porque sabemos que quien obra bien, pues es ayudado y auxiliado por todos los ángeles, gracias a que Dios así lo dice. Vamos a ir a la siguiente llamada que tenemos ya aquí en espera, es Rosalba, y te saludo con mucho gusto, Rosalba, buenas tardes. Platícanos, sí, buenas tardes, Rosalba, estás en Cadena de Amor, bienvenida. Platícanos hoy qué le quieres decir desde tu corazón a nuestro Señor.
1: Bueno, pues que por el perdón de nuestros pecados, nuestra conversión, y bueno, también en agradecimiento enorme, nuestro corazón está lleno, sí, de agradecimiento por todas las bendiciones recibidas, porque cada día, por todo lo que hace con nosotros, con nuestros hijos, en este mundo tan, le pasan cosas tan lamentables, pero aún así, hay que tener vista, atenta la vista a todas las gracias recibidas de parte de los corazones inmaculados de Jesús y de María.

0: Gracias, Rosalba, por comunicarte con nosotros, por esta oración que nos compartes, que nosotros sabemos que lo que está ahí en tu corazón, el Señor lo conoce perfectamente. Ya por último, quiero compartir esta cita también de la primera carta de Pedro en el capítulo 4. Dado que Cristo padeció en su carne, háganse fuertes en esta certeza. El que ha padecido en su carne ha roto con el pecado. Y eso es, en eso tenemos nuestra certeza, por eso también Santa Mónica sabía muy bien que la vida que llevaba su hijo en pecado, pues iba a, al final en manos de Dios, iba a ser posible la conversión. Iba a ser siempre para un bien porque Cristo ya lo había hecho y ella tenía toda su fe, toda su esperanza puesta en ello. Una frase de ella que podemos quedarnos en esta tarde es: sigue rezando, las lágrimas que rezan logran milagros. No solo una frase que posiblemente es atribuida o no sabemos si realmente la dijo, pero sí la dijo con su vida, la testimonió con sus acciones y pues tenemos un gran testimonio de ello que hoy conocemos después de muchísimos años de que ellos vivieron. Quiero poner en oración y mandar estos saludos, en especial a Rita Torres Bedoya de Morelia, Michoacán. Le mandamos saludos y agradecemos también pues que esté aquí con nosotros en María Visión. Oramos y ponemos a los pies de nuestro Señor las necesidades de Anthony Sauceda, que está grave. Pedimos por su salud de cuerpo y alma, por Dora Quintero y su hija Ana Lilia, Claudia Macías y Cindy López de Jalisco. Pedimos por María Marta Santoyo de Lagos de Moreno, María de Lourdes Hernández Gómez de Tampico, William García por todas sus necesidades desde Guatemala, Tania Miño y Graciela La Joya de Argentina, por Lorenza Castellanos y su ahijado, ellos son de Colima. Pedimos por Carla Ivón Cruz Ríos por la intención especial que ella tiene, y por Alexa Rodríguez de Guanajuato, por supuesto que por todos ustedes que se han comunicado hoy con nosotros, también los que no se comunicaron pero estuvieron acompañándonos, todas sus necesidades a los pies de nuestro Señor, porque sabemos que Él las transforma en una ofrenda de amor, que también es un bien para nosotros. Y les invitamos a acompañarnos ahora a la consagración a los corazones de Jesús y de María.
1: Oración de consagración a los corazones de Jesús y María. Santísimos corazones de Jesús y María, unidos en el amor perfecto, como nos miráis con misericordia y cariño, consagramos nuestros corazones, nuestras vidas y nuestras familias a vosotros. Que nuestro hogar sea lleno de gozo,

0: afecto sincero, la paciencia, la tolerancia y el respeto mutuo sean dados libremente a todos. Que nuestras oraciones incluyan las necesidades de los otros, no solamente las nuestras. Sagrados corazones de Jesús y María, escuchad nuestra oración. Amén.
1: Gracias por acompañarnos en esta tarde. Gracias por ser parte de María Visión, de esta bonita familia, y unirnos en oración a través de esta cadena de amor, a través de la intercesión de María Santísima, que siempre está pendiente de sus hijos. Nos despedimos, esperamos encontrarnos en otra emisión de Cadena de Amor. Y antes, quiero compartir algo que dijo, unas palabras de Santa Mónica antes de morir a su hijo San Agustín. Hijo, ya nada me deleita en esta vida, una sola cosa me hacía desear que mi vida se prolongara, el deseo de verte cristiano católico antes de morir. Dios me lo ha concedido con creces. Que Santa Mónica y todos los santos intercedan por cada uno de nosotros y nos conceda también alcanzar la santidad. Que tengan una excelente tarde y muy bonita semana.

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En aquel tiempo, estando Jesús en una ciudad, se presentó un hombre cubierto de lepra que al ver a Jesús se echó rostro en tierra y le rogó diciendo, «Señor, si quieres, puedes limpiarme». Él extendió la mano, le tocó y dijo, «Quiero, queda limpio». Y al instante le desapareció la lepra. Y él le ordenó que no se lo dijera a nadie. Y añadió, «Vete, preséntate al sacerdote y haz la ofrenda por tu purificación, como prescribió Moisés, para que les sirva de testimonio». Su fama se extendía cada vez más y una numerosa multitud afluía para oírle y ser curados de sus enfermedades. Pero él se retiraba a los lugares solitarios donde oraba.

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Nos encontramos aquí en esta parroquia de Huejuquilla, el Alto Jalisco, San Diego de Alcalá, pues realizando en este contexto de nuestro novenario pues algunas actividades. Los invitamos pues también a que nos acompañen. Estamos reunidos hoy aquí a la entrada en la antigua, que se le conoce como antigua gasolinera, pues para iniciar este recorrido en esta procesión, llevando con nosotros también la antorcha de la paz, esa antorcha pues que arde en nuestro interior, a ejemplo pues del corazón de Jesús, precisamente para traernos aquella paz que solamente el Señor puede darnos. No es la paz pues como nosotros la conocemos, así dice el texto del Evangelio, sino una paz mucho más profunda, una paz que se debe de hacer consciente, una paz que se interioriza precisamente en cada uno de nosotros, esa paz que solamente el Señor nos puede dar al momento de compartir el pan de la Eucaristía. Por eso pues nosotros mismos también en nuestras manos

A ejemplo, pues, de esta persona que sostiene esta llama, pues precisamente debemos de caminar como el mismo Señor, pues, nos indica y nos acompaña siempre en nuestra vida diaria. Como aquellos discípulos, pues, de Emaús, que caminaban precisamente escuchando la palabra de Dios y que ahora mismo también Él camina con nosotros, que hace arder también nuestro corazón para llegar precisamente, pues, a su encuentro. Los invitamos, pues, para que ustedes sean parte también, pues, de esta llama viva, de esta llama que arde en nuestro corazón, y sigamos este recorrido para encontrarnos también con el Señor, vivo, muerto y resucitado también en la fracción del pan. Muchas gracias y que tengan bonito día.

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1: Queridos hijos, abran su corazón a la misericordia de Dios.

0: Hola compañeros, ¿cómo están? Bienvenidos de nuevo a este su programa Jóvenes con Propósito. Aquí estamos el día de hoy para gloria de Dios y servicio a nuestra Santa Madre la Iglesia. Me presento por si alguno de ustedes hermanos no me conoce, mi nombre es Juan Diego. Y el día de hoy nos acompaña nuestra queridísima amiga Noemí. ¿Cómo estás hoy?
1: Hola Juan Diego, gracias por preguntar. Muy contenta y muy feliz de estar una vez más aquí compartiendo este lugar con todos ustedes.
0: Bendito sea nuestro Santo Padre Dios. Y el día de hoy seguimos con ese tema interesante de la oración y la eternidad. El Santo Padre lo dividió en dos. Nosotros también lo vamos a dividir en dos, ¿no? Entonces es la parte 2 de la oración y la eternidad. Pero antes que nada, vamos a ponernos en oración para que, pues, acallar el ruidajo que tenemos muchas veces en nuestra mente y en nuestro corazón, ¿no? Una vez en un ambiente ya más de paz, podremos escuchar la voz de Dios, ¿no? Dios no se escucha en la tormenta, se escucha en la paz.
1: Claro.
0: En el nombre del Padre, y del Hijo, y del Espíritu Santo. Amén. Amén. Señor y Dios nuestro, tú que estás presente en el Santísimo Sacramento del altar, te amamos, te adoramos, te bendecimos y te glorificamos siempre, Señor, con todo nuestro corazón. Te ruego de corazón, Padre Santo, que envíes tu Santo Espíritu sobre Noemí y sobre mí, por intercesión de santos predicadores como Santo Domingo de Guzmán, como San Juan Crisóstomo, San Antonio de Padua. Envíe ese Santo Espíritu para que seamos simples herramientas y siervos tuyos, de modo que lo que digamos, hagamos, pensemos y expresemos durante este programa y en nuestra vida en general, sea única y exclusivamente lo que Dios quiere que suceda. Y te ruego también por las almas que nos escuchan, Señor, para que por favor toques la puerta de su corazón, les quites ese corazón de piedra y les des un corazón de carne, sensible a las cosas de Dios, sensible al Espíritu. Por favor, penetra en sus corazones, en lo más profundo de su interior.

0: Esos lugares de las moradas espirituales que solo tú conoces, Señor. Penetra en ellos y transforma esos corazones a través, pues, de estas palabras, Señor, de este programa, que sea para bien y salvación de las almas. Te lo pedimos, Señor.
1: Lo pedimos, Señor. Y también nos encomendamos a ti, Virgen Santísima, tan buena, tan llena de gracia, siempre con los brazos abiertos para justo hacernos sensibles a la voz de tu Hijo Jesucristo. Nos disponemos también para que podamos ser al menos un poco el ejemplo que tú eres, Virgen Santísima. Con nuestra sencillez la rendimos ante ti, la ofrecemos en nuestra vulnerabilidad y nos disponemos a que también el Espíritu Santo obre. Que venga el Espíritu Santo y abra nuestros oídos para escuchar la palabra de tu Hijo. Que abra nuestra mente para entenderla, nuestro corazón para guardarla y nuestra boca para proclamarla, para que juntos lleguemos a la santidad. Todo esto y más te lo pedimos por tu Hijo Jesucristo, que vive y reina por los siglos de los siglos.
0: Amén. En nombre del Padre, y del Hijo, y del Espíritu Santo. Amén. Excelente. ¿Oyeron en esta oración, en general en las oraciones que hacemos, que mencionamos mucho el Espíritu Santo? Y justo ese va a ser el enfoque del Santo Padre, ¿no? La vez pasada, como recordatorio rápido, habló mucho sobre cómo Jesús nos presenta al Padre y llegamos a Dios por Jesucristo. Ahora nos va a decir cómo nuestra relación con Dios es a través del Espíritu Santo. ¿Te parece si empiezo a leer?
1: Sí, Juan Diego.
0: Antes que nada, se me olvidaba, es el texto que vamos a tomar, es de la audiencia general del miércoles 17 de marzo del 2020, ¿va? Para que la chequen y la revisen si no terminamos o si quieren profundizar más. Va que va. Queridos hermanos y hermanas, buenos días. Hoy contemplamos la catequesis sobre la oración con relación con la Santísima Trinidad, en particular con el Espíritu Santo. El primer don de toda existencia cristiana es el Espíritu Santo. No es uno de muchos dones, sino el don fundamental. El Espíritu es el don que Jesús había prometido enviarnos. Sin el Espíritu no hay relación con Cristo y con el Padre, porque el Espíritu abre nuestro corazón a la presencia de Dios y lo atrae a ese torbellino de amor que es el corazón mismo de Dios. Nosotros no somos solo huéspedes y peregrinos en el camino de la tierra, somos también huéspedes y peregrinos en el misterio de la Trinidad. Somos como Abraham, que un día, acogiendo en su tienda a tres viajeros, encontró a Dios. Si podemos en verdad invocar a Dios llamándolo Abba, que es papá, es porque en nosotros habita el Espíritu Santo. Es Él quien nos transforma en lo profundo y nos hace experimentar la alegría conmovedora de ser amados por Dios como verdaderos hijos. Todo el trabajo espiritual dentro de nosotros hacia Dios, lo hace el Espíritu Santo, este don. Trabaja en nosotros para llevar adelante nuestra vida cristiana hacia el Padre con Jesús. El Catecismo al respecto dice: cada vez que en la oración nos dirigimos a Jesús, es el Espíritu quien, con su gracia preveniente, nos atrae al camino de la oración. Puesto que Él nos enseña a orar recordándonos a Cristo, ¿cómo no dirigirnos también a Él orando? Por eso, la Iglesia nos invita a implorar todos los días al Espíritu Santo, especialmente al comenzar y al terminar cualquiera de las acciones importantes. Esta es la obra del Espíritu en nosotros. Él nos recuerda a Jesús y lo hace presente en nosotros. Podemos decir que es nuestra memoria trinitaria, es la memoria de Dios en nosotros, y lo hace presente a Jesús para que no se reduzca un personaje del pasado. Es decir, el Espíritu trae al presente a Jesús en nuestra conciencia. Si Cristo estuviera tan solo lejano del tiempo, nosotros estaríamos solos y perdidos en el mundo. Si recordamos a Jesús allí, lejano. Sí, recordamos a Jesús allí lejano, pero es el Espíritu que lo trae hoy, ahora, en este momento a nuestro corazón. Pero en el Espíritu todo es vivificado. A los cristianos de todo tiempo y lugar se les abre la posibilidad de encontrar a Cristo. Está abierta la posibilidad de encontrar a Cristo, no solamente en un personaje histórico, no. Él atrae a Cristo en nuestros corazones. Es el Espíritu quien nos hace encontrarnos con Cristo.

0: Él no está distante. El Espíritu está con nosotros. Jesús todavía educa a sus discípulos transformando su corazón, como hizo con Pedro, con Pablo, con María Magdalena, con todos los apóstoles. Pero, ¿por qué está presente Jesús? Porque es el Espíritu quien lo trae a nosotros. ¿Qué piensas, Noemí? ¿Qué tanto...?
1: Son unas grandes palabras desde que comenzamos. Sí. Y me gusta mucho cómo nos recuerda aquí el Papa Francisco que el Espíritu Santo es un regalo, es sí. el don más grande que podemos tener. Y que Jesús y el Padre vienen y lo envían, ¿no?, a nosotros. Y si es el enviado, pues es el Consolador, es el Paráclito, es el que nos guía. Entonces, la invitación, ¿no?, de hacerlo día presente en nuestro día a día. Y yo sé que a lo mejor esto depende de cómo estemos llevando, pues a lo mejor nuestro caminar con Cristo, con Dios. Sí. Pero podría parecer algo obvio o tal vez no, dependiendo de cómo lo estemos llevando. Pero aquí me gusta que nos da un claro ejemplo de cómo en la cotidianidad, como hemos dicho antes, lo tenemos que hacer presente. Y a veces lo dejamos como algo que ya está.
0: Sí.
1: Que no lo hacemos consciente de lo importante que es. Entonces, pues, sí hacernos la invitación de que efectivamente es un regalo que no podemos desperdiciar. Es una parte de la Trinidad.
0: Sí.
1: Que tiene la misión de guiarnos y acompañarnos de aquellos momentos en que nos podamos sentir solos, que no sepamos qué hacer. Pues que Él va a estar ahí para apoyarnos. Y,
0: completamente.
1: Y que Él nos va a dar esa dirección que muchas veces necesitamos.
0: Excelente. Sí, es que, a ver, entendamos esto. El Espíritu Santo es Dios, ¿no? Y muchas veces se nos olvida. Estamos muy acostumbrados, y está bien, a llamar a Cristo, a llamar al Padre. Sí. Pero es el Espíritu Santo el que nos da esa facultad de hablar con Dios y con el Padre. Yo les explicaba la vez pasada la relación con Dios y en cuanto al pecado original que tenemos, ¿no? Como nosotros estamos aquí abajo y Dios está hasta arriba. Y entonces, cuando se rompe el pecado original, Dios mantiene un hilo conductor de relación hacia nosotros. Pero nosotros es imposible que nos relacionemos con Dios, ¿no? Por eso, pues el ser humano mucho tiempo trataba de encontrar un Dios, pero sí un Dios pues muy rígido, muy lejano, muy humanizado muchas veces. Y muy no hay contacto ni relación porque no la había. Cristo, cuando desciende del cielo, podríamos decir que desciende jalando ese puente, esa cuerda que nos une con Dios, ¿no? Y que al ser bautizados la recibimos. Y esa unión, al fin y al cabo, ese puente, es el Espíritu Santo. Entonces, cualquier relación que podamos tener con la divinidad, con Cristo, con Dios Padre y con el propio Espíritu Santo, es a través del Espíritu Santo. Sin el Espíritu Santo, creo que, no estoy seguro si esto es de la Biblia, estoy casi seguro que sí, de alguna carta de San Pablo, pero dice que si el Espíritu no nos inspirara el reconocer a Jesús, nadie podría decir simplemente el Jesús es Dios, Jesús es mi Señor. Es porque el Espíritu Santo nos mueve a ello, ¿no? Entonces, por eso es el primer don que viene con la existencia cristiana, ¿no? Una persona, vamos a poner el ejemplo más común, un recién nacido. Uh-huh. Estamos de acuerdo que no tiene pecados personales. Carga con el pecado original, la tendencia al pecado, que no está activa todavía porque pues no tiene razonamiento para, sí, pero ya tiene esa tendencia y no tiene esa relación con Dios porque está cortada. Entonces, lo primerito que hay que hacer para ser cristiano es recibir esa unión. Recibir ese Santo Espíritu, como dice aquí el Santo Padre, no es uno de otros dones, ¿no? Ah, te di el Espíritu Santo, te di el don de la inteligencia, sabiduría, fortaleza, templanza, te di, no sé, la caridad, la esperanza, la fe. No. El Espíritu es el don, es con mayúsculas, el don del que proceden todos los demás. Entonces ya la templanza, la fortaleza, la humildad, la caridad, la esperanza, viene del Espíritu Santo. Pero el Espíritu Santo es el don en sí mismo. Y es el único y primero. Sin el Espíritu Santo, como dice aquí, no hay relación posible entre el Padre ni el Hijo. Y entonces, una vez hechas ya esta relación,

0: Volvemos peregrinos y huéspedes de la Trinidad, ¿no? Esta frase me gustó. Porque podemos pensarlo así, ¿no? Efectivamente, esta tierra, pues no, no es nuestra. Estamos de paso. Sí, somos jóvenes, por lo menos no mí y yo, y no sé ustedes en casa, pero el tiempo pasa y pasará, ¿no? Difícilmente viviremos más de 100 años, y 100 años no son nada en la historia de la humanidad, en la historia del tiempo. Es un suspiro, ¿no? Dice el Salmo, somos como hierba que en la mañana está verde y en la tarde ya se secó. Somos peregrinos en esta tierra, pero también en cierto sentido, cada vez que hacemos oración, podemos pasar un tiempo en la divinidad, en Dios. Y de momento somos peregrinos, después seremos habitantes de Dios, básicamente, ¿no? No, ya lo expliqué otra vez, no es que nos convirtamos en Dios, no. Pero el Espíritu Santo, a través de Jesucristo, nos permite penetrar dentro de Dios, dentro de ese corazón, de ese torbellino de amor. Y entonces nos volvemos temporalmente, al menos, uno con Dios. Ese es don del Espíritu Santo, porque vamos de la mano del Espíritu Santo. Podría ser, no sé, como cuando... Bueno, fue una imagen que se me vino a la mente ahorita, pero es como cuando uno no sabe nadar, un niño chiquito, y no podría entrar a la alberca que es Dios, entonces... El Espíritu Santo, como tu padre, es el que te lleva y te sostiene y te está cargando dentro de la alberca, ¿no? Que sería ese alberca o ese mar de amor que es
1: incluso
0: Dios.
1: Incluso las olas, ¿no? Los retos que puede presentar. Hazle de esta manera, ahora brinca. Ahora...
0: Ah, exactamente, que te enseña a saltear las olas, claro, claro. No sé qué piensas de lo que voy diciendo.
1: Sí, varias cosas. Tengo una pregunta.
0: Sí.
1: Entonces, de lo que nos explicabas hace rato, como en cuestión de que con el... desde pequeños, ¿no?
0: Sí.
1: Esta división está fragmentada,
0: sí,
1: por el pecado original. Entonces, una persona que no está bautizada, que no creció, como a lo mejor por X razón, ¿no?
0: Sí.
1: Con padres o demás que no recibió, ¿tú consideras que puede estar sensible al Espíritu Santo?
0: El Espíritu Santo puede actuar en ella, sí, pero no plenamente. Entendamos esto. El Espíritu Santo, también dice la palabra de Dios, sopla donde quiere. Al fin y al cabo es el que decide. Pero el sacramento del bautismo nos da ese canal directo, podemos decirlo, ¿no? El Espíritu Santo actúa en los profetas que no estaban bautizados, porque pues todavía no, ¿eh? Actúa en la historia de la humanidad, actúa en las decisiones de los gobernantes cuando se dejan tomar decisiones coherentes, actúa en cada persona, porque no dejamos de ser hijos de Dios. Somos hijos de Dios, al menos en creación y al menos en el amor. Dios ama tanto a un bautizado como a un no bautizado, pero el bautizado ya tiene muchas más herramientas.
1: Claro.
0: Ahora bien, entonces, sin ese Espíritu Santo como tal, en esa línea directa, el Espíritu Santo puede inspirar a la persona, puede darle cierta sensibilidad. Inclusive si llega a reconocer a Cristo como su Señor, aunque todavía no se haya bautizado, es porque el Espíritu Santo le dio esa gracia, pero sostengo, no está en plenitud y no puede trabajar libremente ni a profundidad sin el sacramento del bautismo.
1: Sí.
0: Puedo pensar, por ejemplo, en quienes no han sido el famoso bautismo de sangre, ¿no? No en términos de guerra, que se usa, pero tiene otro significado, no. El bautismo, ajá, de sangre en la Iglesia Católica es una persona que no está bautizada, que tenía la intención de bautizarse, pero muere mártir por Cristo. Entonces, quedó bautizada por su propia sangre, literalmente. Hay muchos ejemplos, pero uno de los más recientes, por ahí de 2016, 17, no me acuerdo la fecha exacta, en Libia, allá norte de África, había unos cristianos, un grupo de cristianos coptos, una rama del cristianismo egipcia, también tradicional, con eucaristía, sucesión apostólica, sacerdotes válidos, aunque no en obediencia directa con el Papa, eso es cierto, pero pues eso era gente sencilla, no van a andar peleándose con eso. Sí,
1: okay,
0: era gente sencilla, trabajadores, obreros. Fueron secuestrados por el Estado Islámico, el ISIS, el famoso. Después de varios meses de cautiverio, por ser cristianos, esa era la razón. Y dentro de los que fueron secuestrados había un africano ya más del sur. Ellos eran pues tipo egipcio, tipo árabe, el de tono de piel, él era ya más moreno. Y no me acuerdo de qué país, así del Congo, uno de esos países. Que no conocía a Dios, no conocía la fe. Él seguramente, no sé si creería en otra cosa, no sé si llevaría alguna religión tribal en su... No sé si tuviera, no tengo idea. Pero esos cristianos eran veintitantos, estuvieron en constante oración, en constante alabanza, se

0: felices, sufrieron torturas y no se rendían porque Cristo estaba con ellos, ¿no? Y finalmente se hicieron famosos porque en el Estado Islámico, como su propaganda, fue frente a una playa ahí en las costas de Libia. Ellos traían un traje de naranja y los puso de rodillas, dijo que el Estado Islámico, pues de uno del jefe de esa célula guerrillera, pues dijo un discurso de que eso iban a hacer con Occidente y todos los que estuvieran contra el Islam, bla, bla, bla, bla, bla. Y bueno, que era una advertencia, un recordatorio, etcétera, etcétera. Y de hecho estaban, pues básicamente Libia está justo al sur de Italia. Entonces estaba diciendo, íbamos por Roma, íbamos por el Papa. Tienen un pleito casado los del ISIS contra el Papa. En ese momento era el Papa Francisco, si mal no me acuerdo. O Benedicto todavía, no, ya era el Papa Francisco, estoy casi seguro. Bueno. Y entonces los degollaron frente a las cámaras y los subieron a YouTube. Pero este hombre de África, que te digo, no era creyente, no estaba bautizado ni nada, se convierte y porque se dan cuenta que se equivocaron, no era cristiano, y dicen, ok, puedes irte. Y dice, no, mi Dios es su Dios, mi destino es el de ellos. Ese es uno de los más recientes casos de bautismo de sangre. Y créeme, ese hombre fue movido, no estaba bautizado, pero el Espíritu Santo, a través de sus hermanos que fueron compartiéndoselo, poco a poco lo fue moviendo, hasta que tuvo finalmente esa conexión final con su sacrificio, ¿no? Con su entrega. Ese es un ejemplo que me viene a la mente. E inclusive quienes, aunque quizás no conocen a Cristo, pero hacen obras buenas, siempre es inspirada por el Espíritu Santo en cierta medida. Pero la unión completa es con Cristo en el bautismo. El caso de estos mártires, porque esos son, sí, es muy sonado porque son santos, están canonizados tanto por la Iglesia Copta como por la Iglesia Católica. La misma Iglesia Católica, el Papa Francisco, los canonizó para que pues pidan su intercesión por esos santos mártires que sí, se la rifaron francamente, pero...
1: Claro, ¿no? Y me encanta ver cómo el Espíritu... Para eso iba mi pregunta, sí, de que... Aún así, aunque no estemos bautizados, que lo correcto es que sí, el Espíritu Santo está ahí queriendo regresarnos, claro, a de donde surge, ¿no? Que es la Trinidad, que es Jesús en esa cruz. Porque también a esto voy, aunque a veces nos sentamos muy lejanos, tengamos situaciones difíciles, con este claro ejemplo que nos compartes, que a mí me encantó, porque es algo muy reciente, que a veces, aquí bien lo decía en la lectura del Papa Francisco, ¿no? Creemos que Jesús entra en un personaje histórico, cuando no es así. O sea, podemos ver hasta en la actualidad el momento de cómo el Espíritu Santo sigue obrando, Jesús sigue obrando, el Padre sigue obrando, y nos da su esperanza. Esperanza en que la dificultad que estemos pasando, a lo mejor en el mundo, ¿no?, en que vivimos, en esos momentos, el Espíritu Santo puede obrar para sacar cosas buenas de situaciones que sean muy desagradables, que a lo mejor podemos llegar a perder la esperanza, que justo es lo que a veces el mal quiere, ¿no? Que pensemos que él es más grande, a lo mejor es más ruidoso, pero eso no quiere decir que sea más fuerte. Él no es Dios, él no puede estar presente en todos lados, él por algo quiere engañarnos, ¿no? Es el maestro del engaño.
0: Claro.
1: Y pues también aquí es la invitación a que seamos más sensibles a este regalo tan hermoso que es el Espíritu Santo. ¿Y cómo hacerlo? Desde que lo tenemos presente en cada actividad. Bueno, yo trato de tenerlo presente, obviamente a veces se me va porque... soy humana, ¿no? Y puedo pasar a otra cosa, y es como el Espíritu Santo, pero se los comparto que hay momentos en donde, como recién entré nuevamente como de vacaciones de la universidad, todo este rollo, entonces hay muchas cosas que hacer, y de repente es como calmar un poco la mente, invocar el Espíritu Santo, y crean que a veces se siente como esa paz de que sigue todo igual, pero se siente una paz y sientes como esa confianza en Dios de que okay, Noemí no sabe cómo, pero estoy segura que en oración y acción el Espíritu Santo va a ir actuando. Y
0: por fuera no cambió nada, pero por dentro algo cambió.
1: Sí, y eso es importantísimo porque hay que tratar de que nuestra morada sea una morada buena para el Espíritu Santo.
0: Claro.
1: Para escucharlo cada vez más y que seamos sensibles a lo que Él nos está llamando, porque a veces estamos tan distraídos, es lo que quiere también el enemigo, que nos enfoquemos en otras cosas, que no pongamos atención al Espíritu Santo, a esa voz que te está hablando a lo mejor no solo para ti, sino también para actuar en

0: obras de caridad para personas que lo están necesitando, empezando por nuestra familia.
1: Efectivamente, todo lo decía y aplica también evidentemente y con mayor razón para el cristiano. Toda obra buena, todo trabajo, aquí dice, todo trabajo espiritual es el Espíritu Santo, procede del Espíritu Santo.

0: Principalmente las humanas, las virtudes teologales vienen solamente de Dios, pero las humanas y las cardinales sí se trabajan, estoy de acuerdo, son buenos hábitos. Pero ¿cuál es el objetivo de las virtudes? Una virtud no te hace bueno en sí mismo, ni te genera el trabajo espiritual en sí mismo. Una virtud, imaginemos un terreno lleno de abrojos, lleno de árboles, lleno de piedras, que queremos sembrar y queremos cuidar. Entonces, hay que empezar a trabajar, sí. ¿Cuál es nuestro trabajo? Nosotros, y aún así ayudados por la gracia, porque de todo no podríamos, pero con nuestro trabajo y ayudados por la gracia, vamos quitando un árbol, quitando una piedra, moviéndola, quitando la hierba, quemando esto que estorba, moviendo el escombro. Hacer eso es el ejercicio de las virtudes. Con la humildad ya quitamos este árbol, con la templanza quitamos esto, evitamos esto. ¿Para qué? Dejar el terreno limpio y fértil para que el Espíritu Santo trabaje y verdaderamente saque frutos buenos. Entonces, los frutos no son por el trabajo que hicimos. El trabajo que hicimos era nada más dejarle libre a Dios para que Él trabajara. Entonces, todo trabajo espiritual, esa gente que uno, más abajo lo dice, me voy a adelantar, no me importa. La gente que está en constante comunicación con Dios, en constante trabajo con el Espíritu Santo, cambia. Y uno lo nota. Uno nota cuando una persona verdaderamente lleva tiempo hablando con Dios, lleva tiempo orando, lleva tiempo... Hay algo en su modo de actuar, en su modo de tomar decisiones, en su serenidad, inclusive en cosas como su humor, en el modo en que platica, en que te diviertes, en que hacen bromas. Te das cuenta que ahí hay algo diferente, que hay algo trabajado. Pero no es porque yo ni esa persona lo haya trabajado, es porque Dios ha trabajado en ella y ella ha dejado que trabaje Dios. Entonces, ningún bien espiritual y ninguna obra buena es posible sin el Espíritu Santo. Es el Espíritu Santo quien la hace en nosotros. Por eso, cuando nos ponemos aquí en el programa, antes yo le pido a Dios eso, al Espíritu Santo siempre. Señor, tómame como herramienta. Y yo siento personalmente, siento que pues estoy hablando, que estoy pensando, que estoy tratando de ordenar las ideas, que estoy leyendo. Sí, esa es la parte humana que de algún modo tiene que cooperar con la gracia. Pero la gracia es quien me lo dice. Por ejemplo, yo no tenía planeado platicar la historia de los mártires de Egipto y salió a tema. Bendito sea Dios, el Espíritu Santo actúa. El modo en que me expreso, la naturalidad, yo en la vida no soy tan natural, quizás, para expresarme. Es el Espíritu Santo que nos da la gracia, ¿no? Pero sí, Él es el que trabaja. Por eso, como bien dices, hay que pedir la ayuda al Espíritu Santo constantemente. Que no sea el gran olvidado, que esté presente. Espíritu Santo, actúa. Y dejarnos caer casi como muñecos de trapo en sus manos, pero al mismo tiempo, esta frase de San Agustín es importante y me ha costado mucho trabajo entenderla, pero sí, trabaja como si todo dependiera de ti, porque a Dios le gusta ver eso, que actúes.
1: Sí.
0: Y te da las gracias si actúas. Trabaja como si todo dependiera de ti, pero confía, porque todo depende de Dios.
1: Me encanta esa frase. Sí. Porque es muy cierta, totalmente. Incluso, pues que nosotros que tenemos este gran regalo, nos empecemos a disponer como a las obras, encomendarlas al Espíritu. Porque a veces el Espíritu Santo, si bien no está mal, al contrario, está muy bien, que tengamos como ese día específico, ¿no? Que es como... Pentecostés.
0: Ah, claro,
1: Pentecostés,
0: sí.
1: Que viene el Espíritu Santo. Pero que no se quede en una emotividad, sino como que, y en este momento, que Dios viene y regala sus dones y que Dios actúa en cualquier momento, ¿no? Que Él quiera actuar. Pero que no solo se quede un día, sino que al contrario, que sea día a día estar cosechando esos, o disponernos también a que Dios, que el Espíritu Santo obre para ir desarrollando esos dones. Incluso los podemos como meditar y ver, sinceramente, ¿qué es lo que me hace falta, Noemí? ¿Qué es lo que te hace falta para disponerte más al Espíritu Santo y pedirlo en humildad? ¿Sabes qué, Espíritu Santo? Obra en la templanza, obra en la benignidad, obra en esto que sé que me está haciendo falta para actuar en mi día a día.
0: Sí.
1: Y es así como también los santos se han dispuesto a que el Espíritu Santo obre

0: porque yo empiezo a conocer la vida de los santos, de los mártires, ¿no? También sí, de los que tenemos aquí en Guadalajara.
1: Claro.
0: Y digo, ¿cómo con tanta valentía ir contracorriente? Y no hablamos como solo de discursos, sino de acciones que implicaban literalmente la muerte, su sangre.
1: Sí.
0: Y dices, ¿cómo el ser humano, incluso para a veces no creyentes, esto puede ser como difícil de comprender, de cómo vas a dar tu vida por una creencia? Pero es que va más allá. Y estoy segura que el Espíritu Santo obró bien, obró muy bien ahí. Ellos se dispusieron para que el día de hoy sean un ejemplo de lo que el Espíritu Santo puede llegar a hacer en nuestras vidas.
1: Nadie entrega la vida por algo que no valga la pena, y aún así cuesta mucho trabajo entregarla, ¿no? Es el Espíritu el que les da esa fortaleza, porque efectivamente los mártires han tenido una fortaleza increíble, pero verdaderamente impresionante, y es porque el Espíritu Santo lo sostiene. No hay otra explicación, no hay una... No es humanamente lógico que uno se atreva a eso, y más que nada porque casi siempre en los martirios es, pero tienes la posibilidad de irte si reniegas, o sea, hay una posibilidad, pero no es posible esa posibilidad. Non possumus, decían los, en latín, los mártires de los primeros siglos, adora al César, no puedo, o sea... ¿Le debes obediencia al César? Sí. ¿Es tu rey? Sí. ¿Es el que gobierna y le tiene respeto? Sí. ¿Lo adoras? No. ¿Por qué? No puedo. Así de sencillo. No puedo. Perdón, eso sí. No puedo.
0: Sí, incluso ahorita me acordé de Anacleto. Sí. Anacleto González, de cómo él... y eso también lo lleva al Espíritu Santo, de cómo él desde chiquito a lo mejor se le veía esta tendencia de liderazgo.
1: Sí.
0: Pero que también era como a lo mejor todavía no cimentada, porque él después se convierte cuando va como... Recibe un... como, ay, un retiro de que vinieron a donde él estaba.
1: Ajá.
0: Pero antes de eso, él se demostraba su liderazgo desde chiquito,
1: sí,
0: pero a veces lo utilizaba como de forma de estar como en conflicto, así como de antes, ¿no? De las tipo, es que no eran pandillas, tienen como otro nombre, pero de estos barrios, ¿no? Que se enfrentan y así. Y él era como el que lideraba, o sea, desde ahí le gustaba estar al principio así, pero después como ya tendemos a nuestra personalidad, a lo mejor tener ciertas cosas que no bien rendidas a Dios pueden causar a lo mejor un mal, o no su plenitud, si no las rendimos a Dios. Entonces, cuando él se convierte, ese liderazgo Dios lo toma, el Espíritu Santo actúa en él para hacerlo de Anacleto, o un líder nato que ayudó muchísimo en la cristiada y que impulsó ahora no solo a él a encontrarse con Cristo, sino que también a más personas, a darles esa fuerza también a las mujeres, a los hombres.
1: Sí.
0: Y pues que hoy lo recordamos con mucho cariño a Anacleto González.
1: Beato Anacleto González Flores, ruega por nosotros. Y es que sí, a ver, Dios se toma de nuestros dones. O sea, no... Dios lo que hace, su estrategia... es llevar, no cambiar ni nuestra humanidad, ni nuestras cosas buenas, nuestra personalidad, sino llevarla a plenitud. Entonces todos esos dones y gracias que Dios te dio, esas características, pues son para gloria de Dios. Por ejemplo, puedo pensar, ese caso es muy evidente, gente que quizás es muy buena en los negocios y podría hacer mucho mal, pero enfocado correctamente puede hacer mucho bien, ¿no? Como, sí, yo te di esa función, ¿para qué? Para que... ayudarse a administrar esto correctamente, que es, no sé, alguna causa, o inclusive que te vaya bien para que puedas hacer más caridad, ¿no? Para que puedas servir más, para que, no sé, pero todos los dones y gracias que nos dio, ya, alguien que es fácil para los idiomas, sí, es que te iba a mandar a otros países, por eso te di esa facilidad. Ah. Los talentos que Dios nos da son para algo. Y Dios, sostengo, no nos los quitan cuando nos convertimos a Él, al contrario, quiere que lo desarrollemos al máximo. Y estaba pensando también en esos dones del Espíritu Santo, como muchas veces que decías de Pentecostés, ¿no? Uh-huh. Que era la importancia, y pensaba también en los grupos de tipo carismático. Los grupos carismáticos tienen una virtud muy grande, que toman en cuenta el Espíritu Santo, que verdaderamente lo tienen muy presente. Lo único pero es que muchas veces quedan en ese sentimentalismo, ¿no? De Pentecostés, de las efusiones del Espíritu Santo. Sí, es el Espíritu Santo el que actúa en esos momentos de alabanza, de adoración, de cuando a veces uno cae y descansa en el Espíritu, cuando hay esos dones de lenguas, cuando hay esos momentos, o simplemente esa emoción intensa, uh-huh, que arde el corazón y que verdaderamente sirve como esa chispa Pero el Espíritu Santo no es

0: está para hacernos sentir bonito. El Espíritu Santo, su principal función, son esos dones cotidianos. La idea de esos eventos en los que el Espíritu Santo se hace presente sensiblemente, muchas veces, claro, depende, no a todos, pero muchas veces, es como despertarte a ti la chispa que inicia el fuego. Y el fuego más bien sigue ardiendo en la cotidianidad, con esa templanza, con esa sabiduría, con ese temor de Dios, con esa humildad. Ahí es donde el Espíritu Santo verdaderamente es una transformación. Porque para Dios no es difícil hacerte sentir bonito, no. Para Dios lo difícil es transformarte el corazón. Bueno, no es difícil porque es Dios, pero lo difícil, entre comillas.
1: Para nosotros, para nosotros,
0: exactamente. Eso es lo más grande. Era lo que les decía la otra vez en cuanto a las peticiones. Pedimos cosas muy pequeñas, materiales, y no pedimos lo más grande. A nivel espiritual, es bueno, muy bonito los consuelos de Dios. Me fascinan. Pero son las cosas más pequeñas de las que Dios puede hacer dentro de tu alma si le dieras chance, si le dieras permiso, ¿no? Ahí es donde verdaderamente Dios transforma los corazones.
1: Súper bien. Y también ahorita que mencionabas esto, pues yo creo que también es invitación para todos, ¿no? Para todas ver en qué no estoy dejando actuar el Espíritu Santo.
0: Ándale.
1: En cuestión de, siendo franco con nosotros mismos, porque es para nosotros, ¿no? Preguntarle a Dios, al Espíritu Santo, ¿qué te estorba mi morada? ¿Qué hay en mí que te estorbe a ti para que no deje que entres? Estos dones, estas cualidades, ¿cómo puedo disponerme más a ti? Y es poco a poco estar disponiéndonos y también tener en cuenta que muchas de esas disposiciones también van a implicar renuncia.
0: Sí.
1: Entonces, también estar dispuestos a renunciar a cosas o incluso placeres momentáneos, pero que están ahí porque justo son momentáneos,
0: sí,
1: a un bien mayor. Entonces, también nosotros empezamos a preguntarles y disponernos al Espíritu Santo, que aún me cuesta, que ya sé y reconozco qué es lo que tengo que hacer. Bueno, Espíritu Santo, ayúdame, ¿cómo puedo renunciar mejor a esto para que pueda dejar que actúes?
0: Señor, ¿qué quieres de mí? Esa es la pregunta máxima. Señor, ¿qué quieres de mí? Espíritu Santo, ¿qué quieres de mí? Tú transforma, tú agarra mi miseria y encárgate. Dime qué necesitas y yo lo haré. Me va a costar seguramente, pero la gracia de Dios es suficiente. Siempre la gracia de Dios es suficiente para lo que enfrentamos. Nunca Dios nos pone, dice San Pablo, nunca nos pone dificultades más grandes de lo que podremos soportar. Pero claro, a veces sí hay dificultades enormes. Uno puede pensar, no podré soportar esto. Y sería cierto si no tuvieras a Dios, pero tienes a Dios, entonces sí vas a poder. Si te pones a Él, si estás tú solo, sí, no vas a aguantar.
1: Sí, no. Incluso, qué mejor que aquel que estuvo cuando Jesús se entregó en la cruz.
0: Amén.
1: Que Jesús sufriendo el mayor dolor, tanto físico, mental, de todos los dolores
0: espiritual,
1: que puedas imaginar.
0: Porque sintió la lejanía del
1: la
0: mismo
1: soledad.
0: Dios. Casi, o sea, espero no caer aquí en herejía, pero según entiendo, casi, no sé si es posible, y creo que no, romper la Trinidad, pero así lo sintió Jesús, ¿no? Como si se hubiera desgarrado la Trinidad, en ese grado de dolor estaba.
1: Sí, como sobre ese abandono, en
0: sí.
1: También, pero que asimismo baja al infierno, toma las llaves y nos dignifica, o sea, muchas cosas,
0: sí.
1: Pero que el Espíritu Santo estuvo ahí. ¿A qué voy con esto? Puede ser que a lo mejor estemos pasando una dificultad, no sepamos por dónde ir, en cualquier área de tu vida, ¿no? En la familiar, problemas, en el trabajo, en la escuela, con tu pareja, a nivel personal también puede ser estancamiento, y que a veces podemos llegar a pensar que es solo de nosotros y que Dios es ajeno, ¿no? Pero recordemos que el Espíritu Santo estuvo en en el mayor dolor que pudo presentar,
0: sí,
1: tanto Jesucristo y la Virgen María. Imagínense estar presenciando el cómo matan de todas las maneras y un martirio literalmente horrible a una persona que amas, y el Espíritu Santo estuvo ahí para dar esa fortaleza, para dar esa prudencia, dar ese amor. Entonces, el Espíritu Santo también quiere actuar en eso que tú estás enfrentando, pero pues hay que disponernos en él. El Espíritu Santo es algo más que esa dificultad que podemos estar presentando.
0: Sí.
1: Entonces, confiemos en él y en esa esperanza en que a lo mejor no podamos entender del todo, pero que Dios es un misterio. y se va a ir revelando poco a poco hasta donde Él crea que es prudente que nosotros descubramos eso.
0: Excelente. Como me cuenta que no hay tanto tiempo, no voy a leer lo demás, solo quiero sacar puntos importantes y los comentamos, okay. Aunque no les hemos leído, pero está relacionado. Primeramente, también el Espíritu Santo es el que nos hace presente a Jesucristo. Ya lo mencionaste poquito, pero quiero recalcar más eso. Como Jesús sí es un personaje histórico, pero no se queda como un personaje histórico, y es que esto es impresionante y es necesario que lo comprendamos, ¿no? Mahoma es un personaje histórico, Buda es un personaje histórico, Moisés es un personaje histórico, y tantas tradiciones y tantas, sí, plantean que tal persona dio tales enseñanzas, dio tal este mensaje que es muy bueno, que es todo, pero pues se murió y está enterrado, ¿no? Y ya. Jesús está vivo y presente hoy aquí. En la Eucaristía principalmente, que si desciende la Eucaristía es por obra del Espíritu Santo. La propia consagración y transustanciación es por obra del Espíritu Santo. Si no escuchen en la plegaria eucarística, pongan atención en misa, van a oír que es el Espíritu Santo el que hace descender a Jesucristo en la Sagrada Eucaristía. E independientemente de eso, es el que nos lo hace presente a nosotros. Entonces, el Espíritu Santo es quien... No, bueno, aquí se me fue la onda. El Espíritu Santo es quien nos lo hace presente a nosotros. Y entonces podemos... Nosotros muchas veces envidiamos a los apóstoles, ¿no? Con cierta envidia relativamente sana de que, ay, yo hubiera querido
1: a Jesús en presente,
0: conocerlo, hablar con él, estar con él, convivir, verlo pescando, ver los milagros. Lo está ahorita inclusive más profundamente que antes, porque antes pues solo podía atender a Pedro, a Santiago, a Juan de manera independiente. No es como que puedas atender a todo mundo, ¿verdad? En las multitudes, pobrecito, no tenía abasto.
1: Sí, recordemos que tenía esa naturaleza humana también.
0: Esa naturaleza humana limitada, y él aceptó, pero ahora con esa naturaleza humana ya glorificada y a través del Espíritu Santo, tienes a Jesucristo presente, y él te enseña cómo le enseñó a Pedro, cómo le enseñó a Pablo, cómo a través de tu oración, a través de la Sagrada Escritura, a través de la formación, como lo que estamos dando aquí, a través de la Eucaristía, de los consejos de un director espiritual, pero te va enseñando, ¿no? Llega al grado, recuerdo una frase de la, no sé si lo dijo, ¿no?, pero al menos de la serie de Santa Teresa de Ávila, que decía que los libros de espiritualidad son buenos para empezar, ¿no?, y es necesario, pero después es Cristo el que te guía. Y también decía, este sí lo leí en la Historia de un Alma, Santa Teresita de Jesús, cómo ella, pues su formadora, ya cuando estaba en la... en su familia era tan natural la oración que ella no le enseñaron todavía a rezar formalmente porque estaba muy chiquita, pero ya rezaba. ¿Por qué? Porque primero era el ambiente en el que creció, fue de los ideales. Y ya el Espíritu Santo empezó a actuar en ella, entonces ella sin saberlo se ponía a rezar. Y todavía ya dentro del convento, muchas veces que como que la cambiaron de formadora varias veces, entonces se le complicó y no le pudieron poner la atención, y luego ya me la pusieron allá a dar formación. Pero fue mi gran maestro fue Jesucristo. Fue Jesucristo el que poco a poco la iba guiando a través de este Santo Espíritu.
1: Y en la cotidianidad, o sea, en su contexto, hay, a lo mejor Santa Teresita sí pensamos en el convento, en esto, pero el Espíritu Santo, Dios quiere hablarte en donde estás en este momento.
0: Sí.
1: Y es así también como surgen los santos. Me encanta Santa Teresita porque a mí me gustan mucho las flores, y ella justo toma como estas anécdotas de, y así como una flor es trasplantada, a mí Jesucristo me trasplantó a donde, el lugar donde Él quería que estuviera, ¿no? Entonces, también nosotros, o sea, en donde estemos, en el contexto, ahí también llega Dios y también quiere actuar Dios ahí. ¿Para qué? Para que también tú seas un testimonio de santidad para los demás, que lo glorifique a Él.
0: Amén. ¿Ya empezaste a leerlo?
1: Sí, ya. En cuanto... Es que...
0: Sí, ahorita platico. Mi papá un día nos agarró la tormenta. Yo le doy ride nuevamente a su casa. Nos agarró la tormenta y llegué a mi casa, que estaba más cerca. Conocí a mi familia y mi papá le terminó regalando el libro de la historia de un alma.
1: Su familia es muy linda. Yo quedé encantada porque aparte me mostró sus reliquias de los mártires y yo como de...
0: Mi papá tiene muchas reliquias para la gloria de Dios. Yo duermo bien protegido porque estoy en el cuarto de lado. Iván, retomando el tema. Sí. De acuerdo completamente. Y un punto muy importante que ya quiero resaltar es este consejo ya más práctico, ¿no? Que ya lo dijiste, en cualquier dificultad pidamos ayuda al Espíritu Santo, invoquemos al Espíritu Santo, pero muy particularmente en la oración, porque es maestro de oración, es el que nos hace orar, el que nos da la posibilidad, o sea, nos da los medios para orar. No sé cómo explicarlo, pero sin él no podríamos orar, punto. Como el chimpancé que no puede hablar porque la razón no le da, yo creo que así llegaríamos sin el Espíritu Santo, aunque no salga muy natural. Entonces, cuando tenemos dificultades, especialmente para orar, ¿no? Cuando a veces estamos muy distraídos, hay mucho ruido en nuestra cabeza.
1: En la misa también.
0: En la misa, que no nos concentramos, que no podemos estar donde debemos estar, que de plano, y hay días no sentimos nada, no sentimos a Dios, nos sentimos vacíos. Dice el Santo Padre al final, pidan Espíritu Santo. Simplemente hagan, ven Espíritu Santo, ven Espíritu Santo. Y esa oración que sea casi como un decir mamá o un decir papá de un niño chiquito, ¿no?
1: Un clamor.
0: Un clamor, un deseo, un suspiro. Ven Espíritu Santo, ven poder de lo alto. Y créeme que ese fuego, porque el Espíritu Santo al fin y al cabo, ya una vez, venía también ese ejemplo más adelante, ¿no? Una vez en nuestro corazón se vuelve, que viene con el bautizo, se vuelve como ese fuego, ¿no? Arde fuertemente en la oración, pero se mantiene ardiendo como una especie de llama perpetua a lo largo del día, ¿no? Sí. Entonces ese ven Espíritu Santo es avivar ese fuego, y ese fuego se aviva y crece. Es echarle leña al fuego literalmente, pero un fuego de amor que nos consume y nos transforma.
1: Es correcto. Me recuerdo mucho como este acto esponsal, sí, de cómo también ese fuego nos debemos de dejar consumir para formarnos uno en Cristo.
0: Amén.
1: Y eso se me hace tan hermoso porque al morir ambos se forma algo nuevo y es cuando entramos en Dios. Santa Teresa de Ávila podría explicarlo mucho mejor.
0: También aquí te agarras.
1: Así que lean sus libros. Es un acto esponsal muy hermoso. Y que también estamos llamados a eso, dejarnos fundir en el fuego del amor para que contagiemos esa llama de luz a donde quiera que vayamos.
0: Pero hablas del matrimonio espiritual, ¿verdad?
1: Sí, con Dios. Sí.
0: También el matrimonio es que entra, humano, sí, aplica en los dos casos. Okay. Más profundamente el espiritual, pero todos estamos llamados al... Sí.
1: En la vocación ahí entra...
0: Necesariamente el matrimonio con Dios a través del matrimonio, de cualquier vocación. No importa, me hago bolas y ya no tengo tiempo. Entonces, mis hermanos, Dios me los cuide y me los bendiga mucho. Espero no hacerlos bolas con el último, si no lo explicamos con más calma. Pero pidan Espíritu Santo, eso es lo importante. Y al Espíritu Santo les hará que nos entiendan. Pidan Espíritu Santo para todo. Confíen en Él, confíen en Dios. Y háblenle bien al Espíritu Santo de nosotros, ¿no? Por favor, pídanle a Dios por nosotros. Sí, nosotros pediremos por ustedes. Dios me los bendiga mucho, ¿no a mí?
1: Que seamos unidos en el Espíritu Santo, que dejemos actuar a través de Él. Y que juntos esperemos llegar como a ese acto de consumirnos en su fuego.
0: Me acabo de acordar, es desposorio místico a lo que se refería. Si se quedaron con dudas, busquen qué es un desposorio místico en internet. Sí les voy a explicar. Dios los bendiga.
1: Gracias.

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que toda criatura bendiga y glorifique a María, la obra maestra de las manos de Dios, porque ella es la obra maestra de las manos de Dios, tanto en el orden de la gracia como en el de la gloria.

Toda oración puede rezarse deprisa, de tal suerte que aun cuando hayamos orado mucho, al final no habremos tenido un encuentro personal con Jesús y con María. Si oramos así, estaremos perdiendo el tiempo. Orar es como encontrarnos con un amigo. Si nunca tenemos tiempo para él, si el tiempo que le dedicamos es demasiado corto, si le hablamos de mal modo, habremos condenado a esta relación a morir. Es importante entonces dedicar tiempo suficiente y poner atención al rezo del rosario, porque Dios oye más la oración del corazón que la de los labios.

0: Hijitos míos,
1: recen todos los días el Santo Rosario por la paz del mundo. Sigan rezando el Rosario todos los días y hagan penitencia por los pecadores. Muchas personas van al infierno porque no hay quien se sacrifique por ellas. Sigan rezando el Rosario todos los días. Queridos hijos, hoy los invito de manera particular a luchar contra Satanás por medio de la oración. Él desea actuar fuertemente ahora que sabe que puede lograrlo. Queridos hijos, revístanse de las armas contra él y derrótenlo con el Rosario en la mano.

0: Ven Espíritu Santo, quiero purificar mi alma para elevarla a Dios en el más sublime momento de oración. Concédenos la gracia de establecer un eterno diálogo con el Creador, viviendo en su constante compañía. Aparta de mi espíritu todo lo que contamine, alejándonos de las seducciones del mundo, para que nuestra palabra fluya desde lo más íntimo de nuestro ser, y para que nuestra existencia se desarrolle en un clima de profunda calma y reflexión. Espíritu Santo, enciende nuestro corazón en el santo amor a Dios.
1: Por la señal de la Santa Cruz, de nuestros enemigos, líbranos, Señor, Dios nuestro. En el nombre del Padre, y del Hijo, y del Espíritu Santo. Amén.
2: Señor mío Jesucristo, Dios y hombre verdadero, me pesa de todo corazón haber pecado, porque he merecido el infierno y perdido el paraíso, y sobre todo porque te ofendí a ti, que eres bondad infinita,

0: a quien amo sobre todas las cosas. Propongo firmemente con tu gracia enmendarme y evitar las ocasiones de pecar, confesarme y cumplir la penitencia. Confío en que me perdonarás por tu infinita misericordia. Amén.
1: Señor, abre mis labios.
2: Y mi boca proclamará tu alabanza.
1: Dios mío, ven en mi auxilio.
2: Señor, date prisa en socorrerme.
1: Gloria al Padre, gloria al Hijo y gloria al Espíritu Santo.
2: Como era en el principio, ahora y siempre, por los siglos de los siglos. Amén.
3: Misterios luminosos. Primer misterio: el bautismo de Jesús en el Jordán.

0: Te ofrecemos, Padre, este primer misterio, en honor del bautismo de tu Santísimo Hijo, que se hizo pecado por nosotros. Y te pedimos, por este misterio y por intercesión de tu Santísima Hija, que aprendamos a seguir a Jesús, que es la luz del mundo, para llenarnos de luz y de vida. Amén. Un día fue bautizado también Jesús entre el pueblo que venía a recibir el bautismo. Y mientras estaba en oración, se abrieron los cielos. El Espíritu Santo bajó sobre él y se manifestó exteriormente en forma de paloma. Y del cielo vino una gran voz que decía: Tú eres mi Hijo, hoy te he dado la vida.
1: Padre nuestro que estás en el cielo, santificado sea tu nombre. Venga a nosotros tu reino. Hágase tu voluntad, así en la tierra como en el cielo.
2: Danos hoy nuestro pan de cada día, y perdona nuestras ofensas, como también nosotros perdonamos a los que nos ofenden. No nos dejes caer en la tentación, y líbranos del mal. Amén.
1: Dios te salve María, llena eres de gracia, el Señor es contigo. Bendita eres entre todas las mujeres, y bendito el fruto de tu vientre, Jesús.
2: Santa María, Madre de Dios, ruega por nosotros los pecadores, ahora y en la hora de nuestra muerte. Amén.
1: Dios te salve María, llena eres de gracia, el Señor es contigo. Bendita eres entre todas las mujeres, y bendito el fruto de tu vientre, Jesús.
2: Santa María, Madre de Dios, ruega por nosotros los pecadores, ahora y en la hora de nuestra muerte. Amén.
1: Dios te salve María, llena eres de gracia, el Señor es contigo. Bendita eres entre todas las mujeres, y bendito el fruto de tu vientre, Jesús.
2: Santa María, Madre de Dios, ruega por nosotros los pecadores, ahora y en la hora de nuestra muerte. Amén.
1: Dios te salve María, llena eres de gracia, el Señor es contigo. Bendita eres entre todas las mujeres, y bendito el fruto de tu vientre, Jesús.
2: Santa María, Madre de Dios, ruega por nosotros los pecadores, ahora y en la hora de nuestra muerte. Amén.
1: Dios te salve María, llena eres de gracia, el Señor es contigo. Bendita eres entre todas las mujeres, y bendito el fruto de tu vientre, Jesús.
2: Santa María, Madre de Dios, ruega por nosotros los pecadores, ahora y en la hora de nuestra muerte. Amén.
1: Dios te salve María, llena eres de gracia, el Señor es contigo. Bendita eres entre todas las mujeres, y bendito el fruto de tu vientre, Jesús.
2: Santa María, Madre de Dios, ruega por nosotros los pecadores, ahora y en la hora de nuestra muerte. Amén.
1: Dios te salve María, llena eres de gracia, el Señor es contigo. Bendita eres entre todas las mujeres, y bendito el fruto de tu vientre, Jesús.
2: Santa María, Madre de Dios, ruega por nosotros los pecadores, ahora y en la hora de nuestra muerte. Amén.
1: Dios te salve María, llena eres de gracia, el Señor es contigo. Bendita eres entre todas las mujeres, y bendito el fruto de tu vientre, Jesús.
2: Santa María, Madre de Dios, ruega por nosotros los pecadores, ahora y en la hora de nuestra muerte. Amén.
1: Dios te salve María, llena eres de gracia, el Señor es contigo. Bendita eres entre todas las mujeres, y bendito el fruto de tu vientre, Jesús.
2: Santa María, Madre de Dios, ruega por nosotros los pecadores, ahora y en la hora de nuestra muerte. Amén.
1: Dios te salve María, llena eres de gracia, el Señor es contigo. bendita eres entre todas las mujeres, y bendito el fruto de tu vientre, Jesús.
2: Santa María, Madre de Dios, ruega por nosotros los pecadores, ahora y en la hora de nuestra muerte. Amén.
0: Gloria al Padre, gloria al Hijo, y gloria al Espíritu Santo.
1: Como era en el principio, ahora y siempre, por los siglos de los siglos. Amén.
0: María, Madre de Gracia y Madre de Misericordia,
1: en la vida y en la muerte, ampáranos, Gran Señora.
2: Oh Jesús nuestro, perdona nuestros pecados, líbranos del fuego del infierno, lleva al cielo a todas las almas, especialmente a las más necesitadas de tu divina misericordia.
0: Sagrado Corazón de Jesús,
1: en vos confío.
0: Inmaculado Corazón de María,
1: sed la salvación de nuestras almas.
0: Bendito San José,
1: aumenta nuestra fe.
0: Segundo misterio: la autorrevelación de Jesús en las bodas de Caná.

0: Te ofrecemos, Padre, este segundo misterio, en honor de cuando Cristo, transformando el agua en vino, abre el corazón de los discípulos a la fe, gracias a la intervención de María, la primera creyente. Y te pedimos, por este misterio y por intercesión de tu Santísima Hija, que aprendamos a escuchar a Dios en nuestros corazones, para hacer siempre su voluntad. Hubo una boda en Caná de Galilea, a la cual asistió Jesús con sus discípulos. También asistió a la boda María, la madre de Jesús. El vino se acabó y los novios se vieron en aprietos. María le dijo a Jesús, «Ya no tienen vino». Jesús le contestó a María, «Mujer, ¿qué podemos hacer tú y yo? Todavía no llega mi hora». Pero María les dijo, «Hagan lo que Él les diga». Jesús ordenó que con agua llenaran unas tinajas y al final obtuvieron un vino de la mejor calidad. Esa fue la primera de las señales milagrosas de Jesús.
1: Padre nuestro que estás en el cielo, santificado sea tu nombre. Venga a nosotros tu reino. Hágase tu voluntad, así en la tierra como en el cielo.
2: Danos hoy nuestro pan de cada día y perdona nuestras ofensas como también nosotros perdonamos a los que nos ofenden. No nos dejes caer en la tentación y líbranos del mal. Amén.
1: Dios te salve María, llena eres de gracia, el Señor es contigo. Bendita eres entre todas las mujeres y bendito es el fruto de tu vientre, Jesús.
2: Santa María, Madre de Dios, ruega por nosotros los pecadores, ahora y en la hora de nuestra muerte. Amén.
1: Dios te salve María, llena eres de gracia, el Señor es contigo. Bendita eres entre todas las mujeres y bendito es el fruto de tu vientre, Jesús.
2: Santa María, Madre de Dios, ruega por nosotros los pecadores, ahora y en la hora de nuestra muerte. Amén.
1: Dios te salve María, llena eres de gracia, el Señor es contigo. Bendita eres entre todas las mujeres y bendito es el fruto de tu vientre, Jesús.
2: Santa María, Madre de Dios, ruega por nosotros los pecadores, ahora y en la hora de nuestra muerte. Amén.
1: Dios te salve María, llena eres de gracia, el Señor es contigo. Bendita eres entre todas las mujeres y bendito es el fruto de tu vientre, Jesús.
2: Santa María, Madre de Dios, ruega por nosotros los pecadores, ahora y en la hora de nuestra muerte. Amén.
1: Dios te salve María, llena eres de gracia, el Señor es contigo. Bendita eres entre todas las mujeres y bendito es el fruto de tu vientre, Jesús.
2: Santa María, Madre de Dios, ruega por nosotros los pecadores, ahora y en la hora de nuestra muerte. Amén.
1: Dios te salve María, llena eres de gracia, el Señor es contigo. Bendita eres entre todas las mujeres y bendito es el fruto de tu vientre, Jesús.
2: Santa María, Madre de Dios, ruega por nosotros los pecadores, ahora y en la hora de nuestra muerte. Amén.
1: Dios te salve María, llena eres de gracia, el Señor es contigo. Bendita eres entre todas las mujeres y bendito es el fruto de tu vientre, Jesús.
2: Santa María, Madre de Dios, ruega por nosotros los pecadores, ahora y en la hora de nuestra muerte. Amén.
1: Dios te salve María, llena eres de gracia, el Señor es contigo. Bendita eres entre todas las mujeres y bendito es el fruto de tu vientre, Jesús.
2: Santa María, Madre de Dios, ruega por nosotros, los pecadores, ahora y en la hora de nuestra muerte. Amén.
1: Dios te salve María, llena eres de gracia, el Señor es contigo. Bendita eres entre todas las mujeres, y bendito es el fruto de tu vientre, Jesús.
2: Santa María, Madre de Dios, ruega por nosotros, los pecadores, ahora y en la hora de nuestra muerte. Amén.
1: Dios te salve María, llena eres de gracia, el Señor es contigo. Bendita eres entre todas las mujeres, y bendito es el fruto de tu vientre, Jesús.
2: Santa María, Madre de Dios, ruega por nosotros, los pecadores, ahora y en la hora de nuestra muerte. Amén.
0: Gloria al Padre, gloria al Hijo, y gloria al Espíritu Santo.
3: Como era en el principio, ahora y siempre, por los siglos de los siglos. Amén.
0: María, Madre de Gracia y Madre de Misericordia,
3: en la vida y en la muerte, ampáranos, Gran Señor.

0: Oh Jesús nuestro, perdona nuestros pecados. Líbranos del fuego del infierno. Lleva al cielo a todas las almas, especialmente a las más necesitadas de tu divina misericordia.
1: Sagrado Corazón de Jesús,
2: en vos confío.
1: Inmaculado Corazón de María,
2: sed la salvación de nuestras almas.
1: Bendito San José,
2: aumenta nuestra fe.
3: Tercer misterio: el anuncio del reino de Dios y la invitación a la conversión.

0: Te ofrecemos, Padre, este tercer misterio, en honor de la predicación de tu Santísimo Hijo, con la cual anuncia la llegada de tu reino. Por este misterio y por intercesión de tu Santísima Hija, haz que sepamos que Dios nos perdona y perdona nuestros pecados si nos acercamos a Él con humildad y con fe, en el sacramento de la confesión. Jesús marchó a Galilea y proclamaba la buena nueva de Dios. El tiempo se ha cumplido y el reino de Dios está cerca. Conviértanse y crean en el Evangelio.
1: Padre nuestro que estás en el cielo, santificado sea tu nombre. Venga a nosotros tu reino. Hágase tu voluntad, así en la tierra como en el cielo.
2: Danos hoy nuestro pan de cada día y perdona nuestras ofensas, como también nosotros perdonamos a los que nos ofenden. No nos dejes caer en la tentación y líbranos del mal. Amén.
1: Dios te salve María, llena eres de gracia. El Señor es contigo. Bendita eres entre todas las mujeres y bendito es el fruto de tu vientre, Jesús.
2: Santa María, Madre de Dios, ruega por nosotros los pecadores, ahora y en la hora de nuestra muerte. Amén.
1: Dios te salve María, llena eres de gracia. El Señor es contigo. Bendita eres entre todas las mujeres y bendito es el fruto de tu vientre, Jesús.
2: Santa María, Madre de Dios, ruega por nosotros los pecadores, ahora y en la hora de nuestra muerte. Amén.
1: Dios te salve María, llena eres de gracia. El Señor es contigo. Bendita eres entre todas las mujeres y bendito es el fruto de tu vientre, Jesús.
2: Santa María, Madre de Dios, ruega por nosotros los pecadores, ahora y en la hora de nuestra muerte. Amén.
1: Dios te salve María, llena eres de gracia. El Señor es contigo. Bendita eres entre todas las mujeres y bendito es el fruto de tu vientre, Jesús.
2: Santa María, Madre de Dios, ruega por nosotros los pecadores, ahora y en la hora de nuestra muerte. Amén.
1: Dios te salve María, llena eres de gracia. El Señor es contigo. Bendita eres entre todas las mujeres y bendito es el fruto de tu vientre, Jesús.
2: Santa María, Madre de Dios, ruega por nosotros los pecadores, ahora y en la hora de nuestra muerte. Amén.
1: Dios te salve María, llena eres de gracia. El Señor es contigo. Bendita eres entre todas las mujeres y bendito es el fruto de tu vientre, Jesús.
2: Santa María, Madre de Dios, ruega por nosotros los pecadores, ahora y en la hora de nuestra muerte. Amén.
1: Dios te salve María, llena eres de gracia. El Señor es contigo. Bendita eres entre todas las mujeres y bendito es el fruto de tu vientre, Jesús.
2: Santa María, Madre de Dios, ruega por nosotros los pecadores, ahora y en la hora de nuestra muerte. Amén.
1: Dios te salve María, llena eres de gracia. El Señor es contigo. Bendita eres entre todas las mujeres y bendito es el fruto de tu vientre, Jesús.
2: Santa María, Madre de Dios, ruega por nosotros los pecadores, ahora y en la hora de nuestra muerte. Amén.
1: Dios te salve María, llena eres de gracia. El Señor es contigo. Bendita eres entre todas las mujeres y bendito es el fruto de tu vientre, Jesús.
2: Santa María, Madre de Dios, ruega por nosotros los pecadores, ahora y en la hora de nuestra muerte. Amén.
1: Dios te salve María, llena eres de gracia. El Señor es contigo. Bendita eres entre todas las mujeres, y bendito es el fruto de tu vientre, Jesús.
2: Santa María, Madre de Dios, ruega por nosotros los pecadores, ahora y en la hora de nuestra muerte. Amén.
3: Gloria al Padre, gloria al Hijo y gloria al Espíritu Santo.
4: Como era en el principio, ahora y siempre, por los siglos de los siglos. Amén.
3: María, Madre de Gracia y Madre de Misericordia,
4: en la vida y en la muerte, ampáranos, Gran Señora.
2: Oh Jesús nuestro, perdona nuestros pecados. Líbranos del fuego del infierno. Lleva al cielo a todas las almas, especialmente a las más necesitadas de tu divina misericordia.
3: Sagrado Corazón de Jesús,
4: en vos confío.
3: Inmaculado Corazón de María,
4: sed la salvación de nuestras almas.
3: Bendito San José,
4: aumenta nuestra fe.
0: Cuarto misterio: la transfiguración del Señor.

0: Te ofrecemos, Padre, este cuarto misterio, en honor de la transfiguración, en donde tú acreditas a tu Santísimo Hijo Jesús delante de los apóstoles, que quedan extasiados por la gloria de tu divinidad que resplandece en su rostro. Por este misterio y por la intercesión de tu Santísima Hija, haz que nos dispongamos a vivir con Jesús los momentos dolorosos, a fin de llegar con Él a la alegría de la resurrección y a una vida transfigurada por el Espíritu Santo. Amén. Un día tomó Jesús consigo a Pedro, a Santiago y a su hermano Juan, y los llevó aparte a un monte alto, y se transfiguró delante de ellos. Su rostro se puso brillante como el sol, y sus vestidos se volvieron blancos como la luz. En esto se aparecieron Moisés y Elías, conversando con él.
1: Padre nuestro, que estás en el cielo,

0: Amén.
1: Dios te salve María, llena eres de gracia, el Señor es contigo. Bendita eres entre todas las mujeres y bendito es el fruto de tu vientre Jesús.
0: Santa María, Madre de Dios, ruega por nosotros los pecadores, ahora y en la hora de nuestra muerte. Amén.
1: Dios te salve María, llena eres de gracia, el Señor es contigo. Bendita eres entre todas las mujeres y bendito es el fruto de tu vientre Jesús.
0: Santa María, Madre de Dios, ruega por nosotros los pecadores, ahora y en la hora de nuestra muerte. Amén.
1: Dios te salve María, llena eres de gracia, el Señor es contigo. Bendita eres entre todas las mujeres, y bendito es el fruto de tu vientre Jesús.
0: Santa María, Madre de Dios, ruega por nosotros los pecadores, ahora y en la hora de nuestra muerte. Amén.
1: Dios te salve María, llena eres de gracia, el Señor es contigo. Bendita eres entre todas las mujeres, y bendito es el fruto de tu vientre Jesús.
0: Santa María, Madre de Dios, ruega por nosotros los pecadores, ahora y en la hora de nuestra muerte. Amén.
1: Dios te salve María, llena eres de gracia, el Señor es contigo. Bendita eres entre todas las mujeres, y bendito es el fruto de tu vientre Jesús.
0: Santa María, Madre de Dios, ruega por nosotros los pecadores, ahora y en la hora de nuestra muerte. Amén.
1: Dios te salve María, llena eres de gracia, el Señor es contigo. Bendita eres entre todas las mujeres, y bendito es el fruto de tu vientre Jesús.
0: Santa María, Madre de Dios, ruega por nosotros los pecadores, ahora y en la hora de nuestra muerte. Amén.
1: Dios te salve María, llena eres de gracia, el Señor es contigo. Bendita eres entre todas las mujeres, y bendito es el fruto de tu vientre Jesús.
0: Santa María, Madre de Dios, ruega por nosotros los pecadores, ahora y en la hora de nuestra muerte. Amén.
1: Dios te salve María, llena eres de gracia, el Señor es contigo. Bendita eres entre todas las mujeres, y bendito es el fruto de tu vientre Jesús.
0: Santa María, Madre de Dios, ruega por nosotros los pecadores, ahora y en la hora de nuestra muerte. Amén.
1: Dios te salve María, llena eres de gracia, el Señor es contigo. Bendita eres entre todas las mujeres, y bendito es el fruto de tu vientre Jesús.
0: Santa María, Madre de Dios, ruega por nosotros los pecadores, ahora y en la hora de nuestra muerte. Amén.
1: Dios te salve María, llena eres de gracia, el Señor es contigo. Bendita eres entre todas las mujeres, y bendito es el fruto de tu vientre Jesús.
0: Santa María, Madre de Dios, ruega por nosotros los pecadores, ahora y en la hora de nuestra muerte. Amén.
2: Gloria al Padre, gloria al Hijo, y gloria al Espíritu Santo.
3: Como era en el principio, ahora y siempre, por los siglos de los siglos. Amén.
2: María, Madre de Gracia y Madre de Misericordia,
3: en la vida y en la muerte, ampáranos, Gran Señora.
0: Oh Jesús nuestro, perdona nuestros pecados, líbranos del fuego del infierno, lleva al cielo a todas las almas, especialmente a las más necesitadas de tu divina misericordia.
2: Sagrado Corazón de Jesús,
3: en vos confío.
2: Inmaculado Corazón de María,
3: sed la salvación de nuestras almas.
2: Bendito San José,
3: aumenta nuestra fe.